fin de semana espectacular, un fin de semana diferente con Melodía, un fin de semana escuchando la radio que esté en el primer lugar en sintonía. Somos la radio número uno, celebrando el Día de Mamá ya por adelantado, ¿eh? Para todas las mamás que siempre escuchan Melodía, el saludo para ustedes. Feliz día a todas las

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Juanes, no canta aquí en Melodía. Juanes, no canta aquí en los 104.3. Y ahora vamos con la salsa que nos gusta, la salsa que escuchan todos los días. La salsa aquí en Melodía. Ya llegando a la parte final del programa.

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Vamos a seguir con más canciones. ¿Qué les parece si escuchamos reggae en esta parte de la noche?

Samba, Samba Rey aquí en Melodía, Samba Rey aquí en los 104.3. Vamos ahora con la cumbia. Sí, la cumbia de Agua Marina. Agua Marina nos canta aquí en los 104.3. Hoy viernes, fin de semana.

Es una llama de amor que nos quema. Es una llama de amor de agua marina. 104.3, la radio del primer lugar en sintonía. Somos Melodía, la radio número uno. Gracias por estar escuchando la radio. Gracias por estar escuchando la radio del primer lugar en sintonía. No vamos, Verticona le dice gracias por todo. Cuídense muchísimo. Dios mediante, regresamos el día domingo bien tempranito, sí, desde las 6 de la mañana aquí en Melodía. Cuídense mucho. Chao, chao. El día domingo nos encontramos bien temprano para celebrar por todo lo alto el Día de Mamá. Un beso para todas mis reinas del hogar y siempre escuchando Melodía 104.3. Hasta el día domingo. Cuídense.

0: 7:30.
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3: Vamos con información de la hora. Reitero, saludo, don Edgar.
4: Reiterado saludo para todos ustedes. La alcaldesa de Arequipa, Ruxi Judith Osco Polar, dejó sin efecto el cese de 31 funcionarios de confianza dispuesto por el exalcalde Víctor Hugo Rivera antes de abandonar el cargo tras su vacancia. La medida fue oficializada mediante la resolución de Alcaldía 111-2026 del 7 de mayo, día en que Osco Polar asumió funciones como nueva autoridad para terminar la gestión 2023-2026. En detalle, la alcaldesa declaró la nulidad del oficio de la resolución 109, firmada por Rivera, el 6 de mayo, documento con el que cesó a gerentes, asesores y subgerentes de áreas claves de la Municipalidad Provincial de Arequipa. Entre los afectados figuraban funcionarios de desarrollo urbano, gestión de riesgo, asesoría jurídica, contabilidad, tesorería, centro histórico y zona monumental, además de asentamientos humanos y presupuesto, entre otros.
3: Seguimos informando a través de Radio Melodía, Melodía en la noticia. La Fiscalía ya investiga al conductor ebrio que mató al reportero gráfico, ¿no? Y huyó del lugar. Sí, finalmente se conoció que se entregó Juan Gabriel Aguirre, ¿no? La segunda Fiscalía Provincial Penal Corporativa de Pucallpata abrió ya investigación preliminar contra Juan Gabriel Aguirre por la muerte del reportero gráfico Einer Aparicio Ojeda y las lesiones causadas al comunicador José Mamani la noche del último miércoles en el distrito de Pucallpata. De acuerdo a los hechos establecidos por el Ministerio Público, ambos periodistas se encontraban cambiando una llanta del vehículo en Avenida Tupac Amaru cuando fueron impactados violentamente por el automóvil Volkswagen rojo de placa CIH 046. El conductor escapó

0: De atropellar a los periodistas.
1: Agentes de la unidad de requisitorias de la Divincra Arequipa capturaron a Sebastián, de 61 años, que figuraba en la lista de los más buscados del programa de recompensas del Ministerio del Interior por el presunto delito de violación sexual en agravio de una menor de edad. La intervención se realizó en el asentamiento humano Los Molles, en el sector del Pedregal, distrito de Majes, provincia de Cayoma. Según informó la policía, el detenido permaneció prófugo de la justicia durante 15 años. Sebastián, natural de Cusco, tenía la requisitoria vigente emitida por la Sala Mixta de Camaná. La orden judicial está relacionada con un caso de agresión sexual contra una menor de 9 años.
0: Vamos con la participación del público a través de Melodía. Adelante, buenos días.
2: Señor, buenos días. Mire, quería dar mi opinión sobre el colegio Juan Cervantes. Yo ya no soy madre de familia, mis hijos son mayores, pero creo, señor, que precisamente las mamás que reclaman son las que no van a reuniones. Porque los acuerdos se respetan. Las mamás que tienen hijos tienen obligaciones. Y eso se llama responsabilidad. ¿Qué enseñamos a nuestros hijos si yo voy a querer hacer lo que a mí me parece? No es así. Hay que enseñar a los hijos valores, sobre todo responsabilidad. Esa es mi opinión, señor. Muchas gracias.
0: Gracias por su participación a través de Melodía en la noticia. La alcaldesa Rusi Oxco va a reevaluar el incremento del precio del pasaje del sistema integrado de transporte. Lo ha dado a conocer, imagínense, apenas asumió el cargo como alcaldesa provincial de Arequipa. Rusi Oxco Polar puso sobre la mesa la propuesta de reevaluar el precio del pasaje urbano y la situación contractual del sistema integrado de transporte. La autoridad brindó este discurso tras su, digamos, desordenada ceremonia de juramentación. Tanto es así que el primer regidor, Rolando Bedregal Sanz, le tomó juramento incluso con las manos en el bolsillo y en medio de gritos. Bueno, pese al accidentado inicio de gestión, Oxco Polar centró rápidamente su discurso en el tema de transporte urbano. La alcaldesa anunció que su gestión revisará los contratos vinculados al incremento tarifario aprobado durante la administración de Víctor Hugo Rivera para determinar si existe viabilidad legal y técnica de retornar el pasaje a un sol. Entre sus primeras medidas, anunció también el retiro de las mamparas. Ya ayer, ¿no?, se vio trabajadores retirando ahí las mamparas, que cuánto habrá costado, ¿no?, los vidrios que estaban instalados ahí en los pasadizos del Palacio Municipal. Según dijo, la alcaldesa busca proyectar una gestión abierta para la población y el vecino. Asimismo, confirmó que en los próximos días conformará su nuevo equipo de funcionarios, aunque evitó adelantar nombres de los futuros gerentes municipales. La nueva burgomaestre sostuvo además que la municipalidad no se paralizará pese al cese de algunos funcionarios ocurridos tras el cambio de gestión. También aseguró que continuará con las obras en ejecución y buscará encaminar nuevos proyectos. Finalmente, la autoridad edil remarcó que no será una alcaldesa de oficina y que va a priorizar el trabajo de campo. No me van a ver mucho en la alcaldía. Soy una mujer que va a estar en el campo viendo las necesidades del ciudadano índico. Trajo esto muchas opiniones, ¿no? Algunos, ¿para qué retira las mamparas entonces y para qué acceda a la población si ella no va a estar en alcaldía? Nos dicen algunos comentarios, ¿no? Imagínense, ¿qué dirán los amigos del transporte si se revalúa regresar al precio del un sol? También nos escriben y muchas opiniones, amigos oyentes de Radio Melodía.
1: Seguimos informando Melodía en la noticia. La presentación del libro Rojinegro Esmeralda cuenta el inicio de la grandeza de Melgar. Será el día de hoy, a las 5 de la tarde, en el Club Melgar, en la calle Consuelo. Recuerdos especiales del título de la finalísima Copa Perú 1971, y estará presente el autor del gol histórico, Luis Ponce Arrué. Un saludo para Luis Ponce. Con facetas casi desconocidas del fútbol arequipeño, el autor es Américo Fernández Delgado, periodista, amigo de quien habla de hace muchísimo tiempo. Hará un recuento de 55 años últimos de Melgar, la Copa en Arequipa y el DT. Bueno, hay muchos aspectos interesantes que relatar, pues, en este libro, escrito por Américo Fernández Delgado. Un saludo para Américo. Que le vaya muy bien en la presentación del libro.
0: Seguimos informando a través de Radio Melodía y Melodía en la noticia. Más información. Bueno, y atención. Bueno, increíble, ¿no? El señor Roberto Sánchez y Antonio Humala festejaron juntos por el andahuaylazo. Roberto Sánchez calificó como gesta de rebeldía y acción política el andahuaylazo, donde fueron asesinados 4 policías. En enero de 2025, cuando se cumplieron 20 años de la toma de la comisaría de Andahuaylas, el hoy candidato presidencial de Juntos por el Perú elogió dicha acción. 4 policías fueron asesinados por las huestes etnocaceristas y Antauro Humala fue condenado, recordemos, a 19 años de prisión. aunque de cara a la segunda vuelta.

0: Sánchez, candidato presidencial de Juntos por el Perú, ha intentado en diferentes momentos marcar distancia de Humala. Su pasado reciente demuestra la cercanía que tuvo y mantiene con el etnocacerista. En enero del 2025, el congresista participó junto al mayor del ejército en retiro de una ceremonia por los 20 años de Andahuaylazo, donde fueron asesinados 4 policías. Esto lo dan a conocer incluso a nivel nacional. O sea, si hay cercanía, sigue habiendo bastante cercanía. Es más, hubo una ceremonia donde festejó el asesinato de 4 policías. Increíble.
1: ¿Cómo es posible que estén festejando el asesinato de 4 policías? Asesinato a mansalva, porque eran policías que estaban desarmados. Lo rescatamos perfectamente, hay videos en ese sentido. Cosa de locura. Estamos tan mal en el país. Y más la tribuna que le da a una persona que realmente creo que no está en condiciones mentales normales, como es este mayor del ejército. Oye, vamos con la intervención telefónica. Melodía, buenos días.
2: Buenos días, señores de Radio Melodía. Muy buenos días. Mi llamada es para, por favor, mediante su emisora, podría preguntarlo a la CEAL si hay corte de luz acá en Alto Libertad. Yo vivo atrás del grifo Gamarra, atrás. Y quisiera saber si hay corte, porque estuve trabajando y de un momento a otro fue mi trabajo también se ha malogrado.
1: A ver, averiguaremos si hay corte de energía, porque también nos están escribiendo vía WhatsApp que en la calle, a ver, Lampa, Girón Lampa debe ser de Alto Libertad, tampoco no hay luz, no hay energía eléctrica. Vamos a averiguar si es que hay un corte programado o de repente, no sé, algún problema, alguna incidencia, como le llaman ahora.
0: Bien. Ocurrencia también le dice, ¿no?
1: Incidencia, ocurrencia. La cosa es que no hay.
0: Porque lo que dice
1: no
0: en su página, en su red social, sí. Dice, te informamos una ocurrencia, dice.
1: Ah, ya.
0: Pero ubicada en Caima y Yanahuara, o sea, no menciona. Indican que se ha producido en horas de la tarde una interferencia, está afectando a varias zonas, pero de tanto de Caima como Yanahuara. No menciona aquí
1: Entonces, Alto Cerro Colorado, ¿no? Cerro Colorado es, ¿no? Sí, Alto Libertad.
0: Vamos a seguir averiguando, a ver.
1: Muy bien,
0: seguimos informando a través de Radio Melodía y Melodía en la noticia. Más información. Bueno, sí, no hay ningún corte programado. En todo caso, reportamos para Seala. A ver, no tienen energía eléctrica en Alto Libertad, nos indicaba la dama. Estamos revisando, no hay ningún corte programado para esta zona o para este sector que pertenece al distrito de Cerro Colorado. Igual vamos a averiguar aún más todavía. Seguimos informando en Melodía en la noticia. Bueno, y atención, se da a conocer que la policía logró capturar a los carniceros del Alto Cural. Les robaban carne de cerdo, imagínense. Agentes de la comisaría de Mariscal Castilla en Cerro Colorado desarticuló la presunta banda criminal Los Carniceros de Alto Cural, dedicada al hurto agravado en la urbanización del mismo nombre. La captura se produjo durante un patrullaje motorizado de rutina cuando los efectivos policiales intervinieron a Sergio Achaco, de 33 años, y Paolo Arias, quienes se movilizaban en un furgón de placa BEE-800. Al realizar el registro del vehículo, encontraron 14 bandejas industriales de aproximadamente 40 litros cada una, cargadas en carne o con carne porcina, que según las investigaciones habrían sustraído minutos antes de una empresa avícola que está por la zona. Ambos intervenidos fueron trasladados de inmediato a la dependencia policial, donde quedaron detenidos como presuntos autores del delito contra el patrimonio.
1: El gerente regional de la producción, José Morales Charca, alertó que en el último año detectaron al menos 5 casos de clonación de embarcaciones pesqueras. Las naves obtenían permisos en Arequipa, pero aparecían operando con la misma numeración en otras regiones. Señaló que la falta de control permitió que embarcaciones dupliquen placas y resoluciones entre gerencias regionales de producción de zonas como Ica, Arequipa y Tumbes. Ahora se implementará un registro personalizado con monitoreo de GPS para identificar irregularidades en sus rutas. El funcionario también cuestionó la reducción del límite de soberanía marítima para la pesca artesanal. Explicó que antes las embarcaciones extranjeras tenían restricción hasta las 200 millas, pero ahora pueden ingresar hasta las 150 millas del litoral peruano desde el año 2020. Esta situación afecta directamente a más de 3.000 pescadores artesanales dedicados a productos hidrobiológicos. Las embarcaciones internacionales buscan principalmente anchoveta para la producción de harina de pescado, reduciendo las áreas de trabajo de los hombres de mar arequipeños.
0: Más información a través de Radio Melodía y Melodía en la noticia. Se va a garantizar, indican, la continuidad de atención a pacientes de hemodiálisis durante obras de contingencia del nuevo Iren Sur, que sí, ya están haciendo los primeros trabajos, ¿no? El gobierno regional, a través de la gerencia regional de Arequipa, en este caso de salud, informa que la atención médica y los tratamientos programados en la unidad de hemodiálisis del Hospital Honorio Delgado se va a desarrollar con total normalidad durante la ejecución de las obras de contingencia del nuevo IREN Sur. En una reunión de coordinación realizada entre representantes de la Jereza, la Autoridad Nacional de Infraestructura, la empresa ejecutora y funcionarios del hospital, se informó que el cierre temporal de uno de los carriles de acceso a la unidad de hemodiálisis, el cual responde únicamente a trabajos técnicos para la instalación de tuberías de agua y desagüe. Asimismo, se informó que se implementarán barreras de seguridad y medidas de señalización para garantizar el tránsito y acceso seguro de pacientes, familiares y personal de salud. Del mismo modo, se recomendó que las labores se ejecuten en horario que no interfieran con la atención médica ni con las sesiones de tratamiento de los pacientes renales. Además, la Gerencia Regional de Salud remarcó que estas acciones son temporales y no afectarán la operatividad de la unidad de hemodiálisis ni la continuidad de los servicios que se brindan diariamente a los pacientes. Asimismo, el titular regional solicitó al ANIN y a la empresa ejecutora desarrollar una reunión de socialización dirigida a todo el personal del hospital.
1: Seguimos informando. Algo más sobre salud. El gerente regional de salud, Huerto Porto, aseguró que las plazas deberían estar cubiertas en lo referido al puesto de salud de Milgrau. Sin embargo, hasta el momento no se tiene exactamente el número de médicos. Se dio a conocer a través de Radio Melodía que solamente había una doctora que tenía que multiplicar sus actividades, pero que en la práctica pues no podía hacer todo el trabajo ella sola. Hasta el año pasado, este puesto tenía 3 galenos, o sea, 3 médicos, pero actualmente solo cuenta con una médico. Los otros 2 cumplieron 70 años y ya pasaron a la jubilación. Esto ocurre en el puesto de salud de Miguel Grau de Paucarpata. Ojalá más bien que destinen los médicos, no en reemplazo de los que ya se fueron, que pasaron a la jubilación. Es necesario que se refuerce este puesto de salud entonces en Miguel Grau, esto en el distrito de Paucarpata.
0: Seguimos informando a través de Radio Melodía y Melodía en la noticia. Nos dicen vecinos de Lara que hoy van a inaugurar el Coliseo de Lara, después de 2 periodos. Pero se inició la construcción, es cierto, con anterior gestión del señor Alexis, sin tener saneado el terreno. Pero hoy se va a dar la inauguración. Enhorabuena, allí en Socabaya. Entonces, debe ser en horas de la tarde, según indican, a las 5 de la tarde, la inauguración del Coliseo de Lara, allí en el distrito de Socabaya, amigos de Melodía, porque el deporte es vida y el deporte es salud. Claro que sí, enhorabuena. Uh-huh. Pero llamaba la atención de cómo la autoridad también, ¿no?, lo festejaba. Creo que antes fue el video, pero sí, relacionado a esta inauguración, a este coliseo, creo, vía redes sociales o vía TikTok, como lo conoce, ¿no?
1: Bailando ahí en su TikTok, este tiktokero, de una manera, no sé, media rara, estaba bailando ahí. Señalaba de que este coliseo es el mejor de Arequipa y del sur del país, ¿sí? Iremos a conocer cómo está el coliseo. Ojalá que sea cierto, va a beneficiar la población. Seguimos informando Melodía en la noticia. Tenemos intervención telefónica. Este es Melodía, buenos días.
3: Buenos días, señor Herrera Melodía.
1: Buenos días.
3: Sobre este rayo de una caserista, ¿no? Acá hay señores que celebran pues la muerte de los policías, ¿no?
4: Ya sabemos
3: de qué tendencia son, ¿no? Pero cuando a ellos les agarran, los matan por algo que han hecho malo, ¿cómo pitean, cómo lloran? Entonces, no hay una proporción, pues. Ese es lo malo, ¿no?, en el Perú. Gracias.
1: No, te la gracias. Seguimos informando Melodía en la noticia. El Pleno del Congreso aprobó el proyecto de resolución legislativa que plantea inhabilitar por 10 años para ejercer cargos públicos a Delia Espinosa por la presunta infracción de los artículos 45, 93 y 139, incisos 3 y 5 de la Constitución Política del Perú. Durante la sesión del Pleno, la representación nacional registró 70 votos a favor, 18 en contra y 2 abstenciones. Con este resultado, el Congreso logró superar los 2/3 necesarios para imponer una sanción de esta naturaleza a un fiscal supremo. Cabe precisar que la sanción se sustenta en el informe final de las denuncias constitucionales 563 y 618, acumuladas y presentadas por los congresistas Kira Alcarraz y José Cueto. Ambos parlamentarios cuestionaron la actuación de Espinosa por haber impulsado la denuncia constitucional 549 contra 11 legisladores.
0: Seguimos informando a través de Radio Melodía y Melodía en la noticia. Más información. Bueno, el gerente regional de agricultura, el Arnina, advirtió que en Arequipa existen más de 120.000 hectáreas agrícolas catastradas aunque todavía hay una gran cantidad de terrenos con aptitud agrícola que no fueron identificados oficialmente. El funcionario señaló que estas áreas deben ser respetadas e incorporadas dentro del Plan de Desarrollo Metropolitano PDM para proteger la campiña arequipeña. Añadió que el cambio climático obliga a evitar la expansión urbana sobre terrenos destinados a la agricultura en la zona metropolitana. Nina Pachauri alertó además que en distritos como Chiguate y Characato se incrementaron indicadores para la formación de viviendas en zonas que originalmente eran de uso agrícola. Indicó que esta situación estaría reduciendo progresivamente las áreas destinadas al cultivo. El gerente explicó que junto al Consejo Regional de Arequipa se trabaja una nueva ordenanza para actualizar la normativa vigente desde el 2003. Y reforzar la protección de los suelos agrícolas. También mencionó problemas de invasión en fajas marginales que vienen siendo ocupadas por áreas urbanas.
1: Tenemos intervención telefónica. Melodía, buenos días.
4: Buenos días, amigos de Melodía.
1: Buenos días, señor.
4: Sí, al respecto de Orianta, de Humala, me parece, señor, que ya empezó, como tiempo anterior, ya la prensa limeña, y no creo que haya acá en Arequipa, a repetir lo mismo de la muerte de los policías, que los que han votado por Sánchez son del sur, que son terroristas, eso ya lo conocemos ya de la prensa, señor. Entonces me parece que usted, como ve en la vida también, no, pues no debería repetir eso, ¿no? Porque si me engañes, si hablamos del otro lado de la señora Keiko, ¿qué tendríamos que decir? Miles de cosas, 30 años gobernando al país y va a seguir gobernando, ¿no? Pues, entonces ya somos grandecitos, creo, para caer en esos juegos. Orianta de Humala, que mató policías, nosotros no estamos conscientes de todo esto, es la política y la derecha, volver otra vez con Marta Chávez, esa gente no vamos a votar nunca, pero yo creo que preferimos a Sánchez que a Keiko.
1: Mira, acá no estamos hablando de preferencias, estamos hablando de hechos reales. No nadie ha hablado de que son terroristas o no son terroristas, eso lo dice no. Usted. En algún momento hemos hablado de eso que usted está señalando. Bueno, usted dice, ya no hay que recordar eso, pero quiere recordar, dice, 30 años de gobierno. No sé, ya somos grandecitos también, usted lo ha señalado, somos grandecitos. Y ni usted ni nosotros tenemos, el hecho de ser manipulados absolutamente por nadie. Y a nosotros no nos anima tampoco ninguna intención de manipular a nadie. Simplemente vino el tema a raíz de una información. Nada más, eso era todo. Yo no sé por qué se hacían problemas a algunos oyentes, ¿no? Ya estamos grandecitos todos, creo. Oye, vamos a seguir informando Melodía.
0: Bueno, la Iglesia Católica vivió semanas de profunda conmoción y renovación tras el fallecimiento de Jorge Mario Bergoglio, el Papa Francisco, el 21 de abril de 2025, y la elección de Robert Prevost Martínez como su sucesor, el Papa León XIV. La muerte de Francisco y la elección de León XIV, ex obispo de Chiclayo, movilizaron a miles de fieles al Vaticano. Desde el 14 de febrero de ese año, Francisco estuvo internado en el hospital Gemelli de Roma por una bronquitis que se agravó con una infección polimicrobiana y otros problemas respiratorios. El 23 de marzo recibió el alta médica y el 20 de abril estuvo ante miles de fieles por el Domingo de Resurrección. Incluso recorrió la Plaza San Pedro. Pero después la información también, amigos oyentes, fue que efectivamente perdió la vida, ¿no? El 7 de mayo comenzó el conclave para elegir a su sucesor. Bueno, finalmente se conoció que es, pues, el Papa, ahora León XIV, peruano norteamericano. Sí, se cumple un año, amigos oyentes de Radio Melodía, de la elección del Papa, y el Vaticano y la Iglesia Católica incluso lo resalta. Un año de la elección de León XIV, el Papa peruano y chiclayano de corazón. Es cierto, nacido en Norteamérica, pero vivió muchos años en nuestro país.
1: Bien, seguimos informando. Con normalidad continúan los trabajos de asfaltado en la avenida Ricardo Palma, en el sector de Humacollo. La intervención comprende un tramo de 200 metros lineales y actualmente registra un avance aproximado de 30%. A la fecha ya se culminó el retiro de la carpeta asfáltica deteriorada. El proyecto contempla la renovación de 1.387.10 metros cuadrados de carpeta asfáltica con una inversión total de 387.969.80 y un plazo de ejecución de 20 días calendario. Con el fin de reducir el impacto en el tránsito vehicular, se mantienen los desvíos temporales, las rutas alternas que ya fueron dadas a conocer en el momento oportuno.
0: Bueno, nos indica, amigos de Melodía, otra vez en la Avenida Ejército obstaculizan el paradero, cuadra 7. A ver, de acuerdo a la imagen que nos manda, son stands. Parece una feria, ¿no? Una feria. Entiendo que tienen el permiso del municipio, o el municipio les ha habilitado el permiso. Está bien, de repente hay que apoyar el emprendimiento, ¿por qué no los comerciantes arequipeños? Pero tienen que tener en cuenta que las veredas es para los peatones, claro. No hay que interrumpir ahí el paso. Una imagen que nos manda y prácticamente interrumpe ahí el paso peatonal. Hay otra imagen donde se muestra también que la vereda es ancha en la avenida Ejército y no hay problema ahí con esos stands. Habría que corregir en todo caso, ¿eh? Pero la persona que nos manda, gracias por ese reporte, y nos indican que es la cuadra 7 de la avenida Ejército. Reitero, si tienen el permiso, perfecto, pero también el municipio tiene que evaluar no interrumpir el paso como son las veredas para los peatones.
1: Nos están escribiendo también vía WhatsApp. Nos señalan que otra vez se tapó el desagüe al costado de la ex fábrica Lanificio. Cuatro vías, avenida Andrés Avelino Cáceres, para mayor referencia. Sí. Ya son 3 días que está así. Nos han enviado, por si acaso, también un video sobre este tema, que hemos retransmitido, hemos reenviado, en todo caso, a los señores de CEAPAR. Ojalá que tomen nota y que vayan. Cuando van a arreglar algo, háganlo bien. Porque lo arreglan para una semana, 2 semanas, algunos días. No, si van a arreglar, hagan bien pues el reparo, ¿no?, de las tuberías de desagüe. Entonces, en el sector al costado de la ex fábrica Lanificio, 4 vías, avenida Andrés Avelino, ya son 3 días que está así. El reporte que nos envía el amigo, ya lo reenviamos también a CEDAPAR.
0: Bueno, nos reiteran también a propósito, Girón, Lampa, Alto Libertad, no hay luz, han cortado, quizás sepan, amigos de Melodía, nos siguen haciendo la consulta correspondiente, no hay ningún corte programado, probablemente ha pasado alguna ocurrencia, como así da a conocer SEAL, cuando hay estas emergencias, entonces, pero sí, a ver si los amigos de SEAL pueden acudir o ver por qué no tienen energía eléctrica en Alto Libertad.
1: Bien, amigos oyentes, no hay mayor avance, diríamos, sostenido en esto de las actas contabilizadas a nivel de las elecciones presidenciales y legislativas. No salimos ahora ya hace varios días del 98%, suben solamente algunas décimas. Ahora estamos en 98.919%, sobre un total de actas de 92.766. Y el panorama mayormente no varía. Sí, no varía. Siempre está en primer lugar Keiko Fujimori, segundo lugar Roberto Sánchez y tercer lugar Rafael López Aliaga. Sí, no varía el panorama. Hay una demora, no sé, preocupante por parte de los organismos que tienen que ver este asunto de la contabilización, de las actas contabilizadas, que es la OMPE. Bueno, esperaremos a ver que terminen al 100%.
0: Sí, sí. A ver, nos dicen muy buenos días, amigos periodistas de Radio Melodía, desde el corazón de Bolivia. Uy. Cochabamba, nos escriben, muchos saludos, con temperatura 10 grados, cielo despejado, un abrazo a la distancia, don Edgar, don Jaén, nos pone, vaya este saludo internacional, desde el corazón de Bolivia, Cochabamba, nos pone allí el saludo, hasta nos da la temperatura, ¿no? 10 grados,
1: qué bueno.
0: un poco frío, sí, ¿no? Sí. Cielo despejado. Aquí en Arequipa también nos pueden escribir y dar su nombre, no hay un problema. Sí, aquí en Arequipa, claro, también les damos, estamos en promedio de 18 grados, ¿no? Cielo también, sí, despejado, 40. Días completamente soleados. Sí, le decimos a nuestros hermanos que están en Cochabamba, Bolivia, el saludo desde Radio Melodía.
1: Muy bien. Y en el momento que quiera llamar por teléfono para informarlo de Bolivia o tratar de conseguir una información de Arequipa, nos puede llamar también. No sí, hay sí, ningún sí. inconveniente. Vamos con la intervención telefónica. Esta es Melodía. Buenos días.
5: Buenos días, señor.
1: Buenos días.
5: Gracias por su atención, señorcito. Uh-huh. Voy a hacer 2 preguntitas nada más, señor. Especialmente por lo que usted comentó sobre la alcaldesa. La alcaldesa dice que, según, ¿no?, ustedes, con información suya, nos han dicho de que posiblemente haya baja del pasaje. Mira, nosotros estamos de acuerdo que suba, no hay problema. Pero la situación es, señor, que no respetan el letrerito que decía, ¿se acuerda usted que decía ahí? Capacidad parados, capacidad sentados. Pero uno sobre otro están, señor. Uno va, yo especialmente 2 veces le digo al señor policía, señor, si no está de acuerdo, bájese nomás, pues. Pero mire, ustedes están rebalsando los pasajeros. No puede ser así, ¿no? Ahora, si esa señorita alcaldesa nueva hace esa proposición de que un sol va a ser, le vamos a agradecer bastante, porque la gente, nosotros, especialmente la gente humilde, la gente adulta, que ya no tenemos trabajo, no tenemos nada, donde jugamos 30 centavos, nos quitan, no sé, 2 panes o pan y medio. Yo quisiera que usted también haga lo mismo. Ayúdenos, señor. Haga comentarios sobre esta señorita. Hay que apoyarle, que eso lo haga. Y si no quieren estos señores, entonces que la policía intervenga, aunque tenemos policía por gusto, que sea, intervenga, señor, respete esos letreritos que había a los costados, la capacidad de parados y la capacidad de sentados, y cuál es la preferencia para la gente adulta. Yo quisiera que haga usted un comentario de todo eso, señorcito. Por favor, le voy a agradecer tanto. Muy agradecido, señor. Buenos días.
0: Gracias por su participación a través de Radio Melodía y Melodía en la noticia. Sí, ¿no? Es una de las primeras declaraciones que ha dado la alcaldesa Osco y donde tocó el tema del transporte. Y no solamente el tema del precio, ¿no? Sino que han indicado que van a ver la situación contractual del sistema integrado de transporte. Entiendo que la situación contractual, que las licitaciones, los permisos, seguramente, ¿no? Se va a dejar notar más adelante, pero es lo que ha declarado, que también, va a reevaluar el tema del precio del pasaje urbano. Será fácil, será difícil, pero es lo que ha manifestado en sus primeras declaraciones la alcaldesa.
1: Ahora, habría que pedirle tranquilidad, ¿no? Recién está en el cargo, ¿cuántas horas? Horas, creo, ¿no? Un poco más de 24 horas. Entonces, con paciencia hay que ver estos temas que son bastante sensibles.
0: Sí,
1: hay que tener mucho cuidado cuando dan declaraciones. Sí, hay que tener la tranquilidad, la tolerancia pertinente, porque este tema del transporte, el tema de las tarifas, el tema del CID, es un tema muy, muy sensible, ¿ah? Y sujeto pues a una serie de problemas que podría acarrear algún tipo de modificación, tal vez, ¿no? De repente. Pero bueno, vamos con la siguiente intervención telefónica, este es Radio Melodía. Buenos días.
6: Buenos días. ¿Sí? Buenos días con todos.
1: Diga usted.
6: Bueno, para informar, Juan de la Torre, con lo que es el Parque Selva Alegre, la verdad es que hay un tráfico muy muy terrible. Uh-huh. Las personas que cruzan por ahí y los escolares están haciendo pues hasta lo imposible por cruzar porque los carros no dejan cruzar. Pues hoy día se ve más tráfico que otros días, ¿no? Debe ser por el Día de la Madre, que de repente hay agasajos todos los colegios. Pero el tráfico en sí es todos los días. Yo no sé quién está al mando de la policía de tránsito, no sé si es que hay policía de tránsito acá en Arequipa, porque la verdad es que es pan de cada día este tráfico ahí, no solo ahí, en varios puntos de la ciudad, pero no se manifiesta la policía de tránsito.
1: ¿No hay policías en este momento, señor?
6: No hay ningún policía. Están las personas que son del consejo,
1: ya,
6: los inspectores. Y bueno, uno les da una indicación, ¿no? Les dice, señores, tienen que pararse al frente, miren, los niños pues están cruzando pues como pueden, ¿no? Y a veces pues los conductores no respetan eso. Pero las señoras se molestan y dicen, ay, que no es mi trabajo, que yo no soy policía de tránsito, ya me pone usted un policía de tránsito, dirige usted. Así, esa es la respuesta de las señoras inspectoras. Entonces yo digo, si es que no es su función, no es su trabajo, entonces, ¿por qué intervienen también a los carros que hacen, bueno, servicio de taxi, servicio colectivo, si su trabajo no es el tránsito?
1: Claro.
6: Entonces deberían, pues, pedir un trabajo administrativo, ir a oficinas, ¿no? Pasar documentación, eso. Si les mandan a hacer una labor, que creo que las mandan ahí a esa labor, entonces deben hacerlo de la mejor manera, porque
1: claro,
6: no están conversando, están tres personas, cuatro personas en la esquina conversando. Y nosotros cruzamos como nos parezca, porque realmente pues no nos apoyan. Entonces deberían ellos como municipalidad pedir a la policía de tránsito que venga y apoye, pues. Entonces, y
1: claro,
6: la verdad, una llamada de atención al jefe de la policía de tránsito, porque yo, señor, uso esa vía todos los días y la verdad ni un policía encuentro, ninguna de las veces, y los niños, las personas adultas cruzan como pueden, y eso no es así, pues.
1: Bien, muchas gracias por su intervención telefónica. No dejan de tener razón los inspectores. No es la labor de ellos dirigir el tránsito, sino pedir documentación, a ver si tienen, diríamos, los documentos pertinentes, ¿no? que exige la ley. Pero, a ver, ojalá que la policía pueda cumplir con su trabajo. Sí, creo que los serenos podrían ayudar también en en ordenar un poco el tránsito vehicular. Deben recibir capacitación de la policía para que puedan ayudar en ese sentido, ya que no hay policía para todos los lugares, o de repente están mal ubicados por esto de los altos oficiales que son los que determinan. Pero en la práctica, por todos los lugares tenemos congestión vehicular. Vehículos estacionados donde quieren, congestión vehicular, y es que Arequipa ya no soporta la gran cantidad de vehículos que circulan por las calles, calles que son estrechas en su mayor parte, y donde no ha habido trabajos de nuevas vías, de intercambios viales, hay algunos que están caminando recién en expedientes, y esto demora, y es por eso. Por eso también es el tránsito vehicular tan congestionado casi en toda Arequipa.
0: Y ahora, si no agilizamos proyectos de gran envergadura, intercambios viales, ¿por qué no hasta túneles?
1: Puentes. Alfredo Segura quiso hacer uno con túnel, pues acá no, en la avenida Salaverry.
0: Ormeño, no, por Ormeño.
1: No lo dejaron, porque...
0: ¿Iba a salir, creo, a la Marina?
1: A la Marina. O sea, que iba a salir a la Marina en túnel subterráneo, que me parece que era interesante la idea, ¿no? Porque inclusive en maqueta fue presentada, pero hubo bastante oposición, ¿eh? De varios profesionales de la zona que le pusieron un montón de perros. Bueno, y quedó simplemente en la intención, nada más.
0: Sí, sí, es cierto. Hicimos eso porque la tendencia y a diario ingresan cantidad de vehículos, ¿ah?
1: Claro.
0: O sea,
1: claro.
0: Arequipa va a colapsar. Creo que ya colapsó en algunas partes. Sí. Demasiado carro en varios lugares de Arequipa. Vamos con la siguiente intervención. Buenos días, Melodía.
7: Buenos días, señor de Radio Melodía.
1: Buenos días.
7: Tengo un comentario sobre el transporte que es mayormente...
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11: Hola, hola, ¿qué tal? ¿Cómo están? Muy buenas noches. Ya estamos aquí en el programa Al Volante, como siempre a través de Radio Melodía, nuestra temporada número 22. ¿Cómo están? 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Bien, vamos a continuar nosotros con el programa el día de hoy. En unos instantes tendremos hoy nuestro bloque de consultas al volante para que ustedes puedan participar llamándonos al 285152 y al 206095, que son las dos líneas. ¿Listo? 285152 y 206095 más adelante. A ver, hablando un poco de las infracciones al reglamento de tránsito, ¿no es cierto? Viendo un poco justamente estos temas, ¿no? Y haciendo un análisis, nos estaban preguntando, ¿no? ¿Qué ocurre en el caso que uno maneja en estado de ebriedad? ¿no? ¿Qué pasa en estos casos cuando de pronto también pueden atraparme manejando en estado de ebriedad? Y en el punto de vista penal, bueno, ahí hay un delito que se comete, ¿no es cierto?, desde el punto de vista penal también, que es el peligro común. El hecho de manejar en estado de ebriedad es un tema, un delito de peligro común, pero en la parte, digamos, administrativa, ¿no? Yo puedo cometer dos infracciones que afectan mi licencia de conducir. De hecho, una de ellas es la infracción M1, que indica conducir con presencia de alcohol en la sangre en proporción mayor a lo previsto en el Código Penal o bajo los efectos de estupefacientes, narcóticos y alucinógenos, comprobado con el examen respectivo o por negarse al mismo y que haya participado en un accidente de tránsito. De hecho, la infracción es muy grave y acá viene el tema. La multa por la infracción M1 es de 5.500 soles, una UIT al 100%, 5.500 soles. Y la sanción, aparte de la multa, es de la cancelación de la licencia de conducir e inhabilitación definitiva para obtener licencia de conducir. Hay internamiento del vehículo, retención de licencia, ¿ya? Eso en cuanto a la infracción M1. En cuanto a la infracción M2, ya en cuanto al tema de la infracción M2, es también por conducir con presencia de alcohol en la sangre en proporción mayor a lo previsto en el Código Penal, bajo los efectos de estupefacientes, narcóticos y o alucinógenos, comprobada con el examen respectivo por negarse al mismo. En este caso no se da accidente de tránsito, por eso es que solo es M2, y en este caso también es una infracción muy grave, pero se paga solo el 50% de una UIT, que hoy es 2.750 soles, ya 2.750 soles, y se da la multa y la suspensión de la licencia de conducir por 3 años, ya multa y suspensión de licencia de conducir por 3 años, igual se da el internamiento del vehículo y la retención de la licencia de conducir. Entonces, esa es una diferencia que a veces se confunden entre la infracción M1 y la infracción M2. Ya, eso es una diferencia que hay entre las dos infracciones cuando manejo en estado de ebriedad, pero en una hay accidente de tránsito y en otra solamente me intervienen manejando en estado de ebriedad. Muy bien, analizado ese punto, continuamos nosotros con el programa Al Volante, ya viendo también algunos temas importantes de nuestro reglamento de tránsito, que para el día de hoy vale la pena analizar, ¿no? Analizar también en este caso puntual, ¿no? ¿Qué ocurre, amigos de Melodía, amigos de Al Volante, ¿no? En el caso de las marcas en el pavimento, o sea, en la pista, estas marcas se tienen en cuenta de acuerdo a su propósito, ¿no? Cuando hablamos de la señalización en el pavimento, y hay pues marcas en los bordes, la demarcación de objetos y los delineadores reflectivos. Estas marcas que tiene que haber en el pavimento tienen que ser muy específicas porque guían al conductor. De hecho, la autoridad competente, considerando también las características de las vías, podría establecer preferencias de paso en algunas intersecciones o cruceros y con señales, por ejemplo, como pare o cede el paso. El conductor, y acá viene el tema, para entender después que ha habido todos estos accidentes lamentables en los últimos días, el conductor que enfrenta una señal de pare, o sea, cuando dice pare, debe detener, y voy a ser enfático en este punto, el conductor cuando enfrenta una señal de pare debe detener obligatoriamente el vehículo que conduce, permitir el paso a los usuarios que circulan por la vía preferencial y luego recién reanudar su marcha. Ya, entonces tiene que detener, permitir el paso preferencial y después luego reanudamos la marcha. También el reglamento dice que el conductor que enfrenta una señal de ceda el paso, han visto que es en el que dice ceda el paso, en este caso el conductor debe reducir la velocidad, detener el vehículo que conduce si fuera necesario y permitir el paso a los usuarios que se aproximan a la intersección o circulen por la vía preferencial. O sea, ahí hay dos puntos, ¿no? Cuando dice pare, ya, o cede el paso, voy a detener sí o sí el vehículo, ¿no? En el caso del pare, sí o sí voy a detener. Y en el caso de cede el paso, reduzco la velocidad y voy viendo. Si hay alguien que va a pasar todo, detengo el vehículo, ¿ya? Si no hubiera nadie, solo bajé la velocidad un poquito y sigo. Pero en el caso del pare, sí o sí, cuando hay pare, tengo que detener el vehículo. ¿Quién creyera estos dos hechos que apuntamos el día de hoy, que anotamos el día de hoy para hacerles conocer, son muy importantes, ¿no? Veo una señal de pare, detengo el vehículo y tengo que tomar precauciones para que la gente o los otros ocupantes circulen y darles el paso. Y cuando veo cede el paso, disminuyo mi velocidad, veo, por ejemplo, ahí que hay dos peatones para cruzar, paro un ratito, ¿no es cierto? Y luego prosigo, ¿ya? Entonces, si no hubiera nadie, solo detengo la velocidad y sigo adelante. Importantísimo que tomen en cuenta esto que les estaba mencionando también el día de hoy para evitar accidentes o chocar a otros vehículos o sobre todo con el tema de los peatones, ciclistas, usuarios de vías. Muy bien. A ver, mi estimado Rencito, momento de ir a nuestra secuencia de consultas al volante para darle la oportunidad a los oyentes del programa, a nuestros oyentes que en este momento están con Radio Melodía, ya que participen con nosotros y puedan hacernos llegar sus consultas. Entonces, las dos líneas de Melodía, que son el 285152 y el 206095, las habilitamos. Listo, entonces, a partir de este momento se habilitan estas dos líneas de Melodía, 285152 y 206095, para que puedan participar con nosotros aquí en el programa. ¿Listo? 285152, 206095. Si tú tienes una consulta, en este momento puedes participar de nuestro programa al volante. Ya les damos esta oportunidad, esperaremos a ver un par de minutitos para que puedan ingresar las consultas de nuestros oyentes, participar y con gusto los orientamos. También estamos ingresando a los sistemas del MTC para ver el caso de sus licencias de conducir, cómo están sus puntos, cómo están sus papeletas, cómo está la misma licencia y cómo los podemos orientar nosotros desde aquí, desde nuestro programa al volante. Entonces esperamos un ratito, 285152 y 206095 para que participen. Vamos con las consultas ya. Adelante, buenas noches.
12: Buenas noches, Melodía. Señor Álvaro, gusto de saludarlo.
11: ¿Cómo está? La bienvenido, consulta. Buenas noches.
12: Consulta, por favor. Mire, yo compré un carro del 2017 de la concesionaria de su moto, ¿no? Entonces yo estaba pagando a la empresa su moto y tuvo que darme un documento de que yo había cancelado. Pero con esto que le digo, que ahorita mi carro no está inscrito en la municipalidad. ¿Qué es lo que debo hacer al respecto, señor Álvaro? Porque tampoco no he pagado impuesto vehicular porque el carro no está inscrito.
11: Ah, pero ¿hace cuánto ha comprado su carro?
12: El carro lo compré en el 2017, en noviembre.
11: En el 2017. Entonces quiere decir que tenía que pagar el impuesto el 2018, el 2019 y el 2020. Ahora, ¿la municipalidad a usted le ha notificado algo?
12: Mire, yo fui al filtro y comenté sobre el tema y me dijo que el carro no está inscrito, no figura el carro.
11: Ya,
12: pero sí, okay. Pero sin embargo, señor Álvaro, a ese carro le han dado cetare y no sé por qué.
11: Claro, pero al margen de esos puntos, el carro se ha comprado aquí en Arequipa, ¿no? O en Lima.
12: Acá en Arequipa.
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11: Ya, entonces, al margen de la no inscripción, entonces al haber pasado estos años, yo sugeriría para que lo asesoremos y se solicite la prescripción al impuesto al patrimonio vehicular, porque normalmente, aparte que ha sido registrado con CETARE, también SUNARF cruza información con la municipalidad y la municipalidad notifica, al margen que no estén inscritos, de el impuesto vehicular, ¿no? Al domicilio del propietario. Si no lo ha hecho, entonces usted estaría en la posibilidad, me parece, habría que ver bien, de ya solicitar la prescripción de los 3 años al impuesto vehicular.
12: Correcto, señor Álvaro. En todo caso, sería tan amable de enviarme por el WhatsApp el número para yo poder comunicarme y sacar una cita para conversar con usted.
11: Claro, no hay ningún problema. Tome nota, ¿ya? Ahora les voy a dar por la radio. Usted lo anota y nos visita para asesorarlo con todo gusto. ¿Listo?
12: Gracias, señor Álvaro. Un gusto saludarlo.
11: Muy bien. Gracias, gracias por llamarnos. 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Muy bien. Seguimos entonces al volante, estamos en nuestro bloque de consultas al volante y pueden participar llamándonos al 285152 y al 206095. Ya 285152 y 206095 para que participen con nosotros aquí en el programa con sus consultas y nosotros los vamos a atender. ¿Listo? Cualquier consulta, saben, del impuesto vehicular, la revisión técnica o de repente sobre sus papeletas o sus licencias, estamos también con los sistemas MTC. Esperemos a ver un minutito más antes de cerrar el bloque y ya continuar con el programa 285152 y 206095, ¿no? Como ya les daba a conocer sobre estas infracciones, la M1, M2, también la diferencia está en las multas, mientras que con la infracción M1 pago el 100% de una UIT que es de 5.500 soles, con la M2 pago 2.750 soles, ¿no? Pero ambas se colocan cuando el conductor maneja en estado de ebriedad. Muy bien, seguimos al volante aquí a través de Radio Melodía. Ya vamos a esperar un minutito más y de ahí ya vamos con la siguiente secuencia. Listo. Si tienes alguna consulta, 285152 y 206095. Ya 285152 y 206095. No podemos dejar también de mencionar un hecho muy lamentable el día de hoy que ha causado mucho dolor también en Arequipa. Un niño que ha fallecido atropellado por un tráiler, ¿no? Esto ha ocurrido en Apipa, en Cerro Colorado, aquí en Arequipa, La mamá pues ha protagonizado unas escenas de dolor que hemos podido revisar, terribles, para poder identificar a esta criaturita que había quedado arrollado por el camión, ¿no? La tía del menorcito ha quedado herida y obviamente el conductor ha sido detenido para que pase las investigaciones. Estamos hablando de un niñito de aproximadamente 4 añitos nada más, que por la tarde del día de hoy, lamentablemente, ha sido pues arrollado con un tráiler en el óvalo de Apipa, entre los sectores 3 y 4 de Cerro Colorado, luego de ser alcanzado por este pesado vehículo cuando éste realizaba una maniobra de retroceso. Retrocedí el camión y a esta criaturita pues lo ha agarrado. Según las versiones por ahí ya que se tienen, el menor se encontraba justamente con su tía, que ha quedado herida, cuando el tráiler retrocede y lo termina arrollando a la criatura, ¿no? El pequeñito, se imaginarán ustedes, ¿no?, quedó pues atrapado debajo de la llanta posterior derecha de esta pesada unidad, y la tía resultó herida en medio de un desesperado intento por querer auxiliar al niño y ya no se pudo hacer mucho, ¿no? Obviamente, esta escena en las redes, y la estoy tocando de la manera más suave, esta escena que está en las redes sociales, ¿no? Se ha vuelto mucho más desgarradora cuando, pues, a puertas del Día de la Madre, ¿no? A puertas del Día de la Madre, que es el día domingo, llegó la mamá del niñito al lugar y tras enterarse del accidente, pues yo también prácticamente casi se me escaparon algunas lágrimas al ver esto en las redes, porque la señora pues entre gritos y llanto intentaba acercarse al cuerpito de su hijito, ¿no? En un intento de ver el cuerpito le decía, quiero verlo, y los policías pues le decían no, porque tiene que esperar, y ella estaba en un desgarrador intento por ver a su hijito, ¿no? El cuerpito del niño. Los señores del Serenazgo y la policía, repito, habían restringido el acceso para que se tienen que hacer pues las diligencias correspondientes, ¿no? Obviamente que el conductor del tráiler, que está identificado como Ismael Soto, lo intervinieron y fue trasladado a la comisaría de Ciudad Municipal para las investigaciones del caso, ¿no? De acuerdo con el registro vehicular, el tráiler pertenece a la empresa Agemsa, ¿no? Terrible, ¿no? Este hecho realmente terrible. Tenemos comunicación. Adelante, buenas noches.
13: Buenas noches, señora de Moscoso.
11: Buenas noches.
13: Sería bueno que nos explique qué tan terrible es la ley que ha sacado el fujimorismo. Me refiero que este atropello no es doloso. No es doloso, no es con intención. Si al no ser doloso es la parte contraria, quiere decir que no va a tener, como se llama, cárcel preventiva o prisión preventiva, y tampoco va a ir a la cárcel. ¿Se da cuenta? La vida de los peruanos no vale nada. No solamente en este caso. En el caso de Seguridad Ciudadana, el día de ayer atraparon una banda, dice que arranchan carteras en un carro, plomo, pero no hay denuncias, tampoco van a la cárcel. O sea, estas leyes fujimoristas, por más que no quieran, nos está perjudicando, y sobre todo vamos a estar lamentando muertes por estos atropellos que no son dolosos, ¿verdad?
11: Claro, pero a ver, si entendemos una primera parte, obviamente usted entenderá que el conductor del tráiler no ha tenido la intención de matarlo al niño, ¿no? Eso queda claro. Entonces, no es doloso si no es culposo, ¿no? En este caso, puede haber un acto negligente de no darse cuenta en el retroceso, pero esencialmente usted entenderá que el conductor no tiene la intención de matar al niño, ¿no? Entonces, es culposo desde el punto de vista penal.
13: No va a la cárcel, ese es el punto. En otros países, al no ser doloso, pero es, como usted dice, es culposo, la pena es menor, pero sí es cárcel efectiva. Acá no. Uh-huh. Le estoy poniendo porque es 5 años para abajo. Por eso es la razón que no va.
11: Uh-huh. Bien, correcto. Sí, bueno, acá son varios, gracias por llamarnos. Son factores. Primero, A ver, el hecho es muy lamentable, ¿no? Y hay familias que están destrozadas, obviamente, y les decía que el tema de la mamá, pues, ha sido terrible, quienes han podido ver las imágenes en las redes, ¿no? Pues es terrible, pues, por la fecha, además, ¿no? Pero además, esa familia que está destrozada, no me imagino cómo también estará la familia del conductor, ¿no? Porque, y él mismo, o sea, como persona, ¿cómo te sientes al haber prácticamente matado, pues, al niño, ¿no? Ahora, si vamos al tema penal, ya me tengo que ir a la pausa y analizar un poco este tema de lo que se denomina el homicidio culposo, al margen de las leyes que la cambiaron, ¿no es cierto? Cuando la prognosis de la pena, pues, no supera los 5 años, no se va a solicitar el tema de la prisión efectiva, preventiva. Y hay que separar los temas. Cuando se da prisión preventiva, no es de que ya se está dando una sentencia para esta persona y se ha dicho que es culpable. Es preventiva. Antes, la prognosis era de 4 años. Con los votos, no solo de la bancada fujimorista, sino lamentablemente de otras bancadas, de estos 130 que están en el Congreso, esto varió ya no para 4 años, sino para 5. Entonces, ahí quien creyera en el tema de un año, que se varía, hay personas, no solamente en este caso de homicidio culposo por el tema de accidentes de tránsito, sino en otras cosas que pues le sacan una gran ventaja a la ley o a las penas, que no son privativas, aunque el juez podría discrecionalmente poner una pena privativa efectiva, incluso menor a 5 o 4 años, que en algunos casos se da, pero normalmente, cuando es de 5 años a más, recién resulta efectiva, y cuando es de 5 años a menos, no es efectiva. Vamos a ir a una pequeña pausa para seguir tocando el tema y también con sus consultas aquí en Al Volante. Retornamos.
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Muy bien, seguimos aquí en el programa Al Volante. Estamos a través de Melodía, temporada 22 de Al Volante, ya 22 años con ustedes en la radiodifusión arequipeña. Si quieren participar del programa, 285152 y 206095, ¿no? Y en este caso, ¿no? Puntual, cuando hablamos de esto del homicidio culposo, ¿no? Hay que recordar que en el Perú, el homicidio culposo por atropello de una persona ocurre cuando se causa la muerte, ¿no? Por imprudencia o negligencia, pero sin intención directa. Es este caso que ocurrió lamentablemente en Apipa, según nuestro Código Penal, ¿no? Ahora, la pena generalmente va de 4 a 8 años de prisión si el conductor está ebrio, drogado, o a veces cuando manejan sin licencia o cuando hay el tema de la fuga, ¿no? Ahora, pero solo es de 4 a 8 cuando se dan los agravantes, ¿no? Por ejemplo, se aplica la pena más alta si el conductor está alcoholizado, está drogado, ¿no es cierto? O también por inobservar una norma de tránsito, que podría ser el caso, ¿no? Que de repente al retroceder de esta manera y no tomar, ¿no es cierto?, las precauciones del caso, siendo yo de carga pesada, yo tendría que tomar las precauciones del caso de no tener nada al momento de hacer la maniobra y no observo la norma de tránsito, entonces ahí viene un agravante.

0: 7 años, 8 años, hace una reparación civil, pero además también habría que ver lo que el juez interpreta en esta acción y lo que indiquen pues los abogados de las partes, ¿ya? Entonces, porque la diferencia cuando es un homicidio culposo simple, o sea, cuando no hay agravantes, la pena puede ser menor y normalmente va pues de 1 a 4 años, ¿no? Ojo que con lo que nos le pasó a nuestro colega periodista que ha fallecido, cuando uno huye del lugar, accidente, ahí sí se agrava la situación legal de este conductor, ¿ya? Entonces, eso para que lo tomen en cuenta, son temas legales, pero que siempre es bueno, ¿no?, aclararles, sobre todo lo que indica el artículo, y si quieren léanlo, 111 del Código Penal, cuando habla del homicidio culposo, ¿no? Cuando habla específicamente de este tema del homicidio culposo en el artículo 111, y claramente dice el que por culpa ocasiona la muerte de una persona, será reprimido con pena privativa de la libertad, no mayor de 2 o con prestación de servicios comunitarios de 50 a 204 jornadas, ¿no? La pena privativa de libertad será no menor de 1 año ni mayor de 4 si el delito resulta de la inobservancia de reglas de la profesión, de ocupación o industria, y no menor de 1 año ni mayor de 6 años cuando sean varias las víctimas del mismo hecho. Ahora, la pena privativa de la libertad será no menor de 4 ni mayor de 8 años e inhabilitación según corresponda conforme al artículo 36 y los incisos 4, 6 y 7 si la muerte se comete utilizando vehículo motorizado o arma de fuego, estando el agente bajo los efectos de las drogas, estupefacientes, sustancias psicotrópicas o sintéticas o con presencia de alcohol en la sangre mayor a la proporción de 0.5 gramos por litro de alcohol en el caso del transporte particular o 0.25 gramos litro de sangre de alcohol en el caso del transporte público de pasajeros, mercancías o carga, o, y acá viene el tema, o cuando el delito resulte de la inobservancia de reglas técnicas de tránsito. Es lamentable estos hechos, ¿no? Ayer hablábamos de lo que ha muerto un colega por un sinvergüenza que estaba manejando, que ya lo ha admitido bajo los efectos del alcohol, ¿no? Y hoy esta escena del pequeñito de 4 años y la mamá, ¿no? Terrible. Vamos con una llamada, Rencito, sí. Adelante, buenas noches.
1: Melodía. Muy buenas noches, don Álvaro.
0: ¿Cómo está? Buenas noches.
1: Es una, sinceramente, una preocupación ya. Ya no sé de qué manera como ciudadano, ¿no? Obviamente todos estamos, siempre, ¿no? No estamos libres de alguna desgracia, ¿no? Pero mire, yo le pongo un ejemplo, varios ejemplos, ¿no? En tantos noticieros y en tanto tiempo también, que todos los trailers básicamente tienen puntos ciegos, ¿no? Puntos que no ven, y hasta la fecha, o desconozco tal vez, la norma no les exige que tengan cámaras, ¿no? De visibilidad. Entonces, ese es el colmo, ¿no? Señor, mire, en Lima, por ejemplo, ha atropellado a esa persona, como usted menciona, prácticamente un saludo a la bandera, ¿no? Mira, una vida de un peruano. Sinceramente, ahora de un niño. Y, bueno, muy al margen de la desgracia, pero la preocupación también de esos tráileres. ¿Por qué? Por voluntad de ellos, no hacen estas instalaciones de cámaras, sabiendo que es un riesgo. No tienen esa voluntad, entonces tienen esa responsabilidad. Y tienen que asumirla, señor, porque ya basta ya de abuso, de atropello, mira, hasta la muerte, señor. Este niño no merece haber muerto. Y es por responsabilidad de este mal conductor, ¿no? Que no se ha preocupado simplemente en su vehículo y no tiene estas cámaras que básicamente les va a ayudar a visibilizar por el tema de seguridad. Buenas noches.
0: No, muy amable, gracias. Ahora, yo creyera, pues, como usted dice, que no la tiene, ¿no? Ahora, si este vehículo es de una empresa, que debe tener, depende, una flota de camiones, no lo sé, con mayor razón, pues, ¿no? Una empresa, porque normalmente es carga pesada, tienen la cámara frontal, para cuando manejan en carretera y con GPS y todo, pero la cámara posterior debería ser de uso obligatorio, ¿no? Para que cuando uno, porque quienes tenemos cámara de retroceso, uno tiene una visión al momento de hacer una maniobra. Y usted, yo creo que lo que apunta a eso debería ser prácticamente ya obligatorio, ¿no? Obligatorio, más aún en estos vehículos grandes, ¿no? Pero al no ser obligatorio todavía, pero sí el reglamento es claro.

0: Claro, cuando uno tiene que hacer las maniobras de retroceso, lo primero que tengo que hacer es verificar que no pongo en riesgo a ningún transeúnte, peatón o usuario de la vía u otro vehículo. Es lo primero, antes de realizar la maniobra, estar seguro. Y la única forma en el caso de carga pesada es si tuviera la cámara de retroceso o, ¿no es cierto?, mirar los espejos
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0: y como hay un punto ciego, como usted dice, tendría que hasta bajarme, verificar, ¿no? Incluso se supone que en el retro tenemos un sonido especial y el sonido no es por gusto. Muchos le desactivan el sonido, no, suena muy fuerte, bájale el volumen. O a veces hasta los familiares, ¿no? De repente los hijos, papá, bájale el volumen del retro, ¿cómo va a sonar así? Pero es que ese sonido sirve para que se alerte a las otras personas o vehículos que voy a hacer esa maniobra. Entonces, mire cuántas cosas salen de un mismo hecho y que, bueno, son importantes, ¿no? Gracias por participar. Igual están las líneas ahí, ¿ya? 285152 y 206095, si también quieren hacer algún comentario de este hecho, repito, muy triste, muy lamentable, que enluta esta semana del Día de Mamá, como el hecho que ha ocurrido también hace un par de días con nuestro colega periodista, ¿no? O el hecho que hemos visto en Lima que mencionaba el señor, donde una persona totalmente negligente, una dama, arrolla prácticamente a este señor vigilante, ¿no? En Lima. Entonces, yo creo que aquí las cosas tienen que ser a veces las penas drásticas, la justicia para todos, pero sobre todo dirigirnos también a los conductores, ya que este programa tiene tantos años y todos los días ustedes son testigos que nosotros les hacemos ver sus deberes, sus obligaciones. Siempre damos una lectura al código de tránsito, siempre indicamos lo que dice el reglamento para contribuir, porque esa es la idea de un programa de transporte, contribuir también para tener los conductores bien, bien capacitados y cada noche desde aquí lo hacemos, ¿no? Y reitero una vez más, en este caso sí, yo sé que muchos la cólera nos puede ganar. Hay
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0: hechos, y yo ya tengo que hablarles como abogado, que obviamente pues hay delitos culposos y dolosos, ¿no? Pero en este caso es culposo cuando no hay la intención de cometer el delito, ¿no? Igual, yo creo que el conductor va a afrontar un duro proceso legal. Obviamente, con nada vamos a revivir esta pobre criatura ni quitarle el dolor a esta madre tan desesperada, esta mamita. Pero al menos si la justicia pues llega a decir que tiene que ir 8 años y piensa en la cárcel, tendrá que ir el conductor, ¿no? Por este hecho negligente, por decirlo de esta manera, al retroceder y de pronto no percatarse que había un niño y estaba la tía. Los niños son traviesos, sí, en las redes también podrían decir, ¿no? Pero el niño, ¿dónde estaba el adulto? ¿No? Siempre, si hay un camión cerca, hay que tenerlo de la mano, todo. Bueno, los niños siempre serán traviesos, ¿no? Siempre, por naturaleza, pero también los adultos hay que tener mucho cuidado. Y ya está, el hecho de, se ha dado, ¿no? Habrá que hacer una investigación del caso y las escenas de dolor pues ya son terribles, ¿no? De parte de la mamita de la criatura. En fin, así van las cosas. Semana, como les digo, complicada, ¿no? Y aquí se ha hablado mucho, ¿no? De la sanción penal, ¿ya? De la sanción penal,
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0: si debería incrementarse, si debería ser más contundente, si como en otros países, ¿no? Así seas famoso, hijo del presidente o lo que sea, si tienes que ir a la cárcel 30 días, vas a la cárcel 30 días. Si tienes que ir 100 días, vas a la cárcel 100 días, te ponen a hacer trabajo comunitario, sales a barrer las calles, a limpiar las calles con un mameluco ahí, y así se aplica, por ejemplo, en algunos estados de Estados Unidos, ¿no? Sea quien sea, ahí sí ya, por más que tu abogado, de frente. Ya han visto ustedes a veces, ¿no? Cantantes famosos, actores, actrices, asumen su responsabilidad por haber sido intervenidos
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0: manejando borrachos. Y están haciendo esas cosas. Y de esto se ha vuelto a hablar mucho en estos días, ¿no? Por lo menos en nuestro país. Y reitero una vez más, el reglamento de tránsito está para leerlo para interpretarlo y para aplicarlo. Si no, por gusto tenemos un reglamento de tránsito. Incluso esto va para las propias autoridades cuando ni siquiera saben intervenir o infraccionar. Entonces, tiene que haber una concientización general, ¿no? Yo fuera alcalde, presidente, gobernador, valdría la pena hasta una campaña masiva en los medios de comunicación de Arequipa para poder concientizar a todos, a los conductores, a los peatones, ciclistas, a todos, de lo importante de hacer caso al reglamento de tránsito. Pero, bueno, ustedes ya saquen sus conclusiones, qué hacen las autoridades, ¿no? Porque creo que ya no tenemos alcalde, sino alcaldesa. Imagínense, en este momento, tan mal tuvimos una autoridad que ha tenido que ser vacado, ¿no? Es terrible, ¿no? En fin, bueno, continuamos con el programa. Ya vamos un ratito de consultas al volante. Si ustedes tienen alguna consulta también con nosotros o quieren participar del programa, abrimos las líneas, estamos ya en los últimos minutos, 285152 y 206095. Ya 285152 y 206095 para que participen con nosotros aquí en nuestro programa Al Volante el día de hoy. Ya 285152 y 206095. Si tienes alguna consulta al volante, nos llamas aquí a los teléfonos de Radio Melodía. Me indicaban la infracción por pasarse la luz roja, pero ya lo aclaramos, ¿no tiene retención de licencia? No. Si tú te pasas la luz roja, no hay retención de licencia, pero sí hay multa, obviamente, ¿no? En el caso de la infracción, cuando tú te pasas la luz roja del semáforo, es la infracción M17. Y esta infracción es por cruzar una intersección o girar estando el semáforo con la luz roja y no existiendo la indicación en contrario. De hecho, que esta infracción es muy grave y hay una multa que tienes que pagar que es de 660 soles. Repito, la multa por pasarte la luz roja del semáforo es 660 soles. Y ojo que acá no tiene descuento, ¿eh? O sea, si lo quieras pagar en 5 días, esta multa sí, no hay descuento. Se paga al 100% 660 soles por pasarte la roja del semáforo, pero además pierdes 80 puntos en tu récord de puntos como conductor, ¿ya? 80 puntos te quitan o pierdes, si quieren decirlo así, en tu récord de conductor. Entonces, es una infracción igual bastante fuerte. Hay que evitar pasarnos la luz roja del semáforo, ¿ya? Y para esto ustedes deben manejar con prudencia. Por eso les digo, evitar cometer esta infracción, porque si no pierdes 80 puntos, ¿y quién tiene ahorita para pagar? Pues 660 soles y sin descuento, además. Y sin descuento. Ojo, amigos de Radio Melodía, amigos de Al Volante. Y entonces ahí les vamos advirtiendo, porque algunos de repente no se dan cuenta. Y al margen de la infracción, o sea, al margen de la multa, ¿ya? Al margen de eso, el hecho de pasarse la luz roja del semáforo expones tu vida también. Porque puedes chocarte con otro vehículo y ya no regresas a tu casa. O puedes causar hasta la muerte de otro conductor o un peatón por una imprudencia de pasarte la roja, chocas otro carro, atropellas una persona. Entonces, al margen de la infracción y la multa, es la consecuencia que puede tener el pasarse una luz roja. Y eso, a veces, por la negligencia, por la premura del tiempo, o porque yo soy el bacán del barrio y manejo bien y me paso todas las luces del semáforo, no lo tomamos en cuenta, ¿no? Una cosa es, bueno, por casualidad se me fue, ya pasé, pero otra cosa es cuando ya viendo en rojo, avanzo. Mirando el rojo, estando ya todavía a varios metros de llegar, he visto el rojo, acelero y sé que puedo o matarme yo, matar un peatón, matar un ciclista, chocar otro vehículo, y aún así, sabiendo que eso puede pasar, arriesgo la maniobra y me paso. Imagínense, o sea, sabiendo todas estas consecuencias, amigos de Melodía, hay conductores que asumen hacerlo. Otros no, por supuesto, ¿no? Yo espero que los que escuchan Al Volante no, pero existe conductores así, ¿no? Imagínense un amigo conductor muy respetuoso de la norma, el avance en su verde, todo, pero un irresponsable que se pasó la roja, le chocó el vehículo, lo arrolló y de repente lo mató o lo dejó con una discapacidad donde ya no puede trabajar. Imagínese, ¿no? Entonces, o de repente un niño, un anciano está cruzando y porque el otro se pasó una roja no los vio y los mató. Es otro hecho negligente, también es otro hecho negligente. También tiene que asumir su responsabilidad. Entonces, el reglamento de tránsito es de obligatorio cumplimiento, tanto en los deberes de los conductores como también en los derechos que ustedes tienen y que la autoridad tiene que hacer valer. Pero a veces ni lo uno ni lo otro. Y por eso reitero, es muy lamentable, ¿no? Es muy lamentable. Muchos me dicen, pero estos casos negligentes, por ejemplo, de retroceder y no percatarse que hay un niño, de manejar en estado de ebriedad, de pasarse la roja y matar a una persona, todo, eso no solo es del Perú. Sí, sí, no es, es cierto. En todo país, lamentablemente, hay personas que manejan en estado de ebriedad, que también se pueden pasar una roja o pueden no hacer caso a una norma de tránsito. En todos países del mundo debe ocurrir, ¿no? Hay países que son muy rígidos. En Europa, por ejemplo, se habla que lo que es en Suiza son muy respetuosos, pero aún así, que es uno de los países que tiene de repente el mayor respeto a normas de tránsito mundial, que son ejemplo, siempre va a haber uno que otro. Igual que en España, en Italia, todo. Pero es que hay también una diferencia. O sea, si tú te pasas la roja, la multa no te alcanza el sueldo para pagarla. Y ahí pagas o pagas, ¿cierto? Eso es la verdad. Ahora, sí, de repente en Francia, en Holanda, y España, Italia, en otras realidades, incluso europeas, también salen notas, ¿no? Manejaron borrachos, exceso de velocidad. Pero mientras que acá, de repente, en Latinoamérica y en el Perú, tenemos de repente 10 casos, allá tienen uno o dos, por poner una cifra, ¿no? Porque en todos lados sí va a haber gente negligente. Pero es que esto ya pasa hasta por el tema cultural. Melodía. ¿No? El tema de que hay una mayor educación vial. Y entonces eso reduce el tema de que tengan mayores accidentes de tránsito a veces. Entonces es un tema para cambiar bastante, ¿no? Y el detalle es que las autoridades no hacen mucho porque esto vaya cambiando. Hay que concientizar mucho a las personas. No es el hecho de subir las multas. Se recordarán ustedes. Mañana ponemos 20.000 soles la multa por manejar en estado de ebriedad. Ya ponemos 5.000 soles si te pasas la roja. Y les aseguro que seguirá habiendo personas que lo están haciendo. Es un gran problema que tenemos aquí, lamentablemente, ¿no? Adelante, buenas noches. Se cortó. Bueno, otro tema también importante es que en otros países más desarrollados, y ni siquiera mirando Europa, también acá nomás en Sudamérica, donde hemos tenido la oportunidad de capacitarnos, aquí también es un tema de las cámaras, ¿no? Porque la cámara no solo es para una videovigilancia, la cámara también sirve para detectar un montón de infracciones, ¿no? Y quién creyera, uno dice, no, si me paso la luz roja, está la cámara. Si paso la velocidad, está la cámara. Si no hago caso a esta norma, está la cámara. Entonces, a la fuerza se ha ido concientizando y ha ido bajando el tema de accidentes y ha ido también bajando el tema de papeletas porque han puesto pues una masiva cantidad de cámaras por todo lado y ya pues los conductores, tanto que 1, 2, 3, 5, 10, 20 papeletas, entonces eso obliga a ir ya, aunque sea a la fuerza, haciendo caso a un reglamento de tránsito. Pero en nuestro país, ustedes son testigos que acá pues no se avanza mucho esto, ¿no? Es triste ver nuestra realidad como peruanos y acá también en Arequipa. Hace unos días les he dado la cifra que somos la ciudad casi más contaminada en el Perú, en el aire, con un parque automotor demasiado elevado. Y eso hemos comentado aquí en Melodía y en Al Volante. Pero lamentablemente, vuelvo a repetir, desde el lado de la autoridad poco nada se hace para controlar ello, ¿no? Entonces, varios aspectos, la concientización, la masificación de cámaras, para imponer papeletas, entre tantas cosas que son importantes. Pero desde aquí nosotros seguiremos contribuyendo. Desde donde toque estar al volante siempre hablaremos del reglamento, aconsejaremos a ustedes, los vamos a apoyar en sus derechos, pero les vamos a recordar también la obligación que tenemos como conductor. Salir, por ejemplo, en el caso de nuestros amigos taxistas, muchos de ellos salen tempranito y obviamente en la familia están con la esperanza que ustedes regresen por la tardecita, por la noche, porque tienen que trabajar para llevar un pancito a la casa, ¿no? Siempre piensen en eso, ¿no? Si salgo con una muy buena bendición, si trabajo de manera consciente, regreso porque mi familia me espera con una sonrisa donde tienen que estar con nosotros. Quiero tomarme estos últimos minutitos del programa, Rencito, si por ahí tenemos un fondito para mamá, porque el domingo no es un día cualquiera, ¿no? De hecho, es el Día de la Madre, ¿no? Es el Día de la Madre y es un día muy especial para todos nosotros. Y mandar un gran saludo a todas nuestras mamitas que escuchan siempre el programa Al Volante y que están también en sintonía de la radio. Un gran saludo, un beso, un abrazo para todas estas mamitas. Pero hoy de manera muy especial quiero mandar un saludo desde aquí y con el pésame. Primero a la mamá y la esposa de nuestro compañero periodista que ha fallecido hace unos días. Obviamente no va a ser un feliz Día de la Madre, pero sí nuestras condolencias. Es un mes complicado, ¿no? Si lo sabremos nosotros, cuando ocurre la muerte de un familiar en mayo, más aún siendo mamá, me pasó a mí y les comparto la experiencia. Es muy duro saber que falleció, ¿no?, una mamá en este mes, o que, peor aún, la mamá, ¿cómo va a celebrar sabiendo que su hijo ha fallecido? Para la mamita que hoy nos arrancó unas lágrimas en la tarde, terrible, ¿no? Con esta criatura de 4 años, decirle feliz día también es complicado, ¿no? Pero ojalá Dios le dé la resignación que la necesita mucho, y que se haga justicia, ¿no?, por los que ya no están con nosotros el día de hoy. Pensar en esas mamás y en esas esposas debe ser terrible el día que van a pasar, pero es lo que toca a veces en la vida, ¿no? Por actos negligentes que tienen que ser sancionados. Más allá de eso, a nuestras mamitas un feliz día. Son las reinas siempre de la casa, del hogar, y hablar de la mamá pues nos va a faltar minutos porque es un ser divino que siempre está en la tierra y que merece lo mejor de lo mejor. Y si tú la tienes viva, aprovéchala al 100%. Yo la tengo un poquito más lejos. La mía ya no está acá a mi ladito físicamente, pero siempre la siento, ¿no es cierto?, conmigo. La llevo en mi corazón. Pero si tú la tienes todavía, está con vida tu mamita, ámala, quiérela. Nunca pierdas la oportunidad de decirle cuánto la amas. Eso es muy lindo, no solamente este segundo domingo, siempre, pero como un tema especial y adicional, siempre este domingo pues hay que tratarlas de forma inigualable porque son las reinas, ¿no? Igual a tu esposa, ¿no es cierto?, la tienes ahí, hay que tener bien claro el valor, y no económico, sino el valor sentimental que tienen las mamás, que es un valor inigualable, ¿no? Dicen que Dios nos ha bendecido mucho, sobre todo cuando nos ha dado o una mamá inigualable, o tienes a tu esposa que también es inigualable, ¿no es cierto?, siendo la reina de los hogares, ¿no? Es muy, muy lindo las palabras que tiene la Biblia en cuanto al tema de la mamá. Y somos creyentes, ¿no? Podemos ver, ¿no?, desde el punto de vista incluso de Jesús, cuánto amó a su mamá hasta el final, ¿no? Y la forma como él tuvo que afrontar la vida con una madre fuerte que tuvo que soportar muchas cosas, pero sabía que tenía que pasar con el dolor de una madre, que fue ejemplo, ¿no?, de lo que sufren muchas mamás por los hijos, pero saben que siempre son sus hijos, ¿no? Entonces, si me tengo que despedir hoy, pues es una frase que siempre en vida mi mamá decía, ¿no? No se olviden que una madre nunca se cansa de esperar, ¿no? Eso es cierto, ¿no? Tu mamá te espera, bésala, abrázala, quiérela, ámala, porque es cierto, ¿no? Una madre nunca se cansa de esperar. Y de esperarte a ti, que me estás escuchando. ¿Listo? Bueno, nos vamos. Un beso muy grande a a mi esposa, que la amo, la quiero mucho, una excelente mamá también, y la reina de nuestro hogar, mi compañera de vida por siempre, así es que un beso muy grande para ella, la vamos a pasar bonito el domingo, y también para mi hermanita, que la quiero mucho, ¿no? Que también es otra gran persona que tengo en mi vida, y las tengo a ellas. Y para mi mamita, ¿dónde está? Pues un gran saludo para ella, sabe que siempre la llevo en mi corazón. Feliz Día de la Madre para todos ustedes. Feliz Día a las mamitas del volante también, ¿no? Que trabajan muy duro. Para ustedes también un feliz día. Y para todas las mamitas que nos escuchan siempre aquí en Melodía. Beso muy grande. Nos reencontramos el lunes. Feliz domingo. Feliz Día de la Mamá.
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1: Seguimos informando a través de Radio Melodía, Melodía en la noticia, amigos oyentes. Bueno, y preocupa lo que viene pasando en la Panamericana también, ¿no? No estaban cuenta, amigos oyentes de Radio Melodía, de que continúan los deslizamientos en esta parte de Alto Siguas, o conocido como El Alto, ¿no? Casi ya ingreso a lo que es Majes El Pedregal, allí la empresa también de Gloria. Los deslizamientos se van acercando cada vez más a la vía, es decir, a la Panamericana. Entiendo que el gobierno regional de Arequipa, con otras entidades, han hecho ya algunas mesas técnicas para poder evaluar el tema. No se tendrían que apresurarse porque los deslizamientos es tremendo, constante. ¿Qué pasa si llega a la Panamericana y se interrumpe el paso? Hablamos de la Panamericana. A ver, para conocer este aspecto y mucho más, está en línea justamente el jefe del COER, el ingeniero Juan Francisco Portilla Alvarado, jefe o gerente del COER aquí en Arequipa, ¿no? Señor Portilla, buenos días, bienvenido a Radio Melodía.
2: Buenos días, señor periodista. Ante todo, un saludo pues a los oyentes y también expresarle porque mi nombre es el ingeniero José Antonio Carrera Paulet. Yo he sido designado aproximadamente pues desde el 17 de febrero.
1: Sí, a ver, dígame, perfecto, y con las disculpas del caso y la corrección. Sí, gerente. Bueno, a ver, claro, ¿no? Aquí lo tenemos. Bueno, a ver, sí, el tema era preocupante, los deslizamientos ahí en el Alto Siguas. ¿Qué se está haciendo al respecto desde su gerencia?
2: Muchas gracias por su pregunta. Ya, nosotros, pues, desde que yo he asumido, pues, me he enfocado también en un aspecto muy importante y hemos hecho un reconocimiento para aproximadamente unos 40 días y hemos tenido reuniones alrededor de unas 4 reuniones con todos los involucrados, porque ahí está el Ministerio de Transporte, Urinca, Autoema, Elana, la gerencia de agricultura, la gerencia de transportes, las municipalidades de Majes, de San Juan de Siguas, la policía, el EGP, el CEAL, etcétera. En cuanto al deslizamiento, ustedes saben que el problema ahí es la forma como se viene regando y son las filtraciones de agua que ocasionan que haya pues esos deslizamientos y derrumbes, como es el caso que ha ocurrido el día de ayer. Al respecto, sí se está tomando acciones contundentes, de tal manera pues que se cumplan con los acuerdos que se toman en las mesas de acuerdo. ¿Por qué? Porque se ha venido, pues yo he visto los acuerdos que se han venido desarrollando y bueno, vemos que los acuerdos pues, no han sido cumplidos. Uh-huh. Entonces se ha exigido que los acuerdos a través de la fiscal se deben cumplir.
1: Claro. Como es el caso, ¿cuáles son esos acuerdos? A ver, señor Carrera, ¿cuáles son esos acuerdos?
2: Sí, primeramente pues el tema de la carretera panamericana es un tema que lo debe ver el Ministerio de Transportes a través de la empresa que ha sido concesionada, que es Covinca. Entonces, ellos ya tienen un trazo alterno, inmediato, y ya se está haciendo las coordinaciones con Leche Gloria para que ellos puedan ceder parte de su terreno y pueda tomar una acción inmediata en cuanto al tema de transitabilidad por un tramo alterno, debido a que la Panamericana, al último deslizamiento que se ocurrió en marzo, antiguamente estaba a 36 metros la distancia de la Panamericana al deslizamiento. Hemos ido nosotros y el deslizamiento ya se ha reducido a 34. Hemos convocado al IGP para que realice los estudios y en la última reunión el IGP pues ha manifestado porque es alto riesgo y que puede tomar unas acciones inmediatas, lo cual ha estado el Ministerio de Transportes y la empresa concesionaria Covinca Posteriormente le hemos convocado a Leche Gloria y vamos a tener una reunión este 27 de mayo, lo cual lo invitamos para que puedan participar, donde ya se debe tomar las decisiones y con los estudios técnicos correspondientes para tomar una acción inmediata y poder trazar la vía alterna.
3: Muy bien, señor. Así es.
2: Nos han manifestado que ya tienen el trazo para la vía definitiva, ¿no? Y estas coordinaciones también
4: 9,
2: se tienen que hacer
4: 10.
2: Con los dueños de las propiedades. También se tienen que hacer las coordinaciones incluso con SEAL para que puedan canalizar la vía alterna.
3: Claro.
2: Todos tenemos de una u otra manera colaborar, porque esto va a prevenir que ocasionen...
3: Claro, sí, estamos de acuerdo, señor. Esto va a ocasionar una serie de problemas. Pero mire usted, ¿ya han hecho la evaluación, volviendo al tema de lo ocurrido en el sector de Santa Ana, en San Juan de Sihuas? ¿Ya han hecho la evaluación de los daños?
2: Por supuesto que el día de ayer, al enterarnos del deslizamiento y derrumbe, inmediatamente hemos tomado contacto con la alcaldesa para que nos informe la situación y los requerimientos. Se ha desplazado el gerente de agricultura con un especialista de gestión de riesgos que se encuentra en la zona y nos han manifestado que, bueno, han hecho reconocimiento incluso con dron, hay videos, y bueno, aproximadamente el deslizamiento, el derrumbe ha provocado pues aproximadamente unas 15 hectáreas afectadas y unas 5 hectáreas perdidas.
3: Claro.
2: También el deslizamiento ha provocado pues que se bloquee el río de San Juan de Sihuas,
3: sí.
2: Lo cual hemos dispuesto inmediatamente, que ya deben de estar por llegar, o de repente deben estar por llegar, que se desplace una excavadora y un cargador a oruga con el combustible, y se
3: claro.
2: está desplazando de acá una plataforma para desplazar esa maquinaria, para que pueda desbloquear o descomatar el cauce del río.
3: Claro.
2: Esas son las acciones que se están tomando inicialmente, ¿no?
3: Ahora, ¿usted cree que dígame usted, sí. seguro que ustedes han hablado con los técnicos, ¿usted cree que un nuevo trazo de la carretera va a significar la solución definitiva a este problema? Porque el mal río ha permitido
4: 12.
3: Que en la parte baja, en el subsuelo, hay un bolsón de agua gigantesco. Entonces esto va a seguir. ¿Cuál es la solución definitiva que tiene para este problema?
2: Muy bien, muy bien. Aquí el problema fundamental son las filtraciones de agua.
3: Claro.
2: Ese es lo que provoca todo lo demás. Entonces, lo que se está haciendo acá, primero, convocar a las instituciones responsables, ya como el caso de las filtraciones, es el control de cómo riegan. En este caso es el ANA y el Autodem, ¿no? Usted sabe, pues, la forma como riegan no es tecnificado y tampoco tiene control. Y eso está provocando que haya, pues, los deslizamientos, ¿no? Entonces, hay varios problemas. Primero, el problema, como usted lo ha manifestado, el problema fundamental es las filtraciones de agua. De ahí
5: melodía,
2: tenemos que
5: melodía,
2: esto pues afecta a las áreas de cultivo, afecta a las vías, afecta a la población
3: claro.
2: que se encuentra.
3: ¿Y no sería factible, no sé hasta qué punto se pueda ver el aspecto legal, no sería factible que se prohíba esa forma de riego? Porque antes era inundación, luego vino el riego por aspersión, que también es dañino, para adoptar nuevas técnicas de riego, el goteo o microgoteo, como se hace en otros países. A pesar que tengo que algunos agricultores han adoptado ya, han hecho un esfuerzo, una inversión, porque es fuertecito, para tener regadas sus plantas con el goteo. ¿No se podría obligar a que todos tengan ese sistema para evitar las filtraciones?
2: Sí. Sí, definitivamente tenemos que llegar a eso, porque debe haber un control en la forma como se está regando, y también los agricultores tienen que colaborar con la Junta de Usuarios, que son los partícipes
4: 9,
2: principales, deben de colaborar, contribuir y debe haber un control, y ese control lo debe realizar el Autodema con el ANA. Ya, ese es el punto principal. para evitar todo este tipo de problemas.
3: Pero no solamente sería el único, por favor, no solamente sería el único, porque ya las filtraciones, según los entendidos, han ocasionado que haya un bolsón de agua terrible, grande, inmenso, debajo de Maje, Santa Rita, San Juan, etcétera. Y esto va a continuar mientras no se saque ese bolsón de agua. ¿Hay en mente, de repente, según los estudios técnicos, tratar de hacerlo?
2: Ya, usted sabe que más o menos en la época de la gobernadora Yamila, trataron de hacer unos pozos tubulares, lo cual no ayudó mucho. Y la inversión pues fue bastante, alrededor de unos 14 millones de soles. Y realmente lo que manifiestan pues la Junta de Regantes es que era poner un sorbete en una piscina, o sea que no contribuyó mucho, claro, en la solución. Entonces aquí el tema principal, como lo hemos manifestado, son las filtraciones. El ANA con Autodema deben impulsar en el control y tecnificar la,
3: claro,
2: forma
3: del riego, ¿no es cierto? Pero ya el agua que está en el subsuelo, entonces, ¿cómo la van a sacar? ¿Qué van a hacer con eso? Porque ese es el problema. El agua que está en el subsuelo, que es un bolsón de agua gigantesco. Entonces, ese es el problema por el cual ocurre los cerros que caminan en Vítor, los deslizamientos que hay en San Juan de Ciguas, etcétera. ¿No le parece? Habría que pensar en una solución también definitiva, porque si no, siempre vamos a estar con derrumbes y cerros que caminan.
1: Claro. ¿Y en cuánto tiempo se va a tener esa primera, digamos, solución, hacer un nuevo trazo?
4: 16.
1: ¿En cuánto tiempo empezaría?
2: Ya, lo que ha manifestado la Ministerio de Transportes y la empresa es, primero, el nuevo trazo va a ser muy pronto, pero sin embargo necesitamos que, por ejemplo, que la empresa Leche Gloria ceda parte del terreno para que puedan pues transitar los vehículos, sobre todo los vehículos pesados, y usted sabe que es una vía de alto tránsito,
3: claro,
2: son doble vía. Entonces se pueda ceder y evitar problemas. También debe contribuir en esta solución SEAL con los postes de luz, de tal manera que esto sea lo más pronto. Ellos ceden y la empresa concesionaria, el Ministerio de Transportes, están guiándonos a hacerlo inmediatamente.
1: Pero ¿qué ha adelantado, por ejemplo, la empresa Gloria? ¿Va a ceder parte de sus terrenos? ¿Ha adelantado algo?
2: Yo he visto la muy buena voluntad que tienen ellos, porque saben el problema y ellos también van a ser afectados si es que llega a ocurrir algún problema. Entonces saben que tienen que contribuir, pero ellos también quieren ver que los sectores, como en este caso es SEAL, también contribuya con el tema de los postes, la reubicación de los postes, y también parte del sector agrícola tiene que ceder parte de su terreno, no es mucho, para que podamos tener la vía alterna en forma inmediata. Los invito a la reunión que vamos a llevar a cabo el día 27 a las 10 de la mañana para que puedan, pues, de todas maneras escuchar en forma directa.
1: Perfecto.
2: Todos los involucrados que son las responsables de este problema y puedan ver y hacer las preguntas correspondientes.
1: Estaremos atentos entonces a ello, señor Carrera. Bueno, aprovechando su gentileza, un reporte también de nuestros compañeros de trabajo sobre Flora Tristán indicaban que todavía no se ha recuperado
4: 9,
1: esta parte, ¿no? Afectada, recordemos, por el desborde de la torrentera El Chullo. ¿Cuál ha sido la participación de ustedes? ¿Se ha detenido ya la ayuda o sigue llegando la ayuda por parte de ustedes?
2: Muchas gracias. También en algún momento vamos a hacer un curso para que los señores periodistas pues sepan que hay niveles de responsabilidad, ¿no? Entonces en este caso pues siempre hay que acordarnos eso, ¿no? Los niveles, el nivel 1 pues es los distritos, nivel 2 las provincias y el nivel 3 entramos nosotros como gobierno regional. Como gobierno regional nuestra ayuda pues ha sido inmediata. El día que ocurrió el desastre estuvimos en ese mismo momento. Y al día siguiente, en coordinación con la municipalidad provincial, nos dividimos los sectores, a la cual también agradecemos a Cerro Verde, que proporcionó en forma inmediata a la provincial las maquinarias. Posteriormente, en nosotros el sector que correspondía era el Yanaguara. Procedamos a mantener esa forma inmediata. Nosotros hemos estado pendientes. A la cuestión de hace unos 20 días, nosotros también hemos llegado al sector con bienes de ayuda humanitaria y herramientas. De todas maneras, estamos en coordinación, teniendo en consideración que Flora Tristán pues, depende mucho de la provincial, y cualquier requerimiento que ellos tuvieran, vamos a estar pendientes para atenderlos en forma inmediata.
1: Muy bien. Señor José Antonio Carrera Polete, jefe del COER, muy gentil, y gracias por estar con Melodía.
2: Muchas gracias, señor periodista. Saludos para todos. Gracias. Hasta luego.
3: Muchas gracias también por conversar con Melodía. No hay una solución definitiva al problema.
1: Un nuevo trazo, dice, ¿no?
3: Sí, pero el nuevo trazo de la carretera está bien, van a ser un nuevo trazo. Pero ¿por cuánto tiempo? ¿Cuánto tiempo dura? Claro. Porque los deslizamientos de tierra van a continuar. Ya vienen de hace tiempo
1: atrás. Y va a seguir avanzando.
3: Va a seguir avanzando y el problema va a subsistir. El problema de fondo es la mala forma de regar que tienen, antitécnica. Pero eso se ha hecho durante muchos años en la primera etapa del proyecto Maje, si se sigue haciendo todavía. Entonces, ¿qué pasa? La filtración del agua ha permitido que se empose en el subsuelo. Y se ha empozado enorme cantidad. Mientras no saquen esa agua del subsuelo, entonces, estos problemas de deslizamientos de los cerros en Vítor que caminan y en otros lugares va a continuar. Y es más, algunos técnicos señalan que en el futuro, si no se saca esta agua, entonces Maje se podría hundir. Porque están sobre una especie de laguna que sí, se ha formado. Sí. Se ha formado precisamente por esto de las filtraciones de agua. Claro. Entonces, primero habría que evitar las filtraciones de agua. Apoyarlos técnicamente para que todos los agricultores mejoren el sistema de riego, que puede ser por goteo, microgoteo también, que creo que está de moda ahí en otros países, para evitar las filtraciones. Y en segundo lugar, reunir a los técnicos, invitar a otros técnicos de repente de otros países, para ver cómo se puede sacar esta agua que está en el fondo. Y que es bastante, que servían también para de repente incrementar la frontera agrícola en otros lugares. Sí, porque ahí está el agua.
1: También muchos y nuevas asociaciones en varias partes, ¿sí? Por no decir invasiones, el dirigente le dice que no, aquí sí hay vida. Vamos a escarbar y escarban ahí y efectivamente encuentran ¿qué? Agua.
3: Claro.
1: No, agua. Y le dice, vamos a tener aquí agua, pero está en un terreno que, imagínense, ¿no? Debajo hay pues colchones de agua. Es más, la empresa Safranal incluso ha iniciado unos trabajos que para sacar y extraer agua rápidamente con ellos más ya con
3: maquinaria. Para su proyecto.
1: Para su proyecto. Ah. Y ya estaba sacando. Creo que ya se ha detenido, parece que han paralizado también las obras ahí del proyecto Safranal. ¿Eh?
3: Porque el proyecto Safranal ni va a sacar ni siquiera el 8% de agua para todo su proyecto.
1: Poco, ¿no?
3: ¿Se imagina la cantidad de agua que hay? Entonces, ahí es donde se tiene que apuntar una solución definitiva al problema. Si no estaremos de año tras año siempre con los deslizamientos y nuevos trazos de carretera.
1: Bueno, a ver, no sé quién arrojó un vehículo, la pista, se han estado chocando, muchos vehículos no podían frenar.
3: Por el aceite, ¿no?
1: Sí, el aceite en la pista en Juan de la Torre. Nos indican que personal de la Universidad San Pablo ha tenido que salir para hacer la limpieza correspondiente, han hecho un poco de arena para que se salga y que ya no resbale tanto las unidades, porque es una buena cantidad de aceite que ha sido arrojado y que ha producido incluso accidentes, nos habían hecho el reporte. Pero bueno, a ver si la Comuna Provincial también apoya, porque es personal de la Universidad de San Pablo quienes han tenido que salir allí a hacer la limpieza correspondiente en Juan de la Torre. Vamos con la siguiente intervención. Adelante, buenos días.
4: Señor de Melodía, muy 8, buenos días. 28. Quisiera hacerle también reconocer al señor que ha estado de Autodema, los que tienen parcela en el Pedregal, prácticamente desde el alto hasta abajo, hasta que terminen las parcelas. Yo que bajo siempre de vez en cuando, veo que los señores que tienen parcela están achicando la pista, los que la parcela prácticamente están recorriendo más y más para sobresaliéndose prácticamente para la pista, ¿no? Eso quisiera hacerle conocer al señor de Autodema y que ponga también pues en orden, ¿no? Porque no es justo que los dueños de parcela salgan más afuera.
3: Muy bien.
4: Muchas gracias.
3: No, usted las gracias. Entonces, lo que ocurre, según la dama, es que le están avanzando, ¿no? Sí. Ganando terrenos que no les pertenecen y que se están acercando peligrosamente a la pista, a la carretera. y eso tiene que controlarlo la autoridad. Si corresponde a Autodema, que creo que sí le corresponde, entonces enviar el personal suficiente para ver qué es lo que está pasando. Ahora que hay un nuevo gerente 9, de Autodema, 24. Espero que trabaje más en el campo, ¿no?, que en el escritorio. Sí, trabajar en el escritorio también es importante, ¿no? Pero no hay que olvidarse del campo. Hay que salir, hay que trabajar, hay que ver, hay que llevar a los técnicos, solucionar problemas. Eso creo que se necesita también en Autodema.
1: Efectivamente. Buscaremos, ¿por qué no? Más adelante la ver al nuevo gerente.
3: Claro que sí.
1: De
3: Autodema. Y si está escuchando y puede llamar por teléfono, sí, le invitamos, sí, sí, a participar. No hay ningún,
1: aunque Procuraduría de Gobierno Regional de Arequipa también ha estado recuperando terrenos, es cierto, ¿no? La doctora Amparo Vegaso, claro, siempre nos, sí, sí, nos informaba, pero parece que en varios puntos han invadido terrenos seriazos y también a la vía, como indica la última llamada telefónica. Bueno, fiscalización allí.
3: 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Tenemos información desde exteriores. Estamos con Pablo, con la móvil de Melodía. Adelante, buenos días, Pablo.
5: ¿Qué tal, don Edgar? ¿Cómo está, Jaén? Muy buenos días, amigos de Radio Melodía. Este fin de semana, bueno, se celebra el Día de la Madre. También hay una buena... se ha programado algunas actividades dentro del Cementerio General de La Pacheta justamente para poder recibir a la gran cantidad de personas que van a justamente visitar con alguna a sus familiares dentro del Campo Santo aquí en el Cementerio General de La Pacheta. Para esto vamos a hablar con la señora Alivia, ella es la administradora del Cementerio General de La Pacheta. Escuchemos.
6: Pienso que este año se va a incrementar. Sí, se va a incrementar porque se está viendo que todos estos días más de 1,000 personas por día están viniendo a visitar el cementerio. También el incremento de los sepelios ha sido bastante, ¿no? Por día tenemos entre 5 o 6 sepelios, entonces creo que se va a incrementar.
5: ¿El horario cuál va a ser?
6: Horario de ingreso sábado y domingo de 6 de la mañana a 6 de la tarde, la playa totalmente habilitada para los que puedan venir con sus unidades vehiculares.
5: ¿Cuál es la proyección que tiene el cementerio? Bienvenida a Radio Melodía. ¿Cuál es la proyección 9, que tiene el 26. Cementerio General que recibe este fin de semana para el Día de la Madre?
6: Entre sábado y domingo vamos a recibir más o menos, se va a superar los 10,000 usuarios al cementerio, que van a venir desde afuera, han estado llamados, tengo llamadas a oficina desde el extranjero que van a viajar, por eso es que se ha ampliado el horario hasta las 6 de la tarde.
5: ¿Habitualmente a qué hora es el cierre y la apertura del día?
6: Habitualmente es desde las 7 de la mañana hasta las 4:30, pero esta vez, repito, desde las 6 de la mañana hasta las 6 de la tarde, los usuarios que tengan unidades vehiculares pueden venir por la playa de atrás, las zonas azules va a estar atendiendo en las playas.
5: Uh-huh. También nos hace un cálculo de aproximadamente de cuántas personas son mamás están enterradas aquí en el
6: cementerio. Uy, ahorita no puedo estimar, pero lo que hemos visto que hay más de 20,000 tumbas que faltan, entre nichos y tumbas que faltan las lápidas, por eso se hace un llamado a todos los usuarios que tienen a sus mamitas aquí, que debemos de recordarlas y hacerles hacer sus lápidas.
5: Ahora, el tema también de la playa nos hablaba, ¿no? Pero también ampliar el horario, mayor campo en la playa.
6: Sí, se va a aperturar desde las 6 de la mañana, zonas azules está a cargo de la playa, va a estar totalmente regada en la playa, el sábado con cisterna, domingo con cisterna, y bueno, los que quieran venir con toda la familia, pueden venir con sus unidades vehiculares.
5: ¿Para qué se va a permitir y qué no se va a permitir el ingreso del cementerio de parte de los familiares?
6: La vigilancia solamente no va a permitir el ingreso de bebidas alcohólicas, se va a retener en portería y a la salida se les va a devolver, ¿no? Por un respeto a las almas, ¿no?
5: Uno puede tener con comidita, alguna gaseosa.
6: Exacto, sí pueden traer, pero siempre con mesura, guardando con la compostura, respetando, ¿no?, a todos los usuarios. Porque
5: ¿la música se va a permitir?
6: Sí, pueden ingresar los cantantes, pero siempre también con mesura, con cordura, previa autorización acá en oficina de administración.
5: ¿Tienen que inscribirlo acá?
6: Sí, normalmente se apersonan para darles una
7: 9, autorización. 9, 28.
5: Parlantes también, muchas familias también deciden venir con parlantes. ¿Lo puede hacer?
6: Sí, pero siempre guardando la compostura, ¿no?
5: Un volumen moderado.
6: Sin molestar a los difuntos que están al costado, ¿no? Recordemos que esto es un camposanto, entonces tenemos que respetar a los difuntos, a las almitas que están aquí.
5: En el caso de los aguateros, ¿también va a haber un mayor número de personas que lleguen a los aguateros?
6: Normalmente, todas las que están inscritas son 74, vienen a laborar ese día todo el día, vienen con sus familiares a que los apoyen porque hay bastante afluencia, Ellas también son madres coraje, gracias a la sociedad de beneficencia todos estos años y al trabajo que tienen han podido educar a sus hijos, ¿no? Entonces, en verdad, agradezco a las señoras aguateras y las felicito todo el apoyo que me vienen brindando estos días porque las faenas son arduas, o sea, venimos 6 de la mañana, limpiamos el cementerio, hacemos las faenas de riego, etcétera.
5: Ahora, días previos también a se ha hecho la fumigación.
6: Sí, el día de ayer, jueves, se ha iniciado la fumigación y desratización a partir de las 4 de la tarde, han culminado a las 6, y el día de hoy también se cierra el cementerio a las 4 de la tarde hasta las 6, las partes que nos faltan fumigar.
5: Uh-huh. Finalmente, de mi parte, también se habla de algún cierre de alguna de las vías del cementerio.
6: Eso lo tiene entendido la Municipalidad de Bustamante, yo no lo veo, pero sí se ha cursado los oficios correspondientes y se ha coordinado con el área de parques y jardines, como ustedes pueden ver, fiscalización, serenazgo y la Policía Nacional.
5: Muchas gracias, señora Livia, muy amable. Señora Livia, justamente denos algunos alcances de la cantidad de personas que se espera que puedan llegar aquí al Cementerio General de la Pacheta el fin de semana para el Día de la Madre. Son más de 10.000 personas aproximadamente que se espera que puedan llegar. El horario de atención va a ser desde las 6 de la mañana hasta las 6 de la tarde.
7: 9:30.
5: También va a indicar el cierre de algunas vías en los alrededores del Cementerio General de la Pacheta, debido a la cantidad de personas ciertamente que llegan hasta el Cementerio General de la Pacheta. En breve, Jaén, en breve, más información.
1: Pablo, sábado y domingo entonces hasta las 6 de la tarde.
5: Uh-huh. Sí, sábado y domingo desde las 6 de la mañana hasta las 6 de la tarde.
1: Hasta las 6 de la tarde.
3: Ah, qué bien. Hoy más bien lo cierran a las 4 de la tarde, ¿no? Era 7 y 8.
5: Sí.
3: Cerraban a las 4 por la fumigación que están haciendo.
5: Sí, exacto, don Edgar. Hoy a las 4 de la tarde se va a cerrar el cementerio. Ajá. Porque todavía hay unas partes que están en la parte, en la parte más del fondo, sí, que aún falta fumigar, entonces eso se va a cerrar también el cementerio hoy a partir de las 4 de la tarde.
1: Ah, perfecto. Entonces ahí está la información. ¿Eh?
3: Gracias, Pablo, por el reporte. Entonces, sí, va siempre una enorme cantidad de personas al cementerio. Sí. Que lo encuentren en buenas condiciones.
1: Nos vamos a ir con la otra antes, don Edgar. Los aparatos que compró la comuna provincial, esos que limpia con agua caliente, deberían llevarlos, nos indica ahí donde han arrojado líquido, pista. Deberían
3: lo que ahorita, ¿no? Multipropósito.
1: Sí, pero ya salieron personal de la universidad, más bien han echado tierrita allá. Pero bueno, igual tienen que limpiar.
3: Sí, tienen que limpiar. Bien, vamos a ir con Serafín, tiene información, está en exteriores. Serafín, adelante. Serafín.
8: Sí, muchísimas gracias a ustedes, a mi conexión, a los oyentes de Radio Melodía. Reitero, buenos días. Hemos llegado a la calle Perú 415, Altos. Esta es la oficina de la Municipalidad Provincial de Arequipa de Saneamiento, Salubridad y Salud. Aquí se otorgan los carnets de sanidad, que es muy necesario, por ejemplo, para las personas que trabajan en restaurantes, bares y todo ello. Pero se está esperando que la nueva gestión autorice a los médicos que trabajan en este sector, porque siempre lo han hecho, ellos han otorgado los carnets o han firmado los carnets de salud.
7: 9:32.
8: Y esperemos que la autoridad entrante, que desde el día de ayer, se autorice a los mismos médicos que sigan otorgando con la firma de ellos este carnet de saneamiento, salubridad y salud, así se denomina, para que puedan también las diferentes personas que están trabajando o desean trabajar, para que puedan llegar hasta este lugar. Inclusive hay personas que llegan con criaturas aquí a este lugar, pero es lo que queríamos indicar aquí en este informe que estamos haciendo. Estamos, repetimos, en los altos del Mercado San Camilo, Perú 415, donde funciona esta oficina de saneamiento, salubridad y salud. Es la información, adelante ustedes.
1: ¿Está el subgerente o la subgerente encargada?
8: Mire, no, todavía no se ha determinado, por eso es que sería bueno que ya se disponga a la sugerente o gerente para que pueda autorizar a los médicos para que sigan firmando, como siempre lo han hecho, los carnet de salud.
3: Sí, pero me da la impresión que no necesitan que les autoricen, si están cumpliendo su trabajo, simplemente hay que seguir. Además, se ha levantado la suspensión de todos los personal de confianza, ¿no? Deben volver a trabajar hasta que lo determine pues la alcaldesa. De repente, una semana, un mes o se quedarán, no lo sabemos, pero ya tienen que volver a trabajar. ¿Hay alguna dificultad, Serafín, para que firmen los médicos?
8: Sí, porque ellos les han quitado ya la autorización para que puedan firmar los carnets. Por eso la gente está llegando y hay personas que ya se les vence su carnet,
3: claro,
8: y tienen que renovar. Y esto no puede parar. O sea, tienen que ya firmar los carnets, los mismos médicos que anteriormente firmaban, hasta la llegada pues del nuevo gerente o subgerente.
3: ¿Pero les han notificado con un documento indicándoles que están prohibidos de firmar?
8: Sí, hay un documento que nos han indicado que les han pasado para que no puedan hacer ello. Adelante ustedes.
3: Me parece que es un atraso que no tiene sustento, diríamos, ¿no? Porque si son los mismos médicos que conocen su trabajo, entonces deben firmar nada más lo que le corresponde. Pero bueno, son determinaciones sí que se han tomado, que va a originar la protesta de algunos ciudadanos que quieren pues este carnet urgente.

0: vehículos habrían sufrido accidentes por las dificultades para frenar y maniobrar, ya que la pista se volvió resbaladiza por la presencia de líquido que podría ser algún tipo de aceite o combustible. El incidente se habría producido antes de las 6 de la mañana y obligó a restringir parcialmente el tránsito vehicular en la zona mientras se realizaban trabajos de limpieza.
1: 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Una tragedia ocurrió esta mañana en el sector 3 en la zona de Apipa, en el distrito de Cerro Colorado, donde lamentablemente un niño de aproximadamente 4 años perdió la vida tras ser arrollado por un camión trailer. Según información preliminar, el menor se encontraba junto a su tía o a su tía, cuando intentaban cruzar la vía. En ese momento, la pesada unidad habría retrocedido atropellando a ambas personas. El pequeño falleció, lamentablemente, producto del violento impacto, mientras que la madre resultó herida y fue trasladada a un centro de salud para su recuperación. La Policía Nacional del Perú llegó al lugar para realizar las diligencias correspondientes e iniciar la investigación. Pero hasta el momento, es una pena, no llega el representante del Ministerio Público para ordenar el levantamiento del cadáver de esta criatura.
0: 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Al menos 20 docentes en la UGE en La Joya se encuentran envueltos en procesos administrativos por violencia escolar, lo que obliga a la contratación de docentes para cubrir estas plazas, generando un gasto adicional a esta unidad ejecutora, advirtió el consejero regional Osías Ortiz tras una reunión con funcionarios de la Gerencia Regional de Educación de Arequipa. El legislador regional refirió que el año pasado al menos 2 procesos administrativos fueron declarados prescritos tras cumplirse un año de investigación sin un pronunciamiento de las comisiones encargadas de indagar los hechos a nivel de la UGE La Joya. Para Ortiz, esta remuneración adicional podría orientarse a la contratación de auxiliares. Al respecto, el titular de la Gerencia Regional de Educación, William Choque, atribuyó las demoras de estos procesos a un factor presupuestal en cada unidad ejecutora, incluida la misma gerencia, situación que obligará a la gestión a solicitar una partida adicional al Ejecutivo.
1: El Papa León XIV dijo sentirse bendecido al celebrar hoy su primer aniversario al frente de la Iglesia Católica, con una visita al sur de Italia y un reencuentro con los fieles después del choque diplomático con Washington. El primer pontífice estadounidense, que también tiene la nacionalidad peruana, llegó en la mañana de hoy a Pompeya, conocida por su ciudad romana, arrasada por la erupción de un volcán. Allí visitó el santuario de la Virgen del Rosario, que alberga los restos de Bartolo Longo, una figura del siglo XIX que volvió al catolicismo después de haber sido sacerdote satánico y a quien el propio León canonizó en el mes de octubre. ¡Qué hermoso día! ¡Cuántas bendiciones!, dijo el Papa a la multitud de fieles, entre los cuales se encontraban cerca de 400 personas enfermas y con discapacidad. Me siento particularmente bendecido de poder venir aquí a este santuario en este día aniversario. Después de Pompeya, el obispo de Roma se desplazará a la ciudad de Nápoles, en Italia.
0: 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La segunda Fiscalía Provincial Penal Corporativa de Paucarpata abrió investigación preliminar contra Juan Gabriel Aguirre por la muerte del reportero gráfico Heiner Aparicio Ojeda y las lesiones causadas a otro periodista en el distrito de Paucarpata. De acuerdo a los hechos establecidos por el Ministerio Público, ambos comunicadores se encontraban cambiando una llanta de su vehículo en la avenida Tupac Amaru, en el carril de bajada, cuando fueron impactados violentamente por el automóvil Volkswagen rojo de placa CIH-046. El conductor huyó del lugar sin prestar auxilio a las víctimas. No obstante, hora después, Aguirre se presentó voluntariamente en la comisaría para declarar sobre lo ocurrido. El fiscal adjunto Richard López informó que la investigación se inició por los presuntos delitos de homicidio culposo, lesiones culposas y fuga del lugar del accidente de tránsito.
1: 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El día de hoy se inició el pago de pensiones para los pensionistas de la 19990, el depósito de sus pensiones en sus respectivas cuentas de acuerdo al cronograma emitido por el Banco de la Nación. Hoy, por ejemplo, se depositaron para los pensionistas cuyos apellidos empiecen con la letra A hasta la C. El día lunes va a continuar los depósitos para los pensionistas cuyos apellidos empiecen con la D hasta la L. Luego, el martes 12, para los pensionistas cuyos apellidos empiecen con la letra M hasta la Q. Y el día miércoles 13 de mayo será para los pensionistas cuyos apellidos empiecen con la letra R hasta la Z.

0: respectivamente. Mientras tanto, que los pensionistas de la 2530 recién recibirán el depósito de sus pensiones en sus respectivas cuentas a partir del 14 de mayo.
1: 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El Ministerio de Justicia y Derechos Humanos ha rechazado la información difundida en redes sociales sobre una presunta concesión de indulto al expresidente Pedro Castillo y aseguró que dicha versión es falsa. A través de un comunicado, la entidad precisó además que la Comisión de Gracias Presidenciales no ha sido reconformada por nuevos comisionados. Según indicó el Ministerio, la actualización publicada responde únicamente al reemplazo de uno de sus integrantes, luego de que se presentara su renuncia por una mejor oferta laboral. El Ministerio añadió que tiene la obligación legal de mantener activa y operativa a la Comisión con la totalidad de sus integrantes. Finalmente, reafirmó su compromiso con la transparencia, el respeto al marco legal vigente y el adecuado funcionamiento de las instituciones del sistema de justicia.
0: Y atención que en el Cementerio General de La Pacheta se vienen desarrollando tareas de limpieza y desinfección con el apoyo de diferentes instituciones, según dio cuenta la administradora de este camposanto, debido a que el día de mañana se espera una gran concurrencia al Cementerio General de La Pacheta a propósito del Día de la Madre. En ese sentido, se da cuenta que la atención se ampliará en cuanto al horario, tanto el sábado como el día domingo. La atención a todas las personas que van a visitar a sus mamitas en el Cementerio General de La Pacheta será desde las 6 de la mañana y se prolongará hasta las 6 de la tarde, solamente por este sábado y domingo, esto en el Cementerio General de La Pacheta.
1: 9:42. 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Un hombre intervenido por un presunto caso de violencia familiar perdió la vida dentro de una carceleta de la comisaría de Jesús María en el distrito de Paucarpata. Según información policial, durante la madrugada del último jueves, los agentes fueron alertados sobre un hecho de violencia ocurrido en una vivienda de la urbanización 15 de enero. Al llegar al inmueble, el hermano del fallecido denunció haber sido agredido por la persona de nombre Juan, quien se encontraba en aparente estado de ebriedad y le habría ocasionado lesiones visibles. Debido a ello, fue reducido y trasladado a la dependencia policial. De acuerdo con el reporte, unos 20 minutos después de ser encerrado, los familiares y el personal de custodia notaron que el detenido realizaba movimientos extraños con los brazos. Al acercarse, descubrieron que había atado un extremo de su pantalón a las rejas de la celda y otro en el cuello con el que habría intentado suspenderse. Aunque fue evacuado de emergencia al hospital Edmundo Escomel de Salud, los médicos solo pudieron confirmar su deceso.
0: El presidente de la República, José María Balcázar, llegó a Trujillo esta mañana para liderar una jornada enfocada en fortalecer la seguridad ciudadana y supervisar los servicios del Estado en la región. Durante su visita, el mandatario sostuvo encuentros con autoridades locales, inspeccionó el laboratorio de criminalística de la Policía Nacional del Perú. Además, participó en la ceremonia por el 202 aniversario de la Fundación de la Universidad Nacional de Trujillo, en donde se le hará un reconocimiento por su labor. De la misma forma, realizó un recorrido al Centro Mega Alegra, donde se brinda servicios de defensa pública y orientación legal. Con esta agenda, el mandatario también inspeccionó el laboratorio de criminalística de la Policía Nacional. 9:44. También estuvo presente el jefe del gabinete, Luis Arroyo, quien acompaña al mandatario de la Nación en esta visita a la ciudad de Trujillo.
1: 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Más información, atención, en el plano nacional, el Ministerio del Interior defiende la compra de chalecos antibalas. El Mininter respondió a los cuestionamientos surgidos por la adquisición de más de 3.000 chalecos antibalas destinados a la Policía Nacional y aseguró que estos cumplen con las condiciones necesarias para resguardar a los agentes. La controversia surgió luego de denuncias periodísticas que advertían presuntas irregularidades en la compra valorizada en más de 7 millones de soles. Según los reportes difundidos, los implementos fueron adquiridos durante la gestión del exministro Juan José Santibáñez bajo el régimen o el gobierno de Dina Boluarte. Las observaciones señalaban que los productos habrían sido rechazados inicialmente por el Servicio de Armamento y Municiones de la Región Policial Lima por no cumplir con algunos requisitos técnicos. De acuerdo con las denuncias, los chalecos permanecieron almacenados debido a observaciones relacionadas con certificaciones del componente textil.
0: La Gerencia Regional de Infraestructura continúa impulsando la ejecución de la carretera Caima, Cabrerías, Pampa, Cañaguas, una obra estratégica que permitirá fortalecer la conectividad en la parte alta de la región y mejorar las condiciones de transitabilidad para la población. Durante una visita que realizó el Gerente Regional de Infraestructura, el ingeniero Fabián Enríquez, verificó el desarrollo de los trabajos que se ejecutan en doble turno, estrategia que permitirá optimizar los tiempos de ejecución y garantizar el cumplimiento del cronograma establecido. El proyecto contempla la construcción de 51 kilómetros de vía totalmente asfaltada, lo que contribuirá a reducir significativamente los tiempos de traslado y facilitar 46. El transporte de personas y productos en este sector.
1: 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Atención, hoy al mediodía venció el plazo de inscripción y presentación de documentos de aptitud para participar en el concurso público de méritos para seleccionar y nombrar al nuevo jefe de la OMPE. El cronograma del proceso aprobado por la Junta Nacional de Justicia establece también que el plazo de presentación de declaración jurada de la Contraloría General de la República es hasta el día de hoy, hasta la medianoche. Asimismo, se fijó que los postulantes tienen desde el 2 de mayo hasta el 11 de junio del 2026 para presentar documentos de discapacidad. El calendario también establece que la evaluación de cumplimiento de requisitos por la Junta Nacional de Justicia se realizará el 11 y 12 de mayo del presente año.
0: El Pleno del Congreso de la República aprobó el día de ayer por segunda vez la inhabilitación por 10 años para ejercer función pública de Delia Espinosa, exfiscal de la Nación y actual decana del Colegio de Abogados de Lima. La decisión se adoptó por 70 votos a favor, 17 en contra y 2 abstenciones, luego que la magistrada denunciara a 11 congresistas por presunta negociación incompatible tras promover una ley que permite cobrar simultáneamente una pensión militar y el sueldo de un parlamentario. Espinosa ya había recibido una sanción similar en diciembre del año pasado cuando se opuso a la ley 32.130 que otorga mayor discrecionalidad a la Policía Nacional del Perú en la investigación de delitos al asignarle la conducción operativa de las diligencias preliminares mientras el Ministerio Público conserva solo la conducción jurídica. La magistrada había advertido que este cambio reduce la capacidad de acción fiscal en la fase preliminar y limita su papel a autorizar la apertura de investigaciones, vigilar y orientar, mientras que la Policía Nacional asume un rol principal en las indagaciones iniciales de un delito.
1: 48. 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Atención, el gobierno prorrogó el estado de emergencia en 581 distritos del país por el peligro inminente y el impacto de daños a consecuencia de intensas precipitaciones pluviales mediante 4 decretos supremos publicados hoy en el Diario Oficial El Peruano. Las 4 prórrogas establecidas tendrán una vigencia de 60 días calendario y permitirán continuar con acciones de prevención, respuesta y rehabilitación en las zonas afectadas. Mediante el decreto supremo 065, el Ejecutivo prorrogó el estado de emergencia por peligro inminente ante intensas precipitaciones pluviales en 298 distritos de 19 regiones, entre las que mencionamos Amazonas, Ancash, Apurímac, Ayacucho, Cajamarca, Cusco, Huancavelica, Huánuco, Ica, Junín, Loreto, Madre de Dios, Moquegua, Pasco, Puno, San Martín, Tacna, Ucayali y Arequipa.
0: 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El Ministerio Público formalizó su pedido de pena de prisión contra Andrés Hurtado, ¿se acuerdan? Es conductor de televisión conocido como El Chibolín, por el presunto delito de tráfico de influencias. La Fiscalía pide 4 años y 8 meses de prisión para Hurtado al considerar que incurrió en este delito al facilitar el trámite realizado por el futbolista Roberto Siucho ante la Superintendencia Nacional de Migraciones para renunciar a la nacionalidad peruana en el año 2019. El requerimiento fue presentado por la fiscal anticorrupción Mónica Silva Escudero. Además de la pena privativa de la libertad, la fiscalía solicitó su inhabilitación para ejercer cargos públicos durante 10 años y el pago de 242 días multa monto que será determinado por el juzgado encargado del caso. Como se recuerda, Hurtado se encuentra actualmente recluido en el penal de Lurigancho, donde cumple prisión preventiva como parte de la investigación en su contra por presuntamente integrar una red de tráfico de influencias junto al empresario Javier Miu Lee y la ex fiscal Elizabeth Peralta. 50. Según la tesis fiscal, Hurtado habría coordinado la devolución de barras de oro incautadas al empresario en el año 2020.
1: Información internacional. Corea del Norte planea desplegar este año 3 nuevos batallones de artillería de largo alcance junto a la frontera con Corea del Sur, detalló este viernes la agencia estatal de noticias coreana KCNA. El líder norcoreano Kim Jong-un se informó sobre la producción de nuevos tipos de obuses autopropulsados para 3 batallones que se desplegarán en la unidad de artillería de largo alcance en la frontera sur durante este año. En una visita este jueves a una fábrica de municiones, aseguró la agencia. Según la misma, los nuevos obuses tienen un rango de alcance de más de 60 kilómetros. Kim, que también supervisó la construcción de un nuevo tanque de batalla y varios lanzadores, aseguró que el 2026 registrará una mejora sin precedentes en el curso de la lucha por reforzar la capacidad de defensa nacional, en declaraciones recogidas por la agencia estatal.
0: Bueno, vamos con información deportiva a través de Radio Melodía, Melodía Internacional. Hoy arranca la fecha 14 del torneo de apertura del fútbol profesional peruano con la siguiente programación. Hoy, en breve, a las 15 horas, en la ciudad de en Cajamarca, Héroes de San Ramón es el estadio, el clásico del fútbol cajamarquino, UTC Fútbol Club Cajamarca. Mañana sábado continúa el rol de partidos. A la 1 de la tarde, Club Moquegua recibe al ADT. Luego, a las 3 de la tarde con 15 minutos, Atlético Grau recibe al Cienciano del Cusco. En horas de la noche, bueno, aparentemente va a ser un bonito compromiso. Alianza Lima estará enfrentando al Sporting Cristal. El domingo, a la 1 de la tarde, Huancayo Juan Pablo II. 3:15 de la tarde, Comerciantes 9, Unidos recibe al Melgar de Arequipa. 5:30 de la tarde, Cusco Fútbol Club Los Chancas. Y el día lunes se complementa la fecha 14 con el partido entre Garcilaso, Alianza Atlético, a la 1 de la tarde. Y a las 8:30 de la noche, Sport Boys del Callao enfrentará a Universitario de Deportes.
1: 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En Copa Libertadores ayer pasó de todo, desde partidos anulados hasta remontadas increíbles, ¿no? A ver, en cuanto al partido anulado, no ha sido suspendido, sino anulado. Y esto obviamente desfavorece al local. Ayer en Colombia, el Deportivo Independiente de Medellín tenía que enfrentar al Flamengo de Brasil. Sin embargo, los hinchas convirtieron en un escenario de violencia todo. Sí, lanzaron las butacas, invadieron el terreno de juego, lanzaron bombardas. El encuentro ha sido anulado. Esto obviamente va a generar una sanción para este equipo, el Deportivo Independiente de Medellín. ¿Y contra quién eran los ataques? Contra el dueño del equipo, que no es muy querido por la hinchada. Y por poco sucede algo similar en el choque entre Junior de Colombia y Cerro Porteño. Cerro Porteño le ha ganado a domicilio al cuadro colombiano, y cuando ya faltaban 10 minutos más o menos, los hinchas colombianos pretendieron hacer algo similar, sin embargo, fueron controlados. Bueno, parece que ya el apasionamiento está llegando a extremos de fanatismo descontrolado, ¿no? Casi delincuencial allí en Colombia. Bueno, ¿qué más pasó ayer? Mirasol de Brasil le ganó 2-0 a Liga de Quito. Platense de Argentina 9, empató 1-1. La U estaba ganando y le voltearon el partido. Coquimbo Unido de Chile le ganó 2-1. Es lo que ha ocurrido, señores, en Copa Libertadores de América ayer jueves.
0: Bueno, y también hoy hay una ceremonia especial en el Club Melgar a partir de las 5 de la tarde, en su local de la calle Consuelo, porque se recuerda cómo un 8 de mayo del año 1971 el equipo rojinegro logró el campeonato de la finalísima de la Copa Perú. El título logró y con ello también el ascenso al fútbol profesional peruano. Y se recuerda pues el golazo que anotó en aquella oportunidad el gran Luis Ponce Arroel, rey de los penales, ¿no? Jugaba el minuto 88, ganaba Colegio Nacional de Iquitos, Melgar se quedaba sin el título, se lo llevaban a Iquitos cuando hubo penal. ¿Y quién ejecutó el mismo? Luis Ponce Arroé, con esa calidad extraordinaria que lo caracteriza en el tiro de los 12 pasos. Y con ese empate a los 88 minutos del partido, Melgar lograba el campeonato de la Copa Perú y su ascenso al fútbol profesional peruano. Hoy se van a recordar momentos muy importantes con la presencia de Luis Ponce Arroé, precisamente. Él estará con varios de sus contemporáneos, porque Luis Ponce Arroé jugó por el Club Independencia, por el equipo de Piérola, por el Atlético Universidad, por el Club Deportivo Huracán de la Pampilla. Entonces, todas sus promociones, diríamos, se van a congregar hoy en este homenaje de los 55 años del equipo de Melgar que obtuvo la Copa Perú. Nombres muchísimos: Rolando Farfán, José Valderrama, Armando Palacios, el Chino Salinas, Carlitos Bermejo, Cachucho Neira, Patato Márquez, Raúl Ruiz, Rufo Fernández, Luis Ponce Arroé, el Chino Emilio Barra, entre otros jugadores. Unos ya se fueron, otros todavía están.
1: Hablemos de Copa Sudamericana. Atención, sigue haciendo una mala campaña el Alianza Atlético de Sullana. Ayer en su estadio, ante su gente, cayó 2-0 ante el América de Colombia. Igual que Cusco, ¿no? Terrible. Son coleros absolutos Cusco y Alianza Atlético en sus respectivos torneos. Cusco en la Libertadores, Alianza Atlético en la Sudamericana. Ayer también por este torneo, O'Higgins y Sao Paulo de Brasil empataron 0-0. Boston River de Uruguay cayó en condición de local ante Millonarios de Colombia. 4-2 ganaron los cafeteros. Blooming de Bolivia cayó en su cancha 6-0 ante el Bragantino de Brasil. Y finalmente, River Plate de Argentina le ganó 2-1 al Carabobo de Venezuela. Todo eso aconteció ayer en la Copa Sudamericana.
0: Mientras tanto, la marchista peruana Kimberly García ganó hoy la edición 94 de un importante torneo en la República Checa. García se impuso en los 21 kilómetros con un tiempo extraoficial de 1 hora 31 minutos 44 segundos en una de las más prestigiosas competencias del circuito mundial de marcha atlética. Kimberly García ya había campeonado anteriormente en Pode Brady, así se denomina el evento, en la edición del 2024, que se llevó el primer lugar de 20 kilómetros. Hay que recordar también que en el mes de abril, recientemente, Kimberly García obtuvo el campeonato mundial de la media maratón de marcha atlética que se desarrolló en Brasil, lo cual confirma que este año, 2026, es uno de los mejores en la carrera atlética de la campeona peruana Kimberly García.
1: Y atención, ya se conoce a los finalistas de la Europa League. Ayer el Aston Villa, 9, donde juega 58. El Dibu Martínez, el arquero de la selección argentina, logró su pase a la final continental, le ganó 4-0 al Nottingham Forest. De esta forma, Aston Villa se instala en la gran final que se va a disputar el miércoles 20 de mayo a las 2 de la tarde. Y su rival será el Friburgo de Alemania, que ayer le ganó 3-1 al Braga de Portugal. Recordemos que en la ida el Braga se había impuesto 2-1. Ahora, por un gol de diferencia, avanza el cuadro alemán a la gran final. Se viene entonces otro partidazo en el viejo continente el miércoles 20 de mayo a las 2 de la tarde. La gran final de la Europa League. Friburgo de Alemania versus Aston Villa de Inglaterra.
0: Atendemos una llamada telefónica que te espera. Muy buenas tardes, Melodía, ¿cómo están?
2: Hablando de Melgar City y de la Copa Perú, ¿no? Hacer una campaña, señores, no sé qué les parecerá, sobre el estadio Melgar. Y la zona norte está... es una desgracia, ¿no? Ahí todavía están esos kioscos viejos que se dan un mal aspecto. No sé si tienen la intención de volverlos a a ponerlo de nuevo a alquilar, ¿no? Porque si no, ya hace tiempo que los hubieran botado, pues. Entonces todo se ve feo ese lado de la zona norte, señores. No sé qué opinaron, pues. Una campaña para que voten todos esos kioscos de ahí, de nuestro glorioso Estadio Melgar. Gracias.
0: A usted, mi querido amigo, por su aporte. Bueno, este tema de es un inquilino precario que se ha apoderado de esta zona de la norte del Estadio Melgar. O sea, está en proceso judicial. Y bien complicado está el panorama, porque esto le pertenece al IPD. Y no sé cómo este inquilino precario ya quiere apoderarse, pues, de esta parte norte del estadio Melgar, y está el proceso de por medio. ¿Cuánto tiempo durará? Usted sabe que en el Perú los procesos judiciales van de 10, 15, 20 años para arriba, ¿no? No sé cuándo terminará, pero la verdad sí, usted lo ha hecho. Es una pena, pues, que el estadio Melgar esté rodeado de carpitas, covachitas y qué sé yo, lo que antes no era así cuando el estadio Melgar era el principal escenario, ¿no?, de nuestra ciudad de Arequipa. Todo esto dependerá, pues, de que las autoridades del Instituto Peruano del Deporte le ponga más punche para recuperar estas instalaciones de los alrededores del Estadio Melgar de Arequipa. Realmente un cuadro desgarrador lo que estamos viendo en algunos videos cuando la mamá que iba con su criatura de tan solamente 4 añitos y prácticamente le retrocede el tráiler y, bueno, lo succiona, si puedo utilizar ese término, al pequeñito, y la mamá también, pero la peor parte la lleva la criatura. Y bajo las ruedas de este vehículo, y estaba viendo, Tocayo, el cuadro desgarrador de la mamá. Imagínate, estás con tu criatura, no sé si estarían yendo a comprar o qué, y que venga el vehículo, retrocede y te lo jale a la criatura y lo deje sin vida. Es para morirse en ese momento, ¿no? De la mamá estando con su criatura. Realmente es impresionante las imágenes que he estado viendo. Impactantes también. Impactantes la información que estaba dando a cuenta. Pero lo que más me preocupa hasta ahora, no llega el fiscal de turno. No llega. Y ahí está el vehículo sin moverse y bajo la llanta del vehículo el cuerpecito de la criatura. Un cuadro realmente que impresiona, pero ya, pues, ¿hasta cuándo van a estar los fiscales? Todas las veces que hay un... ¿Cuántos fallecidos ha habido el día de hoy en Arequipa? ¿20? ¿30? No, pero hay un fiscal de turno. Hay un fiscal de turno que tiene que estar atendiendo este tipo de circunstancias, pero hasta el momento nos están indicando no llega el fiscal de turno para ordenar el levantamiento del cuerpecito de esta criatura. Qué pena, sinceramente, esta noticia que nos entristece 10, muchísimo. 2.
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1: El presidente estadounidense Donald Trump anuncia para mañana el inicio de un alto el fuego de 3 días entre Ucrania y Rusia. Ambas partes en guerra han confirmado el acuerdo, que incluye también un intercambio de prisioneros. Bienvenidos a esta nueva edición de DW Noticias. Soy Ana Plasencia en Berlín. El anuncio de tregua de Donald Trump llega en un momento clave. El presidente ruso Putin busca celebrar el Día de la Victoria sobre la Alemania nazi mañana sin ataques ni sobresaltos, en una fecha altamente simbólica para el Kremlin. El crucero afectado por un brote de hantavirus avanza hacia la isla canaria de Tenerife, mientras España activa cuarentenas obligatorias para los pasajeros en riesgo. Las autoridades argentinas dijeron este viernes que es prácticamente nula la posibilidad de que la pareja neerlandesa vinculada al brote en el crucero se contagiara en Ushuaia, es la ciudad desde la que zarpó el barco. Y el primer ministro británico, el laborista Keir Starmer, descarta dimitir pese al duro revés para el laborismo en las locales británicas. El fuerte avance de la formación anti-inmigración Reform UK convierte a la ultraderecha en la gran ganadora de la jornada. El presidente estadounidense anunció que Rusia y Ucrania han acordado un alto el fuego por 3 días que comienza este 9 de mayo. En la red social Truth Social, Trump agregó que la tregua incluirá una pausa total de la actividad militar y el intercambio de al menos 1,000 prisioneros de cada lado. Justamente el canje de soldados fue el argumento que resaltó el presidente ucraniano Zelensky para aceptar ese alto el fuego. El líder ucraniano ordenó a su ejército no atacar la Plaza Roja de Moscú cuando Rusia celebre ese aniversario por todo lo alto de la victoria del Ejército Rojo sobre la Alemania nazi hace 81 años. Rusia, que ya había anunciado una tregua unilateral, también avaló el anuncio de Donald Trump. Hablamos de esto con los periodistas Ricardo Marquina en Tallinn, Estonia, y José Díaz Briseño en Washington. José, empezamos por ti. Estamos hablando de un acuerdo entre Rusia y Ucrania, pero anunciado por Donald Trump. ¿Qué papel ha jugado ahora el gobierno estadounidense en la mediación de esta tregua?
2: El presidente Donald Trump aseguró en este mensaje en redes sociales que él había sido justamente la persona que había hecho la solicitud directamente a ambos presidentes para este cese al fuego de este fin de semana, tanto a Rusia como a Ucrania. Y sin embargo, hay que decir que esto ocurre al mismo tiempo que apenas hace unos días llegara a la ciudad de Miami Rustem Umerov, uno de los negociadores más importantes del gobierno ucraniano, y que está reunido directamente con los enviados del presidente Trump, el señor Steve Witkoff, y su yerno, el señor Jared Kushner, discutiendo distintas posibilidades alrededor de la el conflicto entre Ucrania y Rusia. Y quizá a lo mejor a través de esas conversaciones vino una discusión sobre cómo cumplir este cese al fuego que había causado tanta polémica acusaciones de uno y otro lado, ceses al fuego anteriores, como durante la Pascua Ortodoxa, no se habían respetado claramente.
1: Es a lo que voy ahora contigo, Ricardo. Hemos visto, ya lo comenta José, también múltiples treguas también en los últimos días que no se han respetado. ¿Supone esta, confirmada además por las dos partes, Ucrania y Rusia, ahora una diferencia?
3: Buenas noches. Evidentemente que sí, porque está avalada por Donald Trump en el caso de Ucrania, que es la que estaba amenazando sobre todo aguar la fiesta a Vladimir Putin en la Plaza Roja. Pues en llevar, tener buenos términos con Estados Unidos sigue siendo fundamental. Es verdad que Estados Unidos se ha alejado de las posiciones pro-ucranianas de la anterior administración, pero sigue siendo un actor fundamental para mantener la defensa de Ucrania, con lo cual tener buenos términos, entenderse, llevarse bien con Donald Trump es fundamental para Vladimir Zelensky, por eso ha aceptado esta tregua. Por la parte rusa, evidentemente es lo que deseaban. De hecho, hay bastantes dudas de que esto sea realmente una propuesta unilateral de Estados Unidos. Seguramente Rusia ha presionado para que así sea, porque desean la prioridad ahora mismo de Vladimir Putin es sentirse seguro mañana en la Plaza Roja.
1: De eso quiero hablar contigo un poquito más tarde, Ricardo. José, oficialmente el presidente estadounidense llevaba desde diciembre sin hablar con Volodymyr Zelensky, presidente ucraniano, con la situación en Irán estancada desde hace semanas. ¿Crees que ha cambiado Trump su prioridad en ese esfuerzo diplomático?
2: Como bien dices, este mensaje en la red social Truth Social resultó un tanto sorpresivo, dado que la atención del presidente Trump ha cambiado dramáticamente, empujado también por las consideraciones domésticas, a pesar de que más de 40% de los estadounidenses siguen viendo el tema de Ucrania como algo que es una prioridad, de acuerdo con una encuesta de la Universidad de Harvard apenas de esta semana. La realidad es que el tema económico y el fin del conflicto iniciado por Irán e Israel, por Estados Unidos e Israel en Irán, es la principal prioridad del presidente, una salida rápida a ese conflicto. Y sin embargo, hay que decir también que ayer mismo ya Marco Rubio, quien estaba de visita en Italia, había asegurado que los esfuerzos estadounidenses para poner fin al conflicto entre Ucrania y Rusia estaban prácticamente estancados. Esto te dice todo sobre lo que hay de esperanza aquí en Washington sobre un fin de ese conflicto en el corto o mediano plazo.
1: Ricardo, ya me lo adelantabas un poco. ¿Es este anuncio de Donald Trump la manera de darle a Putin lo que más quiere en estos momentos, que es tranquilidad y ningún sobresalto en una de las fechas más simbólicas del calendario ruso, que se celebra mañana, ese desfile del Día de la Victoria del ejército soviético sobre la Alemania nazi hace 81 años?
3: Pues sin duda, Trump le ha salvado los muebles, ha salvado la cara a Vladimir Putin, que podrá sentarse mañana tranquilo junto a los veteranos, no de la Segunda Guerra Mundial, sino los veteranos de la guerra de Ucrania, que estarán en ese palco y podrá asistir tranquilamente a ese desfile. Pero Ucrania ha logrado lo que quería, un desfile mínimo, sin material militar pesado, con los nervios a flor de piel de los rusos, y el anuncio hecho por Zelensky ha sido lo que se denomina en redes sociales una troleada, un troleo absoluto por parte ucraniana a Rusia, poniendo las coordenadas de la Plaza Roja y diciendo que por orden del presidente Zelensky se permite mañana realizar el desfile en la Plaza Roja, con lo cual Ucrania tiene ese premio de consolación, pero premio para la estrategia de comunicación de Zelensky, que era intentar poner en evidencia que los rusos no se sienten seguros ni siquiera en la capital.
1: Muchísimas gracias, Ricardo Marquina en Tallinn y José Díaz Briceño en Washington. Un saludo a los dos.
3: Saludos.
1: El Golfo Pérsico ha sido escenario de intercambios de disparos entre fuerzas iraníes y estadounidenses, mientras Emiratos Árabes Unidos denuncia un nuevo ataque iraní con drones y misiles. Donald Trump ha declarado esos incidentes, o ha dicho que no afectan el alto el fuego, uno muy frágil, aunque a la vez amenaza con más ataques si no se firma el acuerdo, que, como ya decían nuestros compañeros, está estancado. Los ataques cruzados llegan mientras Washington espera este viernes esa respuesta de Irán a su propuesta de paz. El secretario de Estado, Marco Rubio, declaró que Estados Unidos confía en que la postura iraní permita abrir un serio proceso de negociación. Al mismo tiempo, Rubio criticó la decisión de Teherán de crear una autoridad que gestione el paso y el tránsito marítimo por el estrecho de Hormuz. Otro tema que ocupa titulares, la del crucero neerlandés MV Hondius, afectado por ese brote de hantavirus que se acerca ya a Tenerife, en donde se espera que llegue entre la noche del sábado y la mañana del domingo. España ha activado un protocolo muy estricto, cuarentenas en Madrid, para quienes viajaron en el buque desde el 1 de abril o tuvieron contacto con casos confirmados. Por su parte, las autoridades provinciales de Tierra del Fuego en Argentina han dicho este viernes que es prácticamente nula la posibilidad de que la pareja neerlandesa fallecida por el brote de hantavirus, que viajó también en ese crucero, se contagiara en Ushuaia, ciudad desde la que zarpó el barco.
4: Mientras el crucero afectado por un brote de hantavirus se encuentra camino a Tenerife, las autoridades españolas han informado sobre una posible contagiada.
5: Tras contactar con una de ellas, ha referido síntomas compatibles, principalmente síntomas relacionados con tos, bienestar general, mientras se encontraba en su domicilio familiar en Alicante.
4: Luego de partir el miércoles de Cabo Verde, el crucero llegaría a España entre la noche del sábado y la mañana del domingo. Mientras tanto, la OMS ha comparado el brote del crucero con otro surgido en la provincia argentina de Chubut hace 8 años y que dejó 34 infectados y 11 muertos. El informe publicado por The New England Journal of Medicine concluye que los denominados supercontagiadores transmitieron la enfermedad en promedio a 2,12 personas. El coronavirus, al inicio de la pandemia, tenía una tasa cercana al 3. Aunque esto no significa que el hantavirus vaya a generar una pandemia, sí comprueba el contagio social de la cepa andina. Es decir, que no solo se propaga por contacto estrecho, como exposición a la saliva o al estornudo de una persona infectada. Sin embargo, la OMS ha enfatizado que no se trata de un brote similar al COVID.
6: Tengo que insistir una y otra vez en que, en algunos casos, ni siquiera las personas que han compartido habitación parecen haberse contagiado ambas. No se está propagando ni de lejos como lo hacía la COVID.
4: Las autoridades españolas informaron que el crucero no atracará en el puerto de Tenerife. Permanecerá anclado al fondo cerca del muelle, pero sin contacto con él. Luego, los pasajeros serán desplazados en lanchas y después entrarán en cuarentena. Los trabajadores portuarios han protestado porque carecen de información y consideran que su salud está en riesgo.
7: Porque nos están limitando los barcos para la entrada de barcos para reparar y dar puestos de trabajo a la isla. Y nos quieren meter los barcos que no quiere nadie y que ponen en riesgo toda la salud de los canarios.
4: El crucero lleva a bordo 14 pasajeros españoles 14. Y de otras 22 nacionalidades, entre ellos 2 chilenos. Todos ellos serán repatriados por sus respectivos países.
1: El primer ministro británico Keir Starmer descarta renunciar luego de la contundente derrota que sufrió por su partido en las municipales celebradas en Inglaterra, además de las regionales en Escocia y Gales. Tanto los laboristas de Starmer como los conservadores pierden escaños en todo el país. El gran ganador es Reform UK, es el partido populista de derecha de Nigel Farage. Farage fue el gran impulsor del Brexit. Recordemos, su fuerza política capitaliza el descontento de los británicos por temas como la inflación, los elevados impuestos o la migración. Hablamos de esta derrota con Fernán González para analizar lo que este revés supone para el primer ministro británico. Fernán, ¿cómo se explica que el partido que impulsó el Brexit esté capitalizando ahora el descontento generado por problemas que, según numerosos análisis, se agravaron precisamente tras la salida del Reino Unido?

0: son los altos precios de la gasolina y con ello la percepción de que hay una subida en general del costo de la vida, una subida mayor del coste de la vida del que ya se notaba. Las perspectivas de largo plazo de la inflación siguen siendo muy elevadas, del 3,4%, muy por encima del 2%, que es el objetivo de la Reserva Federal. Y esto es algo que puede preocupar y mucho a la autoridad monetaria porque es un clima que crea una posibilidad de subida de precios. La caída de la confianza llega en un momento en el que parece que mejora el empleo. Hay crecimiento en la economía y hay mucha inversión de inteligencia artificial y la bolsa está en récord todos los días, o si no, la mayor parte de ellos. Lo que es innegable es que hay una desconexión entre datos macroeconómicos y la realidad tangible, que es una de las realidades que deja una economía que a nivel social está funcionando con muchísimas desigualdades.
1: Eso es lo que parece, Ana. Muchísimas gracias por este análisis. Saludos.
0: Gracias, Rosa.
1: Los reguladores de la Unión Europea han decidido dar más tiempo al gigante tecnológico Google para responder a las preocupaciones de una investigación del bloque sobre mercados digitales. Según se informó desde Bruselas, una propuesta previa de la compañía fue considerada insuficiente. La Comisión Europea afirma que Google está colaborando para encontrar una solución que aborde las preocupaciones del caso en interés de las empresas y los ciudadanos europeos. La Unión Europea quiere que la empresa abra su sistema operativo a servicios de inteligencia artificial de la competencia. Bruselas ha acusado al gigante tecnológico de infringir la ley de mercados digitales, cuyo objetivo es limitar el poder de los consorcios digitales y no descarta una posible multa. Commerzbank, el segundo banco privado más grande de Alemania, anunció este viernes en Frankfurt el recorte de 3.000 puestos de trabajo adicionales de aquí a 2030, una decisión que llega en plena batalla por su independencia. El banco italiano UniCredit, que ya controla cerca del 30% de la entidad alemana, lanzó esta semana una oferta de canje para superar ese umbral. Los directivos de Commerzbank intentan seducir a los accionistas con la promesa de un gran crecimiento en los beneficios para impedir que entreguen sus acciones al grupo italiano. Una eventual fusión entre ambos bancos también es rechazada por el gobierno federal alemán. Pues vamos hasta la bolsa de Frankfurt con más detalles, donde el Commerzbank intenta defender su posición para entender esta estrategia. Ezequiel Daray, muy buenas tardes. Commerzbank anuncia hoy el recorte de 3.000 puestos de trabajo. ¿Por qué razón incluso los sindicatos lo ven como una medida positiva?
2: Bueno, Rosa, porque sería la forma de evitar justamente que supere el umbral del 30%. Y acá hasta el propio gobierno alemán se siente estafado, porque recordemos que el gobierno alemán es accionista del Commerzbank a partir de que en 2008 lo rescató en plena crisis financiera y en 2024 decidió vender una parte de esas acciones para intentar recuperar el dinero y más de un 4%, entre un 4 y un 5%, se lo fue vendido a UniCredit. Al tiempo que UniCredit, sin informar al gobierno alemán, compraba acciones por otro lado llegando a este umbral. Por eso está proponiendo este canje que para los accionistas representaría un valor de 30 euros. Pero ¿qué pasa? La acción hoy cuesta 35 euros. Entonces, hoy no tienen tanto estímulo para venderle a UniCredit. ¿Y qué está intentando hacer Commerzbank? Que la acción valga cada vez más, para que el incentivo sea cada vez menos. Por eso lo intentan hacer, intentando mejorar el perfil del banco, prometen duplicar las ganancias y para esto tienen que reducir 3.000 puestos de trabajo. Pero el sindicato está de acuerdo porque en una posible fusión, si UniCredit tuviera éxito, el plan sería reducir 7.000 puestos de trabajo. Así que el escenario de 3.000 puestos es un poco menos peor, si vale ese término.
1: El menos malo. Ezequiel, ¿qué podría ocurrir si UniCredit logra su objetivo a largo plazo? ¿Sería negativa una fusión para la economía alemana?
2: Tendría aspectos negativos, sí, Rosa, porque el Commerzbank es un banco muy importante para financiamiento de las pymes alemanas, cosa que UniCredit ya dijo que no está en sus planes. Y temen también en Alemania que si esto tiene éxito, algún día vayan por el Deutsche Bank, por ejemplo. Es cierto que Europa necesita bancos más grandes. Bancos como el Bank of America o el JP Morgan representan 3 o hasta 4 veces el tamaño de los bancos europeos más grandes. Y si esta fusión se diera, se formaría el segundo banco más grande de Europa. Pero ¿qué es lo que pasa? El problema no es en el tamaño del banco, sino que las regulaciones europeas son diferentes en Alemania, en España o en Italia, por ejemplo. Entonces los bancos no pueden escalar, no se puede crear una verdadera banca europea de gran tamaño, de gran volumen, si no se armonizan las normas, y eso es lo que está pidiendo también el sector bancario.
1: Ezequiel, muchísimas gracias por todas estas informaciones de contexto. Buen fin de semana para ti.

0: Con más noticias, Ana. Costa Rica ya tiene presidenta.
1: Tiene presidenta, se llama Laura Fernández. Asumió este viernes esa presidencia de Costa Rica ante delegaciones de 71 países. Fernández, de 39 años, llega al poder con altas expectativas. Ganó las elecciones del pasado 1 de febrero como candidata del conservador Partido Pueblo Soberano con un 48%. Es el margen más amplio en más de 30 años. A comienzos de mayo presentó su gabinete, que cuenta con el antiguo presidente Rodrigo Chávez. La población espera que el nuevo gobierno presente soluciones a la inseguridad causada por el crimen organizado, un problema que viene creciendo en los últimos años y ha puesto en alerta al sector del turismo. Pero la nueva presidenta tiene muy claro qué rumbo político tomar para solucionarlo.
2: Una respuesta de mano dura, porque es lo que ustedes esperan y lo que merecen de mí. Como su presidente, no me temblará el pulso para enfrentar al crimen organizado. Desde el gobierno asumiré con responsabilidad el liderazgo de esta lucha.
1: Una respuesta de mano dura, dice la nueva presidenta de Costa Rica. Nuestra colega Alejandra Araya siguió desde San José la ceremonia de esa toma de posesión y nos explicaba antes del informativo los retos a los que tendrá que hacer frente la nueva presidenta de Costa Rica.
3: Hola, ¿qué tal, Ana? Saludo para usted y también para nuestros televidentes. Bueno, Costa Rica vivió este viernes un traspaso de poderes marcado por la principal preocupación de su población. Les hablo de la inseguridad y también del avance del narcotráfico. Según la más reciente encuesta de la Universidad de Costa Rica, casi la mitad de la población de los costarricenses considera que la delincuencia es hoy el principal problema del país. Y bajo este escenario es que inicia el nuevo gobierno de la ahora presidenta de la República, Laura Fernández, economista y también ex ministra de la presidencia, quien llega al poder como la figura elegida por Rodrigo Chávez para dar continuidad a su proyecto político. Costa Rica enfrenta cifras históricas de homicidios vinculados al crimen organizado, sobre todo en lo que tiene que ver las costas. Es por eso que entre las principales propuestas y que ha generado mucho debate acá en ese país centroamericano, incluye la construcción de una megacárcel para líderes criminales y la posibilidad de aplicar estados de excepción en las zonas más golpeadas por esta violencia. Sin embargo, también un punto a nivel político, la gran incógnita gira alrededor del expresidente Rodrigo Chávez, quien seguirá en el centro del poder como ministro de la presidencia. Para sus críticos, eso refuerza la idea de que gobernará desde la sombra. Sin embargo, para sus aliados, en cambio, defienden la fórmula como una garantía de continuidad y estabilidad política.
1: Nuestra compañera Alejandra en Costa Rica. Vamos a continuación con un resumen de forma más breve de otros temas, pero que también queremos destacar de esta jornada. En Somalia peligra la asistencia alimentaria debido a los problemas de financiación de las agencias humanitarias, advierte el Programa Mundial de Alimentos de Naciones Unidas. Según la organización, unos 6 millones de personas están enfrentando niveles agudos de hambre en el país africano, incluidos casi 2 millones de niños. Un enorme rubí de 11.000 quilates fue hallado en Birmania, en la región de Mogok. Es uno de los más grandes jamás encontrados en el país asiático. Este rubí es excepcionalmente grande, raro y difícil de encontrar, indica en un comunicado el nuevo gobierno birmano respaldado por el ejército. Estas piedras están entre las más caras del mundo. Estados Unidos desclasificó más de 160 documentos inéditos sobre avistamientos de objetos voladores no identificados. Las imágenes facilitadas por el Departamento de Defensa estadounidense muestran avistamientos de ovnis captados en diferentes lugares a lo largo de varios años. El Pentágono ha hecho pública una primera entrega de archivos hasta ahora secretos que documentan avistamientos de este tipo de objetos, algunos de los cuales se remontan a la década de 1940. Con el OVNI nos vamos. En nombre de todo el equipo, gracias por estar ahí. Feliz fin de semana.
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1: Once, treinta.
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1: 12 en punto en Melodía.
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1: 4 en punto en Melodía.
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2: El presidente estadounidense Donald Trump anuncia para mañana el inicio de un alto el fuego de 3 días entre Ucrania y Rusia. Ambas partes en guerra han confirmado el acuerdo, que incluye también un intercambio de prisioneros. Bienvenidos a esta nueva edición de DW Noticias. Soy Ana Plasencia en Berlín. El anuncio de tregua de Donald Trump llega en un momento clave. El presidente ruso Putin busca celebrar el día de la victoria sobre la Alemania nazi mañana sin ataques ni sobresaltos, en una fecha altamente simbólica para el Kremlin. El crucero afectado por un brote de hantavirus avanza hacia la isla canaria de Tenerife, mientras España activa cuarentenas obligatorias para los pasajeros en riesgo. Las autoridades argentinas dijeron este viernes que es prácticamente nula la posibilidad de que la pareja neerlandesa vinculada al brote en el crucero se contagiara en Ushuaia, la ciudad desde la que zarpó el barco. Y el primer ministro británico, el laborista Keir Starmer, descarta dimitir pese al duro revés para el laborismo en las locales británicas. El fuerte avance de la formación anti-inmigración Reform UK convierte a la ultraderecha en la gran ganadora de la jornada. El presidente estadounidense anunció que Rusia y Ucrania han acordado un alto el fuego por 3 días que comienza este 9 de mayo. En la red social Truth Social, Trump agregó que la tregua incluirá una pausa total de la actividad militar y el intercambio de al menos 1,000 prisioneros de cada lado. Justamente el canje de soldados fue el argumento que resaltó el presidente ucraniano Zelensky para aceptar ese alto el fuego. El líder ucraniano ordenó a su ejército no atacar la Plaza Roja de Moscú cuando Rusia celebre ese aniversario por todo lo alto de la victoria del Ejército Rojo sobre la Alemania nazi hace 81 años. Rusia, que ya había anunciado una tregua unilateral, también avaló el anuncio de Donald Trump. Hablamos de esto con los periodistas Ricardo Marquina en Tallinn, Estonia, y José Díaz Briseño en Washington. José, empezamos por ti. Estamos hablando de un acuerdo entre Rusia y Ucrania, pero anunciado por Donald Trump. ¿Qué papel ha jugado ahora el gobierno estadounidense en la mediación de esta tregua?
3: El presidente Donald Trump aseguró en este mensaje en redes sociales que él había sido justamente la persona que había hecho la solicitud directamente a ambos presidentes para este cese al fuego de este fin de semana, tanto a Rusia como a Ucrania. Y sin embargo, hay que decir que esto ocurre al mismo tiempo que apenas hace unos días llegara a la ciudad de Miami Rustem Umerov, uno de los negociadores más importantes del gobierno ucraniano, y que está reunido directamente los enviados del presidente Trump, el señor Steve Witkoff, y su yerno, el señor Jared Kushner, discutiendo distintas posibilidades alrededor de la el conflicto entre Ucrania y Rusia. Y quizá a lo mejor a través de esas conversaciones vino una discusión sobre cómo cumplir este cese al fuego que había causado tanta polémica ante acusaciones de uno y otro lado, que ceses al fuego anteriores, como durante la Pascua Ortodoxa, no se habían respetado claramente.
2: Es a lo que voy ahora contigo, Ricardo. Hemos visto, ya lo comenta José, también múltiples treguas también en los últimos días que no se han respetado. ¿Supone esta, confirmada además por las dos partes, Ucrania y Rusia, ahora una diferencia?
4: Buenas noches. Evidentemente que sí, porque está avalada por Donald Trump en el caso de Ucrania, que es la que estaba amenazando sobre todo aguar la fiesta a Vladimir Putin de la Plaza Roja. Pues en llevar tener buenos términos con Estados Unidos sigue siendo fundamental. Es verdad que Estados Unidos se ha alejado de las posiciones pro-ucranianas de la anterior administración, pero sigue siendo un actor fundamental para mantener la defensa de Ucrania, con lo cual tener buenos términos, entenderse, llevarse bien con Donald Trump es fundamental para Vladimir Zelensky, que por eso ha aceptado esta tregua. Por la parte rusa, evidentemente, es lo que deseaban. De hecho, hay bastantes dudas de que esto sea realmente una propuesta unilateral de Estados Unidos. Seguramente Rusia ha presionado para que así sea, porque desean la prioridad ahora mismo de Vladimir Putin es sentirse seguro mañana en la Plaza Roja.
2: De eso quiero hablar contigo un poquito más tarde, Ricardo. José, oficialmente el presidente estadounidense llevaba desde diciembre sin hablar con Volodymyr Zelensky, presidente ucraniano, con la situación en Irán estancada desde hace semanas. ¿Crees que ha cambiado Trump su prioridad en ese esfuerzo diplomático?
3: Como bien dices, este mensaje en la red social resultó un tanto sorpresivo, dado que la atención del presidente Trump ha cambiado dramáticamente, empujado también por las consideraciones domésticas, a pesar de que más de 40% de los estadounidenses siguen viendo el tema de Ucrania como algo que es una prioridad, de acuerdo con una encuesta de la Universidad de Harvard apenas esta semana. La realidad es que el tema económico y el fin del conflicto iniciado por Irán e Israel, por Estados Unidos e Israel en Irán, es la principal prioridad del presidente, una salida rápida a ese conflicto. Y sin embargo, hay que decir también que ayer mismo ya Marco Rubio, quien estaba de visita en Italia, había asegurado que los esfuerzos estadounidenses para poner fin al conflicto entre Ucrania y Rusia estaban prácticamente estancados. Esto te dice todo sobre lo que hay de esperanza aquí en Washington sobre un fin de ese conflicto en el corto o mediano plazo.
2: Ricardo, ya me lo adelantabas un poco. ¿Es este anuncio de Donald Trump la manera de darle a Putin lo que más quiere en estos momentos, que es tranquilidad y ningún sobresalto en una de las fechas más simbólicas del calendario ruso, que se celebra mañana, ese desfile del Día de la Victoria soviético sobre la Alemania nazi hace 81 años?
4: Pues sin duda, Trump le ha salvado los muebles, ha salvado la cara a Vladimir Putin, que podrá sentarse mañana tranquilo junto a los veteranos, no de la Segunda Guerra Mundial, sino los veteranos de la guerra de Ucrania, que estarán en ese palco y podrá asistir tranquilamente a ese desfile. Pero Ucrania ha logrado lo que quería, un desfile mínimo, sin material militar pesado, con los nervios a flor de piel de los rusos. Y el anuncio hecho por Zelensky ha sido lo que se denomina en redes sociales una troleada, un troleo absoluto por parte ucraniana a Rusia, poniendo las coordenadas de la Plaza Roja y diciendo que por orden del presidente Zelensky se permite mañana realizar el desfile en la Plaza Roja. Con lo cual Ucrania tiene ese premio de consolación, pero premio para la estrategia de comunicación de Zelensky, que era intentar poner en evidencia que los rusos no se sienten seguros ni siquiera en la capital.
2: Muchísimas gracias, Ricardo Marquina en Tallinn y José Díaz Briceño en Washington. Un saludo a los dos.
4: Saludos.
2: El Golfo Pérsico ha sido escenario de intercambios de disparos entre fuerzas iraníes y estadounidenses, mientras Emiratos Árabes Unidos denuncia un nuevo ataque iraní con drones y misiles. Donald Trump ha declarado esos incidentes, o ha dicho que no afectan el alto el fuego, uno muy frágil, aunque a la vez amenaza con más ataques si no se firma el acuerdo, que, como ya decían nuestros compañeros, está estancado. Los ataques cruzados llegan mientras Washington espera este viernes esa respuesta de Irán a su propuesta de paz. El secretario de Estado, Marco Rubio, declaró que Estados Unidos confía en que la postura iraní permita abrir un serio proceso de negociación. Al mismo tiempo, Rubio criticó la decisión de Teherán de crear una autoridad que gestione el paso y el tránsito marítimo por el estrecho de Hormuz.
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2: Otro tema que ocupa titulares, la del crucero neerlandés MV Hondius, afectado por ese brote de hantavirus que se acerca ya a Tenerife, en donde se espera que llegue entre la noche del sábado y la mañana del domingo. España ha activado un protocolo muy estricto, cuarentenas en Madrid, para quienes viajaron en el buque desde el 1 de abril o tuvieron contacto con casos confirmados. Por su parte, las autoridades provinciales de Tierra del Fuego en Argentina han dicho este viernes que es prácticamente nula la posibilidad de que la pareja neerlandesa fallecida por el brote de hantavirus, que viajó también en ese crucero, se contagiara en Ushuaia, ciudad desde la que zarpó el barco.
5: Mientras el crucero afectado por un brote de hantavirus se encuentra camino a Tenerife, las autoridades españolas han informado sobre una posible contagiada.
6: Tras contactar con una de ellas, ha referido síntomas compatibles, principalmente síntomas relacionados con tos, bienestar general, mientras se encontraba en su domicilio familiar en Alicante.
5: Luego de partir el miércoles de Cabo Verde, el crucero llegaría a España entre la noche del sábado y la mañana del domingo. Mientras tanto, la OMS ha comparado el brote del crucero con otro surgido en la provincia argentina de Chubut hace 8 años y que dejó 34 infectados y 11 muertos. El informe publicado por The New England Journal of Medicine concluye que los denominados supercontagiadores transmitieron la enfermedad en promedio a 2,12 personas. El coronavirus, al inicio de la pandemia, tenía una tasa cercana al 3. Aunque esto no significa que el hantavirus vaya a generar una pandemia, sí comprueba el contagio social de la cepa andina. Es decir, que no solo se propaga por contacto estrecho, como exposición a la saliva o al estornudo de una persona infectada. Sin embargo, la OMS ha enfatizado que no se trata de un brote similar al COVID.
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7: Tengo que insistir una y otra vez en que, en algunos casos, ni siquiera las personas que han compartido habitación parecen haberse contagiado ambas. No se está propagando ni de lejos como lo hacía la COVID.
5: Las autoridades españolas informaron que el crucero no atracará en el puerto de Tenerife. Permanecerá anclado al fondo cerca del muelle, pero sin contacto con él. Luego, los pasajeros serán desplazados en lanchas y después entrarán en cuarentena. Los trabajadores portuarios han protestado porque carecen de información y consideran que su salud está en riesgo.
8: Porque nos están limitando los barcos para la entrada de barcos para reparar y dar puestos de trabajo a la isla. Y nos quieren meter los barcos que no quiere nadie y que ponen en riesgo toda la salud de los canarios.
5: El crucero lleva a bordo 14 pasajeros españoles y de otras 22 nacionalidades, entre ellos 2 chilenos. Todos ellos serán repatriados por sus respectivos países.
2: El primer ministro británico Keir Starmer descarta renunciar luego de la contundente derrota que sufrió por su partido en las municipales celebradas en Inglaterra, además de las regionales en Escocia y Gales. Tanto los laboristas de Starmer como los conservadores pierden escaños en todo el país. El gran ganador es Reform UK, es el partido populista de derecha de Nigel Farage. Farage fue el gran impulsor del Brexit, recordemos su fuerza política capitalista, el descontento de los británicos por temas como la inflación, los elevados impuestos o la migración. Hablamos de esta derrota con Fernán González para analizar lo que este revés supone para el primer ministro británico. Fernán, ¿cómo se explica que el partido que impulsó el Brexit esté capitalizando ahora el descontento generado por problemas que, según numerosos análisis, se agravaron precisamente tras la salida del Reino Unido de la Unión Europea?
9: 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Es una realidad también muy compleja porque el apoyo al partido de Nigel Farage, que se llamaba antes el partido del Brexit y ahora Reform UK, no nace solo de indicadores económicos, sino también de cuestiones como la identidad, la sensación de pérdida de control ante el aumento de la inmigración y también la desconfianza de las élites. El votante de Reform no piensa en términos como que el Brexit nos empobreció, sino el sistema político británico sigue fallando porque el Brexit no se aplicó de verdad o las élites sabotearon el Brexit. Hay que tener también en cuenta que los votantes de Reform estaban descontentos antes del Brexit con bajos salarios, con la decadencia económica de partes del Reino Unido y son cuestiones que todavía ellos consideran que continúan y por eso se explica de cierta forma también el voto al partido de Nigel Farage.
2: Y el éxito que ha tenido en esas elecciones. Fernán, ¿crees que Keir Starmer podrá recuperarse de este golpe? ¿Es definitiva o su negativa a dimitir? Son varios los miembros de su propio partido que piden su dimisión.
9: Así es. Bueno, Keir Starmer ha sufrido, su credibilidad política ha sufrido un duro golpe. Sin embargo, mi impresión es que va a poder sobrevivir.
1: 14.
9: Por lo menos por ahora, porque no hay un claro sustituto en torno al cual se pueda cuestionar el Partido Laborista, alguien con autoridad, con popularidad nacional y también con capacidad para unir las distintas facciones de este partido. Hay que tener en cuenta también que, dado que Starmer se niega a dimitir, la única forma de retirarlo del cargo es con una lucha interna por el liderazgo.
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9: del partido,
10: en la noticia.
9: Que realmente sería muy perjudicial en estos momentos. Sin embargo, hay que decir que si la popularidad de Starmer no se recupera, él mismo podrá dar paso a un nuevo líder, por lo menos uno o dos años antes de las próximas elecciones generales que están previstas para 2029.
2: Muchísimas gracias, Fernán González, en Londres. Un saludo. Damos paso ya a la actualidad económica con Rosa. Bienvenida, Rosa. Hablamos de empleo en Estados Unidos.
11: Cuatro,
2: ¿no?
11: Quince.
12: Datos positivos que despejan al menos un poco la preocupación por la economía estadounidense. La creación de puestos de trabajo allí aumentó más de lo previsto en abril, mientras que la tasa de desempleo se mantuvo estable, según datos oficiales publicados este viernes. Y esto es visto como una señal de resiliencia pese a las preocupaciones por una desaceleración económica. El número de empleos no agrícolas aumentó en 115.000 puestos en abril y la tasa de desempleo se mantuvo en 4,3% sin cambios respecto a marzo. Los sectores con más crecimiento fueron los de la atención médica, transporte y comercio minorista. Los datos de este viernes superaron las expectativas de los analistas, que esperaban un crecimiento de menos de la mitad de nuevos empleos. Y como siempre, buscamos a esta hora el análisis en Nueva York con nuestra compañera Ana Nieto. Ana, ¿cómo estamos? Una creación de empleo décimas por encima de lo esperado. ¿Se puede anticipar un cambio de tendencia para recuperar un mejor ritmo de crecimiento en el mercado laboral?
11: 4.16.
13: Es un poco pronto para poder pensar que es el caso tras un año, el 2025, de mínimo avance y pérdidas de empleo al inicio del año 2026. Pero la cifra es positiva, sólida, según dicen los analistas, y deja la creación de empleo en lo que va de año con una media de 76.000 puestos de trabajo mensuales, cuando el año pasado en las mismas fechas esta media se quedaba alrededor de los 42.000. Hay que ver si el impulso que llega en
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13: por la guerra, el costo de los combustibles y la implantación de la inteligencia artificial, de momento, pues se mantiene. Y la verdad es que hay muchas cosas bastante positivas en este informe de empleo, como por ejemplo que no solamente es el sector de la salud el que está creando puestos de trabajo, también se crean en el comercio al por menor, en el transporte y la construcción. No obstante, hay debilidades. Cae la población activa, menos personas están buscando empleo y crece en 500.000 el número de personas que tienen un puesto a tiempo parcial porque no encuentran uno a tiempo completo, aunque sí lo querrían. Los salarios apenas suben. Este informe lo que deja muy claro a los analistas es que la Fed va a tener que concentrarse en la inflación. No hay ninguna necesidad de momento de ponerse muy nerviosos por el empleo y no se cuenta de momento con que haya rebajas de tasas este año.
12: Bueno, algo positivo al menos, pero a pesar de esa mejora, lo que no cambia positivamente es el sentimiento de los consumidores, que hasta hace muy poco ha sido el motor del crecimiento del país. ¿Qué está pasando?
13: Pues la Universidad de Michigan toma el pulso al sentimiento de los consumidores dos veces al mes. Y en el primero, correspondiente a mayo, el índice ha pasado del mínimo histórico recogido en abril, que era de 49,8, a 48,2, incluso más bajo. Un nuevo mínimo récord que tampoco esperaban los analistas. El problema, según revelan los consumidores, son los altos precios de la gasolina y con ello la percepción de que hay una subida en general
11: 18.
13: Del costo de la vida, una subida mayor del coste de la vida del que ya se notaba. Las perspectivas de largo plazo de la inflación siguen siendo muy elevadas, del 3,4%, muy por encima del 2%, que es el objetivo de la Reserva Federal. Y esto es algo que puede preocupar y mucho a la autoridad monetaria, porque es un clima que crea una posibilidad de subida de precios. La caída de la confianza llega en un momento en el que parece que mejora el empleo,
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13: la economía y hay mucha inversión de inteligencia artificial. Y la bolsa está en récord todos los días, o si no, la mayor parte de ellos. Lo que es innegable es que hay una desconexión entre datos macroeconómicos y la realidad tangible, que es una de las realidades que deja una economía que a nivel social está funcionando con muchísimas desigualdades.
12: Eso es lo que parece, Ana. Muchísimas gracias por este análisis. Saludos.
13: Gracias, Rosa.
12: Los reguladores de la Unión Europea han decidido dar 19. Más tiempo al gigante tecnológico Google para responder a las preocupaciones de una investigación del bloque sobre mercados digitales. Según se informó desde Bruselas, una propuesta previa de la compañía fue considerada insuficiente. La Comisión Europea afirma que Google está colaborando para encontrar una solución que aborde las preocupaciones del caso en interés de las empresas y los ciudadanos europeos. La Unión Europea quiere que la empresa abra su sistema operativo a servicios de inteligencia artificial de la competencia. Bruselas ha acusado al gigante tecnológico de infringir la ley de mercados digitales, cuyo objetivo es limitar el poder de los consorcios digitales, y no descarta una posible multa. Commerzbank, el segundo banco privado más grande de Alemania, anunció este viernes en Frankfurt el recorte de 3.000 puestos de trabajo adicionales de aquí a 2030, una decisión que llega en plena batalla por su independencia. El banco italiano UniCredit, que ya controla cerca del 30% de la entidad alemana, lanzó esta semana una oferta de canje para superar ese umbral. Los directivos de Commerzbank intentan seducir a los accionistas con la promesa de un gran crecimiento en los beneficios para impedir que entreguen sus acciones al grupo italiano. Una eventual fusión entre ambos bancos también es rechazada por el gobierno federal alemán. Pues vamos hasta la bolsa de Frankfurt con más detalles, donde el Commerzbank intenta defender su posición para entender esta estrategia. Ezequiel Daray, muy buenas tardes. Commerzbank anuncia hoy el recorte de 3.000 puestos de trabajo. ¿Por qué razón incluso los sindicatos lo ven como una medida positiva?
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14: Bueno, Rosa, porque sería la forma de evitar justamente que supere el umbral del 30%, y acá hasta el propio gobierno alemán se siente estafado, porque recordemos que el gobierno alemán es accionista del Commerzbank a partir de que en 2008 lo rescató en plena crisis financiera, y en 2024 decidió vender una parte de esas acciones para intentar recuperar el dinero, y más de un 4%, entre un 4 y un 5%, se lo fue vendido a UniCredit, al tiempo que UniCredit, sin informar al gobierno alemán, 21. Compraba acciones por otro lado, llegando a este umbral. Por eso está proponiendo este canje que para los accionistas representaría un valor de 30 euros. Pero ¿qué pasa? La acción hoy cuesta 35 euros. Entonces, hoy no tienen tanto estímulo para venderle a UniCredit. ¿Y qué está intentando hacer Commerzbank? Que la acción valga cada vez más, para que el incentivo sea cada vez menos. Por eso lo intentan hacer, intentando mejorar el perfil del banco, prometen duplicar las ganancias, y para esto tienen que reducir 3.000 puestos de trabajo. Pero el sindicato está de acuerdo, porque en una posible fusión, si UniCredit tuviera éxito, el plan sería reducir 7.000 puestos de trabajo. Así que el escenario de 3.000 puestos es un poco menos peor, si vale ese término.
12: El menos malo. Ezequiel, ¿qué podría ocurrir si UniCredit logra su objetivo a largo plazo? ¿Sería negativa una fusión para la economía alemana?
14: Tendría aspectos negativos, sí, Rosa, porque el Commerzbank es un banco muy importante para financiamiento de las pymes alemanas, cosa que UniCredit ya dijo que no está en sus planes, y temen también en Alemania que si esto tiene éxito, algún día vayan por el Deutsche Bank, por ejemplo. Es cierto que Europa necesita bancos más grandes, bancos como el Bank of America o el JP Morgan representan 3 o hasta 4 veces el tamaño de los bancos europeos más grandes, y si esta fusión se diera, se formaría el segundo banco más grande de Europa. Pero ¿qué es lo que pasa?
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14: el problema
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14: No es el tamaño del banco, sino que las regulaciones europeas son diferentes en Alemania, en España o en Italia, por ejemplo. Entonces los bancos no pueden escalar, no se puede crear una verdadera banca europea de gran tamaño, de gran volumen, si no se armonizan las normas, y eso es lo que está pidiendo también el sector bancario.
12: Ezequiel, muchísimas gracias por todas estas informaciones de contexto. Buen fin de semana para ti. Y vamos con más noticias, Ana. Costa Rica ya tiene presidenta.
2: Tiene presidenta, se llama Laura Fernández. Asumió este 23. Viernes esa presidencia de Costa Rica ante delegaciones de 71 países. Fernández, de 39 años, llega al poder con altas expectativas. Ganó las elecciones del pasado 1 de febrero como candidata del conservador Partido Pueblo Soberano con un 48%. Es el margen más amplio en más de 30 años. A comienzos de mayo presentó su gabinete, que cuenta con el antiguo presidente Rodrigo Chávez. La población espera que el nuevo gobierno presente soluciones a la inseguridad causada por el crimen organizado, un problema que viene creciendo en los últimos años y ha puesto en alerta al sector.

0: Respuesta de mano dura, dice la nueva presidenta de Costa Rica. Nuestra colega Alejandra Araya siguió desde San José la ceremonia de esa toma de posesión y nos explicaba antes del informativo los retos a los que tendrá que hacer frente la nueva presidenta de Costa Rica.
1: Hola, ¿qué tal, Ana? Saludo para usted y también para
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1: nuestros
2: en la noticia.
1: Televidentes. Bueno, Costa Rica vivió este viernes un traspaso de poderes marcado por la principal preocupación de su población. Les hablo de la inseguridad y también del avance del narcotráfico. Según la más reciente encuesta de la Universidad de Costa Rica, casi la mitad de la población de los costarricenses considera que la delincuencia es hoy el principal problema del país. Y bajo este escenario es que inicia el nuevo gobierno de la hora presidenta de la República, Laura Fernández,
2: 25.
1: Economista y también ex ministra de la presidencia, quien llega al poder como la figura elegida por Rodrigo Chávez para dar continuidad a su proyecto político. Costa Rica enfrenta cifras históricas de homicidios vinculados al crimen organizado, sobre todo en lo que tiene que ver las costas. Es por eso que entre las principales propuestas y que ha generado mucho debate acá en ese país centroamericano, incluye la construcción de una megacárcel para líderes criminales y la posibilidad de aplicar estados de excepción en las zonas más golpeadas por esta violencia. Sin embargo, también un punto a nivel político, la gran incógnita gira alrededor del expresidente Rodrigo Chávez, quien seguirá en el centro del poder como ministro de la presidencia. Para sus críticos, eso refuerza la idea de que gobernará desde la sombra. Sin embargo, para sus aliados, en cambio, defienden la fórmula como una garantía de continuidad y estabilidad política.
0: Nuestra compañera Alejandra en Costa Rica. Vamos a continuación con un resumen de forma más breve de otros temas, pero que también queremos destacar de esta jornada. En Somalia peligra la asistencia alimentaria debido a los problemas de financiación de las agencias humanitarias, advierte el Programa Mundial de Alimentos de Naciones Unidas. Según la organización, unos 6 millones de personas están enfrentando niveles agudos
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0: Africano, incluidos casi 2 millones de niños. Un enorme rubí de 11.000 quilates fue hallado en Birmania, en la región de Mogok. Es uno de los más grandes jamás encontrados en el país asiático. Este rubí es excepcionalmente grande, raro y difícil de encontrar, indican un comunicado del nuevo gobierno birmano respaldado por el ejército. Estas piedras están entre las más caras del
2: mundo. 4.27.
0: Estados Unidos desclasificó más de 160 documentos inéditos sobre avistamientos de objetos voladores no identificados. Las imágenes facilitadas por el Departamento de Defensa estadounidense muestran avistamientos de ovnis captados en diferentes lugares a lo largo de varios años. El Pentágono ha hecho pública una primera entrega de archivos, hasta ahora secretos, que documentan avistamientos de este tipo de objetos, algunos de los cuales se remontan a la década de 1940. El presidente estadounidense Donald Trump anuncia para mañana el inicio de un alto el fuego de 3 días entre Ucrania y Rusia. Ambas partes en guerra han confirmado el acuerdo, que incluye también un intercambio de prisioneros. Bienvenidos a esta nueva edición de DW Noticias. Soy Ana Plasencia en Berlín. El anuncio de tregua de Donald Trump llega en un momento clave. El presidente ruso Putin busca celebrar el Día de la Victoria sobre la Alemania nazi mañana sin ataques ni sobresaltos.
2: 4,
0: en una
2: 28.
0: Fecha altamente simbólica para el Kremlin. El crucero afectado por un brote de hantavirus avanza hacia la isla canaria de Tenerife, mientras España activa cuarentenas obligatorias para los pasajeros en riesgo. Las autoridades argentinas dijeron este viernes que es prácticamente nula la posibilidad de que la pareja neerlandesa vinculada al brote en el crucero se contagiara en Ushuaia, es la ciudad desde la que zarpó el barco. Y el primer ministro británico, el laborista Keir Starmer, descarta dimitir pese al duro revés para el laborismo en las locales británicas. El fuerte avance de la formación anti-inmigración Reform UK convierte a la ultraderecha en la gran ganadora de la jornada. El presidente estadounidense anunció que Rusia y Ucrania han acordado un alto el fuego por 3 días que comienza este 9 de mayo. En la red social Truth Social, Trump agregó que la tregua incluirá una pausa total de la actividad militar y el intercambio de al menos 1.000 prisioneros de cada lado. Justamente el canje de soldados fue el argumento que resaltó el presidente ucraniano Zelensky para aceptar ese alto.

0: fuego. El líder ucraniano ordenó a su ejército no atacar la Plaza Roja de Moscú cuando Rusia celebre ese aniversario por todo lo alto de la victoria del Ejército Rojo sobre la Alemania nazi hace 81 años. Rusia, que ya había anunciado una tregua unilateral, también avaló el anuncio de Donald Trump. Hablamos de esto con los periodistas Ricardo Marquina en Tallinn, Estonia, y José Díaz Briseño en Washington. José, empezamos por ti. Estamos hablando de un acuerdo entre Rusia y Ucrania, pero anunciado por Donald Trump. ¿Qué papel ha jugado ahora el gobierno estadounidense en la mediación de esta tregua?
1: El presidente Donald Trump aseguró en este mensaje en redes sociales que él había sido justamente la persona que había hecho la solicitud directamente a ambos presidentes para este cese al fuego de este fin de semana, tanto a Rusia como a Ucrania. Y sin embargo, hay que decir que esto ocurre al mismo tiempo que apenas hace unos días llegara a la ciudad de Miami Rustem Umerov, uno de los negociadores más importantes del gobierno ucraniano, y que está reunido directamente con los enviados del presidente Trump, el señor Steve Witkoff, y su yerno, el señor Jared Kushner, discutiendo distintas posibilidades alrededor de la pues el conflicto entre Ucrania y Rusia. Y quizá a lo mejor a través de esas conversaciones vino una discusión sobre cómo cumplir este cese al fuego que había causado tanta polémica ante pues acusaciones de uno y otro lado, que ceses al fuego anteriores, como durante la Pascua Ortodoxa, no se habían pues respetado claramente.
0: Es a lo que voy ahora contigo, Ricardo. Hemos visto, 31. Ya lo comenta José, también múltiples treguas también en los últimos días que no se han respetado. ¿Supone esta, confirmada además por las dos partes, Ucrania y Rusia, ahora una diferencia?
2: Buenas noches, evidentemente que sí, porque está avalada por Donald Trump en el caso de Ucrania, que es la que estaba amenazando sobre todo aguar la fiesta a Vladimir Putin en la Plaza Roja, pues en llevar tener buenos términos con Estados Unidos sigue siendo fundamental. Es verdad que Estados Unidos se ha alejado de las posiciones pro-ucranianas de la anterior administración, pero sigue siendo un actor fundamental para mantener la defensa de Ucrania, con lo cual tener buenos términos, entenderse, llevarse bien con Donald Trump es fundamental para Vladimir Zelensky, que por eso ha aceptado esta tregua. Por la parte rusa, evidentemente, es lo que deseaban. De hecho, hay bastantes dudas de que esto sea realmente una propuesta unilateral de Estados Unidos. Seguramente Rusia ha presionado para que así sea, porque desean la prioridad ahora mismo de Vladimir Putin es sentirse seguro mañana en la Plaza Roja.
0: De eso quiero hablar contigo un poquito más tarde, Ricardo. José, oficialmente el presidente estadounidense llevaba desde diciembre sin hablar con Volodymyr Zelensky, presidente ucraniano, con la situación en Irán estancada desde hace semanas. ¿Crees que ha cambiado Trump su prioridad en ese esfuerzo diplomático?
1: Como bien dices, esta
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1: resultó un tanto sorpresivo, dado que la atención del presidente Trump ha cambiado dramáticamente, empujado también por las consideraciones domésticas. A pesar de que más de 40% de los estadounidenses siguen viendo el tema de Ucrania como algo que es una prioridad, de acuerdo con una encuesta de la Universidad de Harvard apenas esta semana, la realidad es que el tema económico y el fin del conflicto iniciado por Irán e Israel, por Estados Unidos e Israel en Irán, es la principal prioridad del presidente, una salida rápida a ese conflicto. Y sin embargo, hay que decir también que ayer mismo ya Marco Rubio, quien estaba de visita en Italia, había asegurado que los esfuerzos estadounidenses para poner fin al conflicto entre Ucrania y Rusia estaban prácticamente estancados. Esto te dice todo sobre lo que hay de esperanza aquí en Washington sobre un fin de ese conflicto en el corto o mediano plazo.
0: Ricardo, ya me lo adelantabas un poco. ¿Es este anuncio de Donald Trump la manera de darle a Putin lo que más quiere en estos momentos, que es tranquilidad y ningún sobresalto en una de las fechas más simbólicas del calendario ruso, que se celebra mañana, ese desfile del Día de la Victoria del ejército soviético sobre la Alemania nazi hace 81 años?
2: Pues sin duda, Trump le ha salvado los muebles, le ha salvado la cara a Vladimir Putin, que podrá sentarse mañana tranquilo junto a los veteranos, no de la Segunda Guerra Mundial, sino los veteranos de la guerra de Ucrania, que estarán en ese palco y podrá asistir tranquilamente a ese desfile. Pero Ucrania ha logrado lo que quería, un desfile mínimo, sin material militar pesado, con los nervios a flor de piel de los rusos, y el anuncio hecho por Zelensky ha sido lo que se denomina en redes sociales una troleada, un troleo absoluto por parte ucraniana a Rusia, poniendo las coordenadas de la Plaza Roja y diciendo que por orden del presidente Zelensky se permite mañana realizar el desfile en la Plaza Roja, con lo cual Ucrania tiene ese premio de consolación, pero premio para la estrategia de comunicación de Zelensky, que era intentar poner en evidencia que los rusos no se sienten seguros ni siquiera en la capital.
0: Muchísimas gracias, Ricardo Marquina en Tallinn y José Díaz Briseño en Washington.
4: 4:35.
2: Saludos.
0: El Golfo Pérsico ha sido escenario de intercambios de disparos entre fuerzas iraníes y estadounidenses, mientras Emiratos Árabes Unidos denuncia un nuevo ataque iraní con drones y misiles. Donald Trump ha declarado esos incidentes, o ha dicho que no afectan el alto el fuego, uno muy frágil, aunque a la vez amenaza con más ataques si no se firma el acuerdo, que, como ya decían nuestros compañeros, está estancado. Los ataques cruzados llegan mientras Washington espera este viernes esa respuesta de Irán a su propuesta de paz. El secretario de Estado, Marco Rubio, declaró que Estados Unidos confía en que la postura iraní permita abrir un serio proceso de negociación. Al mismo tiempo, Rubio criticó la decisión de Teherán de crear una autoridad que gestione el paso y el tránsito marítimo por el estrecho de Hormuz. Otro tema que ocupa titulares, la del crucero neerlandés MV Hondius, afectado por ese brote de hantavirus que se acerca ya a Tenerife, en donde se espera que llegue entre la noche del sábado y la mañana del domingo. España ha activado un protocolo muy estricto, cuarentenas en Madrid, para quienes viajaron en el buque desde el 1 de abril o tuvieron contacto con casos confirmados. Por su parte, las autoridades provinciales de Tierra del Fuego en Argentina han dicho este viernes que es prácticamente nula la posibilidad de que la pareja neerlandesa fallecida por el brote de hantavirus, que viajó también en ese crucero, se contagiara en Ushuaia, ciudad desde la que zarpó.
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5: Mientras el crucero afectado por un brote de hantavirus se encuentra camino a Tenerife, las autoridades españolas han informado sobre una posible contagiada.
6: Tras contactar con una de ellas, ha referido síntomas compatibles, principalmente síntomas relacionados con tos, bienestar general, mientras se encontraba en su domicilio familiar en Alicante.
5: Luego de partir el miércoles de Cabo Verde, el crucero llegaría a España entre la noche del sábado y la mañana del domingo.
4: 4:37.
5: La OMS ha comparado el brote del crucero con otro surgido en la provincia argentina de Chubut hace 8 años y que dejó 34 infectados y 11 muertos. El informe publicado por The New England Journal of Medicine concluye que los denominados supercontagiadores transmitieron la enfermedad en promedio a 2,12 personas. El coronavirus, al inicio de la pandemia, tenía una tasa cercana al 3. Aunque esto no significa que el hantavirus vaya a generar una pandemia, sí comprueba el contagio social de la cepa andina. Es decir, que no solo se propaga por contacto estrecho, como exposición a la saliva o al estornudo de una persona infectada. Sin embargo, la OMS ha enfatizado que no se trata de un brote similar al COVID.
7: Tengo que insistir una y otra vez en que, en algunos casos, ni siquiera las personas que han compartido habitación parecen haberse contagiado ambas. No se está propagando ni de lejos como lo hacía la COVID.
5: Las autoridades españolas informaron que el crucero no atracará en el puerto de Tenerife. Permanecerá anclado al fondo cerca del muelle, pero sin contacto con él. Luego, los pasajeros serán desplazados en lanchas y después entrarán en cuarentena. Los trabajadores portuarios han protestado porque carecen de información y consideran que su salud
3: está en riesgo. 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
8: Porque nos están limitando los barcos para la entrada de barcos para reparar y dar puestos de trabajo a la isla. Y nos quieren meter los barcos que no quiere nadie y que ponen en riesgo toda la salud de los canarios.
5: El crucero lleva a bordo 14 pasajeros españoles y de otras 22 nacionalidades, entre ellos 2 chilenos. Todos ellos serán repatriados por sus respectivos países.
0: El primer ministro británico Keir Starmer descarta renunciar luego de la contundente derrota que sufrió por su partido en las municipales celebradas en Inglaterra, además de las regionales en Escocia y Gales. Tanto los laboristas de Starmer como los conservadores pierden escaños en todo el país. El gran ganador es Reform UK, es el partido populista de derecha de Nigel Farage. Farage fue el gran impulsor del Brexit. Recordemos, su fuerza política capitaliza el descontento de los británicos por temas como la inflación, los elevados impuestos o la migración. Hablamos de esta derrota con Fernán González para analizar lo que este revés supone para el primer ministro británico. Fernán, ¿cómo se explica que el partido que impulsó el Brexit esté capitalizando ahora el descontento generado por problemas que, según numerosos análisis, se agravaron precisamente tras la salida del Reino Unido de la Unión Europea?
9: Ciertamente es una ironía. Es una realidad también muy compleja, porque el apoyo al partido de Nigel Farage, que se llamaba antes el partido del Brexit y ahora Reform UK, no nace solo de indicadores económicos, sino también de cuestiones como la identidad, la sensación de pérdida de control ante el aumento de la inmigración y también la desconfianza de las élites. El votante de Reform no piensa en términos como que el Brexit nos empobreció, sino el sistema político británico sigue fallando porque el Brexit no se aplicó de verdad o las élites sabotearon el Brexit. Hay que tener también en cuenta que los votantes de Reform estaban descontentos antes del Brexit con bajos salarios, con la decadencia económica de partes del Reino Unido y son cuestiones que todavía ellos consideran que continúan y por eso se explica de cierta forma también el voto al partido de Nigel Farage.
0: Y el éxito que ha tenido en estas elecciones. Fernán, ¿crees que Keir Starmer podrá recuperarse de este golpe? ¿Es definitiva su negativa a dimitir? Son varios los miembros de su propio partido que piden su dimisión.
9: Así es. Bueno, Keir Starmer ha sufrido, su credibilidad política ha sufrido un duro golpe. Sin embargo, mi impresión es que va a poder sobrevivir, por lo menos por ahora, porque no hay un claro sustituto en torno al cual se pueda cuestionar el Partido Laborista, alguien con autoridad, con popularidad nacional y también con capacidad para unir las distintas facciones de este partido. Hay que tener en cuenta también que dado que Starmer se niega a dimitir, la única forma de retirarlo del cargo es con una lucha interna por liderazgo del partido que realmente sería muy perjudicial en estos momentos. Sin embargo, hay que decir que si la popularidad de Starmer recupera, él mismo podrá dar paso a un nuevo líder por lo menos uno o dos años antes de las próximas elecciones generales que están previstas para 2029.
0: Muchísimas gracias, Fernán González, en Londres. Un saludo. Damos paso ya a la actualidad económica con Rosa. Bienvenida, Rosa. Hablamos de empleo en Estados Unidos, creo,
10: ¿no? Así es, datos positivos que despejan al menos un poco la preocupación por la economía estadounidense. La creación de puestos de trabajo allí aumentó más de lo previsto en abril, mientras que la tasa de desempleo se mantuvo estable, según datos oficiales publicados este viernes. Y esto es visto como una señal de resiliencia pese a las preocupaciones por una desaceleración económica. El número de empleos no agrícolas aumentó en 115.000 puestos en abril y la tasa de desempleo se mantuvo en 4,3% sin cambios respecto a marzo. Los sectores con más crecimiento fueron los de la atención médica, transporte y comercio minorista. Los datos de este viernes superaron las expectativas de los analistas que esperaban un crecimiento de menos de la mitad de nuevos empleos. Y como siempre, buscamos a esta hora el análisis en Nueva York con nuestra compañera Ana Nieto. Ana, ¿cómo estamos? Una creación de empleo décimas por encima de lo esperado. ¿Se puede anticipar un cambio de tendencia para recuperar un mejor ritmo de crecimiento en el mercado laboral?
11: Es un poco pronto para poder pensar que es el caso tras un año, el 2025, de mínimo avance y pérdidas de empleo al inicio del año 2026. Pero la cifra es positiva, sólida, según dicen los analistas, y deja la creación de empleo en lo que va de año con una media de 76.000 puestos de trabajo mensuales, cuando el año pasado en las mismas fechas esta media se quedaba alrededor de los 42.000. Hay que ver si el impulso que llega en un mes con incertidumbres por la guerra, el costo de los combustibles y la implantación de la inteligencia artificial de momento, pues se mantiene.
4: 4.44.
11: Hay muchas cosas bastante positivas en este informe de empleo, como por ejemplo que no solamente es el sector de la salud el que está creando puestos de trabajo, también se crean en el comercio al por menor, en el transporte y la construcción. No obstante, hay debilidades. Cae la población activa, menos personas están buscando empleo y crece en 500.000 el número de personas que tienen un puesto a tiempo parcial porque no encuentran uno a tiempo completo, aunque sí lo querrían. Los salarios apenas suben. Este informe lo que
3: deja muy claro en la noticia. Es
11: que la FED va a tener que concentrarse en la inflación. No hay ninguna necesidad de momento de ponerse muy nerviosos por el empleo y no se cuenta de momento con que haya rebajas de tasas este año.
10: Bueno, algo positivo al menos, pero a pesar de esa mejora, lo que no cambia positivamente es el sentimiento de los consumidores que hasta hace muy poco ha sido el motor del crecimiento del país. ¿Qué está pasando?
11: Pues la Universidad de Michigan toma el pulso al sentimiento de los consumidores.
4: 4.45.
11: Correspondiente a mayo, el índice ha pasado del mínimo histórico recogido en abril, que era de 49,8, a 48,2, incluso más bajo. Un nuevo mínimo récord que tampoco esperaban los analistas. El problema, según revelan los consumidores, son los altos precios de la gasolina y con ello la percepción de que hay una subida en general del costo de la vida, una subida mayor del coste de la vida del que ya se notaba. Las perspectivas de largo plazo de la inflación siguen siendo muy elevadas, del 3,4%, muy por encima del 2%, que es el objetivo de la Reserva Federal. Y esto es algo que puede preocupar y mucho a la autoridad monetaria, porque es un clima que crea una posibilidad de subida de precios. La caída de la confianza llega en un momento en el que parece que mejora el empleo, hay crecimiento en la economía y hay mucha inversión de inteligencia artificial. Y la bolsa está en récord todos los días, o si no, la mayor parte de ellos.
4: 46.
11: Lo que es innegable es que hay una desconexión entre datos macroeconómicos y la realidad tangible, que es una de las realidades que deja una economía que a nivel social está funcionando con muchísimas desigualdades.
10: Eso es lo que parece, Ana. Muchísimas gracias por este análisis. Saludos.
11: Gracias, Rosa.
10: Los reguladores de la Unión Europea han decidido dar más tiempo al gigante tecnológico Google para responder a las preocupaciones de una investigación del bloque sobre mercados digitales. Según se informó desde Bruselas, una propuesta previa de la compañía fue considerada insuficiente. La Comisión Europea afirma que Google está colaborando para encontrar una solución que aborde las preocupaciones del caso en interés de las empresas y los ciudadanos europeos. La Unión Europea quiere que la empresa abra su sistema operativo a servicios de inteligencia artificial de la competencia. Bruselas ha acusado al gigante tecnológico de infringir la ley de mercados digitales, cuyo objetivo es limitar el poder de los consorcios digitales y no descarta una posible multa.
4: 4.47.
10: Commerzbank, el segundo banco privado más grande de Alemania, anunció este viernes en Frankfurt el recorte de 3.000 puestos de trabajo adicionales de aquí a 2030, una decisión que llega en plena batalla por su independencia. El banco italiano UniCredit, que ya controla cerca del 30% de la entidad alemana, lanzó esta semana una oferta de canje para superar ese umbral. Los directivos de Commerzbank intentan seducir a los accionistas con la promesa de un gran crecimiento en los beneficios para impedir que entreguen sus acciones al grupo italiano. Una eventual fusión entre ambos bancos también es rechazada por el gobierno federal alemán. Pues vamos hasta la bolsa de Frankfurt con más detalles, donde el Commerzbank intenta defender su posición para entender esta estrategia. Ezequiel Daray, muy buenas tardes. Commerzbank anuncia hoy el recorte de 3.000 puestos de trabajo. ¿Por qué razón incluso los sindicatos lo ven como una medida positiva?
12: Bueno, Rosa, porque sería la forma de evitar justamente que supere el umbral del 30%.
4: 4.48.
12: Y acá hasta el propio gobierno alemán se siente estafado, porque recordemos que el gobierno alemán es accionista del Commerzbank a partir de que en 2008 lo rescató en plena crisis financiera y en 2024 decidió vender una parte de esas acciones para intentar recuperar el dinero y más de un 4%, entre un 4 y un 5%, se lo fue vendido a UniCredit. Al tiempo que UniCredit, sin informar al gobierno alemán, compraba acciones por otro lado llegando a este umbral. Por eso está proponiendo este canje que para los accionistas representaría un valor de 30 euros. Pero ¿qué pasa? La acción hoy cuesta 35 euros. Entonces, hoy no tienen tanto estímulo para venderle a UniCredit. ¿Y qué está intentando hacer Commerzbank? Que la acción valga cada vez más, para que el incentivo sea cada vez menos. Por eso lo intentan hacer, intentando mejorar el perfil del banco, prometen duplicar las ganancias y para esto tienen que reducir 3.000 puestos de trabajo. Pero el sindicato está de acuerdo, porque en una posible fusión, si UniCredit tuviera
4: 449.
12: éxito, el plan sería reducir 7.000 puestos de trabajo. Así que el escenario de 3.000 puestos es un poco menos peor, si vale ese término.
10: El menos malo. Ezequiel, ¿qué podría ocurrir si UniCredit logra su objetivo a largo plazo? ¿Sería negativa una fusión para la economía alemana?
12: Tendría aspectos negativos, sí, Rosa, porque el Commerzbank es un banco muy importante para financiamiento de las pymes alemanas, cosa que UniCredit ya dijo que no está en sus planes, y temen también en Alemania que si esto tiene éxito, algún día vayan por el Deutsche Bank, por ejemplo. Es cierto que Europa necesita bancos más grandes, bancos como el Bank of America o el JP Morgan representan 3 o hasta 4 veces el tamaño de los bancos europeos más grandes, y si esta fusión se diera, se formaría el segundo banco más grande de Europa. Pero ¿qué es lo que pasa? El problema no es en el tamaño del banco, sino que las regulaciones europeas son diferentes en Alemania, en España o en Italia, por ejemplo. Entonces los bancos no pueden esperar.
4: 50.
12: No se puede crear una verdadera banca europea de gran tamaño, de gran volumen, si no se armonizan las normas, y eso es lo que está pidiendo también el sector bancario.
10: Ezequiel, muchísimas gracias por todas estas informaciones de contexto. Buen fin de semana para ti. Y vamos con más noticias, Ana. Costa Rica ya tiene presidenta.
0: Tiene presidenta, se llama Laura Fernández. Asumió este viernes esa presidencia de Costa Rica ante delegaciones de 71 países. Fernández, de 39 años, llega al poder con altas expectativas.
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0: Ganó las elecciones del pasado 1 de febrero como candidata del conservador Partido Pueblo Soberano con un 48%. Es el margen más amplio en más de 30 años. A comienzos de mayo presentó su gabinete, que cuenta con el antiguo presidente Rodrigo Chávez. La población espera que el nuevo gobierno presente soluciones a la inseguridad causada por el crimen organizado, un problema que viene creciendo en los últimos años y ha puesto en alerta al sector del turismo. Pero la nueva presidenta tiene muy claro qué rumbo político tomar para solucionarlo.
13: Una respuesta de mano dura, porque es lo que ustedes esperan y lo que merecen de mí. Como su presidente, no me temblará el pulso para enfrentar al crimen organizado. Desde el gobierno asumiré con responsabilidad el liderazgo de esta lucha.
0: Una respuesta de mano dura, dice la nueva presidenta de Costa Rica. Nuestra colega Alejandra Araya siguió desde San José la ceremonia de esa toma de posesión y nos explicaba antes del informativo los retos a los que tendrá que hacer frente la nueva presidenta de Costa Rica.
14: Hola, ¿qué tal, Ana? Saludo para usted y también para nuestros televidentes. Bueno, Costa Rica vivió este viernes un traspaso de poderes marcado por la principal preocupación. Les hablo de la inseguridad y también del avance del narcotráfico. Según la más reciente encuesta de la Universidad de Costa Rica, casi la mitad de la población de los costarricenses considera que la delincuencia es hoy el principal problema del país. Y bajo este escenario es que inicia el nuevo gobierno de la ahora presidenta de la República, Laura Fernández, economista y también exministra de la presidencia, quien llega al poder como la figura elegida por Rodrigo Chávez
4: Radio
14: para dar
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14: a su proyecto político. Costa Rica enfrenta cifras históricas de homicidios vinculados al crimen organizado, sobre todo en lo que tiene que ver las costas. Es por eso que entre las principales propuestas y que ha generado mucho debate acá en ese país centroamericano, incluye la construcción de una megacárcel para líderes criminales y la posibilidad de aplicar estados de excepción en las zonas más golpeadas por esta violencia.
4: 53.
14: Sin embargo, también un punto a nivel político, la gran incógnita gira alrededor del expresidente Rodrigo Chávez, quien seguirá en el centro del poder como ministro de la presidencia. Para sus críticos, eso refuerza la idea de que gobernará desde la sombra. Sin embargo, para sus aliados. En cambio, defienden la fórmula como una garantía de continuidad y estabilidad política.
0: Nuestra compañera Alejandra en Costa Rica. Vamos a continuación con un resumen de forma más breve de otros temas, pero que también queremos destacar de esta jornada. En Somalia peligra la asistencia alimentaria debido a los problemas de financiación de las agencias humanitarias, advierte el Programa Mundial de Alimentos de Naciones Unidas. Según la organización, unos 6 millones de personas están enfrentando niveles agudos de hambre en el país africano, incluidos casi 2 millones de niños.
15: 454
0: fue hallado en Birmania, en la región de Mogok. Es uno de los más grandes jamás encontrados en el país asiático. Este rubí es excepcionalmente grande, raro y difícil de encontrar, indican un comunicado del nuevo gobierno birmano respaldado por el ejército. Estas piedras están entre las más caras del mundo. Estados Unidos desclasificó más de 160 documentos inéditos sobre avistamientos de objetos voladores no identificados. Las imágenes facilitadas por el Departamento de Defensa estadounidense muestran avistamientos de ovnis captados en diferentes lugares a lo largo de varios años. El Pentágono ha hecho pública una primera entrega de archivos, hasta ahora secretos, que documentan avistamientos de este tipo de objetos, algunos de los cuales se remontan a la década de 1940. El presidente estadounidense anunció que Rusia y Ucrania han acordado un alto el fuego por 3 días que comienza este 9 de mayo. En la red social Truth Social, Trump agregó que la tregua incluirá una pausa total de la actividad militar y el intercambio de al menos 1,000 prisioneros de cada lado. Justamente el canje de soldados fue el argumento que resaltó el presidente ucraniano Zelensky para aceptar ese alto el fuego. El líder ucraniano ordenó a su ejército no atacar la Plaza Roja de Moscú cuando Rusia celebre ese aniversario por todo lo alto de la victoria del Ejército Rojo sobre la Alemania nazi hace 81 años. Rusia, que ya había anunciado una tregua unilateral, también avaló el anuncio de Donald Trump. Hablamos de esto con los periodistas Ricardo Marquina en Tallinn, Estonia, y José Díaz Briseño en Washington. José, empezamos por ti. Estamos hablando de un acuerdo entre Rusia y Ucrania, pero anunciado por Donald Trump. ¿Qué papel ha jugado ahora el gobierno estadounidense en la mediación de esta tregua?
15: 4:56.
1: El presidente Donald Trump aseguró en este mensaje en redes sociales que él había sido justamente la persona que había hecho la solicitud directamente a ambos presidentes para este cese al fuego de este fin de semana, tanto a Rusia como a Ucrania. Y sin embargo, hay que decir que esto ocurre al mismo tiempo que apenas hace unos días llegara a la ciudad de Miami Rustem Umerov, uno de los negociadores más importantes del gobierno ucraniano, y que está reunido directamente con los enviados del presidente Trump, el señor Steve Witkoff, y su yerno, el señor Jared Kushner, discutiendo distintas posibilidades alrededor de la el conflicto entre Ucrania y Rusia. Y quizá a lo mejor a través de esas conversaciones vino una discusión sobre cómo cumplir este cese al fuego que había causado tanta polémica ante acusaciones de uno y de otro lado.
15: 57.
1: Ceses al fuego anteriores, como durante la Pascua Ortodoxa, no se habían respetado claramente.
0: Es a lo que voy ahora contigo, Ricardo. Hemos visto, ya lo comenta José, también múltiples treguas también en los últimos días que no se han respetado. ¿Supone esta, confirmada además por las dos partes, Ucrania y Rusia, ahora una diferencia?
2: Buenas noches, evidentemente que sí, porque está avalada por Donald Trump en el caso de Ucrania, que es la que estaba amenazando sobre todo aguar la fiesta a Vladimir Putin en la Plaza Roja, pues en llevar tener buenos términos con Estados Unidos sigue siendo fundamental. Es verdad que Estados Unidos se ha alejado de las posiciones pro-ucranianas de la anterior administración, pero sigue siendo un actor fundamental para mantener la defensa de Ucrania, con lo cual tener buenos términos, entenderse, llevarse bien con Donald Trump es fundamental para Vladimir Zelensky, que por eso ha aceptado esta tregua. Por la parte rusa, evidentemente, es lo que le deseaban.
15: 58.
2: Hay bastantes dudas de que esto sea realmente una propuesta unilateral de Estados Unidos. Seguramente Rusia ha presionado para que así sea porque desean la prioridad ahora mismo de Vladimir Putin es sentirse seguro mañana en la Plaza Roja.
0: De eso quiero hablar contigo un poquito más tarde, Ricardo. José, oficialmente el presidente estadounidense llevaba desde diciembre sin hablar con Volodymyr Zelensky, presidente
15: Radio
0: ucraniano,
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0: Con la situación en Irán estancada desde hace semanas. ¿Crees que ha cambiado Trump su prioridad en ese esfuerzo diplomático?
1: Como bien dices, este mensaje en la red social resultó un tanto sorpresivo, dado que la atención del presidente Trump ha cambiado dramáticamente, empujado también por las consideraciones domésticas, a pesar de que más de 40% de los estadounidenses siguen viendo el tema de Ucrania como
15: 59.
1: Algo que es una prioridad, de acuerdo con una encuesta de la Universidad de Harvard apenas esta semana. La realidad es que el tema económico y el fin del conflicto iniciado por Irán e Israel, por Estados Unidos e Israel en Irán, es la principal prioridad del presidente, una salida rápida a ese conflicto. Y sin embargo, hay que decir también que ayer mismo ya Marco Rubio, quien estaba de visita en Italia, había asegurado que los esfuerzos estadounidenses para poner fin al conflicto entre Ucrania y Rusia estaban prácticamente estancados. Esto te dice todo sobre lo que hay de esperanza aquí en Washington sobre un fin de ese conflicto en el corto o mediano plazo.

0: 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Muy buenos días.
1: Señoras y señores, tengan ustedes muy buenos días. Los saluda Edgar Añari García, que tengan un buen día, que Dios los bendiga. La Virgencita de Chapi nos proteja a todos y dale gracias a Dios por el mejor regalo que tenemos los seres humanos, que es la vida. Sean bienvenidos todos, esta es Radio Melodía, hoy sábado 9 de mayo del año 2026. Sábado 9 de mayo del año 2026. Estaremos acompañándolos en la mesa de conducción. A Jaén Palma y quien les habla, Edgar Añari García. En la sala de sonidos está Renzo y en exteriores nuestros reporteros en cualquier momento nos estarán informando en directo para todos ustedes. Como siempre, tenemos mucha información para compartir. Radio Melodía, que transmite desde Arequipa, República del Perú, emisora auténticamente arequipeña. Saludos para todos los amigos que están escuchando la radio desde muy temprano. Para todos los ciudadanos que estaban escuchando notas internacionales de lo que pasa en diferentes partes del mundo, especialmente con esto de la guerra, que es la locura de los seres humanos. Sí, la guerra, que cada día está peor. Bien, saludos para nuestros amigos comerciantes de los mercados. Hoy van a tener una clientela bastante numerosa, como todos los sábados. Pero hoy especialmente porque muchos se están volcando a los mercados para comprar cositas para el día de mañana, que es un día tan especial como es el Día de la Mamá. Sí, el Día de la Madre. Sí, muchísima gente ya está en camino hacia los mercados, pero muy temprano nuestros amigos comerciantes ya están vendiendo sus productos al por mayor, especialmente para aquellos comerciantes menores que venden sus productos también allá en los mercados zonales, en donde escuchan Radio Melodía, al igual que en los grandes mercados. Se están escuchando Radio Melodía en este momento y les extendemos un cálido saludo. Que les vaya muy bien el día de hoy. Respeten mucho a los clientes que van a ir. Y bueno, que les vaya excelente a todos los amigos comerciantes, también a los compradores. Bien, amigos oyentes, saludo por los amigos taxistas. Están trabajando, siempre nos informan de todo lo que ocurre aquí en nuestra ciudad. Un saludo para ellos y para nuestros hermanos de provincias igual. Saludos cordiales. En provincias hay numerosos problemas. Y a ver si nos informan. Hoy día estaremos conversando también con algunos colegas periodistas de algunas provincias para conocer en detalle algunos aspectos que son muy importantes. Pero bueno, les adelantamos que elecciones 2026, ya llegamos a las actas contabilizadas al 99.292%, actualizado este informe a las 4 de la mañana con 15 minutos de hoy. Keiko Fujimori en primer lugar, 17.167%, Roberto Sánchez 12.007%, Rafael López Aliaga 11.912%. La diferencia entre el segundo y tercero en votación es de 15.800 votos a favor de Roberto Sánchez. Les indicamos también que hace algunos instantes nos informaban vía telefónica que se habría producido frente a la Clínica San Pablo un accidente donde un ciudadano que circulaba por la zona fue atropellado, según la información de hace algunos instantes que recibimos vía telefónica, y aparentemente está sin vida. Esto frente a la Clínica San Pablo, esto es en la Avenida Metropolitana, es... digamos, lamentable lo que ha ocurrido, pero nos daban a conocer que ya también estaba la Policía Nacional. Les indicamos que la zona costera está en alerta ante anuncio de fuerte oleaje que va a terminar o terminaría el lunes 11 de mayo. 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Niño de 9 años que fue operado por fractura en la columna se recupera favorablemente. Sesión de Consejo Provincial se suspendió por renuncia de secretaria general. Y sin secretaria general no se puede realizar una sesión de consejo. Trabajadores de construcción civil paralizaron obras en el Irén Sur. En Apipa, menor de 4 años, que lástima, perdió la vida atropellado por tráiler. Taxistas piden a alcaldesa declarar en emergencia el transporte. Municipalidad provincial está señalando que hoy a partir de las 8 de la mañana iniciarán trabajos de recapeo en la intersección de las calles Don Bosco y La Paz. El transporte será restringido, el transporte vehicular, por esta zona, que empezará a las 8 de la mañana. No se ha especificado cuántas horas. Algunas horas, dijeron. Bueno, estaremos a la expectativa de la información. Y el gobierno de Balcácer intenta conceder indulto a Pedro Castillo. ¿Qué les parece? Y en los deportes, la marchista peruana Kimberly García ganó la 94 edición del Powder Rally Walking Race, torneo que se realiza en República Checa. No olvidemos que fue campeona mundial o consiguió el título mundial en 21 kilómetros hace algunos días atrás también. Y uno de los partidos importantes que tenemos por el campeonato de la Liga 1 es el que disputarán el día de hoy Alianza Lima con Sporting Cristal. Jaén, buenos días.
2: ¿Cómo le va, don Edgar Añari? Buenos días también a Renzo en sala de controles. Renzo, lo vemos muy entretenido, Renzo, allí observando, ¿no? Cosas muy interesantes en su celular. Nos parece muy bien, ¿eh? Nos parece muy bien, Renzo, exacto, eso es lo segundo lo que usted indica, don Edgar, y eso es importante, los datos que vaya recogiendo Renzo, nos va dando a conocer después también de datos curiosos que se entera a nivel internacional. Se está nutriendo, ¿no? Renzo, ahí con la tecnología. Nos parece interesante, a veces está cansado, ¿no? También, pero bueno, ahí está el técnico Blacky para poder hacerlo despertar siempre a Renzo, que muy, muy entretenido nos indicaba con las diferentes, los links que le pasan y hace el seguimiento. Y bueno, Renzo, nos parece muy bien, ¿ah? ¿Eh? Así que le vaya bien también durante el día. A ver, técnico Blacky, ¿cómo le va? Buenos días. Usted mucho más despierto, más ligero. Melodía. También está siempre con el celular, técnico Blacky. Usted no, ¿no? Usted más bien no.
3: Cinco.
2: Perfecto. Usted sí, se encarga de vigilar todo. Nos parece muy bien, ¿ah? ¿Eh? Entonces, ¿cuál es su reporte de esta noche, de esta madrugada, técnico Blacky, aquí en el cercado de Arequipa? Nada, todo tranquilo. Ni serenazgo, nada, silencio, perfecto, todo tranquilo, ¿no? Nos indica el técnico Blacky, todo tranquilo, como tiene que ser, pero siempre tiene que haber la presencia también ahí del serenazgo y de la policía por estas calles. Vimos que ya muchas personas van cruzando, porque no todos van a pie de repente, un taxi, vemos cruzando muchas personas con su mochila, ya de repente al trabajo, yendo a otro lugar, y necesitan seguridad. No, necesitan seguridad. Así que gracias, técnico Blacky, por ese reporte en este fin de semana a través de Melodía en la Noticia. A todos los amigos oyentes de Melodía, efectivamente, a pocas horas del Día de la Madre, una fecha muy importante para muchos. Es cierto, va acompañado bastante con el tema del comercio,
3: ocho.
2: Pero tratemos de rescatar la fecha en sí. ¿No? La fecha en sí, que es el Día de la Madre, se ha visto en muchos planteles educativos ayer, como los pequeños cantaban, recitaban a mamá que lo acompañaba, de repente a la abuelita que lo acompañaba, ¿no? En el plantel educativo. En varios municipios también, los regalos, los agasajos, y nos parece bien, mañana seguramente más será en familia. No, más será en familia. Así que el movimiento
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2: va a estar. Tomen siempre sus precauciones, amigos de los volantes o del volante, no exageren con el precio también del taxi. Nos dan siempre el precio de los combustibles también. Creo que se ha estancado ahí, ¿no? Un promedio de 20 soles, casi todos. Sí, o 20, 21 nos daban a conocer. ¿Ya difícil que regrese a su precio anterior? Sí, bastante difícil. De 20 que regrese a 15, bastante difícil, ¿no? Pero con todo ello, siguen adelante mis amigos del volante y también amigos oyentes de Radio Melodía en esta fecha tan especial. Seguramente van a tener el movimiento correspondiente. Que les vaya bien, que les vaya bien, ¿no? Ahí está Renzo, nos indica que tiene este fondito. Nos parece muy bien, está trabajando ahí en producción Renzo. Demoró un poquito, pero ahí está Renzo, nuestro compañero de trabajo, ¿no? Claro, ya empiezan las actividades, los homenajes para el Día de la Madre y, por supuesto, programación especial también el día de mañana de Radio Melodía y Melodía en la Noticia, ¿no? Por el Día de la Madre, seguramente los compañeros de trabajo también estarán recibiendo muchos saludos también que llegan a través de Radio Melodía. Así que Vamos a ir avanzando, amigos oyentes de Radio Melodía y Melodía en la Noticia. Hay bastante información que poder comentar. ¿Qué pasa en la comuna provincial? Llevaron hasta policías, ¿no? Había programado una sesión, no se desarrolló. Trajeron policía para constatar. Algunos regidores no sabían qué pasaba. Sigue el desorden y la desorganización en la comuna provincial de Arequipa. Sí, pues, cuando se ingresa así, sin plan, y también no se tiene un gerente municipal, se bocean ahí algunos nombres con unos pasados, imagínense. Estaremos pendientes, amigos oyentes de Radio Melodía, de ello. En gobierno regional Radio están centrados con Melodía. El tema de Corío, ¿no? Si están desarrollando algunos temas y actividades con muchos, incluso empresarios internacionales. Compartían un link, hemos estado siguiendo. Tema bastante atractivo, pero de ahí a la realidad, vamos a ver, ¿no? Ojalá que no sea bastante tiempo. No sea bastante tiempo, amigos oyentes de Radio Melodía. Así que vamos rápidamente con información. Si bien la participación del público, que es importante en Melodía, vamos de inmediato con la participación, o mejor digo, con los principales titulares en Melodía, en la noticia.
1: Un menor de edad de apenas 4 años encontró la muerte bajo las llantas de un tráiler. Esto ocurrió en el sector 3 de Apipa, en Cerro Colorado. El accidente ocurrió el día de ayer alrededor de las 11 horas a la altura de la entrada del sector Apipa, cuando el menor se encontraba junto a su tía esperando una combi. Según relataron vecinos de la zona, el tráiler de placa ARZ979 habría retrocedido sin que el conductor advirtiera la presencia del niño detrás de la unidad, terminando por arrollarlo. La tía del pequeño también resultó herida tras el impacto y quedó en estado de shock por lo sucedido. Minutos después llegó la madre del menor protagonizando escenas de profundo dolor. Entre las lágrimas y con la voz quebrada gritaba desesperadamente: ¿dónde está mi hijo? Familiares y personal de Serenazgo intentaron contenerla mientras ella repetía: no me piden que me tranquilice cuando vea a mi hijo muerto. Según información preliminar, el conductor, identificado como Ismael Juan Soto, de 46 años, permanece detenido 12. En la comisaría de Ciudad Municipal para las investigaciones correspondientes. Alrededor de las 13 horas llegó el representante del Ministerio Público al lugar de la tragedia y cerca de las 14:40 se realizó el levantamiento del cuerpecito de la criatura. Durante todo ese tiempo, obviamente, los familiares estuvieron realmente en una situación muy lamentable de desesperación. Qué lástima lo de este menor de 4 años que pereció arrollado por este tráiler.
2: Seguimos informando a través de Radio Melodía y Melodía en la Noticia. Efectivamente, caos, desorden en la comuna provincial. Desorganización en la comuna provincial de Arequipa en estos primeros días de gestión de la alcaldesa Rusi Osco. Atención, sesión de consejo se suspende por ausencia de secretaria o de secretaría general y asesor legal. Se hizo constatación incluso policial. La crisis administrativa en la comuna provincial de Arequipa volvió a quedar expuesta este último 8 de mayo, luego de que una sesión extraordinaria del Consejo Municipal terminara en desorden, incertidumbre y reclamos por la falta de funcionarios claves. La reunión había sido convocada hace 3 días para debatir la asignación de presupuesto al órgano de control institucional OSI. Sin embargo, la sesión nunca llegó a realizarse. Pese a ello, cerca de las 12:30, el regidor José Suárez Llerena solicitó una constatación policial para dejar constancia de que la sesión extraordinaria no se desarrolló, pese a que en el lugar se encontraban 12 de los 15 regidores, superando el quórum mínimo requerido. La situación evidenció el vacío administrativo que atraviesa actualmente la comuna provincial de Arequipa. La convocatoria fue realizada por la anterior secretaría general, en este caso Tatiana Cervantes Mancilla, antes de presentar su renuncia hace 2 días. No obstante, la suspensión recién fue comunicada el 7 de mayo debido a la coyuntura interna que afronta la comuna provincial. La incertidumbre aumentó porque la municipalidad no cuenta actualmente con una secretaría general ni con un asesor legal que definan cómo proceder ante situaciones de esta naturaleza. Sí, por eso nos decimos no saben qué hacer prácticamente en la comuna provincial de Arequipa. Por ahí decían una cosa es con cajón y otra cosa es con guitarra. Y sí, pues, no sabían qué proceder, cómo proceder, qué hacer, qué es lo que sigue. Bueno, el incidente también dejó cuestionamientos sobre la ausencia de la nueva alcaldesa de Arequipa, Rusi Osco Polar, durante la fallida sesión extraordinaria. ¿no? Además, se advirtió que pese al reciente retorno de 31 funcionarios nombrados, varias oficinas estratégicas de la municipalidad continúan sin responsables definidos, generando preocupación sobre la capacidad operativa de la gestión edil. Lo ocurrido en el Consejo Municipal reflejó no solo un problema administrativo, sino también el clima de desorden e improvisación que atraviesa actualmente la comuna provincial en medio de decisiones pendientes y una creciente, digamos, tensión política, ¿no? Sí, imagínense, amigos oyentes de Radio Melodía, todo lo que está pasando después de que dejara el cargo el ingeniero Víctor Hugo Rivera. ¿Qué pasa en la comuna provincial de Arequipa, no? No, todo por el amor inocente a Flechita, sí, nos decían. Y es cierto, todo por el amor inocente a Flechita, la mascota que quedará el incidente, recuerdo, de la salida del alcalde por cuidar a su mascota, ¿no? Entonces, incluso saben que por generaciones, hasta en la Casa Blanca, en Estados Unidos, siempre ha habido una mascota por los corredores con los diferentes presidentes de Estados Unidos.
0: Cinco.
2: Por el gobierno 16. Regional también y así en otras entidades. Y por ese caso, en la comuna provincial, imagínense, lo sacan al alcalde. Y ojo, uno de los magistrados del jurado ha argumentado por qué no estaba a favor de la vacancia, ¿no? Lo ha argumentado. Pero aún así, el resto por ahí, como decía el alcalde provincial, fue un abuso. Fue un abuso total, ¿no? Pero bueno, ya la situación está hecha y el impacto que tiene en estos momentos es que quien asume no saben qué hacer en la comuna provincial de Arequipa.
1: En torno a la sesión de consejo, se manifiesta que sí, los regidores fueron notificados de que no iba a haber la sesión, se suspendía porque no tenían secretaria general. Sí, secretaria general, que tenía que asumir pues el cargo, no tenían. Y ocurre que la señora Cervantes renunció al cargo, renuncia que le fue aceptada. Se fue aceptada por el alcalde saliente.
0: 17.
1: Y eso generó pues un desconcierto y un vacío, porque una sesión de consejo no puede llevarse a efecto si es que no tiene la secretaría o la secretaria general, que es la persona que lleva pues toda la documentación pertinente para estas sesiones de consejo. Bueno, esperamos que en los próximos días se normalice esta situación. Pero esto generó un problema, ya que algunos regidores señalaban que sí habían sido notificados, pero de un teléfono desconocido. Bueno, problemas en la municipalidad provincial, a pocos días de asumir la alcaldesa del cargo, ¿no? Ojalá que se normalicen en los siguientes días. Iba a decir siguientes semanas, los siguientes días. Lo cierto es que pese al tiempo transcurrido desde que ya se sabía que de una u otra forma querían sacar al alcalde Víctor Hugo Rivera, no se tomó las previsiones del caso, o sea, no tenía cuadros para reemplazar a los que obviamente iban a salir de los cargos de confianza. Bueno, estaremos a la expectativa. Las playas del litoral del sur del Perú, incluidas las costas 18. De Arequipa, recibirán oleajes fuertes desde la madrugada de hoy, según indicó la Dirección de Hidrografía y Navegación de la Marina de Guerra del Perú. El aviso indica que la zona comprendida entre San Juan de Marcona y Tacna ya viene registrando oleajes ligeros desde el jueves, que se intensificaron a moderados desde el día viernes y alcanzará su punto más alto la madrugada de hoy. Recién la madrugada del domingo el oleaje irá disminuyendo a moderado y decreciendo a ligero en la madrugada del lunes 11 de mayo. La medida también comprende la zona norte y centro, desde la zona de Tumbes hasta Salaverry. El punto fuerte será desde la tarde del día viernes e irá disminuyendo, tal como se indica, hasta el día lunes 11 del presente.
2: Seguimos informando a través de Radio Melodía, Melodía en la noticia, amigos oyentes. Bueno, y más de 20 viviendas en riesgo de colapso, dan a conocer, pasaron casi 3 meses desde la activación de la torrentera El Guarangal. Que afectó las viviendas 19. De los distritos de Selva Alegre, Mariano Melgar, Paucarpata, pero hoy continúa expuesta al peligro. Vecinos denuncian que no existe ninguna intervención integral ni proyectos de enrocado en la zona crítica. El Guaico, del 19 de febrero, arrasó cerca de 25 metros de la faja marginal y dejó más de 10 viviendas al borde del colapso. Algunas casas permanecen prácticamente suspendidas, es decir, en el aire, tras la erosión del terreno y el desprendimiento del relleno donde fueron construidas. Uno de los casos más graves es el de Ana Giovanna, madre puneña, que perdió cerca del 50% de su vivienda valorizada en más de 50,000 soles. La estructura continúa inhabitable y hasta la fecha no se ejecutaron trabajos definitivos de contención en la torre entera, ¿no? Bueno, qué lamentable, amigos oyentes, ¿eh? Ya está pasando varios meses, al igual que en algunos hogares o varios, digamos, en Flora Tristán también no logran recuperarse del todo después 20. De lo que ha vivido Arequipa en el mes de febrero con el tema de la activación de algunos huaicos.
1: Seguimos informando, Melodía en la noticia. 3 personas fueron detenidas en la plataforma comercial Río Seco, distrito de Cerro Colorado, por presuntamente estar implicadas en el delito de comercialización de productos adulterados. Durante la intervención de agentes de la comisaría PNP de Zamácola, se incautaron más de 80 sacos y bolsas de presunta sal adulterada. La operación policial se ejecutó en 3 puestos de venta de abarrotes tras una denuncia presentada por representantes de la empresa Kimpag S.A., titulares de la marca Emsal. Según información preliminar, los comerciantes distribuirían sal utilizando envases y distintivos similares a los de la reconocida marca, lo que configuraría delitos contra la propiedad industrial y contra la salud pública. Además, de las 3 personas detenidas, incautaron 70 sacos con la inscripción EMSAL, 17 bolsas sueltas de sal marina, mercadería valorizada aproximadamente en 2.500 soles. Cada saco contenía 25 bolsas de sal marina presuntamente adulterada, o sea que no era sal marina. Toda la mercadería decomisada fue trasladada a la sección de investigación de delitos de la comisaría de Zamácola, donde continuarán las diligencias para determinar el origen y composición del producto.
2: Seguimos informando a través de Radio Melodía, Melodía en la noticia. Y voceado gerente de la Comuna Provincial de Arequipa ya carga mochila de denuncias de funcionales, ¿eh? Ayer se soltó por ahí un nombre, ¿no? De Alejandro Maldonado. Pero acumula informes de Contraloría por designaciones irregulares y presunto perjuicio económico en varios distritos, aquí en Arequipa. Tras la asunción de Rusi Osco como alcaldesa de Arequipa, ya se empiezan a barajar algunos nombres para ocupar cargos de confianza, entre ellos Alejandro Agustín Maldonado Gutiérrez. Este asumiría el cargo de gerente municipal. Fuentes confirmaron que el abogado ya fue visto en la comuna sosteniendo reuniones preliminares con funcionarios cercanos y trabajadores. Su incorporación solo estaría pendiente de la revisión final de su perfil y la posterior firma de la resolución de designación. Sin embargo, su eventual llegada no está exenta de cuestionamientos, arrastra antecedentes administrativos y observaciones de la Contraloría vinculadas a distintas municipalidades de Arequipa, según un informe de control emitido cuando ejercía como gerente municipal en la gestión del entonces alcalde Ángelo Huerta, presbítero en Yanahuara. Maldonado Gutiérrez visó y suscribió la resolución que permitió la designación irregular de Ricardo Abel Vilavila Mamani como jefe de División de Educación, Deporte y Recreación, pese a que no cumplía el perfil, se le atribuyó responsabilidad administrativa. Después, en otro informe, también le atribuyen la participación en la declaración irregular de archivo de procedimientos sancionadores por propaganda electoral, todo mientras fue gerente municipal de Yanahuara en el 2020. Estas acciones generaron un perjuicio superior a los 224,000 soles. Ojo, lo dice la Contraloría. El antecedente más reciente figura en un informe también de la Contraloría, ¿no? Evaluó el otorgamiento irregular de vales por más de 300,000 soles para adquisición de alimentos destinados al personal sujeto al régimen laboral, decreto legislativo 276, en los periodos 2016-2018, en donde en la municipalidad de Bustamante y Rivero. En ese entonces se desempeñaba como gerente de asesoría legal. En el 2013, un poco más atrás, designado gerente de asesoría jurídica en la gestión de la ex alcaldesa de Cerro Colorado, Jenny Valdivia, aunque tenía vínculo familiar con un regidor también. Algunos antecedentes que se conoce, esto porque sonó el nombre del señor Alejandro Maldonado en la comuna provincial, y es que la alcaldesa no tiene hasta ahora, con el tiempo que ha pasado, no tiene hasta ahora quién va a ser su gerente municipal. Se soltaron este nombre y vaya los antecedentes que tiene. Ojalá que con lo que quede de gestión no sea una improvisación, amigos oyentes de Radio Melodía.
1: Muy bien, me da la impresión que hay una lucha también de aquellos que recomiendan a

0: o mejor dicho, podrían asumir la gerencia general de la municipalidad provincial. Pero aquí hay la lucha, pues, la lucha tras las bambalinas, de personas que recomiendan a una persona, que vienen otros que recomiendan,
1: cinco,
0: regidores
1: 25.
0: Que también estarían recomendando a algunos funcionarios, etcétera. Hay recomendados de todo nivel. Mucho cuidado por eso a la nueva autoridad para no equivocarse. Seguimos informando. El niño de 9 años que cayó desde el tercer piso del Centro de Atención Residencial CARE, San José de la Joya, fue sometido a una intervención quirúrgica debido a una fractura por aplastamiento de la columna vertebral y actualmente evoluciona favorablemente bajo el tratamiento especializado, según informó el director del Hospital Honorio Delgado Espinosa, José Tanco. El hecho se registró el sábado 18 de abril, cuando el menor se encontraba en aislamiento junto a otros niños tras haber contraído varicela y solicitó permiso para acudir a los servicios higiénicos. Sin embargo, en circunstancias que son materia de investigación, habría accedido a un ducto de tragaluz y cayó sobre arbustos. La operación y su estado se conocieron tras la visita del juez de familia del módulo básico de justicia de Mariano Melgar, Jorge Luis Pinto Flores, quien
1: Cinco,
0: acudió al hospital para
1: 26.
0: Constatar la condición médica del menor, que resultó gravemente herido. En dicha visita, el magistrado estuvo acompañado por un psicólogo y una asistente social del equipo multidisciplinario, quienes se constituyeron en el área de pediatría.
2: Seguimos informando a través de Radio Melodía y Melodía en la noticia. Más información, amigos oyentes. Bueno, y también se da a conocer que, una inquilina de 20 años fue detenida en la ciudad de Majes, está en la provincia de Cayoma, tras ser acusada por su casero de robarle un televisor de 40 pulgadas, un balón de gas y herramientas de trabajo. La denuncia se presentó durante el operativo policial Amanecer Seguro, ejecutado por la Comisaría del Pedregal en diferentes sectores del módulo B de Ciudad Majes. En ese sentido, se presentó el ciudadano Luis, de 58 años, quien denunció el hurto de diversos bienes de su propiedad, señalando como presunto responsable a uno de sus inquilinos. Tras ello, los efectivos policiales se apersonaron en el inmueble, donde la joven de 20 años le permitió el ingreso a la habitación que alquilaba. En el interior se halló precisamente un esmeril y un taladro, los cuales fueron reconocidos por el denunciante. Posteriormente, la acusada fue detenida por el delito de hurto agravado, siendo puesta a disposición de las autoridades correspondientes para continuar con las diligencias con el conocimiento del Ministerio Público. Sí, hay que tener mucho cuidado ahora con los inquilinos también, ¿eh? Entonces, y joven, imagínese, inquilina de 20 años, finalmente fue detenida por robar herramientas y enseres a su propio casero, ¿no? Allí en Majes, el Pedregal.
0: Petroperú decidió postergar el pago de utilidades a sus trabajadores debido a serios problemas de liquidez que enfrenta actualmente, medida que fue aprobada por unanimidad por el nuevo director encabezado por Edmundo Lizar Saburú durante la sesión realizada el último 7 de mayo. La empresa estatal optó por destinar sus recursos a la compra de combustible y garantizar el abastecimiento a nivel nacional. El directorio consideró antecedentes legales que permiten aplazar el reparto de utilidades cuando una empresa demuestra problemas económicos severos, pese a que la legislación vigente contempla sanciones por incumplir dichos pagos. Pero la empresa está quebrada y los trabajadores están reclamando utilidades. ¿De dónde? Las utilidades se dan cuando se tiene un margen, pues, positivo, ¿no es cierto? Pero en este caso, ¿cómo reclaman utilidades si la empresa está quebrada y el gobierno intenta extenderles una tabla de salvación de 2.000 millones de dólares, dinero que va a salir del bolsillo de todos los peruanos? Es increíble, amigos oyentes, tener que dar este tipo de noticias, que Petroperú decidió postergar el pago de utilidades a sus trabajadores cuando la empresa está quebrada. ¿De dónde va a salir la plata para darles utilidades? ¿Y qué utilidades tiene la empresa? Es increíble, pero bueno, esto ocurre aquí en el Perú.
2: Seguimos informando a través de Radio Melodía y Melodía en la noticia. Increíble, ¿no?
1: Bueno, 529.
2: La Contraloría está revelando un direccionamiento en la compra de uniformes en Cerro Colorado. ¿Cuándo no? Haciendo mala información el alcalde de Cerro Colorado. Un faenón, ¿eh? Prácticamente. Es una expresión usada para describir un acto de corrupción. Ahora, ¿no? Un negocio arreglado o una movida ilícita. Esto parece haber ocurrido en el municipio de Cerro Colorado con la adquisición de uniformes para servidores públicos. Sucede que la Contraloría, a través de un informe, reveló que la gestión del actual alcalde Manuel Vera Paredes adjudicó este servicio a un postor con la oferta más cara, Todo comenzó con una licitación pública cuyo objetivo fue adquirir ternos de gala y uniformes de salida destinados al personal obrero sujeto al régimen laboral del Decreto Legislativo 728 para el periodo 2025. El proceso concluyó

0: con la entrega de la Buena Pro al consorcio AQP, por un monto total de ¿cuánto? De cerca de medio millón de soles. Pese a que existía otra propuesta técnica menor, pero prefirió el de mayor costo. Tenemos varios datos sobre ello, lo vamos a ir ampliando más adelante, amigos oyentes de Radio Melodía, pero es un informe de la Contraloría General de la República. Iremos a la pausa, Melodía, volvemos con mucho más.
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0: Bueno, continuamos con más información a través de Radio Melodía, Melodía en la Noticia. Para hoy, atención, hoy estamos 9 de mayo, sábado fin de semana, a pocas horas del Día de la Madre. Amigos oyentes, vamos al desarrollo de noticias. Desarrollamos información, llamadas telefónicas en el 28-5152, 20-6095, además del 20-4420 y el 20-5811 a su disposición, amigos oyentes. En breve también nuestras móviles nos van a seguir informando desde exteriores a través de Radio Melodía y Melodía en la Noticia.
5: Informaba muy temprano de un accidente ocurrido en la vía metropolitana. Para mayor referencia, en la llamada que recibió Renzo, se señalaba de que este hecho ocurrió frente a la clínica San Pablo.
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5: Donde aparentemente un vehículo que se dio la fuga atropelló a una persona y le quitó la vida. Según las primeras informaciones que recibimos y que estamos tratando de corroborar con nuestros compañeros de labores, el hecho habría ocurrido hace aproximadamente 60 minutos en esta vía.
3: 5,
5: en cualquier momento
3: 32.
5: Estaremos ampliando esta información y otorgándoles mayores detalles. Les adelantamos también entonces que la policía ya estaba en el lugar. La policía o el serenazgo, según la información de un ciudadano que pasó por la zona, nos daba a conocer que ya estaban las autoridades en la zona, pero que aparentemente la persona que ha sido atropellada habría perdido la vida. Hecho ocurrido esta madrugada frente a la clínica San Pablo, en la vía metropolitana. En cualquier momento daremos detalles de esta información que está en proceso de
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5: desarrollo.
1: En la noticia.
0: Sí, nos confirma, ¿no? Una persona que
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0: está sin vida.
5: Sí.
0: Sí, nos confirman. Claro. Entonces los amigos del volante, al amigo Omar Rivera, gracias, nos confirman que sí, justo a la altura de la clínica.
5: La clínica, ¿no? San Pablo, ¿no?
0: San Pablo, ahí en la avenida metropolitana, sí, hay una persona ya sin signos de vida. Qué terrible, ¿ah?
5: Sí, esto ocurrió esta madrugada, amigos oyentes. Esta madrugada. ¿Qué habrá pasado, no? A esa hora todavía está bastante
3: 5,
5: oscuro
3: 33.
5: Por el lugar. Los vehículos más o menos van a una velocidad regular, ¿eh? Porque hay varios rompemuelles también. Ahí frente a la clínica San Pablo, hay rompemuelles, unos grandes que motivaron en algún momento la protesta de algunos conductores de vehículos. ¿Qué habrá pasado realmente? Sí, sinceramente, no sabemos todavía mayores detalles, pero sí nos informaban los amigos del volante de que había ocurrido este accidente. Nos indicaban de que presuntamente la persona estaba sin vida. Ahora se está ratificando que sí, está sin vida. Ya estaba la policía, estaban los serenos. Estamos también tratando de reunir más datos sobre este grave accidente que ha ocurrido esta madrugada. Qué lástima lo ocurrido. Así como lástima también lo que ocurrió con este menorcito de 4 años. Qué pena realmente. 4 añitos, que murió bajo las llantas de un tráiler en el sector 3 de Apipa, en Cerro Colorado. Qué lástima, hecho ocurrido el día ayer a las 11 horas a la altura de la entrada de Apipa. El menorcito se encontraba
3: 5,
5: con su tía 34. Esperando una combi. Las imágenes que logramos obtener realmente son terribles, ¿no? El menor está debajo del vehículo, el menor, y no lo podían sacar. Es una pena, es una lástima, ya imagino la situación en que está la mamá, en que están los familiares, ¿no? Ante la pérdida de vida de esta criatura de 4 añitos de edad.
0: Terrible, ¿no? Seguimos informando a través de Radio Melodía, Melodía en la Noticia. Llamada telefónica, por interno, quieren hacer la consulta correspondiente, perfecto, no hay ningún
3: Radio
0: problema.
3: Y
0: está
3: Melodía.
0: Atendiendo, está atendiendo Melodía. Renzo. Bueno, también les damos a conocer, amigos oyentes de Radio Melodía, que sí, en breve ampliamos, nos piden más datos sobre este accidente.
5: Sí.
0: Atropello podría ser, pero en horas de la madrugada muy pocas personas cruzan.
5: Caminan
0: allí.
5: Por ahí.
0: De repente familiares de algún paciente en la clínica, podría ser, ¿no? Pero sí, lo cierto es que hay una persona sin vida en la avenida Metropolitana. En breve llegamos con la móvil 35. Al lugar, amigos oyentes, ya está presente la Policía Nacional del Perú. ¿Es una vía rápida? Sí, sí es una vía rápida, por eso lo primero se podría decir de un atropello. Pero vamos a esperar, amigos oyentes, ojalá.
5: Hay varios rompemuelles ahí, por si acaso.
0: También, ¿no? Han
5: aumentado. Frente, en la vía de bajada, hay varios rompemuelles. Bueno, de bajada y subida, ¿no? Sí. Hay varios rompemuelles, justo por este lugar frente a la clínica.
0: Sí, porque muchos ingresan y cruzan también hacia otras urbanizaciones ahí.
5: Claro,
0: ¿no?
5: Ahí hay varias urbanizaciones.
0: Sí, por eso han puesto más rompemuelles. Vamos con la siguiente intervención. Buenos días, Melodía.
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6: Buenos días, señora de Melodía. Le habla Freddy. Yo soy dado servicio de taxi. Y a las 2:30 de la mañana hice un servicio de la Avenida Dolores a Cerro Colorado. Uh-huh. Estuvieron tres personas, dos jóvenes con una señorita. Y comentaron pues, de que se habían salido rápido de la discoteca por lo que había pasado. Yo escuché y me dio a entender que había habido algo.
7: 5:36.
6: Después la señorita me comenta de que han estado ahí. Bueno, la gente quedó divirtiéndose y de pronto unos vieron como juegos artificiales al fondo donde estaba el escenario, que sería número no sé qué lugar, y pensaban de que era parte del show, pero después se habían dado cuenta de que un joven se había electrocutado.
1: Entonces
6: las chicas comenzaron a gritar y salió que la gente salió de la discoteca, porque cuando yo pasé, como les digo, bastante gente tenía en la puerta y salían pues como un poco como corriendo, ¿no?
5: ¿En qué discoteca, amigo? Amigo Freddy, ¿en qué discoteca? ¿En qué discoteca, amigo Freddy?
6: La discoteca Qatar.
5: Ah, ya. Entonces.
6: La avenida Dolores.
5: Sí.
6: Yo quisiera que ustedes averigüen, señores, qué ha pasado, porque realmente se ha habido un accidente, la comunicación tiene que intervenir ahí, ¿no? Porque tiene que haber algo.
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5: Claro. No. ¿A qué hora más o menos ocurrió eso?
6: Yo le recogí a las señoritas a las 10 para las 3, algo así.
5: Ya.
6: Y ellas habían salido corriendo por favor.
5: Y no le dieron más detalles porque usted señala que se había electrocutado una persona. ¿En qué situación habrá quedado? ¿Bastante grave, herido?
6: Sí, por eso yo le pregunto a usted, a ver, les aviso a ustedes para que ustedes averigüen con la
5: policía. Sí.
6: Eso debe tener conocimiento del municipio, ¿no? Algo ha pasado delicado y tiene que haber una investigación. No creo que la
5: discoteca
6: está a tapar esas cosas, ¿no? Así nomás para no hacer ese problema, pero yo creo que debería haber algo diferente, ¿no?
5: Así es, lo averiguaremos, amigo Freddy. Muchas gracias, más bien, por la información. Enseñarle al amigo que las personas que le tomaron el taxi le indicaron que se habían electrocutado dentro de la discoteca. Qatar dijo, ¿no? Sí. Dentro de la discoteca.
0: Sí.
5: ¿Qué habrá sucedido, no? También averiguaremos, amigo. Muchas gracias, más bien, por la información.
0: Ya empieza a ser noticia negativa esta discoteca. Recordemos también denunciaron la agresión, ¿no? Yo la entrevistaba en el hospital a un joven, lo agarraron los de seguridad y hasta que lo desfiguraron incluso. Sí, ahí estaba el caso en el Hospital General. ¿Qué tal situación? Ojalá que ya pues el municipio pueda intervenir a esta discoteca. Seguimos informando a través de Melodía en la noticia.
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0: Estamos recibiendo más datos y una queja también de este Hunter. ¿Qué pasa en Hunter? Amigos oyentes de Radio Melodía. Niños que estaban entrenando, haciendo
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0: deporte
1: en la, noticia.
0: En la puerta del municipio. Llevaron su conito, sus ahí en la plataformita que hay frente a los padres. Estaban indignantes, nos ponen. Amigos de Melodía en Hunter, si no pagas, no practicas deporte. Por ello, estos niños y jóvenes de Juventud Unida fueron a entrenar frente al municipio, porque la municipalidad alquila todos los campos deportivos. A pesar que los vecinos de Juventud Unida realizaron actividades para comprar el césped de su campo deportivo.
7: 39.
0: Es más, realizan el riego correspondiente. Ah, bueno, todos hacen los vecinos, ¿ah? Han colocado el césped, hacen el riego, pero ¿quién cobra el alquiler?
5: Es el municipio, el alcalde.
0: El
5: alcalde a nombre del municipio, no
0: claro.
5: Digo que cobre para su bolsillo.
0: Entonces, como signo de protesta, ¿qué han hecho? Han llevado a sus niños a hacer deporte, ¿en dónde?
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0: En la puerta del municipio.
5: A la de la pileta.
0: Pasa, sus propios vecinos, sus propios niños de Hunter, creo que no debía haber ese cobro. Está bien a academias, ¿no? Particulares que suelen alquilar, pero a los niños del lugar, imagínense, esto pasa en Juventud Unida, en el distrito de Hunter.
5: Y si alquilan, deben dejar, pues, el dimo horas para que los vecinos de la zona o de gente puedan también utilizar el campo. No todo es plata, no todo es dinero. Entonces, bueno, ya lo alquilan, pero solo algunas horas. Y el resto de horas deben dejar que ingresen, pues, los niños, 40. Los adolescentes, hasta personas adultas que utilicen el campo, porque la finalidad de la construcción de un campo deportivo hecho con recursos de los ciudadanos no es precisamente los alquileres, es darle oportunidad a que puedan recrearse, puedan jugar, organizar campeonatos los vecinos de la zona. Parece que no lo entienden. A propósito, a ver, la municipalidad provincial de Arequipa, a propósito de municipios, a partir de las 8 horas de hoy sábado, va a iniciar los trabajos de recapeo en la intersección de las calles Don Bosco y La Paz, como parte de las acciones de mejoramiento de la infraestructura vial. Debido a estas labores, se va a restringir el tránsito vehicular en algunos segmentos de la vía durante algunas horas, por lo que están recomendando a los conductores conducir con precaución o tomar rutas alternas a fin de evitar inconvenientes. Esta información especialmente para los amigos que circulan con sus vehículos por esta intersección, Don Bosco y La Paz.
0: Cambiamos de línea. Melodía, buenos días.
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7: 541.
0: ¿Qué tal?
5: A ver si se pega un poquito más al teléfono, por favor. No logramos escucharlo bien.
6: Ya, ahora sí.
5: Adelante.
6: Yo quisiera, señor, mire usted, acá en el campo deportivo, la Bombonera, no sé cuándo inaugurará, no sé qué es lo que está pasando. El problema es que hay niños que queremos jugar, yo tengo 2 niños que quieren jugar y el campo está cerrado. No es justo, señor. El señor alcalde, ¿qué está esperando? Quieren inaugurar, dice, pero ¿cómo van a inaugurar? El señor dice que van a alquilar el colegio de Tibal de Paredes. Eso están esperando. No es justo que, señor, está el campo de protesta a los niños, porque jueguen esto, porque los señores van a tomar cerveza. No es justo, señor. No sé cuándo abrirán la puerta.
5: A ver, ¿qué campo deportivo? ¿De qué complejo, qué campo deportivo estamos hablando, amigo?
0: ¿15 de agosto?
6: Sí.
0: Sí.
5: Ah, 15 de agosto. Entonces, Pocarpata, ¿no es cierto?
6: El triunfo acá de...
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6: Tiene una cochinada, está todo lleno de tierra, está el señor. No sé qué estará esperando el señor alcalde, que seguramente va a cobrar. No es justo, pero nosotros queremos hacer deporte, pues los niños quieren hacer deporte. Pues.
5: Claro.
6: No es justo, señor. Ya va a ser un mes, ya.
5: A ver, muy bien, muchas gracias. No estaba llegando su señal muy fuerte, pero algo hemos captado. Entonces, problemas en 15 de agosto. Con esto de los campos deportivos, nos reafirmamos en el hecho de que los campos deportivos han sido construidos con los recursos de los ciudadanos. Y entonces tienen el derecho ellos de utilizarlos. Si van a alquilar, alquilen algunas horas, pues, ¿no? Pero hay que dejar tiempo suficiente para que los vecinos utilicen los campos deportivos. Si no, no tendría razón. ¿No es cierto? ¿Para qué van a construir campos deportivos si los ciudadanos, los vecinos, no 43. Van a poder utilizarlos porque todo lo alquilan? Así no son las cosas, señores alcaldes. Y me refiero a los alcaldes porque finalmente ellos marcan la pauta, ¿no es cierto? Y les dicen a los funcionarios cómo deben actuar. Una lástima, pero no solamente en este lugar. Creo que en diferentes otros distritos privilegian los alquileres. Privilegian el tratar de conseguir plata en lugar de privilegiar que los campos deportivos estén, pues, abiertos para uso de todos los ciudadanos.
0: Vamos a ir ahora con la móvil de Melodía. Yoral Miranda tiene información desde exteriores. Yoral, ¿cómo te va? Buenos días.
8: Buenos días, Jaén. Buenos días, Edgar, Renzo, todos los colegas en los estudios en Radio Melodía. Nosotros estamos en el Andrés Sabino Cáceres, totalmente congestionado de vehículos, como ya se ha anunciado y se ha previsto, los hago, pero en esta ocasión, al parecer, es mucho más. También el comercio ambulatorio está siendo disuadido por el personal de Mantelera. Bueno, ¿cómo está, Melodía? ¿Cómo está, querido el señor? ¿Se ha incrementado el comercio ambulatorio?
9: 5:44.
10: Sí, como todos los años, siempre comercio ambulatorio por el Día de la Madre, pero ya como ustedes ya se están retirando también todo lo que es poquito, ¿no? Comercio ambulatorio acá de la galería.
8: Bueno, ¿cuántas personas está trabajando, laborando en esas fiestas por el Día de la Madre?
10: No, tenemos ahorita personal acá en lo que es el cementerio, tenemos acá en la Belín, ¿no? Personal que está acá en la avenida, en todo lo que es el 4, en todo lo que es Graterza, todas personas están ahí de servicio ahorita.
8: ¿Está también tener lo que es frente al cementerio, a zonas aledañas, para tener puestos de venta?
10: Sí, sí, sí, ya se ha previsto todo eso. Hay personal que está nombrado hoy, tanto como serenazgo como el personal municipal también.
8: se va a cerrar entonces la vía el día domingo, la tránsito por esta zona.
10: Claro, para la urina tarde será, creo que la vía ya para allá. Los comerciantes, que se pongan los que venden flores, todo eso, pero ya todo se va a ubicar en línea común. Con el apoyo del Serenazgo y la Policía Municipal.
8: Ya, bien, vamos. Perfecto. Lo dejamos ahí entonces con ese operativo aquí a esta hora de la mañana.
9: Bueno, hay 45. Personas que se resisten,
8: y entre ellas, muchas de ellas, pues, son mamás, ¿ah? Las que están vendiendo. Bueno, trae de compra, bueno, ¿cómo está? Rey Pelodía, feliz día de la mamá, que te pase usted. ¿Comprando o vendiendo?
11: Estoy buscando una teta.
8: ¿Qué? ¿Qué? ¿Tu hijito? Sí. ¿Dónde? ¿Cuántos años?
11: Quiero hacerme cámara ya un ratito.
8: Ahorita, ahorita está tu hijito. ¿Cuántos años tiene tu hijito? Vamos a ver con el señor de acá de vigilancia, acá de policía municipal. De repente te puedo apoyar para que vea. ¿Cuántos años? ¿Cómo está vestido tu hijito? A ver, vamos a ver hasta.
11: ¿Cuántos años? Sí, el 13.
8: Está grandecito. ¿Dónde está por acá entonces?
11: Sí, te regresaré, ¿no?
8: Perfecto, acá en las cámaras de vigilancia para que veas. Con los amigos de acá de la Policía Municipal, el jefe, a ver, con el jefe hable para que la apoyen. Bueno, está con la preocupación que se
9: veíamos
8: como mirando, buscando, pero su hijito, 13 años, no nos ha hecho más datos, está, el apoyo va a recibir el apoyo de la Policía Municipal, hasta que punto lo pueden brindar, pero por 13 añitos, entonces el muchachito estaba con su carretita, sea o no conocerá, no nos ha dado más información, está preocupado. Bueno, eso es lo que le podemos decir entonces el día de hoy aquí con relación a lo que es esta intervención, y bueno, también la cantidad de basura aún en los tachos, ya los tachos están llenos, pero la gente sigue poniendo a los costados lo que es la basura, y los carros están parados, y no hay más. ¿Cómo estás, caballero? Radio Melodía, tránsito está terrible.
12: Buenos días, sí, exactamente, estamos aquí parados casi una hora y media. Melodía. Está muy lleno el tránsito.
8: ¿Usted viene a comprar o usted trabaja?
12: A comprar.
8: ¿Por el Día de la Madre?
9: 5:47.
12: Bueno, muchas gracias, igual un feliz día a la madre, a todas las madres de Peñas. Que Dios los bendiga a cada uno de ellas. Acá de
8: Coro
12: Norte.
8: Bueno, y es entonces ya más de una hora, quedó un poquito exagerado creo, pero sí, está el tránsito bastante lento y las personas que están, este tránsito va a ser lobo. Estamos en la mitad casi a la altura del semáforo y pues los vehículos no pueden transitar tanto por el comercio ambulatorio, pero como la cantidad de vehículos.
5: Señora,
8: de la mañana. Bueno, esperemos, dígame.
5: Y la pregunta de siempre, ¿hay policías?
8: No, policías de tránsito no, no se observa. El único semáforo que funciona es el que está a la mitad de la Andrés Avelino Cáceres, antes de subir al lomo de Corvina, en lo que es la Vierma Central también con bastante basura, y los carros que sí circulan rápidamente es los que están, pues, lógicamente 5, van por la Vierma
9: 48.
8: Central, y también por el otro lado, el lado de subida, ese sí también está descongestionado. El que siempre se congestiona es la Vierma Auxiliar, la pista auxiliar del lado de bajada hasta el óvalo de lo que es Andrés Avelino Cáceres a esta mañana. Bueno, pronto vendemos con algo de precio, pero aquí están, por ejemplo, flores. A ver, ¿cómo está Radio Melodía? ¿Cómo están las florcitas?
5: Melodía.
11: Muy caras.
8: ¿Cuánto las compró?
11: 40 están.
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8: ¿Media docena de rositas son?
11: No, el paquete está.
8: ¿Todo este paquete?
11: 40. No, este nomás. Uno nomás, 40.
8: ¿Cuántas rosas vienen?
11: 24.
8: ¿Es para negocio o para...?
11: No, es para llevar al cementerio. Sí.
8: Bueno, bien, feliz día de la bonita también. 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
11: Gracias.
8: Están comprando la siembra, compra pollito. ¿Cómo? ¿Bajó el pollo?
9: 5:49.
11: 8:50. 7:50 ha vuelto a subir en una semana. 5 puntos.
8: Bueno, pero igual, ¿cómo va la venta a esta hora de la mañana?
11: Bien. Se está prestando todo bien, estamos vendiendo bien. Está llegando el pollo. Todavía está en un precio sostenido de lo que estaba antes, 12:50.
8: Aceptable, ¿no? Sí. Estaba 11, ahora está siquiera 8, pero ahí estaba 7, 6, por ahí.
11: Sí, 7:50, 7:80, 8:50, en una semana
8: fui. Que tengas un feliz día de las mamis, mamita.
11: Sí, que también todas las mamás disfruten y pasen bien con sus hijitos.
8: Allá a chambear también.
11: Igual.
8: día para esta madre trabajadora.
11: Ok, gracias, igualmente.
8: Bien, ahí está entonces, no tiene cuándo parar de chambear, ahí están las mamás trabajadoras de aquí, Andrés Avelino Cáceres, y las rositas 40 soles, un paquete de 24, a ver, saque la cuenta, creo que sí sale o no, porque acá adentro hay el mercado de flores, ahí están vendiendo
9: cinco,
8: pues,
9: por
8: paquete, como dicen, un poco más económico. Bueno, eso es lo que está pasando esta hora de mañana, bastante movimiento, y como dice... Y sí, realmente pues puede ser que una
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8: Hora, porque al amigo que entrevistamos que estaba acá con su loncherita, creo que él también trabajaba haciendo servicio al Cono Norte, sigue parado frente a nosotros. Bueno, vamos nosotros a volver con más información en breve. Adelante, Melodía.
0: Gracias, Yoral, por la información, y justamente también nos reportan tremenda la congestión vehicular, nos dicen en esta
13: noticia.
0: Parte donde está nuestro compañero de trabajo, sí. Ahí está nuestra móvil. Y ojalá que aparezca el jovencito que se ha perdido, ¿no? De 13 años, digamos, no caer en la desesperación. Ahí de repente un efectivo de la policía. Ambos tienen que acudir a la policía ahí para que se puedan encontrar. A ver, y ayuden ahí en el Avelino. Por la cantidad de gente, congestión, sí, pues tengan mucho cuidado. Ahí los que van con su niño, con su niña, claro. ¿No? Para que no se puedan perder.
9: Cinco,
5: claro,
9: agárrenlos
5: bien a las pérdidas. Los chiquitos son de por sí movedizos, ¿no? Traviesitos. Entonces hay que cuidar a los niños. Y paulatinamente también va a crecer la cantidad de compradores en el Avelino, ¿no? Porque todavía es temprano. Y va a haber muchísima gente. Ojalá más bien que los jefes de la policía puedan enviar personal de tránsito. Porque esto es de todos los sábados, pero especialmente
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5: Con motivo de las fiestas, celebraciones del Día de la Madre, el día de mañana, hay mucha gente que va a comprar productos, ¿no? Para preparar una comidita, su parrillita, de repente. Entonces hay mucha gente que va, van en vehículos, taxis, etcétera, ocasionan una congestión vehicular terrible.
0: Sí.
5: Amigos de la policía, vayan por este lugar.
0: Vamos con la siguiente intervención, adelante. Buenos días, Melodía.
14: Buenos días, señor Ari. Es un comentario que me quedó sin amigo del volante. Mire, el alcalde de Socabaya, bueno, el señor Muñoz, acá en el plebeyo de la amistad con la avenida de las Peñas, la otra lo rompió y ya se me llamaron a su emisora, él lo ha hecho de tierra.
9: 5, 52.
14: Ya lo ha cerrado. Y otro, no ha terminado eso. Es una pequeña cuadrita, misma cuadreza, solamente es en el estado del albergue con el plebeyo. Ya lo ha trancado. Ahora lo ha roto acá en Carabelí, en el mercadito de San Martín de Socabaya. También lo ha roto, lo ha trancado. ¿Y por qué no termina esa obra, ese pedacito y continúa lo otro? Ese señor, ahora, ¿qué pasa? Los señores van a parchar los huecos más chiquitos. Los grandes los dejan ahí abandonados. Eso se habla acá en el puente de Socabaya.
9: Antes Radio
14: de no,
9: Melodía.
14: No algo, se hace un huecazo ahí, que si no hay unos señores que tapan huecos y tienen su sentido, pasamos normal.
0: O sea, no hay pasada. Han cerrado la avenida Las Peñas y el ingreso a Hunter. No hay pasada.
14: No hay pasada, señor, y tampoco no hay cómo entrar, tenemos que ir nosotros ahí por Cerro Salaverri. Y acá también la Carabelí, igualito la ha roto, ha amanecido roto ahorita, trancado.
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14: Pero, como digo, la piedra la gata, lleno de huecos, ¿sabe usted? Y no van ahí a cerrar, a tapar eso, pero por acá están con un huequito, están ahí sacando...
9: 5, 53.
14: Ahora otra, acerca del congestionamiento de ahí del Avelino, señor. Los camiones se cuadran cruzados, el recogedor de basura también va ahí, se cuadra lo que quiere. Ahora, yo puedo poner un par de policías en las madrugadas ahí y yo apuesto que todos salimos libres. Es de verdad que el amigo más de una hora está ahí para un pasajero que entre ahí. No es rentable.
0: Muy bien.
14: Ahora, yo quisiera un último comentario, mi estimado. Acá en el inicio de mi trabajo, más abajo hay un semáforo. Que no, yo estoy parado desde las 3 de la mañana, 3 y 9 parado. Toditos los carros se pasan en rojo. Toditos. O sea, ahorita estoy viendo casi parado. La combi está en 32, 33, y se pasa en rojo. ¿Por qué no ponen inteligente? Ahora, si funcionarán también los semáforos inteligentes, porque también veo que se pasan. Porque hacen plata, ¿a qué nos tomamos en plata una hora? Bueno, ese es mi comentario, señor. Y buenos días.
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5: Oye, muchas gracias, amigo. A ver si toman nota de lo que ha manifestado, ¿no? Especialmente sobre esto de los huecos. Tapan los más pequeños y los más grandes los dejan.
9: 5.
5: Y esto ocurre 54. Por Socabaya. El alcalde de Socabaya debería tener una parte más activa, ¿no? En el trabajo. Sí, falta pocos meses para su gestión, para que terminen las gestiones de todos los alcaldes. Y entonces, por lo menos arreglen las pistas. Sí, arreglen las pistas que están deterioradas en muchos lugares y que lógicamente motiva la protesta de las personas que tienen su vehículo, especialmente los amigos del volante.
0: Sí, entonces no hay paso por la avenida Las Peñas, ingreso hacia Hunter. Sí, pues en varias ocasiones hemos llegado con
5: Samuel, claro.
0: Y con Pablo, ¿no? A hacer el informe.
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0: esa
9: la
0: parte,
9: noticia.
0: Justo esa intersección, se han olvidado de asfaltar, está todo un bache. Y ahora creo que han empeorado, han tenido que cerrar ha tenido que cerrar, nos indica el oyente.
5: ¿Y cuesta mucho tapar los huecos?
0: Es que parece que ahí ni Hunter ni su caballo, o sea, quién...
5: Hay que tener la voluntad simplemente de poder hacerlo y se hace. No se necesita elaborar proyectos especiales, ni lanzar convocatorias, se trata de tapar huecos, tienen el personal necesario para hacerlo.
9: Cinco, y en los municipios hay 55. Personal
5: que tiene experiencia en este trabajo. Lo que pasa es que si son trabajadores antiguos, en las habitaciones los tienen ahí marginados, los tienen ahí en la congeladora, cuando muy bien podrían salir a trabajar.
0: A ver, en breve llegamos con nuestra móvil. Don Serafín ya en breve tiene información, nos indican, de esta persona que ha perdido la vida y se encuentra en la Avenida Metropolitana, al frente de la Clínica San Pablo. ¿Qué habría pasado? En breve vamos a tener mayores datos. Está llegando ya nuestra móvil para la información correspondiente. Se presume de un atropello, pero bueno, también es cierto, pues en horas de la madrugada, por ahí como que no transitan o cruzan muchas personas, ¿no? Pero lo cierto es que hay una persona que está sin vida, amigos oyentes de Radio Melodía.
5: Muy bien, vamos a ir a este exterior, tenemos información con la móvil de Melodía. Yoral, te escuchamos, adelante.
13: Bien, sí, a esta hora de la mañana podemos indicarle que ya lo que es conocido pasando a usted el óvalo, viniendo hacia el sector del cementerio, pasa usted el óvalo, está ahí este centro comercial, la isla, y ya no hay pasada.
9: Para
13: lo
9: 5:56.
13: Del cementerio, hacia el cementerio, vía la calle conocida como cementerio, está cerrado. Ya están los serenos ahí por el motivo que es esto, se ha convertido pues en una zona para el comercio de flores y está cerrado lo que es esta vía del cementerio. Entonces también a tomar sus precauciones, se congestiona aún seguramente más el tránsito por esta zona. Está cerrada entonces esta hora de la mañana ya a unas 2-3 cuadras de lo que es el cementerio, la vía denominada el cementerio.
5: Adelante. Es la vía principal, ¿no es cierto?, que va al cementerio Yora, la que está cerrada.
13: Efectivamente.
5: ¿Y las alternas, la de los costados?
13: Esas sí están funcionando normalmente. Esas solamente se ha cerrado por este momento esta vía. Bueno, vamos a ver si los serenos... solo ha cerrado, ¿cómo está Red Meluía? Solo esta vía está cerrada, la vía cementerio. No. Y por el lado, al frente del cementerio está abierto todavía.
15: Estamos subiendo y bajando, normal.
0: ¿Hasta cuándo va el cierre?
9: 57.
13: ¿Hasta cuándo va el cierre? Mañana. ¿Siguiente esa apertura?
15: Sí, normal.
13: Muchas gracias al amigo Sereno que está en su momento de aquí con la reacción. ¿Alguna nos ve en la noche todo tranquilo? No, ¿la Dolores?
15: No, nada, tranquilo.
13: No hay reporte de nada, solamente tranquilidad total. Entonces, el sector o los vigilantes acá de los Serenos, de acá de Bustamante Rivero, que están vigilando para que los vehículos no pasen. Bueno, algunas personas que intentan pasar indican que viven, van a hacer una carrera, pero ahí están dialogando a ver si logran pasar. Adelante, Melodía.
0: Muy bien, como referencia, está frente a lo que es la Unión Puerta Verde, o más abajo, Vía Eléctrica, ¿no?
5: Sí,
0: es ese carril.
5: Satélite Chico.
0: Exacto, está cerrado.
5: O mejor dicho, la Fesia, no, Satélite Chico no, la Fesia.
0: También, claro, como quien va del óvalo del Avelino hacia la puerta del cementerio, esa recta, ya no hay...
5: Y los laterales, que es precisamente la vía Las Peñas, ¿no es cierto? En la esquina de San
0: Isidro. Claro,
9: otro lado. Sí, ellos 58.
5: Y imagínense. La otra también está cerrada. Y la otra es la que va, pues, por cerca de lo que es Santa Clara, Estados Unidos, en la misma parte de la Fesia, ¿no? Del parque principal.
0: Vamos con algo que es importante a través de Radio Melodía.
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0: Bueno, continuamos con más información a través de Radio Melodía, Melodía en la noticia. Para hoy, atención, hoy estamos, sí, estamos ya sábado 9 de mayo del año 2026. Somos Radio Melodía, orgullosamente arequipeña. Vamos a continuar con más noticia, más información. Vamos a iniciar una nueva hora con bastante información variada, por supuesto, a través de Melodía en la Noticia, con la participación del público, que es importante en Melodía. Junto con don Edgar Añari García en la conducción, las móviles también están recorriendo la ciudad. En cualquier instante, nuevamente hay señal informativa desde exteriores. Quien les habla, su amigo Jaén Palma, les damos el saludo correspondiente. Vamos con información de la hora. Perfecto, vamos con información de la hora. Reiterado saludo, don Edgar.
5: Reiterados saludos, amigos oyentes, para todos ustedes. Hoy sábado, fin de semana. Una peligrosa trampa sobre el asfalto se convirtió ayer la avenida Juan de la Torre en una zona de accidentes. Sí, esto ocurrió ayer, lo informaba también Melodía. El derrame de presunto aceite quemado sobre la pista provocó que varios vehículos patinaran, chocaran e incluso invadieran carriles, generando caos vehicular y momentos de tensión entre conductores. El incidente ocurrió en el carril de bajada a la altura de la Universidad Católica San Pablo, donde automovilistas comenzaron a perder el control de sus unidades debido a la falta de adherencia en la vía. Te digo, señalaron que el líquido se extendía desde las inmediaciones del óvalo de San Lázaro.
0: Vamos con la móvil de Melodía. Don Serafín Ticona tiene información desde exteriores. Don Serafín, adelante, buenos días.
18: Sí, muy buenos días para ustedes en Mesa Conducción, a los oyentes de Radio Melodía. Muy buenos días. Hemos llegado a la vía metropolitana, donde aquí está el personal policial de la Comisaría de Cerro Colorado, frente a la clínica San Pablo. Efectivamente, en el carril de ida es donde se ha producido este atropello.
19: Bueno, la persona ya está tapada con unos cartones. Se nos indica a la Policía Nacional que sería una persona que ha sido atropellada de 40 a 50 años. No hay más personas, solamente están los efectivos de la Policía Nacional de Cerro Colorado, aquí en el lugar. No vemos a ninguna otra persona más, seguramente Seguridad Ciudadana sí ha estado más temprano. Se ha encintado toda esta parte, no hay el paso vehicular normal, se está tomando el carril de bajada en ambos sentidos, y que se está a la espera del representante del Ministerio Público. 4:30 promedio 4:40 habría sido el accidente, de acuerdo a la Policía Nacional, que nos está dando a conocer. Bueno, hemos compartido con usted la fotografía, pero hay problemas con el internet, no sabemos, siempre creo que todavía no les llega las fotos, pero reitero, estamos en el carril de ida en la avenida Metropolitana, como quien se va a lo que es Amácola, ahí el paso es restringido, y a los amigos del volante tener mucho cuidado, porque justamente por el atropello, por el cuerpo, porque el cuerpo está prácticamente a lo largo de todo el carril de subida, entonces es por ello que se ha encintado toda esta parte para que se desvíe el tránsito vehicular. Varón de 40 a 50 años, de acuerdo a la información que nos ha dado la Policía Nacional. Ustedes saben que ellos no hablan, no declaran. Lo que nos han pedido es un momentito a ver si de repente ya tienen ellos la identidad, probablemente, ojalá, para dar a conocer también a los familiares, porque tampoco se tiene la vestimenta, pero vamos a ver si tenemos el apoyo de la Policía Nacional, porque no siempre se tiene el apoyo, un poquito que hay veces les molesta la presencia de la prensa, entonces ojalá que tengamos el apoyo en esta oportunidad de los amigos de la Policía Nacional. Nos hubiera gustado encontrar a los serenos que sí han estado para que nos den a conocer cómo está la vestimenta de esta persona y para de esa manera dar a conocer. Está completamente, ¿cómo le digo? Hay un charco de sangre, el producto de la cabeza, al parecer ha sido el golpe que ha recibido. Es varios, ¿cómo le digo? El charco es bastante sangre que hay actualmente. Ustedes van a ver una vez que... Es muy probable que porque de repente estoy utilizando el mismo celular y le estoy enviando las fotos, es por ello que no se abre todavía para poder ustedes visualizar las fotos que estamos enviando. A un costado está la vereda, de ahí viene un área seca, no podemos ver área verde, eso era antes verde, pero ahora está seco, y de ahí viene la línea férrea, y ahí otra vez otra área seca, y ahí viene ya la pared que colinda con la clínica San Pablo, aquí en la vía metropolitana. Entonces, había que ver también que aquí en la vereda hay cantidad de huecos, que dan a un canal, y esto es peligrosísimo, más que todo de noche, porque no se visualiza, de acuerdo a la información que hemos podido obtener. Entonces, es la información preliminar que estamos dando, ojalá que tengamos la ayuda de parte de la Policía Nacional,
5: Serafín,
19: para ver si de repente... Dígame.
5: Sí, se comprueba de que ha sido atropellado, porque nos indicaba temprano que aparentemente lo habían atropellado y el responsable había fugado. Esto se comprueba.
19: Sí, efectivamente, no hay nada, no hay ningún vehículo por atender por este lugar. Si es que ha sido... Por eso es que queremos el apoyo de la policía.
5: Claro.
19: Una vez que hemos llegado...
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19: Y nos han dicho que están haciendo el parte y solamente la edad promedio, lo que hemos dicho, y la hora. Felizmente, eso sí nos han dado, pero parte importante es la vestimenta.
5: Claro.
19: Para saber para
0: llamado,
19: cómo
0: ¿no?
19: es... Claro, para hacer llamado a los familiares.
0: ¿Y hay cámaras por la zona? ¿De repente de los edificios, de la clínica, lograrían alcanzar?
5: Puede ver.
19: De la clínica no creo que llegue a alcanzar, porque la clínica está más o menos a unos 80 metros a 100 de la vía de la metropolitana. Y esto fue, como le indico, es la vía metropolitana. Viene la vereda, terreno seco, lo que es la línea férrea. Terreno seco, y de ahí viene ya que fueron terrenos de cultivo, ahora están secos, y de ahí viene la clínica San Pablo aquí, en este lugar de Cerro Colorado. Entonces no hay ni siquiera vemos una cámara, cercana, ¿no? Como en otros lugares hay domicilios que tienen cámaras particulares y todo eso, porque acá no hay domicilios, no hay viviendas, como le indico, colinda con una pared, y después de la pared hay un terreno baldío, pues parece que eso era pues chacra, ahora seguramente están vendiéndolo como lote, que colinda justamente con la clínica San Pablo.
5: Claro, de repente, Serafín, en la vía de bajada, hay viviendas ahí, ¿no es cierto? Hay urbanizaciones.
19: No, tampoco. Seis, en esta parte. Al menos en esta parte no hay terreno.
5: Allá.
19: Viviendas sí. En esta parte.
5: Ya nos orientamos perfectamente. Hay un terreno grande, ¿no es cierto? De bajada, en donde no hay nada. No hay nada.
19: Solamente la pared.
5: Parece que lo van a vender.
19: Solamente la pared y un portón grande de color café. Y que está frente a la clínica San Pablo. Don Edgar, don Jaén, volveremos y de paso que ustedes, una vez que cuelgue, seguramente les va a llegar la fotografía que hemos enviado.
5: Así
19: y vamos a tomar otras fotos más de los terrenos baldíos que están aquí.
2: 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Adelante.
5: Sí, ¿qué habrá estado haciendo el señor por este lugar? Sí, por este lugar, ¿no? A esas horas de la madrugada, 4 de la mañana con 30 minutos aproximadamente, en que se ha producido el accidente. De esto nos informaban a los amigos del volante, a los cuales siempre les estamos profundamente agradecidos, porque nos dan a conocer de lo que ven por su paso por diferentes calles de la ciudad. Entonces estaremos ampliando en cualquier momento esta información, lamentablemente, ¿no? Aproximadamente un varón de 40 años perdió la vida, atropellado por un irresponsable que se dio a la fuga.
0: Nos decían, ¿no? De atropello, accidente, pasó algo, finalmente también los amigos del volante nos confirmaban de que hay una persona, hay un muertito, nos decían, ¿no? Llegamos con la móvil y efectivamente, y al parecer todo indica que un atropello. Qué lamentable, amigos oyentes de Radio Melodía, vamos ahora hasta otro punto de la ciudad con Yoral Miranda, tiene información, adelante Yoral.
21: Bueno, perfecto, estamos en la Avenida Las Peñas con el cruce de la Amistad, desde el sector de lo que es la parte final de atrás del cementerio, ya está cerrada la vía, esta larga vía de Las Peñas, donde a los costados hay chacras, y que poco a poco la gente ya también está dejándolas que se sequen, echándoles tierra, para hacer lo que es hartamente conocido, ¿no? Que se esté lotizando, hay lotes a la venta a ambos costados de la vía, esta avenida Las Peñas, desde el sector de esa planta de tratamiento, de ese parque que dejó de operar, de aguas residuales Chirpinilla, desde esa zona está cerrado. Entonces, algunos vehículos ingresan porque, bueno, hay propietarios que pueden ingresar.
2: 12.
21: Toda esta vía no está siendo intervenida. Lo que sí está siendo intervenida justo es el cruce, como un kilómetro hacia abajo, ese es el cruce donde queda el albergue de la Municipalidad Provincial de Arequipa, es conocido como el bosque también de esta zona, es donde se ha hecho esta intervención. Nos dice la señora de acá que tiene su negocio, el Plebeyo, que está pues muy atareada porque tiene una relación como para 1.500 personas, y vemos que está terrible la situación.
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21: Duro, y parece un feliz día de la madre de señora Linda. Un feliz día de la madre de señora Linda, chambeando.
22: Muchas gracias. Melodía, buenos días a todas las madres de Arequipa y del mundo. Un feliz día a todas esas guerreras como yo, que día a día ganamos el pan de cada día, y nada, les deseo un feliz día de la madre, que Dios me las bendiga,
2: 13.
22: Y que sigamos luchando por lo que no, por lo que queremos.
21: Bueno, el tema es ahora que le han cerrado la vía, pero gracias a Dios no ha perjudicado mucho. ¿Desde cuándo está cerrada?
22: Desde el día jueves, señor, desde el día jueves, sí.
21: ¿Dieron previo aviso?
22: Sí, ya hemos hecho, ayer ya han terminado de pavimentar.
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22: Lo único que están esperando es que seque el... Y los invito acá al restaurante campestre El Plebeyo.
21: Listo, gracias, señora. Se pasó con su cherry. Bueno, gracias, señora. Bueno, entonces, cerrado. Han encementado. Es cemento, porque no es todo, es carpeta asfáltica, pero lo que han puesto es cemento. Gracias, señor. Entonces, desde el jueves cerrado, entonces no hay pase para el sector de Handel, como bien se quejan, y las personas, porque esta es una vía rápida para irse al sector de lo que es el Avelino Cáceres. Algunos pasan con su moto, con su bici, personas también que están por esta zona. Está cerrado entonces, como bien lo dicen, ya desde el día jueves, esta
2: 6,
21: zona
2: 14.
21: Donde hay bastantes baches, bueno, y en toda la vía a lo largo también hay bastantes baches. Bueno, y acá también está la placa, está una bueno, no es una placa, es un más o menos de un metro veinte por un metro de
1: la placa donde dice pues que mejoramiento del servicio de movilidad urbana en las vías locales de la avenida Las Peñas, desde la intersección de la avenida Amistad hasta la intersección de la avenida Paisajista.
5: Y órale, un segundito, por favor, tenemos una llamada urgente, luego sigue usted. Adelante, Melodía, buenos días, Melodía. Sí, diga.
6: Señor Jaruchera, hoy en la mañana hay una camioneta cacha en Río Chico, parece que ha sufrido un accidente. La cosa es que se ha querido dar la vuelta acá en un callejón y el serenazgo le ha trancado la pasada. Ha llamado a la policía y el joven está que le ofrece dinero a la policía y al serenazgo. No le quieren recibir, pero ahí está la camioneta. Ah, está en Río Chico, la calle José Olaya.
5: Allá. Esto es en Río Chico, ¿no? Sachaca.
6: Sí. Río Chico, Sachaca.
5: ¿Y no ha tomado la placa de la camioneta?
6: Sí, hemos tomado la placa.
5: A ver.
6: No se ve bien, a ver, fija la placa, hija.
5: Claro. Entonces, el accidente ahí, ¿no? Pero parece que el conductor de la camioneta los quiere, entre comillas, arreglar a la policía y a quienes, a los serenos, es lo que está manifestando la dama. A ver, ¿ya tiene la placa, por favor?
6: No están aceptando, no quieren aceptarlo tampoco, parece, porque claro. ¿Qué placa es? De chica.
5: ¿Ya?
6: De chica, 792. Nada más, hasta ahí se ha podido ver la placa porque no se ve muy bien.
5: Ah, ya, muy bien. Entonces, ¿en qué estado está la camioneta? ¿Está volteada?
6: Justo quería dar la vuelta, parece, para ir a escapar. Y justo lo ha pescado el serenazgo y le ha trancado la pasada. Y eso llamó a la policía y se quedó buscando la camioneta así. Ahí está hasta ahora.
5: Muy bien, muchas gracias por el informe a la dama. Sí, muchas gracias por el informe. De hecho, ocurrido en estos momentos allá en Tío Chico. Volvemos con Yoral. A ver, adelante, Yoral.
21: Sí, aquí, bueno, la gente no lo sabe, está haciendo, quiere ir al sector de Hunter, toma siempre esta vía, lo que es la vía de mitad, y bueno, pero sí hay cómo llegar, ¿no? Pasando por esta, ¿cómo está, Melodía?
7: Buenos días, sí hay pasada.
21: Claro, no por la misma vía, pero...
7: Pero hay que vía alternas, acá atrás, ¿no? Por esa zona.
21: Listo, muchas gracias. Bueno, ¿y qué tal, qué te parece la gestión de la tarde?
7: Más o menos, porque bueno, acá en la avenida Las Peñas lo han asaltado, pero le falta arte.
21: Pero solamente ha llegado hasta la esquina nomás.
7: Nada más, hasta la esquina.
21: Pero solo la avenida Las Peñas está mal, ¿no?
7: Claro, la avenida está mal. Al menos la paisajista se tira. Esa pista debía ser la asfaltada. La tira.
21: Siempre con tu radio, con Radio Melodía.
7: Así es, siempre, desde temprano, a mediodía.
21: Bueno, un saludo para tu mamá y tu mamá, que
7: un saludo para mi mamá Benita, que ella vive en Caima, y a mi hermana Gina, que son ya mamás.
21: ¿A seguir patrullando te vas?
7: Sí, voy a comprar el pan ya, a pesar que ya empezó el frío.
21: Ya vea bien, caballero. Muchas gracias, gracias por escuchar Melodía. Bueno, y entonces las personas pueden llegar a esta zona y salir hacia una calle adyacente, paralela a lo que es el cruce que se ha cerrado, y llegar al sector de Hunter. Más bien de Avenida Las Peñas, no puede usted llegar hacia el sector de Ciudad Mi Trabajo o hacia el sector de Hunter, es decir, de Chilpinilla, de ese sector. No hay pase para pasar.
5: ¿Y falta mucho para terminar este trabajo, Yoral? ¿Falta mucho?
21: Mire, lo que ya es, no es asfalto, es concreto.
5: ¿Ya?
21: Es concreto, son varias planchas de concreto que se ha puesto en esta esquina. Es toda la esquina de las cuatro vías que componen esta esquina.
2: Seis,
21: y donde
2: 18.
21: Finalmente pues está ya fraguando, como se dice.
5: Ajá.
21: Está el tema de, le han puesto arenita y con agua para que seque, o para que frague, para que pegue bien el cemento. Y esto, es, según lo que nos indican, estará ya el lunes aproximadamente ya libre para el pase de los vehículos, el lunes, porque está desde el jueves, viernes, sábado, domingo, serán tres días suficientes, seguramente le tendrán que echar algún aditivo, ¿no? Eso saben los maestros, los conductores, hay unos aditivos para que seque mucho más rápido el cemento,
5: claro.
21: Y también que pegue mucho más. Eso es entonces el muy motivo del cierre ya hace dos días atrás de esta vía La Peña. Adelante, Melodía.
5: Cuando la dama que entrevistaba yo le indicaba que están esperando que seque, nos preguntaron así, ¿por qué secar? Porque generalmente estas obras de asfalto las hacen con asfalto caliente. Entonces no se espera mucho, unas cuantas horas nomás y listo, pero entonces el cemento tiene que secar. A propósito de Socabaya, nos están
2: 19.
5: Dando a conocer de que el día de hoy a las 16:30 se va a realizar el homenaje a ¿quién? A ver, a la mamá, ¿sí? A la mamá, a ver. Vamos a confirmar mejor esta información que nos llegó, a ver cuándo es el agasajo a las mamás. Homenaje a la mamá, dice Socavallina, el sábado 9 de mayo en el Coliseo de Lara. Esto a partir de las 12 horas. Entonces, si otros municipios también van a agasajar a la mamá el día de hoy, que nos comuniquen, ¿no? Para pasarle la voz también a las mamás. Entonces, el agasajo de Socavalla para las mamás es a las 12 horas en las instalaciones del Coliseo de Lara. Nos indican que, por favor, el alcalde que no vaya a bailar, que no se le ocurre bailar, porque no baila bien, nos dicen. Pero le encanta bailar al alcalde, ¿no? Especialmente en TikTok.
0: A ver, antes se ha articulado también la banda criminal Los Terribles de Ampaca, Uchumayo, y han detenido a 15 personas aproximadamente por usurpación agravada. Sí, atención, tenemos incluso ya la relación de las personas que han sido detenidas, amigos oyentes, en esta desarticulación de la banda criminal Los Terribles de Ampaca, allí en Uchumayo. Lo vamos a conocer en breve, antes una llamada telefónica. Adelante, buenos días.
10: Aló, buenos días. Señor, están hablando de asaltados. Yo no sé a qué municipio.
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10: Detrás del cementerio de La Pacheta. Si usted pasa por ahí, es puro hueco. Y si nos remontamos mucho más atrás, me parece que es la calle Francisco Mostajo, que sale de Hunter hacia el cementerio o Chipinilla. Es otra de las calles que está llenas de huecos y nadie hace nada por arreglar. Yo no sé, parece que es una zona liberada de alguna municipalidad.
11: 6:21
10: No entiendo, ¿no? Muchas gracias.
0: No, gracias a usted por su participación. Sí, también eso le compete a Hunter, ¿no? Y Hunter muy poco, casi nada está haciendo, ¿no? Toda esta parte, la parte de atrás, ¿no? Ahí como indica el acceso a estas urbanizaciones, a Vía Sevilla, toda esta parte detrás de Cerro Juli, si nos daban cuenta que es jurisdicción de Hunter, ¿no? De Hunter, y no hace el mantenimiento correspondiente. Terrible, ¿eh? A ver si, no sé, pueda mejorar ese aspecto el municipio de Hunter. Vamos a ir, nos indica que el alcalde de Socavalla ya bailó ayer. Ah, ya. Sí. Ya bailó ayer en el ¿también? Coliseo de Lara. Es el mismo lugar que usted ha mencionado, creo,
5: sí,
0: ¿no?
5: Sí, tiene que ser por la inauguración.
0: Ah, ya, hoy es el homenaje.
5: Pero es la información que nos envían, ¿ah?
0: Ah, bueno.
5: Por si acaso, es una información que viene desde el propio Socavalla.
0: Sí, sí, sí.
5: Donde
0: sí.
5: Nos dicen de que hoy a las mediodía van a sacar a las mamás. Pues en buena hora, ¿no? Que vayan las mamás.
0: Vamos a ir con la móvil de Melodía, don Serafín, nuevamente con usted. Adelante.
11: 6:22
12: Muchas gracias a usted por el pase correspondiente a los 6 de Radio Melodía. Reitero, buenos días. Bueno, ya llegó los familiares de la persona que ha fallecido. Ha llegado la hija, al parecer con su esposo, pero la hija es la que le han aceptado que se acerque y ya lo ha reconocido. Actualmente se ve cuadros desgarradores aquí en este lugar. Y lo que sí separa a la gente es bastante. Personas corren por este lugar, hacen deporte por esta parte. Entonces ya llegó la hija. Vamos a compartir las fotos con el momento que
0: ¿Ha dado el nombre de repente, don Serafín?
12: No, ha dado el nombre. Pero nuevamente llamado a la Policía Nacional. Sabemos que hay buenos y malos. Sabemos que toda información no es por la OINFO. Pero hasta que llegue los datos a la OINFO, será que nos darán la vestimenta al mediodía.
0: ¿Y eso?
12: Pero lo que se quiere es justamente tratar de identificar a las personas, ayudar a la población y un efectivo suboficial de segunda no ha querido apoyarnos. Nos ha dicho que tienen que entender el momento que están pasando la familia, pero si no saben la familia, no han querido darnos la vestimenta. Ha sido un momento que lo han destapado el personal del CEINCRI, de la misma comisaría de Cerro Colorado, y hemos podido visualizar que tiene unas zapatillas rojas, un pantalón buzo de color negro con rayas blancas.
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12: La parte superior no lo hemos podido ver, en honor a la verdad, pero ya llegó la familia. Vamos a ver si de repente podemos obtener el nombre, porque comprendemos el momento que están pasando actualmente. Por eso los amigos de la Policía Nacional, sabemos que cumplen una función, sabemos que tienen que informar a la OINFO, pero no les queda nada o no les va a pasar nada si nos dan los datos, cómo está vestido, la edad promedio, y si tienen el nombre, mucho mejor, para que
19: de una vez también los familiares se puedan acercar. Pero como indicamos, hay policías buenos, hay policías malos, o hay policías pegados a la letra que no quieren, pues, y eso es en todo sitio, en todo sitio. Y ojalá que los amigos entiendan de que lo que queremos es ayudar a la población. Es la información, adelante usted.
0: Gracias, don Serafín. Entonces, llegaron ya algunos familiares. Reconoció la hija aparentemente al cuerpo de sería su padre, y si pues esa escena se tiene en estos momentos, ¿no? Entonces, bueno, el cuerpo permanece tapado.

0: debe, diríamos, cumplir el rol que le compete, ¿no? A nosotros nos compete informar a la opinión pública. Bien, vamos con la intervención telefónica. Buenos días, Melodía.
1: Buenos días, señores de Radio Melodía. Quisiera hacer una queja real. Aquí en la en el pueblo joven de Nuevo Horizonte, en la manzana K de la K3 a la 11, y es la segunda vez que nos cortan la luz. Le estamos llamando a CEAL porque ayer se ha cortado la luz a las 5:50. Estamos llamando, no contesta, ya yo no tengo batería también para mi celular. Por favor, que nos repongan la luz.
0: A ver, repítanos el lugar, por favor.
2: 26.
1: En la Asociación Nuevo Horizonte, de la margen derecha, avenida 54.
0: Ya, Horizonte.
1: La manzana acá, de la K3 a la 11, no tenemos luz. Y es la segunda vez que nos cortan la luz en esta semana.
0: ¿Tiene en la mano el número de conexión, por favor? ¿El número de contrato tiene en la mano?
1: Sí, 208076, por favor, señor periodista.
0: 208076. Haremos el reporte para los señores de CEAL, para que vayan a ver qué es lo que ha sucedido.
3: Y
0: fundamentalmente, ¿no?, para solucionarles el problema que tienen.
4: Sí, es cierto. Volvemos nuevamente con don Serafín Ticona, en la móvil de Melodía. Adelante, don Serafín.
5: Sí, muchísimas gracias a ustedes por el pase correspondiente a los oyentes de Radio Melodía. Reitero, buenos días. Nos indican que el que ha atropellado, la persona que ha atropellado a este varón aquí en la vía metropolitana, es, ya se ha presentado. Se ha presentado a la comisaría de Cerro Colorado. A la pregunta si es que también ha llegado con el vehículo, no se sabe, pero sí se ha presentado ya el conductor, el cual también estaremos ampliando los siguientes minutos sobre quién sería la persona que ha ocasionado el atropello y con qué clase de vehículo también ha atropellado. Entonces, aquí está la familia. Solamente están tres efectivos de la Policía Nacional, más los dos familiares que han llegado hasta este lugar. Todavía no tenemos el nombre de la persona que ha fallecido. Es muy probable que haya salido a correr por la vestimenta, porque tiene pantalón buzo de color negro con rayas blancas en los costados, tiene unas zapatillas rojas. Entonces, por la vestimenta, 40, 50 años, porque acá vemos buena cantidad de personas que corren, y también menores y mayores que están corriendo por este lugar, se lo utilizan para hacer el deporte también por este sector. Entonces, vamos a tratar de indagar por el nombre de tanto de la persona fallecida, como que también de la persona que ha ocasionado la muerte. Adelante ustedes.
4: Gracias, don Serafín. Entonces, se entregó el que atropelló. Se entregó a la comisaría de Cerro Colorado. De repente llegamos también hasta esta parte para poder tener el nombre, ¿no? Y la unidad, a ver si trajo. Últimamente no están llevando, se presentan y no llevan la unidad.
0: Sí, la unidad es donde quedan las huellas, ¿no? A ver si es él el que realmente está manejando, ¿no? Porque últimamente están
4: cambiando
0: los choferes, los conductores. Porque por esta zona, si bien es cierto, salen a correr algunas personas, lo hacen por las veredas. Porque ahí no sirve la vereda, ¿no? El atropello. ¿Qué habrá pasado? Tarea para la Policía Nacional. Pero por lo menos ya tenemos algunos detalles sobre la vestimenta que son muy importantes.
4: Deportiva,
0: para
4: ¿no?
0: Que, sí, para que se puedan orientar los familiares, que probablemente que no conozcan todavía de este hecho. Esa es la labor de la prensa. Todos nos tenemos que entender y todos tenemos que 29. Ser colaborativos cuando se trata de proporcionar información. ¿Sí? La policía cumple su rol, importantísimo obviamente, pero la prensa también, en tratar de comunicar de los hechos ocurridos, no solamente a toda la comunidad arequipeña, sino fundamentalmente también a los familiares. Bien, vamos a seguir informando, Melodía, en la noticia. Tenemos mucha información para compartir con ustedes.
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0: Igualmente los informes de los mercados. Hay muchísimos compradores que están aproximándose a los mercados especialmente grandes, ¿no? La plataforma Belino, igualmente la plataforma de Río Seco y los mercados grandes que existen allá por la vía de Vitamiento. Hay más de uno, ¿no? Son como tres o cuatro que surgieron a raíz de la pandemia del COVID y se han quedado ahí. Y son mercados grandes que también diríamos, venden una gran cantidad de productos a buena parte de los ciudadanos que van hasta esta zona. Muy bien, seguimos informando, será mejor luego de la pausa.
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11: Bueno, continuamos con más información a través de Radio Melodía y Melodía en la noticia. Para hoy, atención, hoy estamos sábado 9 de mayo del año 2026. Atropello con consecuencia fatal en la avenida Metropolitana. Ahí está la móvil informando desde el lugar. Don Serafín, adelante usted.
12: Sí, muchísimas gracias a ustedes por el pase correspondiente a los entes de Radio Melodía. Richard, buenos días. Indicar de que se ha desbordado un canal de regadío y el agua ha llegado hasta el cuerpo. Bueno, nosotros nos hemos dado cuenta, si les hemos pasado la voz, ahora con balde en mano están tratando de sacar tierra de la zona baldía que está aquí en la zona seca para poder justamente no tener problemas, porque es buena cantidad de agua que está bajando por la avenida Metropolitana y que justamente los oficiales de Policía Nacional están tratando de sacar, echar tierra para tratar de desviar el agua que se ha desbordado aquí por un canal de regadío. Ha llegado otro familiar más, indicar de que la hija se ha sentado justamente en la línea férrea, ya se ha tranquilizado. Bueno, le hicieron ver, lo reconoció a su papá, y de ahí se ha tranquilizado, y ahora otro ha llegado, a parecer sería un hermano. Bueno, vamos a ir, ¿por qué no se han llegado en un vehículo? Vamos a ver, vamos a sacar por la placa de repente, mediante la ficha SUNAR, quién sería la persona que ha fallecido, porque va a ser difícil sacar el nombre a los familiares, ¿no? Entonces, vamos a ver si tenemos el apoyo también de la Policía Nacional, si es que nos pueden dar el nombre de la persona. Entonces, ya también tiene conocimiento la Unidad de Investigación de Accidentes de Tránsito, se está a la espera del representante del Ministerio Público, y ojalá que lleguen lo más antes posible. Porque imagínese, don Edgar, don Jaén, el día de ayer, ante la muerte del menor, ha demorado 4 horas el fiscal. Imagínese, 4 horas para levantar el cuerpo del menorcito, siendo prácticamente visto por las personas que llegaban al lugar. Entonces, ojalá es que se llegue lo más rápido posible para el levantamiento del cuerpo. Además, que es una vía altamente transitada y no es de muy ancha, por eso es que sería bueno también que llegue muy el representante del Ministerio Público. Es la información.
11: ¿Y cómo es el tránsito en todo caso, don Serafín? ¿La policía que está haciendo turnar para que pasen por el otro lado?
12: No. Están pasando porque al menos a esta hora y siendo sábado, el tránsito no es tan fluido. Ya. Entonces sí, están pasando normalmente aquí en este sector. Ah. En la parte más bien pegada a la vereda, ahí sí más bien hay justamente el problema. Ya llegó otro patrullero de la comisaría de Cerro Colorado nos suponemos que es el relevo por la hora. Ojalá tengamos el nombre de la persona que ha fallecido.
13: 35.
12: Bueno, ya no podremos conversar con el efectivo del que nos ha indicado, que si no nos ha querido apoyar en la vestimenta, vamos a ir a ver de repente otro efectivo si nos puede dar el nombre de la persona que ha fallecido. Adelante. Ahora, ustedes en la segunda.
0: Entendemos el momento que está pasando la hermana de la persona que ha perdido la vida.
12: La hija.
0: O la hija, mejor dicho, ¿no? No sé si ella podría dar el nombre o alguien la conoce, debe conocerla del lugar, porque si está haciendo, diríamos, ejercicio, footing, corriendo, es probable que sea de la zona, ¿no es cierto? Porque no van a ir a otros lugares ahí a correr. Es probable que sea de la zona. Alguien le debe conocer al señor o también a la hija. Ojalá, será bien. Está entonces a la espera de la información, a ver si consigue la identidad de la persona que lamentablemente esta mañana, esta madrugada, murió atropellado por una unidad que circulaba por este lugar. Ya se presentó en la comisaría entonces el responsable. Habría que identificarlo también quién es, ¿no?
7: Para ver 36.
0: Claro, qué es lo que pasó. ¿Qué es lo que realmente pasó? Se presentó, porque al momento de atropellar se fugó, no estaba, pero luego se presentó a la comisaría.
11: Ese aspecto a veces le va a costar caro, ¿no? A ver cuál va a ser el motivo, el argumento que va a decir, pero cuando uno comete un accidente tiene que de inmediato prestar el auxilio correspondiente, porque son minutos valiosos, ¿no? Pero hay muchos, entiendo, no sé, la desesperación, el temor, o porque de repente está en falta, ¿no? Escapan del lugar. Pero bueno, se ha presentado, vamos a conocer seguramente más datos. Vamos hasta otro punto de la ciudad con Yoral Miranda, tiene información en la móvil de Melodía. Adelante, Yoral.
13: Gracias, Jaén. Bueno, nosotros queremos dar a conocer que el día de hoy va a ser un agasajo en el distrito de Sachaca, pero a partir de las 9:30, 10:00 a.m, va a haber una atención preferencial a todas las mamitas que están comprometidas en eliminar la anemia, es decir, las mamás que tienen sus hijos de 0 a 12 meses para que estén yendo y haciendo diferentes controles con lo que es la posta de Sachaca y haciendo lo que es crecimiento del niño sano. Así es que ya lo saben, también para darle sus tabletitas para la anemia, y eso desde muy temprano, todas las mamitas desde las 9:00 a.m. Y a las 12 empieza la celebración por el Día de la Madre. Bueno, estamos en el Coliseo de Lara, donde pues está cerrado esta hora de mañana, y acá también va a haber un agasajo, y pues está totalmente bien marcada la zona, ¿no? Es la urbanización Lara, está cercado, y estamos en lo que es la era tradicional, este campo que indican una vecina que nos manifestó que estaba pues abandonado. Bueno, ahora está un bonito coliseo, no hemos visto por dentro, pero por la fachada ahí está una construcción moderna y amplia, al parecer también su ingreso, y al lado tiene una canchita de pasto artificial, una cancha sintética, y al fondo pues está el letrero de como candidato, ¿no? De alcalde, y eso creo que es un poco
7: 6:38,
13: pero ahí está subliminalmente para que vengan las mamitas seguro y van a ver el letrerito al frente del coliseo. Es lo que queremos
0: explicar. Yoral, ¿ha puesto publicidad política ahí al frente del coliseo?
11: Es en una vivienda, ¿no? Pero la vivienda colinda con el complejo, ¿no? Con la cancha.
0: Sería una desfachatez psicológica, pues, en el mismo coliseo. Pero le preguntaba, ¿en la vivienda al frente ha puesto propaganda política?
11: Claro.
13: Así es.
11: Con vista hacia la cancha, o sea, hacia las graderías, digamos.
0: Para que vea la gente.
11: Claro, pues.
0: O sea, sí, está ahí.
13: Y es sobre una construcción, ¿no? Una construcción está en el primer nivel, y en el techo de ese primer nivel es donde ha instalado ese cartel.
0: ¿Qué tal, alcalde?
13: Lógicamente, pues, debe tener alguna sanción.
11: Nos parece interesante ahí el Coliseo de Lara, claro, está cerrado, pero incluye entonces esta losa, bueno, en este caso es cancha
7: 39.
11: Sintética. Sintéticas, ¿no?
0: De grado sintético. Ahí,
11: claro, habría que conocer, va a ser el acceso libre para la población, habría que conocer ese aspecto, ¿no?
0: Claro, habría que conocer mayores detalles. Pero bueno, nos están preguntando dónde va a ser el agasajo para las mamás en Sachaca y Oral.
13: En el estadio de Sachaca, Edgar, a partir de las 12 y a las 9:30, y se está haciendo la atención preferencial a las mamitas que están comprometidas en erradicar la anemia.
0: A la campaña, ¿no? Contra la anemia, entonces, a las 9.
13: Sí, así es.
0: Pero a las 12 es el agasajo.
11: ¿Y el de Socabaya, dónde está usted?
13: El de Socabaya, sí, pues, aún no hay movimiento. Acaban de salir la portera, nos imaginamos, está abierto la puerta. Y al costado es, una pérgola grande, es una zona de amortiguamiento, ahí se podría indicar para que entre los espectadores al coliseo. Después hay un espacio también de pasto y también una glorieta y la cancha que usted ha mencionado con cuatro graderías en los dos costados.
7: 40.
13: Y también techada, ¿no? También techada con...
11: Yo ahora nos preguntan también vía WhatsApp exactamente dónde está este coliseo. ¿Es dentro de la urbanización, al interior?
13: Por eso le decía una zona bien marcada, por decirle, está usted en la avenida Socabaya,
11: ¿ya?
13: Ingresa, ahí está la urbanización Lara.
11: Frente al grifo Milagritos.
13: Lara. Sí, y bueno, y ahí hay bonitos espacios también, como decía la señora, pero tienen ustedes espacios libres. Sí, es que esa es urbanización Lara.
7: Radio
13: a veces no nos llegan el ingreso, pero este es Lara tradicional. Entonces están las rejitas, como parece el estilo muro de Berlín. Están las rejitas y pasa usted las rejitas y ya se encuentra con el Coliseo. Y pues este es la como dijo la señora que ya está viniendo a comprar el pan, que ese es el sitio o lugar donde pues finalmente van a poder traer a sus padres.
11: Está
13: un poco avanzaditos de Elena, y eso es lo que me indicaba la señora que está viniendo. ¿Cómo está? Buenos días, nuevamente Radio Melodía, señora. Me indicaba usted que bonito el Coliseo. ¿Cómo está?
14: Buenos días. Buenos días, joven. Dígame.
13: Bueno, lo que me está indicando, o sea que es bastante marcado, ¿no? Están rejados los amigos de la urbanización Lara y
14: con el Lara. No, yo no he querido decir eso, sino que digo que la urbanización Lara es mucho más lejos, más distante que Lara tradicional, el cual los pobladores de Lara tradicional, como está usted viendo, que es tan chico, estamos contentos, complacidos y agradecidos por este trabajo, ¿no? Que lo ha hecho y ahora pedimos.
13: Antes ese lugar estaba.
14: Era inhóspito, abandonado. Porque acá jugaban la Liga Digital de Caballas.
11: La primera división.
13: Y había pelea de todos, creo, ¿no?
14: No. Pues, le hablo, pues, 40 años. Jugaban fútbol en la Liga Digital de Caballas. Era muy bonito. Todo se llenaba de algarabía, gente, jugaban entre Ciudad de Trabajo con Lara, Cruz Caballa, 4 de Octubre, etc. Sí, estamos muy contentos con eso.
13: Perfecto, ya mejoró acá el panorama.
14: El panorama, eso. Y que ya pues van a correr. Los chicos irán a una vuelta.
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13: Que no haya otro tipo de versión.
14: Eso sí, claro, ¿no? Este es un tradicional, con costumbres, con valores, con antigüedad, con manifestaciones culturales como el Paseo de la Cruz, etcétera. Nunca, pero ojalá que ahora no haya nada. No solamente eso, a lo que es, nada más. Yo creo que no.
7: 6:43.
14: No sé, pero me parece que acá dice pues Coliseo, no dice Tragoteca.
13: Dice señora.
14: Sí, hoy día sí van a hacer eso, del Día de la Madre, me comentaron en la tienda.
13: Gracias.
14: Igualmente a su mamá, a su familia, a su esposa joven. Gracias.
13: Sí, muy amable. Bueno, ya lo escuché usted.
0: ¿Vas a ver? No es Tragoteca, llórala. No sí, es Tragoteca, es Coliseo.
13: Nos equivocamos.
11: Sí. Bueno, entonces...
13: un saludo, dígame.
11: Entonces es en el pueblo tradicional de Lara, ¿no? El pueblo tradicional donde antes jugaban...
13: la urbanización.
11: Claro, donde es el campo donde antes jugaban la primera división, allí, ¿no? Allí es.
0: Ahí había muy buenos equipos, ¿sabes? De la Pampilla había un equipo, 13 de enero, 0 Salaber y 2 equipos, decía mi trabajo. Pero eran tiempos, pues, antiguos, ¿no? Donde se jugaba, donde no había todavía la urbanización Lara, no existía. Este campo deportivo, en un pueblo tan tradicional como es de Lara.
7: Seis,
0: saludos para todos
7: 44.
0: Los amigos de Lara que nos escuchan. Ahora, yo me preguntaba, el Coliseo es en Lara tradicional. No hubiesen podido hacerlo tampoco en la urbanización Lara, porque esta urbanización, según los especialistas, al año se hunde un poquito. ¿Por qué? Porque ahí antes había una especie de pantano, ahí en Lara.
11: Y aún así han hecho construcciones.
0: Han hecho construcciones, se les alertó, se les dijo, los pobladores de la urbanización Lara saben. Entonces, el Coliseo en Lara tradicional donde no hay problema.
11: Melodía. Exacto. ¿Algo más, Yoral?
13: No, simplemente ello, estamos nosotros ya saliendo para ese sector de lo que es el Lara tradicional, y con relación a ello, pues también ya están llegando algún movimiento para estar acondicionando, creo, todo el local para el agasajo que va a realizarse en este sector. Adelante, Melodía.
0: Bien, va a botar la casa por la ventana. Rezo Salas también nos indican esa chaca. ¿Será cierto?
13: Sí, claro que sí.
0: De repente, ¿no? Ahí estará yo también informando.
13: Para todos los mamis.
7: 45.
11: Bueno. Vamos con la siguiente intervención a través de Melodía. Buenos días.
15: Aló, sí, buenos días. Un favor, para consultar, ¿a qué altura más o menos ha sido el fatal de la avenida Metropolitana?
11: ¿El accidente, el atropello?
15: Sí.
11: Sí, a la altura de la clínica San Pablo. De los edificios.
15: ¿Ya se ha identificado a la
11: persona? No, todavía no, todavía no. En eso está nuestra móvil. Y ahora don Serafín está en el lugar. Vamos a escucharlo a don Serafín. Todavía no, pero se indica que habría salido a hacer deporte. Llegado una.
0: 40 años aproximadamente.
11: Sí, a más. Y ha llegado una hija que ha reconocido. Está en el lugar. La policía también está en el lugar. A ver, le invito a escuchar a nuestra móvil. Don Serafín, adelante usted.
16: Sí, muchísimas gracias a ustedes por el pase correspondiente a los oyentes de Radio Melodía. Reitero, buenos días. Sí, efectivamente, continuamos aquí en el lugar. Nos hemos acercado al otro efectivo de la Policía Nacional y nos indican que todavía no tienen la identidad. Lo que pasa es que no quieren 46. Apoyar. Ya llegó la unidad de investigación de accidentes de tránsito a este lugar, acaba de llegar. De hecho, que ya tienen la identificación porque la hija se ha acercado y nos imaginamos que ya le han pedido el nombre. Pero al parecer no quieren apoyar, porque justamente como el señor está preocupado, debe haber mucha gente preocupada para saber la identidad. Pero está con una vestimenta de pantalón de color negro con
17: 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Buzo,
16: pantalón negro con rayas blancas, tiene unas zapatillas rojas, la parte superior no la hemos podido ver. Ahora nuevamente están conversando ya con los dos familiares, con los efectivos de la Policía Nacional, pero en la parte posterior ya llegó la unidad de investigación de accidente de tránsito, la camioneta blanca que ellos tienen, y vamos a ver si mediante la ficha SUNAR de la camioneta que han llegado los familiares,
17: 47.
16: De repente por ese lado se puede sacar el apellido. A ver, don Jaén, como usted nota, a ver si mediante la ficha SUNAR no es la camioneta que ha atropellado, pero es los familiares que han llegado hasta este lugar. Es de placa V0Q117, porque estamos un poquito lejos para no dar a conocer la misma placa. Estamos un poquito alejados y ahora sí nos estamos acercando. La camioneta es una Toyota de placa V0J117. Reiteramos, esta no es la camioneta que ha ocasionado el accidente, es la familia que ha llegado en esta camioneta, V0J117, para ver de repente mediante la ficha sonar y de repente son por ese lado dar con el apellido de la persona. Pero ya llega Lupián con sus
17: 6,
16: instrumentos para poder hacer la medición, si tienen una especie de ruedita, o para poder hacer la medición de este lamentable accidente.
11: Me dice,
16: ¿no podríamos indicar? Sí, dígame.
11: Me dice usted V0J 117.
16: Es una Toyota. O en todo caso, a ver.
11: VOJ.
16: A ver, VOJ.
11: Debe ser OJ, porque con 0 no me arroja.
17: VOJ. En la noticia.
11: A ver, con J. No se ha encontrado la placa, me sale, ¿no? No se ha encontrado la placa.
0: Ahora, este vehículo no es el que ha atropellado.
11: No, de familiares.
0: No. Presuntamente es de un familiar, ¿no es cierto, Servín? Para
16: sí,
0: no confundir a la persona que están escuchando.
16: La hija ha llegado.
0: Y en esa camioneta.
11: Exacto. Sí. VOJ117.
16: Sí.
11: Uh-huh. Pues no me sale.
17: 6,
11: no se ha encontrado esa placa. Con
16: sí,
11: cero.
16: ¿Existe usted un V0J? Porque es de las placas blancas nuevas. Las que tienen amarillo, es así, son VOJ. Pero
11: ya, con cero, me vota que es una Toyota, un.
16: Sí.
11: Ya, rojo.
16: Sí, efectivamente.
11: Ya, entonces, perfecto. Ahí los propietarios, de repente la hija, ¿no? La que está, sí. la dueña, porque me sale propietarios, Jacqueline Flores Guayapa y Rolando Villalobos Alarcón son los propietarios de esta camioneta roja.
0: En la cual ha llegado la hija.
11: Sí, de repente es Jacqueline, ¿no? Jacqueline Vivian Flores Guayapa y Rolando Leonidas Villalobos Alarcón son los propietarios de esta camioneta de los familiares.
0: Sí, no es por si acaso la camioneta que ha atropellado. No es. Es una camioneta en la que han llegado los familiares a ver a ver la persona, ¿no? A ver la familia que ha perdido la vida. Sí, sí.
12: Solamente 50. Indicar, pues como no hay el apoyo de la Policía Nacional, estamos viendo la forma, ¿no?, de poder identificar, claro, a la persona. Es justamente el vehículo rojo que ha llegado la hija con un varón. Es muy probable que dice, en el primer informe dijimos que probablemente sea su esposo. Es muy probable. Entonces, lo que podríamos dar a conocer a los oyentes de la radio Melodía. Adelante ustedes.
0: Muy bien. Entonces, algunos detalles más sobre el accidente que lamentablemente ocasionó la muerte de una persona aproximadamente de 40 años de edad. Estamos tras la identificación de esta persona. Él viste un buzo de color negro con rayas blancas y zapatillas rojas. Sí, aparentemente estaba haciendo footing por la zona, por el lugar. No se saben mayores detalles. Ojalá más bien que vaya lo más rápido posible los representantes del Ministerio Público. Demoran demasiado. Ayer fue un acto de crueldad el que no hayan ido más rápido.
18: 6:51.
0: A permitir el levantamiento de esta criatura de 4 años que estaba debajo de las ruedas de este tráiler. Qué falta de sentimientos, ¿no? De la persona que trabaja en el Ministerio Público. Una criatura ahí mirando a la mamá que estaba desesperada, mirando a los ciudadanos que pasaban por la zona. ¿Y qué, los señores del Ministerio Público, por qué demoraban tanto? ¿Qué estaban haciendo? ¿Algo urgente? ¿Acaso no hay representantes del Ministerio Público de turno para que vayan? Pero fue terrible lo de ayer. Ojalá que ahora ya han pasado ya buen tiempo, de las 4:30, que vayan lo más rápido.
11: Claro, estamos hablando dentro de la ciudad, imagínense, ¿no? Ahora, los atropellos están a diario, ¿ah? ¿Qué pasó últimamente en Arequipa? Es a diario. A diario, ¿no? Tomando en cuenta solamente, a ver, antes de ayer, el colega genial que le dieron el último adiós lo atropellaron ahí en cerca de Badén, ayer ahí en Apipa, hoy en la Avenida Metropolitana, ¿no? Entonces, ayer comentamos la cantidad de vehículos que hay en Arequipa, hasta el momento más de 7.252 nuevos que se han comprado en este año solamente, en los pocos meses, imagínense la cantidad de vehículos, pero también a la vez, no sé si hay la calidad de conductores y también la población, no sé si estamos ya dentro de poder soportar esta gran cantidad de vehículos donde cada vez en un mundo mucho más rápido y todos quieren no solamente llegar rápido, sino que las malas reacciones, en fin, está trayendo consigo también estos tipos de accidentes, ¿no? Fatales, por supuesto, amigos oyentes de Radio Melodía, es decir, con muertes. Bueno, entonces, en breve seguramente se va a tener la identificación, van llegando más familiares, se respeta el dolor que muestran ellos, amigos oyentes de Radio Melodía, allí en Avenida Metropolitana. Seguimos informando de Melodía en la noticia. Hay otra intervención. Adelante, buenos días. A ver, ¿se retiró? ¿Nos puede volver a llamar?
18: 53.
11: No hay ningún problema, nos puede volver a llamar. ¿Ah? También nos dan a conocer, amigos oyentes de Radio Melodía, y nos dicen lo siguiente. A ver, esto para el distrito de Paucarpata, por la zona del cual nos están escribiendo. Amigos de Melodía, la municipalidad ha hecho la remodelación de un complejo deportivo, una cancha de losa y juego para los niños, al costado del estadio La Bombonera, en urbanización 15 de agosto, esto en Paucarpata. A pesar de que ya está terminado, aún no se inaugura. Y el temor es que nuevamente se destine al alquilarlo a los exalumnos del Colegio Teobaldo Paredes, que hacen sus fiestas familiares, pero solo para tomar y así los niños no pueden disfrutar. Ojalá que se inaugure pronto, pero para el goce y disfrute de los niños, no para borracheras. La remodelación ha costado más de 1.200.000 soles. Era una canchita con juegos abandonados a un costado. Ahora lo han techado con malla Rachel y han puesto nuevos juegos y unos asientos. Ahora le han puesto nombre, Complejo Deportivo La Bombonera. No es el estadio, sino la canchita de losa que queda al costado, nos indican.
0: Al ladito.
11: Han terminado, no lo inauguran, temen que nuevamente le presten solamente a este colegio que se ha mencionado, pero para los vecinos, nada de nada.
0: Ahora, ya existía, ¿no es cierto?, este lugar, sino que lo han mejorado. Y está bien que lo mejoren, pero si ya está terminado, ¿por qué no lo ponen a disposición de los vecinos? ¿O para quién es el complejo? Ojalá que escuche el alcalde de Paucarpata, creo que no escucha a nadie, ¿no? Los vecinos se están reclamando con justificada razón. ¿Qué está esperando? Inaugure, no sé,
18: Melodía, le pongan
0: la placa
18: noticia
0: que quiera, pero lo fundamental es que abran las puertas para que hagan uso de este complejo los ciudadanos que viven en el entorno. No olvidar, ¿eh?, que los recursos son de los vecinos.
11: Claro.
0: El alcalde no va a poner de la suya, ¿no? De ninguna forma. Entonces, es de los vecinos y los vecinos tienen el derecho de utilizar las instalaciones.
11: Lo dice amigo de Melodía, buenos días. sobre la alcaldesa en la comuna provincial. Tenía un mes para tener sus funcionarios. Es cierto, porque ya sabía, ¿no?
0: Sí.
11: Ahora 55. Genera caos, no sabe de gestión pública, al parecer. Ayer en el caos de la sesión de consejo no dio la cara y solo envió a una regidora de nombre Mayra, debe ser la regidora Mayra Sumari. Por fin nos preguntamos nosotros, ¿quién es la alcaldesa? Ah, bueno, esto habría pasado ayer, que no estuvo la alcaldesa ahí en esta sesión truncada y donde solamente habría estado la regidora para dar alguna explicación. Bueno, vamos a averiguar.
0: Hoy la vocera de la alcaldesa, la abogada, es abogada, ¿no, Mayra?
11: Sí.
0: Hija de Jorge Sumari, que es decano del Colegio de Abogados. Muy interesado también en los asuntos municipales.
11: Estaba presente en la juramentación.
0: Pero los regidores habían suspendido la sesión. Pero dice que lo hicieron por canales no adecuados, no oficiales, por un teléfono que nadie conocía. Entonces hay un desconcierto al interior de la municipalidad provincial. Muy bien, tenemos intervención telefónica. Este es Melodía, buenos días.
18: 6:56.
19: Permítame observaciones justamente donde ha ocurrido el accidente, que está cerca del Colegio Domingo, si no me equivoco, también está Chayapampa y también otra urbanización al frente de ese vecino de la zona. En esa zona se han puesto hasta 2 rompemuelles. ¿Por qué? Porque los carros invaden carril y continúan invadiendo carril, sobre todo de subida. Y lo que ha pasado ahí es que el señor, me imagino que estaba corriendo al costado de la pista y sí tenía campo. El punto es que...
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19: Si tú te vas más abajo, donde está Promar, si no me equivoco, en esa esquina hay un semáforo. Yo le invito a que usted vaya a la zona con su periodista, porque los que vienen de calle grande, yéndose para Pachacute, o semirural Pachacute, ojo, no hay semáforo para esa zona. Y entonces el que baja tiene que esperar porque el otro está invadiendo carril, o está invadiendo, sí pues, el sentido contrario, y puede causar accidentes ahí.
18: 57.
19: No hay una coordinación del semáforo. Lamentable lo que ha ocurrido ahí, pero todos los días, y no hay respeto a la vía, y se aparecen después. ¿Por qué? Porque la ley fujimorista, después de 5 años, no van a la cárcel.
0: Muy bien, muchas gracias. Si hay semáforo en la esquina, frente al Grifo San Pedro, en la esquina de Promar, límite entre la vía metropolitana Sachaca y la prolongación que es Cerro Colorado. Bien, vamos a ir con la siguiente intervención telefónica. Buenos días.
21: Buenos días, señor Díaz.
0: Diga
21: hablando
0: usted
21: del sistema de educación vial, que de manera genera accidentes, es importante que la población respete las normas de tránsito, igualmente los conductores. Pero sobre todo nosotros, las personas, somos más vulnerables, somos más precavidos al momento de cruzar las pistas. Y el apoyo a la Policía Nacional para que esté presente en zonas críticas, como por ejemplo, al frente de las instalaciones de Senati, 4 días o 6 días, todas las mañanas, en estas horas, están ingresando alumnado en gran cantidad.
18: 6:58.
21: Por ahí pasan camiones, por ahí pasan las cocheritas. Y si bien es cierto, hay semáforos, las vías son muy anchas, son entre 4 o 5 vías que tienen que cruzar los que vienen de Coquepata hacia Senati, y ahí la otra vez ya ha habido casi un accidente muy fuerte. Entonces, sería bueno que la Policía Nacional, si nos esté escuchando, derive un efectivo para esa zona, ese ingreso, es un ingreso fluido de estudiantes, menores, algunos recién...
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21: Para que puedan protegerlos ante estos vehículos de diferentes gamas que pasan por estas vías, amigos de Melodía.
0: Muy bien, muchas gracias por su intervención telefónica. Los semáforos cumplen una labor muy importantísima, pero tienen que los conductores respetarlos, porque hay muchos conductores que se pasan los semáforos. Está Serafín, ¿no? A ver, adelante, Serafín.
22: Sí, muchísimas gracias a ustedes por el pase corporal. Indicarles de que ha llegado más familia a este lugar. El UPIAT ya está haciendo su trabajo. O sea, sin la presencia del Ministerio Público, está avanzando el trabajo que está realizando el UPIAT. Lógicamente que no tocan el cuerpo, están haciendo la medición, justamente ellos, de acuerdo a su labor que hace. Y indicar también, ya antes de ingresar a la pausa, que aquí en la parte, si hay en Promar, hay el semáforo, y en la parte superior de lo que es la Clínica San Pablo, también hay otro semáforo que está funcionando. Usted fue unos 100 metros más arriba de la Clínica San Pablo. Entonces estaremos viendo en cualquier momento. También ya pasó un tren por el lugar, hemos compartido con usted la fotografía, el momento que pasa el tren por este lugar. Adelante ustedes.
0: Muy bien, sí, ratifica Serafín lo que hemos señalado, ¿no? Si hay semáforo, tanto el ingreso de Cerro Colorado hacia arriba ya, Porque esta jurisdicción de Cerro Colorado, pero hay un semáforo, sí, para ingresar ya a La Libertad. Y también el semáforo en la intersección, justamente.
2: Siete, que se refiere en al amigo, punto en Melodía.
0: Para referencia San Pedro. Iremos a la pausa, volvemos, Melodía.
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11: Bueno, seguimos informando a través de Radio Melodía y Melodía en la noticia. Para hoy, atención, hoy estamos sábado fin de semana, 9 de mayo del año 2026. Somos Radio Melodía, orgullosamente arequipeña. Vamos a continuar con más noticia, más información este fin de semana. Iniciamos una nueva hora junto con don Edgar Añari García en la conducción, junto con las móviles que siguen recorriendo la ciudad. En cualquier instante hay señal informativa desde exteriores nuevamente. La participación del público en Melodía es importante. ¿Ah? ¿Quién les habla? Su amigo Jaén Palma. Les damos el saludo correspondiente. Vamos con información de la hora. Perfecto, vamos con un resumen de información a través de Melodía. Reiterado saludo, don Edgar.
0: Reiterado saludo, Jaén, y para todos los amigos oyentes de Melodía en la noticia. El niño de 9 años que cayó desde el tercer piso del Centro de Atención Residencial Car San José de La Joya fue sometido a una intervención quirúrgica debido a una fractura por aplastamiento en la columna vertebral y actualmente evoluciona favorablemente bajo el tratamiento especializado, según informó el director del Hospital Honorio Delgado Espinosa, José Tanco. El hecho se registró el sábado 18 de abril, cuando el menor se encontraba en aislamiento junto a otros niños tras haber contraído varicela y se solicitó permiso para acudir a los servicios higiénicos. Sin embargo, en circunstancias que son materia de investigación, habría accedido a un ducto de tragaluz y cayó sobre arbustos. La operación y su estado se conocieron tras la visita del juez de familia del módulo básico de justicia de Mariano Melgar, Jorge Luis Pinto Flores, quien acudió al hospital para constatar la condición médica del menor, que resultó gravemente herido.
11: Atropello con consecuencia fatal esta madrugada en la avenida Metropolitana. Según la información, amigos oyentes, una unidad vehicular atropelló a un varón de entre 40 y 50 años aproximadamente, que viste con ropa deportiva, buzo a rayas y unas zapatillas rojas. Lamentablemente, el conductor que atropelló y mató a esta persona varón escapó del lugar, huyó. Según la última información de la móvil de Melodía que se encuentra en el lugar con don Serafín, atención, el conductor se habría ya entregado hace instantes a la comisaría de Cerro Colorado mientras familiares llegan hasta la avenida Metropolitana a la altura de la clínica San Pablo, donde pasó este lamentable accidente con consecuencia fatal. Noticia en desarrollo a través de Radio Melodía. Vamos antes con la siguiente intervención. Adelante, buenos días, Melodía.
32: Buenos días, señor. Disculpe la pregunta, la gasta para el Día de las Madres del Consejo Provincial, ¿cuándo es o ya pasó?
0: Bueno. A ver, no tenemos conocimiento. Si bien es cierto, ha habido un cambio en la alcaldía, por las circunstancias que ya conocemos, tengo entendido que todas estas actividades ya estaban programadas con antelación, pero no nos han dado a conocer dónde. Vamos a averiguar, por favor. No pierdas la sintonía y Melodía. Vamos a averiguar si hay un agasajo programado para todas las mamás por parte de la comuna provincial. Muchas gracias por confiar en Melodía. Seguimos, Melodía, en la noticia.
11: Seguimos informando a través de Radio Melodía, Melodía en la Noticia, y si hay esa actividad nos pueden informar,
0: sí,
11: de la
0: también.
11: Comuna Provincial, no hay ningún problema.
0: Como siempre.
11: Sí, sí, nos pueden, así como de otros municipios nos estaban dando la información, nos pueden dar la información también desde la Comuna Provincial, no hay ningún problema. Seguimos informando a través de Radio Melodía, Melodía en la Noticia. Atención. Sí, se ha detenido a una buena cantidad de personas en un operativo por parte de la Policía Nacional del Perú. Se ha desarticulado la banda criminal, según califican, de los terribles de Ampaca, Uchumayo, deteniendo a 15 personas por usurpación agravada. Atención, entre ellos, según la información policial, han quedado detenidos Emilio Encalada Cáceres, de 63 años, Percy Castro Quispe, de 30, Fidel Oviedo Polanco, de 47, Maigua César Merma, de 40 años, además de Washington Conza Zambrano, de 37, Leocadio Yamoca Will Cara, de 49, Ramiro Flores Salcedo, de 22, Wilson Aguilar Guaylas, de 36, Julio César Cayo Quispe, de 37, Roxana Miriam Torres Pacha, de 51, Pascual Montesinos Mamani, de 33, Miguel Ángel Flores Ramírez, de 32, Valerio Paco Taica de Huarca, de 59, además de Dora Mamani Turpo, de 47, y Elías Chipa Chehuaya, de 27 años, integrarían esta banda criminal Los Terribles de Ampaca, lugar donde se ha producido muchas muertes, por un tema también de terrenos, pero ya esta información lo da a conocer la Policía Nacional del Perú.
0: Tenemos llamadas telefónicas. Escuchamos, buenos días, este es Melodía.
1: Buenos días, señores de Radio Melodía.
0: Buenos días.
1: Señor, quisiera hacer un comentario, pues, un mes ya ha pasado ya el Estadio de la Bombonera, que le han puesto el nombre Estadio de la Bombonera. Los niños tenemos que jugar, salen de vacaciones. Si nosotros hacíamos un homenaje al Día de la Madre, no, está cerrado el Estadio del Coliseo. No sé qué pasa, señor. Pero dice, señor alcalde, no, eso no le interesa, no salir de la juventud. Pero el problema, nosotros queremos que se abra el estadio. Ah, como antes era, pues, claro, libre. Cuidábamos el estadio. Nosotros, lamentablemente, el señor se ha apropiado. No es justo, pero mire usted, un mes.
0: ¿Y por qué? ¿Por qué no abre el estadio? ¿Este mantenimiento? ¿Qué están haciendo en el estadio?
1: Nada, están haciendo. Yo quiero que usted venga, el reportero. Ajá. Vea, ahí está botado. No, la puerta está cerrada. Nosotros queremos entrarnos por tirar muro, como se dice, claro, ¿no? Pero por respeto, le digo, ¿cuándo será?
0: ¿O lo han alquilado el estadio? ¿Lo han alquilado el estadio?
1: No, ni siquiera han puesto ese que es en este en suelo que le ponen ese como pasto.
0: Sí.
1: ¿Dónde lo han pintado? Esto han cambiado solamente. Ex nomás de que es en el juego recreativo que han aumentado. Nada más, señor periodista. ¿Qué le cuesta el señor? Yo juego al alcalde, yo abro la puerta para la juventud, porque jueguen.
0: A ver, ¿usted me está hablando del complejo deportivo que está al lado del estadio o del estadio mismo?
1: El estadio más abajito.
0: Claro, o sea, el complejo, ¿no es cierto? A eso se refiere.
1: Sí, ahora no puede. Yo dije que van a techarlo y me reaché, le ponen.
0: Claro.
1: No es justo, dice que
0: tiene
1: un
0: razón.
1: 1.500.000 y tanto, dice que se han gastado. Hay que ver, no sé, ¿cuándo inaugurarán, señor? Pero nosotros queremos nuestra juventud que juegue, los niños que quieren salir, claro, de vacaciones. ¿Dónde van a jugar?
0: Así es.
1: No,
0: tiene usted razón.
1: Como todos los carros pasan.
0: Tiene usted razón.
1: Señor periodista, por favor, a ver si usted conversa con el señor alcalde. Nosotros no le llamamos, pero que la mencionamos, contesta.
0: Qué lástima. No quiere escuchar la población. Sí, hemos recibido ya también días anteriores quejas en ese sentido. Este es el complejo, ¿no? El complejo que está al lado del Estadio La Bombonera, que es un estadio así bastante grande. Entonces, había una zona donde había juegos ahí y una losa. Ese es donde ha remodelado el alcalde, ese lugar. Lo ha remodelado, lo ha pintado y ha mejorado los juegos. Y también le ha puesto techo. Según la propia información que nos dan los vecinos, porque valga en verdad, es muy poca información, viene de la oficina encargada de Paucarpata. Pero están pidiendo a los vecinos con lógica razón. Si ya todo está terminado, ¿por qué no abren las puertas? Para que ingresen a jugar. Ha habido cuenta que hay unos colegios que tienen a los niños de vacaciones. No sé qué es lo que le pasa al alcalde.
11: Seguimos informando a través de Radio Melodía, Melodía en la Noticia. Caos, desorganización en la Comuna Provincial de Arequipa debido a falta de funcionarios. sesión de consejo se suspende ayer por ausencia de secretaria general y asesor legal. Se hizo constatación policial incluso, imagínense. La crisis administrativa en la comuna provincial de Arequipa volvió a quedar expuesta este último 8 de mayo, luego de que una sesión extraordinaria de consejo municipal terminara en desorden, incertidumbre y reclamos por la falta de funcionarios clave. La reunión había sido convocada hace 3 días para debatir la asignación de presupuesto al órgano de control institucional OSI. Sin embargo, la sesión nunca llegó a realizarse. Pese a ello, cerca del mediodía, con 30 minutos, el regidor José Suárez Llerena solicitó una constatación policial para dejar constancia de que la sesión extraordinaria no se desarrolló, pese a que en el lugar se encontraban 12 de los 15 regidores, superando el quórum mínimo requerido. La situación evidenció el vacío administrativo que atraviesa actualmente la comuna provincial. La convocatoria fue realizada por la anterior secretaria general Tatiana Cervantes Mancía, antes de presentar su renuncia hace 2 días. No obstante, la suspensión recién fue comunicada el 7 de mayo debido a la coyuntura interna que afronta la comuna provincial. La incertidumbre aumentó porque la municipalidad no cuenta actualmente con una secretaria general ni con un asesor legal que defina cómo proceder ante situaciones de esta naturaleza. El incidente también dejó cuestionamientos sobre la ausencia de la nueva alcaldesa de Arequipa, Rusi Osco Polar, durante la fallida sesión extraordinaria. Además, se advirtió que pese al reciente retorno de 31 funcionarios nombrados, varias oficinas estratégicas de la municipalidad continúan sin responsables definidos, generando preocupación sobre la capacidad operativa de la gestión edil. Lo ocurrido en el Consejo Municipal reflejó no solo un problema administrativo, sino también el clima de desorden e improvisación que atraviesa actualmente la comuna provincial de Arequipa en medio de decisiones pendientes y una creciente tensión política.
0: Muy bien, aunque creo que está 3 días recién la señora. Pero no se trata de que cuando un funcionario renuncio, presento mi carta y me voy. No, a las cosas no son así. Se tiene que aceptar la renuncia, así sea irrevocable. Y además tiene que asistir a la entrega de cargo, porque tiene que entregar cargo al sucesor. Yo no sé qué ha pasado también con esta funcionaria. Si es la secretaria general de la secretaría general que existe en los municipios. Bueno, vamos con la siguiente intervención telefónica. Melodía, buenos días.
5: Señor Añari, muy buenos días. Jaime, buenos días. Les habla Mario Durán.
0: Don Mario, ¿cómo está?
5: Acá por ruta, pues, señor Añari, como siempre.
0: ¿En qué lugar está usted? Porque creo que a usted le gusta mucho estar por Pisco y Nazca.
5: No, todavía llegaré más tarde todavía por ahí. Todavía estoy sano, pero...
11: Todavía ya, más tarde.
0: vale, porque tiene que manejar en buenas condiciones el poderoso camión que tiene.
5: Estoy acá por la planchada, pero viendo desde Ocoña para acá parece que ha habido un movimiento porque toda la carretera está llena de piedras. Y también ha habido un accidente de una camioneta acá ya llegando a la planchada, parece que se ha dormido el joven. Y se ha dado con el cerro, pues todo bueno, pero él está herido, o sea, ahí está con el patrullero, pero el joven está bien, parece que se ha dormido y se ha contestado.
0: Bien, entonces, pero ¿cómo está el conductor? ¿Está bien o lo han llevado de repente a...?
5: Ahí está, parece que ha pasado ahora, será por unos 20 minutos, porque ahí está el joven, ahí está con la camioneta, o sea, con una Toyota blanca que está, pues, ya la han sacado del cerro, ¿no? Está una.
0: Ah, bueno. ¿Y cómo está la carretera a propósito, don Mario? Háganos un informe. ¿Cómo está la Panamericana?
5: Como decía, es un canto para la victoria, ¿no? Pero, bueno, ¿qué hacemos? Hay que seguir luchando, ¿no? Porque hasta ahorita, por ejemplo, de acá donde estoy para allá, pues, es una pista que hicieron nueva, pero creo que tiene 5 años, pero ya se está destrozando, ¿no? Sobre todo en este tiempo que hay neblinas, bastante llovizna también. Entonces hay que tener mucho cuidado porque en estas partes usted sabe que quebrada onda, todo eso es lleno de piedras, ¿no? Y hay que tener un poco de cuidado.
0: ¿Logró usted pasar por San Juan de Sigos cuando hubo el derrumbe o esto fue posteriormente cuando usted estaba en Lima?
5: Sí, pero no llegué a pasar, ya lo vi a mi pie.
0: Entonces, cuando pase por San Juan, también hacer un informe, ¿no? Porque había un derrumbe bastante grave en este lugar que motivó, inclusive, la participación del COBER aquí en Arequipa. Muy bien, don Mario. ¿Algo más que realmente quiere informarnos de la Panamericana?
5: Bueno, como le digo, señor Cerrave, me lo diga, señor Añari, lo único que le digo a mis compañeros transportistas, que por favor saquen su capacitación, las normativas que nos han dado el Ministerio, que a partir de la fecha van a comenzar a poner multas, y ya se les dijo, ¿no? Están abiertas las oficinas, porque ahorita, señor Añari, estaban cobrando 50 soles, ya la han subido a 120, 130 soles. Estas estas escuelas cómo aprovechan de lo de la suba, ¿no?
0: Claro.
5: Y ahora también en los combustibles, señor Añari, bueno, en Arequipa se ve una situación muy difícil. Ahí, por ejemplo, que los petróleos están 20, 50, estaba 20.85, vuelve a subir de nuevo el petróleo, que nos estaban vendiendo a 25.35, a 21.35 que echaba ayer. Pero todo en Arequipa, todos tienen un precio diferente, señor Añari.
0: Claro.
5: No me explico por qué hay una diferencia tan grande, poniéndolo por el centro y por el por claro. aliado de, digamos,
0: la economía de mercado, pues, don Mario, la economía de mercado. O sea, uno puede elegir, ¿no?, que donde le sea más cómodo el combustible. Muy bien, don Mario, muchas gracias, que tenga buen día.
5: Ya, usted también un buen día y un abrazo para todos.
0: Muy bien, consciente de la situación 15. En la Panamericana.
11: Claro, que le vaya bien. ¿Ah? Gracias, nos escuchan en la carretera, en la Panamericana, fuera de Arequipa. Sí, así que ya lo saben, cuando te pregunten qué radio escuchas, responde: yo escucho Radio Melodía, AM y FM. Estamos contigo 53 años. Somos la número uno en sintonía. Gracias, Arequipa, por su preferencia. Hay otra intervención, adelante. Buenos días, Melodía.
6: Buenos días, señores periodistas. Buenos días, pueblo de Socabaya.
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6: Quiero hacerle una observación, señora Añari, en cuanto al coliseo de acá de Lara, por favor.
0: ¿Ya?
6: Yo he asistido y lo invito a usted también a poder venir. Y ojo, no soy ninguna seguidora del señor alcalde, porque yo en muchas oportunidades he salido por este medio a criticar lo que el abuso que él comete. Nosotros, 16. En Lara, tenemos una obra muy bonita, para mí muy bonita, bien hecha. Es lo primero que ahora está haciendo el señor alcalde, quizás a la salida de su gestión. Pero creo que, señor Daniel, hay que venir a ver la obra antes de estar haciendo críticas y estar, bueno, en contra de esta obra, que para nosotros está muy bien hecha. Por lo menos tenemos esto, señor Añari. Hay que agradecer, porque es una infraestructura que no se ha visto en el sector de Socabaya, ¿no? Ni siquiera hay la cancha de queda de San Martín de Socabaya, ni siquiera, bueno, es uno de Salto, pero esto sí, nos ha tocado un pueblo, como usted dice, tradicional de Lara, pequeño, pero está bien hecho, señor Añari. Creo que esas cositas hay que resaltarlas, señor Añari, lejos de estar criticando, tal como se critica a la señora alcaldesa también. Sí, lamentablemente, ha dejado el señor Saliente estas cositas, pero hay que ser críticas constructivas.
0: Claro, pero mire usted, señora linda, nosotros no hemos hablado nada malo del Coliseo. Al contrario,
11: hemos llegado con la móvil.
0: Hemos llegado con la móvil, claro. Hemos dado a conocer todo el nivel, porque no todo es crítica. La mayor parte de la crítica proviene de usted, de los ciudadanos de Socabaya, porque quien habla no vive en Socabaya. Pero hemos resaltado ahora el Coliseo, y hemos dado a conocer que hoy día también le van a rendir homenaje en la municipalidad a todas las mamás de Socabaya.
11: En ese lugar, sí.
0: Entonces no hemos hecho ninguna crítica destructiva del Coliseo. Creo que usted no ha escuchado, algo le han comentado por ahí. Pero no, nosotros damos a conocer toda la información y recibimos también las opiniones de los gentiles oyentes, siempre. Y son los propios vecinos los que se quejan. No se han quejado del Coliseo, por si acaso. Se quejan de las vías, se quejan de un montón de cosas. Y también escuchamos
2: 18.
0: Pero no hemos hablado nada mal del Coliseo, por si acaso se lo decimos, ¿ah? Hemos manifestado más bien de que las obras que se hagan en provecho de los ciudadanos,
11: sí,
0: pues tienen que ser bienvenidas. Enhorabuena.
11: Claro.
0: En buena hora.
11: Y si alguien del municipio no quiere ampliar, por ejemplo, cuánto también ha costado, ¿no? ¿Qué tiempo ha demorado todo ello? No hay ningún problema.
0: En absoluto.
11: Sí, hemos resaltado incluso cómo la forma como ha quedado, ¿no? Es cierto, yo ahora no he podido entrar porque todavía estaba cerrado, pero ya nos mandó algunas imágenes por fuera. Y sí,
0: claro,
11: sí.
0: Está en los estados con la móvil informal.
11: Es el pueblo tradicional de Lara. Sí, a ver, en breve volvemos con don Serafín. O ya estamos, a ver, con la móvil de Melodía. Ha llegado más personas, al parecer familiares, ¿ah? Una buena cantidad ya ha llegado, después de enterarse seguramente del atropello de una persona allí en la avenida Metropolitana, a la altura de la clínica San Pablo, ¿no? Entonces han llegado ya buena cantidad de personas, al parecer familiares. Todos allí vemos que se lamentan, e incluso personas que también practican deporte.
2: 19.
11: Bueno, en breve volvemos con nuestra móvil que está en el mismo lugar.
0: Con la siguiente intervención telefónica. Esta es Melodía. Buenos días.
7: Buenos días, don Edgar. Estoy llamando de acá de la avenida Salaberry, justo de Lara, Socabaya. Señor, somos como 7 casas que estamos con el desagüe que se ha centrado en su domicilio. Estamos llamando desde anoche a Radio, a Sedapar, y no contestan, señor. Nos ponen una musiquita y no contestan, señor. No sé qué vamos a hacer. Estamos con
29: los
7: desagües ya dentro de la casa, señor. Ya va a entrar unos 5 centímetros, ya está en los patios de nuestras casas. Somos 6 casas más o menos las afectadas. Queremos pedir favor, por favor, a ustedes que les escuchan, porque a nosotros no nos escuchan, señor. A Sedapar, para que venga alguien a desatorar la avenida principal, es donde se atora, y como se atora la avenida principal, todo pasa a nuestros domicilios.
0: Claro. Avenida Salaberry, dijo, ¿no? Avenida Salaberry.
7: Avenida Salaberry, por el grifo Milagrito.
11: Ya. Claro, el ingreso a Lara, ¿no?
7: Lara. Sí.
0: Ingreso a Lara. ¿Tiene el número de conexión a la mano, por favor?
7: Sí, creo que lo tengo.
0: A ver, si es que tiene el número sería muy importante, porque eso es lo que siempre piden los señores de APAR. Para que se ubiquen mejor, para que vayan más rápido. Imagínense usted 10 de la madre y que se inunde su casa. No puede ser, estamos mal.
7: Estamos con Edgar desde anoche.
29: Melodía
7: desde
29: ayer, en la noticia.
7: A las 5 de la tarde llamando a
29: CEAPAR
7: y no nos contestan. Mi número de contrato es don Edgar. ¿Dónde está?
0: Ahí en la parte superior del recibito, ahí está.
11: Sí. La parte derecha.
7: 12-61-35-2.
11: A ver, reitere, estamos mandando directamente a Sedapar. A ver, reitere.
7: 12-61-35-2.
0: 35-2. Muy bien.
7: La referencia de grifo Milagritos de Lara.
0: Ajá. Ya le hicimos ya el informe. Así, rapidísimo nomás, para Melodía. El señor delegado toma conocimiento y que envíe los equipos de emergencia. No puede ser posible el desagüe. ¿Se imaginan ustedes en casita, Día de la Madre, con todo el desagüe ahí en el patio? Así no son las cosas. Vayan rápidamente los señores de SEDA para solucionar este problema que ocurre allá en la avenida Salaberry, Socabaya.
11: Seguimos informando a través de Radio Melodía, Melodía en la noticia, amigos oyentes.
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11: Vamos ahora con don Serafín Ticona. Desde muy temprano hemos estado informando de este atropello. Seguramente ya se han sumado muchos colegas y muchas personas también en el lugar. Adelante, don Serafín.
8: Sí, muchísimas gracias por el pase corporal. Sí, efectivamente, ya hemos llegado otros meses más, pero indicarle que ha llegado mayor cantidad de familiares. Seguramente al momento que hemos dado el nombre de la camioneta, de esa camioneta 7, que llevó la hija, porque de ahí han comenzado a llegar bastante gente. No se tiene la identidad todavía. Lamentablemente no hay el apoyo por parte de la policía, a pesar de que la familia está aquí. Indicar de que hay una fotografía, las últimas que les hemos mandado, pero sí los efectivos de la Policía Nacional conversan muy amenamente con los señores de las funerarias. Ahí justamente, los dos efectivos que estaban
2: Radio
8: al momento que hemos llegado, están conversando con un funerario aquí en este lugar. Entonces, seguramente son los que lo han llamado para que llegue hasta este lugar. Y no hay otro funerario, es la única camioneta. Entonces, nos parece de que el trato debía ser igual. Si están conversando con ellos, también han podido conversar con nosotros, a darnos mayores datos, reiteramos. En un comienzo no han querido darnos ni siquiera la vestimenta.
2: Ya, 7, o sea, 23.
8: Gracias a lo que hemos podido visualizar y todo ello, hemos sacado la vestimenta. Entonces, al momento de querer pedir también la identidad, no se niegan. Vamos a ver si tenemos el apoyo por parte de la comisaría también, porque ya se ha entregado, se confirma siempre que se ha entregado. Lo que no se confirma es si se habría entregado con el vehículo que ha ocasionado este accidente. Uh-huh. Entonces vamos a permanecer así para tratar de dar a conocer el nombre, pero sí ha llegado buena cantidad de personas y familiares ellos, como ustedes pueden ver.
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8: En la fotografía. Adelante.
0: Muy bien, muchas gracias, Serafín. La policía rápidamente llama, les informa a las funerarias. O es que no les han informado, pero ahí están conversando amenamente. ¿A qué mide que llaman a las funerarias? ¿A cambio de qué? Ya nos imaginamos a cambio de qué. Porque no es la primera vez, ¿ah? La primera vez que ocurren estos hechos. Nosotros vamos a informar. No vamos a pedir absolutamente nada a nadie. Vamos a informar simplemente de un hecho que ha ocurrido allá en el distrito de Cerro Colorado frente a la Clínica San Pablo. Una lástima lo de la policía, pero bueno, hay que tener un poquito de paciencia también y esperar a que pueda ser identificado plenamente el ciudadano de aproximadamente 40 años que perdió la vida atropellado en esta vía. Vamos a cambiar de línea. Buenos días, este Radio Melodía.
9: ¿Aló?
0: Sí, diga usted. Buenos días.
9: Sí. Ocultar lo que hace
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9: la
10: en la noticia
9: cuando hay ese tipo de casos, ¿no? Lamentablemente, bueno, yo tengo un amigo que tiene funeraria y me dice pues que por cada muertito que encuentran o llaman son 200 soles para la policía, me lo ha dicho a mí personalmente. Entonces es muy lamentable que siempre en este tipo de accidentes o este tipo de casos la policía lo primero que hace o llama a la funeraria o en caso de un accidente lo primero que hacen es llamar a la 25. Grúa, ¿no? Porque también están igual les dan una parte para ellos. Entonces ya tiene que cambiar esto en general. Debería de prohibir de alguna manera, ¿no? O sea, y a los familiares también en este momento del dolor también es pues no aceptar a esas funerarias que están ahí, ¿no? Sino ver la

0: Que vayan. Y cuando vayan, nos informa también. Ya está en camino.
1: Sí. 26.
0: Para que salgan los vecinos, pues, y también colaboren con esto.
2: Ya está casi llena su agenda y tanto tomar nota.
0: Así, sí, ya cambió de cuaderno ya varias veces.
2: Ah, bueno. A ver, vamos, volvemos con usted, don Serafín. Adelante usted.
3: Sí, muchísimas gracias. Ya tenemos la placa del vehículo que ha atropellado, que ha causado la muerte de esta persona aquí en la vía metropolitana. Y no llega el fiscal, ¿eh? No llega, solamente ha llegado la unidad de investigación de accidentes de tránsito. Entonces damos la placa. A ver, don Jaén, para que
4: me ante la noticia. Una,
2: ya.
3: X5I. X5I-049. X5I-049 es la unidad que ha ocasionado o atropellado y ha ocasionado la muerte de ese varón aquí en
2: a
3: la
2: ver, ver,
3: vía.
2: Reitere, por favor, reitere. Cero.
3: X.
2: X, ¿no? X.
3: 5I-049-727.
0: Obviamente, Serafín, el conductor de esta camioneta está detenido.
2: Sí, ya se entregó.
3: Él solito se ha entregado.
0: Se ha entregado. Y está detenido.
3: Policial.
0: Está detenido en la Comisaría de la Libertad, ¿no es cierto?
3: Cerro Colorado. Está bien, la Comisaría de Cerro Colorado.
2: Allá. A ver, nos arroja, don Serafín, que es un Chevrolet, es un color rojo-negro, modelo Onix, del año 2022, y a ver, le pertenece, y sería de repente, el que
0: podría
2: se ha presentado, le pertenece
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2: Esta unidad a Fernando Adrián Quintanilla Álvarez. Fernando Adrián Quintanilla Álvarez. De repente es la persona que estaba manejando y se ha presentado, pero el dueño de la camioneta que ha atropellado, el dueño de la camioneta es Fernando Adrián Quintanilla Álvarez, ¿ah? Entonces, ¿qué más datos, don Serafín? Ha llegado buena cantidad, por lo visto, de familiares, al parecer.
3: Sí, justamente al dar la camioneta que ha llegado la hija,
0: ajá,
3: al parecer se han enterado, porque a los minutos han comenzado a llegar bastantes personas aquí al lugar. Lamentablemente no tenemos el nombre, no llega el representante del Ministerio Público, muy herméticos en dar el nombre. Y justamente nuestra función es apoyar a la población, así cuando ingresan personas al Hospital Honorio Delgado y se requiere la presencia de los familiares cuando están en estado grave. Esa es la función, para que también se pongan o tengan conocimiento los familiares, que de repente son la persona
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3: Que ha fallecido, pero no se tiene esos datos. Adelante.
0: Ahora Serafín, pregúnteles a los señores de la funeraria, de repente ellos ya tienen el nombre.
3: Ya le hemos preguntado, pero ¿sabe usted qué? Nunca le van a dar. ¿Por qué? Porque si me dan, yo lo voy a sacar al aire y prácticamente estaríamos alertando a otro funerario.
0: Ah, van a tener competencia.
3: Efectivamente, los celos, entonces no van a dar. Seguro que ellos ya lo tienen, pero no nos van a dar porque
1: 29.
3: Los celos para que no venga otro funerario y todo ello.
0: Bueno.
2: Nos escriben. Buenos días, señores de Melodía. Muchas policías que conozco tienen o son socios de funerarias y también de grúas. Es lo que nos ponen, ¿no? Muchos policías que conozco tienen o son socios de funerarias y también de grúas. Parece que le han visto por ahí el negocio, ¿no? Por eso es que se han asociado de repente. Pero bueno, don Serafín, ¿ha aumentado la cantidad de vehículos?
3: Sí. También ha llegado mayor cantidad de efectivos de la Policía Nacional, una moto, otro patrullero de Cerro Colorado.
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3: No vemos a ningún oficial porque de repente algún oficial sí nos puede dar esos datos. Pero no vemos ningún oficial aquí en este sector. Parece que el relevo inclusive lo van a hacer aquí, porque están abriendo el primer patrullero que hemos, cuando hemos llegado, están abriendo la puerta para, al parecer, van a realizar el relevo aquí en este lugar, del cual estamos mencionando. Es la información.
1: Sí,
3: adelante,
1: 30.
3: Conducción.
2: Gracias, don Serafín. Vamos a volver con usted en el lugar para poder dar con la identidad y también más datos sobre este lamentable información, ¿no? Otro atropello y otra muerte. Vamos con la pausa, Melodía, volvemos con mucho más.
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11: Bueno, continuamos con más información a través de Radio Melodía y Melodía en la Noticia. Para hoy, atención, hoy estamos sábado fin de semana, ajá, sábado 9 de mayo del año 2026. Atención, atención, hay trabajito, tome nota, atención, hay trabajo. 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Repetimos, atención, atención, oportunidad de trabajo, hay trabajo, tome nota. 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Seguimos informando a través de Radio Melodía y Melodía en la Noticia.
12: Bien, queríamos conversar con el doctor José Suárez Llerena, regidor de la Municipalidad Provincial de Arequipa, sobre los hechos ocurridos con la cancelación, la suspensión de una sesión de consejo que estaba programada ante la falta del funcionario que tiene que hacerse cargo, ya sea varón o dama, de la Secretaría General. Al no tener el funcionario, o de repente será funcionaria, entonces no se pudo realizar la sesión de consejo, hecho que, según nos dan a conocer, se les informó mediante teléfono, una línea no conocida. Pero bueno, a propósito del doctor José Suárez, le extendemos nuestras más sentidas condolencias. Tenemos entendido que ha fallecido su hermano. Nos está escuchando el doctor Suárez y queremos expresar pues las condolencias, ¿no? Para él y para toda la familia.
11: Sí, las condolencias, ¿ah? para él y para toda su familia, desde Radio Melodía, al doctor que siempre accede a, sí, a las, claro, entrevistas, ¿no? Siempre que conversa. Y ayer pues
12: en las buenas y en las malas siempre,
11: sí,
12: responde.
11: Sí, ¿eh? Sí, en las críticas también y en no la información
12: corre
11: también. Exacto.
13: 7:35.
11: Bueno, trataremos de buscar más información sobre la comuna, de lo que viene pasando. Pasó ayer también ahí en la sesión truncada. Mientras tanto, hay otra llamada telefónica. Adelante, buenos días.
14: Aló. Buenos días, señores de Melodía. Qué lamentable el actuar de algunos efectivos de la policía. El no permitir el acceso a la prensa para, en estos casos, ¿no?, tratar de identificar por las características, por la vestimenta,
11: Melodía,
14: a una víctima, bueno, a una persona que haya ha sido víctima de un accidente de tránsito, ¿no? Y eso con el objetivo, señores de la policía, no es de molestar su trabajo, sino es informar para que una persona NN sea identificada, ¿no? Y los medios de comunicación están para eso, para apoyar, ¿no? A la ciudadanía, porque puedo ser yo, puede ser cualquiera. Nadie sabe, yo no tengo, pues nadie tiene un rótulo en la frente donde diga, pues, el nombre y la el número de credencial de identificación. Yo les pediría a la policía, por favor, que sean un poquito más, o sea, que tenga un poquito más de criterio. Y señores, a la fiscalía, por favor, es inconcebible que no vengan a hacer el levantamiento de un cuerpo cuando haya, bueno, terminado así por un accidente, como lo que ocurrió el día de ayer, horas, y no venía el fiscal. Señores, por favor, eso es indolencia. Por favor, señores, a ustedes se les paga por hacer un trabajo. Y es inconcebible ver pues un cuerpo así tirado ahí, 1, 2, 3, 4 horas, señor. Eso es inconcebible. Por favor, señores, ambos de ambas instituciones, hagan su trabajo de la manera correcta y utilizando siempre un poquito de criterio. Muchísimas gracias, señores de Melodía.
12: A usted también las gracias por participar. Sí. Lo único que hacemos nosotros es ir a informar. No tenemos ningún otro tipo de interés en lo absoluto. Entonces, estamos cumpliendo nuestro trabajo. Y también se pide facilidades para el mismo, ¿no es cierto? Porque es un trabajo importante porque de esta forma se enteran las familias, se enteran, diríamos, los amigos de lo que ha pasado, ¿no? Una tragedia que es terrible, ¿eh? Con esto de la pérdida de vida de un ser humano.
11: Seguimos informando a través de Radio Melodía, Melodía en la Noticia. Amigos oyentes, más información. Entonces, diversas actividades por el Día de la Madre también. Ajá. En varios municipios, entidades privadas también. Se ha tenido y se tiene actualmente, ¿no? El día central, obviamente, el día
13: 7:38
11: de mañana. Muy bien, seguimos informando en Melodía en la Noticia. Bueno, también informaba Yoral del cierre de lo que es la Avenida Cementerio. Tomen nota, tomen sus precauciones, amigos oyentes. Se está tomando algunas medidas también en esta parte que lo administra el municipio de Bustamante y Rivero, las vías que colindan con el Cementerio General de La Pacheta. Dan a conocer con motivo de la celebración por el Día de la Madre, precisamente la Municipalidad de Bustamante y Rivero
13: está desarrollando
11: también algunas ferias en los alrededores del Cementerio La Pacheta, con el objetivo de facilitar a las familias la adquisición de flores, arreglos, regalos y demás, de generar espacios para impulsar el emprendimiento. Nuestra móvil ha estado en la zona, reitero, hoy en horas de la mañana. El alcalde, coronel Freddy Segarra Black, señaló que esta iniciativa está buscando brindar las oportunidades a los pequeños comerciantes y dinamizar la economía local durante una de las fechas más concurridas del año. También se indicó que miles de personas visitarán a seres queridos en el Cementerio de La Pacheta, por lo que se viene adoptando medidas para garantizar el orden y la seguridad. Esta fecha, o esta fecha, feria también no solo permitirá que las familias puedan adquirir flores y presentes para recordar a sus seres queridos, sino que también representa una oportunidad importante para nuestros emprendedores y comerciantes locales, dio a conocer. Atención, durante ambos días se va a habilitar rutas alternas y desvíos vehiculares. Como parte de la organización de esta actividad, se va a restringir el tránsito vehicular desde hoy 9 hasta mañana domingo 10 de mayo en el horario de 5 de la mañana a 6 de la tarde. La avenida Cementerio se ha entonces cerrado. Yoral informaba que hay un carro de serenazgo ya desviando las unidades desde la calle Costa Rica hasta el frontis del Camposanto. Asimismo, mañana domingo también se va a cerrar la vía ubicada frente al mismo cementerio. Atención a los conductores para brindar mayor seguridad y comodidad a los visitantes. Durante ambos días se va a habilitar rutas alternas y desvíos vehiculares con el fin, indican, de facilitar el desplazamiento peatonal y garantizar el adecuado desarrollo de las actividades comerciales. De igual manera, indica que el municipio viene coordinando acciones con la Policía Nacional del Perú para garantizar la seguridad y el orden en la zona. Para ello se contará con personal permanente de las gerencias de fiscalización y sanciones, además de sugerencias de promoción económica y empresarial, servicios a la ciudad, entre otros. Finalmente, han exhortado desde el municipio a la población a tomar las precauciones necesarias durante la visita al Camposanto, en este caso de La Pacheta. Se estima un promedio de 10 mil personas que estarían llegando. ¿No? Pero bueno, entonces, de manera ordenada, se están instalando estas ferias y también se están cerrando algunas vías en lo que es común ya cuando hay este tipo de fechas en los alrededores del Cementerio General de la Apacheta.
12: Según la beneficencia, dice que 15.000 más o menos van a
11: más venir. Bueno,
12: son cálculos, ¿no?, que realizan también las autoridades. Ojalá que haya bastante orden, es lo que se quiere, ¿no? Y seguridad a la población.
15: Sí,
12: y orden
15: 41.
12: También hay seguridad, que es lo más importante. Ya están advertidos los amigos conductores entonces que la vía central, la vía que va al Cementerio General, está cerrada. Sí, está cerrada, para que tomen sus precauciones. Nos escriben también, buenos días, señores de Melodía. ¿Podrían informarles a los de Seapar que vayan a tapar un enorme hueco a la altura del semáforo de Tacna y Arica, con la calle que sale del Parque Melgar, porque está al lado de la tapa de un desagüe? Urgente, entonces, vayan por este lugar. Igualmente nos dicen sobre la construcción del Coliseo en Lara, Socavalla.
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12: Pero las arterias de alrededor deben asfaltarse, ya que producto de la tierra hay mucho polvo en el interior. Dentro de la cancha también, multiusos y graderías. O sea que recomienda que asfalten a los alrededores del Coliseo para que no ingrese mucho polvo. Se puede mejorar de todas maneras. Felicitaciones. Así nos escriben los amigos que escuchan Radio Melodía.
11: A ver, nos da a conocer, buenos días, señores de Melodía. ¿Podrían decirme, por favor, dónde van a festejar el Día de la Madre? En el Cercado. Estamos buscando la información, la verdad, somos sinceros, no tenemos. A ver si todavía alguien ha quedado en el área de comunicación, ¿no? De la comuna provincial nos puede dar el dato para las mamás del Cercado. Nos están pidiendo esa información también, ¿no? Nos están pidiendo esa información. Bueno, también una noticia, ¿no?, muy penosa.
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11: Nos
15: dan
11: a conocer
15: en la noticia
11: el fallecimiento de la mamá del doctor Carlos Chaiña. Sí, de la mamá del doctor Carlos Chaiña, ¿no?, gran amigo de la programación de Radio Melodía, cooperado y coopera con muchas actividades también de apoyo social. Nos indican que la señora Yolanda Lipa Calla ha dejado de existir, que es la madre del doctor Carlos Chaiña. Sí, seguramente tendremos más detalles, pero ya desde ya las condolencias al doctor Carlos Chaiña, amigo de la programación de Radio Melodía.
12: Bien, qué lástima, ¿no? Bueno, vamos a seguir informando Melodía en la noticia. Delincuentes desvalijaron 3 viviendas en la zona de Alto Libertad, en Cerro Colorado, y robaron artefactos electrónicos y dinero valorizados en más de 15.000 soles. Los robos ocurrieron en pocas cuadras, por lo que la comisaría presume, o la policía también presume, que se trataría de la misma banda criminal. Los sujetos aprovecharon la ausencia de los propietarios para ingresar a los inmuebles ubicados en la calle Cusco, Avenida Alfonso Ugarte y pasaje Manco Capa. Vecinos denunciaron la falta de seguridad en toda esta zona. Ahora, conversando con algunos vecinos, nos señalan que hay una cantidad impresionante de extranjeros por el lugar. No digo que ellos sean los que han robado, por si acaso, para entendernos bien, pero esto venía asociado a que el lugar se ha convertido en sumamente peligroso. Hay gente que sale a beber en las noches, a las esquinas, etcétera, pero que hay una enorme cantidad de ciudadanos extranjeros que viven por la zona, y esto le da un marco de inseguridad y de temor también a la población. A ver si las autoridades policiales especialmente organizan un control de identidad por este lugar, no solamente para ver si están en condiciones legales en el país, sino fundamentalmente para ver en qué trabajan. Vamos con... Si no trabajan, ¿dónde sacan el dinero?
11: Vamos con la móvil de Melodía, don Serafín, adelante usted.
16: Sí, muchísimas gracias a usted por el pase correspondiente, indicar de que ha llegado ya el representante del Ministerio Público, ya se han iniciado las diligencias, también ha llegado medicina legal, lógicamente llegaron más antes y ya estaban haciendo el trabajo de la unidad de investigación de accidente y tránsito. Lo que queríamos dar a conocer es que se nos ha alejado del lugar, conjuntamente a los familiares, a todas las personas que han llegado, se nos ha alejado porque ya se han iniciado las diligencias de levantamiento de cuerpo de esta persona. La única que se, o los únicos que se han quedado 45. En la escena es la esposa y sus 2 hijos. La primera que llegó, la de busito rojo, y también es el hijo. Quienes están justamente en la escena. A ellos nomás se les está permitiendo la cercanía con el levantamiento del cuerpo, mientras que a todos los demás familiares nos han alejado del lugar. Entonces, lo que podríamos indicar, en breve seguramente vamos... Nos han dado un nombre, no lo podemos todavía dar a conocer, porque el nombre que nos han dado no sabemos si es de la persona que ha fallecido o en todo caso es la persona que se ha entregado en la comisaría. Solamente nos han dado el nombre y la edad inclusive. Pues muy probable que sea la persona que ha fallecido porque nos han dado la edad de 66 años. Pero vamos a confirmar el nombre para de esa manera también darlo a conocer a nuestros oyentes. Es la información. 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Está resolviendo.
11: Gracias, don Serafín, por la información. Entonces, y sí, resaltará, nuestra móvil con don Serafín. Hemos estado desde muy temprano, desde la madrugada, que se ha tenido información de este atropello, allí en la Avenida Metropolitana, a la altura de la Clínica San Pablo, ¿no? Ahí están los edificios y ahí está la Clínica San Pablo, a esa altura más o menos, donde un vehículo, pues una camioneta, arrolló, atropelló a una persona. Se indica entre 40 a 50 años, probablemente sea más. Sí, probablemente sea más, según lo que nos están indicando. Pero esa era la primera información. Y vestía, digamos, con ropa deportiva. Se presume que estaba haciendo, como muchos hacen por la zona, el trote, ¿no? La actividad deportiva. Pero bueno, esta persona ha sido atropellada y murió lamentablemente en el acto. Quien ha atropellado escapó del lugar.
15: 47.
11: Por varios minutos, ¿no? Y ya se entregó ya a la comisaría de Cerro Colorado. Así, noticia en desarrollo, ya llegó el Ministerio Público para el levantamiento del cadáver. Al parecer los accidentes no cesan. A ver, la persona que está en línea, adelante, buenos días.
17: ¿Cómo se llama? Está ahí el 105.
11: A ver, reitérenos, por favor, ¿qué ha pasado? Buenos días.
17: Buenos días, soy el taxista acá de Taxisur. Ahí te acabo de pasar por el lóbulo de Sepúlveda y hay un atropello de una motociclista. Lo han dejado botado ahí y sí. Acaba de llegar recién el 105. No sé si ustedes pueden venir a cubrir de repente ahí la información, porque está botado ahí el señor de la motocicleta.
11: Óvalo de Sepúlveda, me dice, ¿no? Óvalo de Sepúlveda.
17: Sí, sí. Ya, óvalo de Sepúlveda, ahí está justamente en la misma avenida de
11: el motociclista. ¿Y con quien chocó el auto, la otra unidad, escapó o está en la zona?
17: Se ha dado la fuga.
11: Sí. Ya, y sigue ahí recostado el motociclista.
17: Sí, ahí está con el 105, ya que ha llegado y está ahí tirado al suelo.
11: Perfecto, mi amigo de Taxisur. ¿Ah? ¿Cuál es su nombre?
17: Julio Álvarez.
11: Julio Álvarez, gracias por ese reporte al amigo Julio Álvarez de Taxisur. Entonces, otro accidente, otra vez una unidad vehicular con un motociclista. El motociclista obviamente llegó a la peor parte, permanece tirado en la vía y el otro vehículo ha escapado de la zona, dijo, ¿no? Ha escapado de la zona, ya está presente la Policía Nacional, está mal herido el motociclista, esto por el óvalo de Sepúlveda. En breve ampliamos la información.
12: Sería bueno que vayan los amigos del Serenazgo. Tienen ambulancia, tienen paramédicos, por lo menos para los primeros auxilios, ¿no? La policía ya está ahí. No se saben mayores detalles contra quién ha sido o quiénes son los responsables del accidente. Se trata simplemente de una motocicleta que está en el lugar y que aparentemente ha chocado con otro vehículo. Sí, hay una persona que está herida, está la Policía Nacional, pero es urgente que vayan los amigos serenos con las, diríamos, con el personal paramédico y la ambulancia que tienen. Urgente, entonces, al óvodo de Sepúlveda.
15: 7:49.
12: Hace unos minutos y que le informa, me lo diga en la noticia. Y gracias al amigo que nos comunicó. Los amigos del volante siempre nos informan de todos los hechos que ocurren aquí en Arequipa.
11: Qué lamentable, ¿no? La mañana de accidentes. Ojalá que no pase a mayores, pero nos indique el amigo taxista que sí, permanece ahí mal herido el motociclista. Entonces, de inmediato, ver paramédicos para que puedan... SAMU también suele llegar rápido, ¿no? Sí, claro, SAMU también suele llegar con su ambulancia, con su personal rápido. Es en el óvalo de Sepúlveda, entonces, donde pasó este accidente hace instantes. Bueno, y esa mala costumbre que están tomando muchos de abandonar después del choque, después del atropello, después del accidente. Y después se arrepienten. En los últimos casos... Horas después se arrepiente y se entrega. Es que claro, es peor la situación, se agrava, porque después de todo es un accidente que hay que ver y hacer las investigaciones, saber porque uno no va directamente a cometer accidentes por todo lado, ¿no? No tiene esa intención. Entonces, pero no abandonar en el lugar, no abandonar la zona, no abandonar al herido tampoco. Eso va en contra de la persona que comete eso. Vamos con la siguiente información, esta vez nuevamente de la móvil. Don Serafín, adelante usted.
16: Sí, ya tenemos el nombre de la persona que ha fallecido. Justamente nos dieron el nombre ya minutos antes, pero ya lo hemos confirmado. Pedro Flores Ceballos. Pedro Flores Ceballos es la persona que ha sido atropellada por este vehículo X5I 049. cuyo conductor se entregaba a la comisaría Cerro Colorado. Tiene 66 años. Pedro Flores Ceballos, 66 años, es la persona que ha fallecido aquí en la vía metropolitana, en Cerro Colorado. Bueno, estos datos lo hemos tenido que obtener así de a poquitos. Nos dieron la información de este nombre, pero ahora ya lo confirmamos, por eso inclusive damos la edad. Pedro Flores Ceballos, de 66 años de edad. Él es de tez blanca, eso también nos habíamos olvidado el momento de hacer el informe, cuando lo destaparon y vimos la vestimenta. Entonces, es de tez blanca. Ha llegado mayor cantidad de familiares aquí al lugar del accidente. Entonces ya se está procediendo, cualquier momento va a culminar el levantamiento del cuerpo con la presencia del fiscal de turno. Es la información, adelante usted.
11: ¿Se confirma que estaba haciendo deporte por la zona?
16: Sí, se confirma porque la parte superior también tiene una casaca de buzo de color negro, al momento de producirse el accidente. Adelante usted.
11: Bueno, entonces, gracias, don Serafín. Bueno, entonces, amigos oyentes de Radio Melodía, se confirma ya la identidad, Pedro Flores Ceballos, lo habíamos indicado, ¿no? Debe ser de un poco más, no de 40, 50 años, sino que finalmente se conoció de 66 años, igual, imagínense, joven para que pierda la vida. Bueno, ahí están los familiares, según las imágenes que nos llega por parte de don Serafín Ticona. Bueno, Pedro Flores Ceballos. Ahora vamos a tratar de dar con la identidad también de la persona que ha atropellado y que se ha entregado, ¿no?, a la comisaría. Aunque ese primer acto de...
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11: De fuga va a jugar en su contra. Sí, esa primera actitud de abandonar al herido y no auxiliarlo, eso le va a jugar en contra y hasta le puede costar caro, porque estamos hablando de una persona que ha perdido la vida. Y justo hemos hecho la reflexión estos días, por eso es que se sigue cometiendo. Y ahora el ultimito, otro atropello, bueno, impacto o accidente en lo que es el óvalo de Sepúlveda, también abandona o escapa de la zona la persona
18: 53.
11: Que ha dejado mal herido al motociclista. Ahí tendría que ayudarlo, ir buscar, no sé, auxiliarlo. En otros casos a veces lo llevan ellos mismos a una clínica.
12: ¿No es cierto?
11: Claro, está herido ahí en la zona.
12: Igual tenían que quedarse para afrontar responsabilidades. Más bien, ahora va a tener mayores problemas, porque a lo largo de la corte van a saber quién es. En este lugar debe haber cámaras, más bien. Debe haber cámaras del municipio y también cámaras de los negocios, ¿qué? Porque todos tienen sus cámaras. Ojalá que se presente lo más pronto posible, pero que vayan también
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12: Las unidades de apoyo, de los serenos, ¿no? Pueden ir los SAMU, también puede ir para ver qué pasa, cómo se puede darle, diríamos, auxilio o llevarlo también a un hospital cercano. Una lástima, ¿no?, de los accidentes. Nos estaban consultando sobre el agasajo para el Día de la Madre, por organizaciones vulnerables, comités de vaso de leche, etcétera. Nos señalan que se ha reprogramado para la próxima 7, semana.
18: 54.
12: No nos han dicho exactamente qué día, pero es para la próxima semana. Hoy no hay ninguna celebración, ninguna, diríamos, reunión para las mamás, sino la próxima semana, según lo que se acaban de informar para Radio Melodía. Entonces, ya saben las personas que nos estaban preguntando vía WhatsApp. Sí, no, la próxima semana. Estaremos informando con mayores detalles, amigos oyentes, entonces la semana que viene.
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12: Vamos con la intervención
18: noticia
12: telefónica. Buenos días, Melodía.
19: Buenos días, señora Añari.
12: Buenos días.
19: Todos los comentarios que se han hecho sobre el accidente aquí en Chayapampa es lo que debería de ser, o en todo caso son recomendaciones. Hemos visto por la televisión lo que ha pasado en Trujillo, que una señora en estado de ebriedad ha matado a un señor, la policía ha hecho un parte que no corresponde y esa señora ahora
18: 7:55.
19: Todo puede suceder en el Perú con estas leyes. Gracias.
12: Muy bien, muchas gracias. Es lo mismo que sostengo, ¿no? Hace mucho tiempo que estamos en el Perú. Aquí cualquier cosa pasa. Sí. Por eso es necesario. Surgen dudas cuando uno atropella, fuga, y luego se presenta a las 2-3 horas. Porque ahí pueden suceder muchas cosas en el interín. No se ha aclarado exactamente también lo ocurrido hace pocos días con esto del propietario de un establecimiento, de una tienda, de un restaurante, cuya camioneta atropelló y le quitó la vida a un colega periodista y dejó herido a otro. No se aclaró, porque se fue, se fugó, y luego se presentó indicando de que él era el conductor, y bueno, pero siempre hay dudas de que podrían de repente ser suplantados los verdaderos conductores. Por eso cada uno debe ser responsable en el mismo momento de lo que ocurre, especialmente en este tipo de accidentes, porque cuando llegan después de 2, 3, 4 horas, entonces surgen dudas que la policía debería despejar. Bien, vamos con la siguiente intervención telefónica. Buenos días, Melodía.
20: Aló, buenos días.
12: Sí, diga usted.
20: Señor, un comentario. ¿Sabe que hoy día, o desde ayer, ya, los restaurantes están llenos?
12: Claro.
20: ¿No? En todo Arequipa. Y es más, todas las mesitas donde van a tomar, por acá, por allá, siempre tienen su cerveza. De ley. Esa es de ley en este país. Y todos los que salen, todos los que salen después a retirarse a sus casas, salen mareados, mareados. Y pueden ocasionar un ¿cómo se llama?, un accidente, ¿no? Ahora, ¿qué sucede? Hoy día, ya, va a ser peor. Mañana ya no, ya, ni hablar. Pero, no sé si usted se habrá dado cuenta, hace más de un año, yo diría 2 años, ya no hay control de alcoholemia por parte de la policía, en ningún sitio, ¿ya? Mire, si mañana la policía se pone a trabajar como debe ser, en ¿cómo se llama?, haciendo esos trámites de alcoholemia a todos los carros de Arequipa, yo le aseguro que mínimo se llevan 1,000 carros al depósito con sus respectivas papeletas y quitándole ese breve. Pero como usted sabe, mañana no van a hacer nada, así como no lo han hecho hace un año, ni en Arancota, ni en ningún otro sitio. A veces me pongo a pensar de que en Arancota han hecho una bolsita, ¿no?, para darles por abajo a los policías, o a lo mejor les mandan chicharrón a sus casas, yo qué sé, para que no hagan nada. Más de un año, señor, y no pasa nada, nadie dice, como usted dice, en este país cualquier cosa puede suceder, ¿no? Entonces,
12: claro.
20: Ya como le he explicado, mañana, si usted tiene un tiempito, o ahora en la tarde, a eso de las 5 de la tarde, dice una vueltita por los restaurantes fuertes en Arequipa, por ejemplo, como Arancota, no hay nada, no hay ni policías dirigiendo el tránsito, no hay nada de nada. Bueno, es lo que yo digo, ¿no? O sea, y pueden ustedes corroborar lo que yo digo, ¿no?
12: Claro.
20: Es un comentario personal a título mío, ¿no?
12: No, muchas gracias, María.
20: Por haberme abierto el micrófono.
12: Bueno, como siempre, nosotros escuchamos a toda la población de Arequipa que quiera comunicarse con Radio Melodía, que es la radio del pueblo de Arequipa. No deja de tener razón. Cuando van a restaurantes y van con su vehículo, pues van a comer algo, ¿no es cierto? Pero después se toman algunas chelas. Hay otros que van exclusivamente a tomar chelas también. Pero salen, pues sí, un poco mareados con esto del alcohol. No hay un control adecuado. Sí, no hay. Y cuando controlan, valgan verdades, a veces detienen a algunos, lo llevan, pero qué curioso, los carros no llegan a la comisaría. ¿O no es cierto lo que digo? Sí, sí es cierto. Es cierto, pero bueno, sí. De todo ocurre.
11: Cuando te pregunten qué radio escuchas, responde: yo escucho Radio Melodía, AM y FM. Estamos contigo 53 años, somos la número uno en sintonía. Sí, gracias por su preferencia, gracias Arequipa por su preferencia. Vamos a cumplir con la pausa comercial, después de la misma vamos a seguir dando lectura
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11: A sus comentarios. Que nos sigan en buena cantidad vía WhatsApp, también a los reportes que hacen ustedes desde exteriores. También vamos a ampliar la información de este otro accidente ahí en lo que es el óvalo de la Sepúlveda, amigos oyentes de Radio Melodía, Melodía en la Noticia, donde un motociclista resultó herido tras impactar con otra unidad vehicular que se dio a la fuga, que escapó de la zona, según las primeras informaciones de los amigos del volante,
21: ocho,
11: ¿no?
21: Que en están en punto sintonía en Melodía.
11: De Radio Melodía. Vamos a la pausa, volvemos con mucho más.
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11: Bueno, continuamos con más información a través de Radio Melodía, Melodía en la noticia. Para hoy, atención, hoy estamos sábado fin de semana, sábado 9 de mayo del año 2026. Somos Radio Melodía, orgullosamente arequipeña. Vamos a continuar con más noticia, más información a través de Radio Melodía. Nos piden reiterar la identidad, sí, ya tal como informaba don Serafín Ticona, que ha sido prácticamente el único y el primero en llegar desde la madrugada a este accidente ahí en Avenida Metropolitana, ¿no? Se trata entonces de la persona que ha perdido la vida, el señor Pedro Flores Ceballos, sí, de 66 años de edad. El señor Pedro Flores Ceballos, de 66 años de edad, allí en Avenida Metropolitana.
12: Tenemos intervenciones telefónicas. Melodía, buenos días.
5: Buenos días. Estoy llamando porque quiero ver una solución. Estaba llamando a Serapar y Serapar no me contesta. Ya estoy como una semana, llama y a mí no me contesta. El buzón de desagüe de mi vecino está saliendo harta agua y mi casa está afectada porque ese olor es feo y está entrando a mi casa.
12: A ver, ¿en qué lugar, díganos, por favor?
5: Ya, es en Eduardo de
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5: la Quimela.
1: En la noticia.
5: C-20. Si no me equivoco, es el de mi vecino, en Cerro Colorado.
12: Claro. ¿Tiene el número de conexión a la mano?
5: Disculpe.
12: ¿El número de conexión tiene a la mano? ¿Tengo recibito?
5: No, como le digo, es el desagüe de mi vecino.
11: Sí, pero como referencia, solamente el de usted, para que dé con la calle. Dirección. Sí, quieren ese código.
5: Ah, ya. Voy a buscar el recibo, ya.
12: Bueno. A ver, sí, cuando lo tenga por el interno le vamos a tomar nota porque es un requisito que piden, un requerimiento en todo caso que hacen los señores de CEAPAR, por eso siempre preguntamos por el número de conexión. Muy bien, vamos a ir con Serafín, tiene información, te escuchamos, adelante, Serafín.
6: Sí, muchísimas gracias por el pase correspondiente. Sí, indicar de que ya culminó las diligencias de levantamiento de cuerpo, también ya se retiró a la fiscal, el personal de Lupias también ya se retiró porque ellos han avanzado, más temprano llegaron ellos y han avanzado con su trabajo para hacer la investigación de este accidente de tránsito. Ahora se están dirigiendo a la comisaría de Cerro Colorado. Entonces ya se levantó el cuerpo aquí en este lugar, ya en breve va a ser liberada la vía, porque han llegado buena cantidad de vehículos, buena cantidad de vehículos, seguro son de los familiares de don Pedro Flores Ceballos, de 66 años de edad. Entonces, la información que queríamos complementar, que ya culminó las diligencias aquí en el lugar de la vía metropolitana frente a la clínica San Pablo. Adelante, ustedes.
11: Perfecto, don Serafín, gracias por la información. Entonces, ya concluyó este trabajo por parte del Ministerio Público, ¿no? Que encabeza para el levantamiento del cadáver y se va a liberar, la zona también, porque también aumenta ya la cantidad de vehículos en este lugar, ¿ah?
12: ¿En qué circunstancias se habría producido este hecho? Estaba haciendo footing, estaba corriendo, estaba caminando por la pista, había vereda. Son algunos detalles que obviamente tendrán que investigar la Policía Nacional. ¿Qué hacía por esta zona una persona de 66 años a las 4:30 de la mañana? De repente iba a alguno de los mercados que hay por la zona también. Podría ser. Lo cierto, lo real es que había un accidente donde una persona perdió la vida. Es un varón de 66 años. La información previa señalaba que aparentemente tenía unos 40 años, ¿no? Un poquito más, pero tenía 66 años. O sea, el señor... al señor Flores, ¿no? El que ha perdido la vida. Qué lástima, amigos oyentes. La familia está destrozada. Y Melodía, como siempre, ha estado informando desde el propio lugar donde se produjo esta tragedia para la familia.
11: Vamos con la siguiente intervención. Adelante. Buenos días, Melodía. Sí, adelante. Buenos días. Bueno,
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11: Nos puede volver a llamar, usted nos avisa, Jesús, ¿ah? Nos puede volver a llamar la persona para poder participar. Seguimos informando a través de Radio Melodía, Melodía en la noticia. El megapuerto de las Américas Corío fue presentado al mundo durante el Rat Show Internacional Corredor Sur del Perú. Despertando, indican el interés de más de 350 empresarios nacionales e internacionales interesados en invertir en los diferentes procesos y componentes que implica la ejecución de este megaproyecto portuario ubicado en la provincia de Islay, Arequipa. El evento desarrollado en Lima fue impulsado por el gobierno regional de Arequipa, Proinversión y la autoridad portuaria, con la participación de autoridades políticas, representantes empresariales e inversionistas. Durante su exposición, el gobernador regional de Arequipa, Roel Sánchez, destacó, indican la importancia estratégica de Corío, no solo para el Perú, sino para Sudamérica, debido a su privilegiado calado natural entre 20 y 29 metros de profundidad, que permitirá el ingreso de embarcaciones de gran dimensión y va a fortalecer el comercio internacional. Asimismo, detalló que el megaproyecto contempla cuatro zonas claves en 34.000 hectáreas: la zona núcleo del puerto, que es 1.127 hectáreas, la plataforma logística, aeropuerto, 467 hectáreas, la zona industrial, desarrollo tecnológico, 2.600 hectáreas aproximadamente, y la ciudad puerto de 1.192 hectáreas. Adicionalmente, la autoridad regional resaltó el proyecto del hub del carbono neutral, que se complementará con Corío mediante la disponibilidad de 30.000 hectáreas para la producción de hidrógeno verde, consolidando Arequipa como un eje estratégico para la energía limpia y el desarrollo industrial. Hacemos la invitación a los países interesados y a los grupos empresariales, ya sea por vínculo gubernamental o privado. Desde el gobierno regional de Arequipa estamos para brindar todas esas facilidades necesarias, manifestó así la autoridad regional. Por su parte, el presidente ejecutivo de Proinversión, Luis del Carpio Castro, señaló que el corredor sur del Perú es uno de los 6 ejes estratégicos que se impulsan a nivel nacional e involucran actualmente a los puertos de Hilo, Matarán y Marcona, articulando a 5 regiones del sur del país. Además, anunció que en las próximas semanas se establecerá una agencia o una agenda de acciones concretas para avanzar en la ejecución del megapuerto Corío. ¿Ah? Sin duda es una información importante, se va avanzando ello con el megapuerto de Sudamérica Corío, ¿no? Que está precisamente dentro de la región Arequipa.
12: Bien, amigos oyentes, seguimos informando. Tenemos intervención telefónica. Buenos días.
0: Buenos días, joven. Llamo para decirle de mi vecino profesor que se había salido. Me pidió mi número de conexión. ¿Le puedo dictar?
12: A ver, sí, díganos.
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0: El número de conexión es 1706-357.
12: 17, repita, 06.
0: 35-7.
11: En Eduardo La Pinela, dijo usted, ¿no?
12: Sí.
0: Sí, ya tiene como una semana que está saliendo y de verdad ese olor ya me está doliendo hasta la cabeza y ni ganas de estar en mi casa, porque entra ese olor a mi casa.
11: ¿Solamente a su casa? ¿No va a la vía pública?
0: No, está en la vía pública, está justo, es que en ese lado, en mi casa, justo está en una bajadita, y en esa bajadita está mi casa.
11: Claro,
0: entonces,
11: claro.
0: Por eso que más me afecta a mí, porque yo estoy justo en esa bajadita, y ahí está.
11: Ya, perfecto. Estamos tomando los datos, enviando en estos momentos a don Ernesto Delgado a ver para que tome nota y pase a la cuadrilla de emergencia. Gracias por confiar en Radio Melodía. Entonces, a ver, don Ernesto Delgado, es el 1706-357 en Eduardo de la Pinela, colapsado este desagüe y lamentablemente está dirigiéndose a un domicilio por la geografía, está dirigiendo a un domicilio allí. Imagínense, desagüe que ingrese a un domicilio, terrible, ¿no? Claro. Así que ojalá puedan llegar lo más antes posible los amigos de Sedapar.
12: Nos envían también un audio nuestros oyentes, a ver qué dicen, escucharemos.
4: Señores de Melodía, muy buenos días. Ha reventado también el desagüe acá a la altura de los Saunas, bajando de la Florida, mi Perú, llegando al semáforo de los Saunas, cuando esconder el depósito de la municipalidad. Ahí ha reventado el desagüe, ya 2 metros antes del semáforo, bajando de la Florida, mi Perú, para los señores de Sedapar, por favor.
12: Bien. Ojalá que tomen nota los señores, les vamos a reenviar también el audio para que puedan escuchar y orientarse sobre el problema de desagüe. Y gracias también al amigo que nos mandó el audio. Inmediatamente lo reportaremos a la empresa prestadora de servicios Sedapar.
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11: Amigos Melodía. De Melodía nos escriben, buenos días, para informarles que hace más de casi un mes el semáforo de acá de los Incas con Vidurrázaga está mal programado, ya que para el lado de los Incas es solo 15 segundos y para el lado de donde viven es un ráfaga, es 35. Yo creo que debería de ser al contrario. El señor que ha programado el semáforo estaba mal y hay un tráfico 8, inmenso. A ver 11. Si por medio suyo hace algo, pues, el municipio no de tratar de modificar. Gracias, buenos días, nos escriben. Es lo que nos escriben desde Vidurrázaga con los Incas. A ver, esto para la comuna provincial, para que puedan regularizar el semáforo allí, ¿ah? Entonces, sí, es jurisdicción de la comuna provincial de Arequipa.
12: Tenemos intervención telefónica. Buenos días, Melodía.
7: Muy buenos días, agradezco el tiempo, el espacio. Solo para, mire, precisar de quién habla, es Marco Almanza, abogado. ¿Qué sucede? Quiero transmitir a la población que lamentablemente los sistemas de flagrancia que se han creado a nivel nacional con presupuestos millonarios no tienen las intervenciones o no están realizando su tarea como debe ser. ¿Por qué? Ejemplo, la comisaría de Bustamante, mi persona, denuncia a un conductor en estado de ebriedad, Eric Aleman Chacón. Para, ¿en qué sentido? Está conduciendo todo el tiempo en borracho. Vamos a la comisaría y a mucha insistencia no le querían hacer el dosaje. Le hacen el dosaje hasta las medianoche, solo a insistencia, y luego lo sueltan. Y la llave se lo dan, el carro se lo dan. Y lo peor que la fiscalía encargada, la doctora María Cabana de la tercera fiscalía, segunda fiscalía provincial de flagrancia, y a cargo del adjunto Johnny Sánchez Elmer, este señor también se le comunica que el señor está en estado de ebriedad, los policías no hacen su trabajo. Y se, flagrancia se supone que es, el señor lo tienen que procesar inmediatamente dentro de las 72 horas, así está en su protocolo de actuación de las unidades de flagrancia. ¿Y qué dice? Al señor lo suelta y lo procesan en un mes. ¿Y qué pasa? Estos señores, evidentemente, como ya es conocido, van a hacer prescribir porque dice el proceso lo van a apelar, lo van a... Pero si estamos en flagrancia, para eso se ha creado las unidades de flagrancia. Y los policías de José Luis Bustamante y Rivero no han actuado debidamente porque ellos debían haber, ¿qué es el ITP? Ir a constatar al lugar, a ver cámaras. El señor era así, ya tiene el dosaje y suficiente. O los testigos, ¿quiénes son? Uno, dos, ya declaran esta misma noche. No querían hacer declarar a los policías de la Comisaría de Antirrer. Y ahora, estando ya en la juzgado, a cargo de la doctora Cris Rivero, de las juzgados de flagrancia, le están tratando pues con manos, con guantes de seda. Se le pone diversas.
12: ¿Aló? ¿Me escucha? Usted, sí, claro. Usted es el abogado Marco Almanza, ¿no?
7: Almanza, sí.
12: ¿Es abogado de quién?
7: Mire, yo soy un vecino como... Yo soy abogado, pero he denunciado ese hecho. No soy parte en el
12: proceso. Ah, ya. Pensé que era parte del proceso.
7: Responsable, me he tomado el tiempo de ir en la noche a hacer mi diligencia. Ya han probado, está probado en el expediente con el señor Johnny Sánchez, el fiscal adjunto, que está llevando el caso. Lo curioso de todo esto es pues que las unidades de flagrancia son para procesar este trámite en 72 horas.
12: Claro, de manera bastante rápida, ¿no es cierto? Pero bueno, muchas gracias 8, al abogado 14. Por su participación. Sí, en muchos casos estas unidades de flagrancia demoran demasiado. Cuando se crearon precisamente, como bien dice el abogado, para que actúen de manera más rápida, más rápida. Pero no lo hacen. Muy bien, muchas gracias. Vamos a seguir informando Melodía en la noticia.
11: Seguimos informando a través de Radio Melodía, Melodía en la noticia. Bueno, también nos dan a conocer, amigos oyentes de Radio Melodía, que ojalá no le dejen en libertad a la persona que se ha entregado. No, todavía no creo porque...
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11: entregado,
22: noticia.
11: Tiene que permanecer preliminarmente detenido.
12: Primero el dosaje etílico.
11: Que ya seguramente lo deben estar haciendo, ¿no?
12: Sí.
11: Para hacer o descartar, a ver si tenía alcohol cuando estaba conduciendo o no, pero no tenemos todavía la identidad, don Serafín está recabando ello. Sí, la persona que ha perdido la vida, se trata del señor Pedro Flores Ceballos, de 66 años, dicho sea de paso que ya terminó toda la diligencia, sí, ya concluyó ahí en Avenida Metropolitana, 8, ya se ha liberado la zona también. Ojalá pueda existir alguna cámara, ¿no?, que pueda ayudar a esclarecer los hechos. Porque hay muchas hipótesis, es cierto, pero se tendrá que investigar a profundidad qué pasó realmente. Y a esa hora, ¿no? 4:30 aproximadamente. Aproximadamente, amigos oyentes de Radio Melodía y Melodía en la noticia.
12: Muy bien, seguimos informando. Al regidor de Mariano Melgar, Rolando Tito Orozco, advirtió que más de 20 viviendas continúan en riesgo desde
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12: El sector Revolución Peruana hasta inmediaciones de la calle Don Bosco. Señaló que solo se realizaron notificaciones a las familias sin avances concretos en estudios ni defensas ribereñas. Desde hace años se ganó terreno a la torrentera con desmontes y rellenos informales. Existe la presencia de empresas extractoras de agregados en las partes altas por San Jerónimo, donde se habrían formado diques que contribuyeron al embalse y desborde durante las lluvias, manifestó el fiscalizador. Pese a los pedidos de un estudio integral y de obras de enrocado formulados desde febrero, el único avance mencionado corresponde a proyectos de dos puentes en Pocarpata. Mientras tanto, las familias afectadas siguen viviendo junto a taludes erosionados y bajo el temor de un nuevo huaico.
11: Melodía en la noticia, más información. Bueno, y también nos piden reiterar la información de los que han sido detenidos. Radio una buena cantidad. ¿No? ¿Cuántas cosas no pasaron ahí en lo que es Ampaca? ¿No? Pero ya había denuncias, ¿ah? Personal de la Divincri en Arequipa, mediante asuntos sociales, a mérito de la denuncia interpuesta por la persona de Waldir Jimmy, de 36 años, por el presunto delito contra el patrimonio, vale decir, usurpación agravada, irrumpiendo su predio con armas de fuego y amenazando a sus cuidantes con la finalidad de desalojarlos de dicho inmueble. Se procedió 17. A comprobar los hechos también por parte de la policía, ¿no?, que estaban denunciando allí en el inmueble, y con autorización del propietario, Waldir Jimmy Quispe Huiza, se procedió a ingresar a dicho predio, encontrando en el interior a 15 personas, ¿no? Las mismas que se encontraban realizando trabajos de construcción de material prefabricado, vale decir, trabajo con palas, picos, barretas, entre otros. Motivo por lo expuesto, se procedió a la detención en flagrancia delictiva del delito contra el patrimonio, usurpación agravada, siendo comunicada
12: Melodía.
11: A, en este caso, la fiscal provincial de Arequipa. Entonces, sí, se ha incautado incluso 12 celulares, se ha incautado dinero en efectivo, entre otros equipos, y los que han quedado detenidos, y además la policía ha indicado que se está desarticulando esta banda criminal, los terribles de Ampaca, Uchumayo, ¿no? Para darle la relación,
8: 8,
11: a ver, de
8: 18.
11: Las personas detenidas, se trata, antes hay una llamada telefónica, nos indica Jesús, a ver, adelante, buenos días, Melodía.
9: Buenos días, señor Jaén, buenos días, señor Ayari. No sé si ustedes se habrán dado cuenta, por varios sitios hay estos tractores, volquetes, que sacan arena o sacan cascajo por varios sitios. ¿Y estos señores tendrán permiso o cómo hacen? No sé, que no entiendo de esos trabajos.
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9: Gracias.
12: Mira, se supone, amigo, que sí tienen permiso. Se supone, digo. Porque necesariamente para la extracción de agregados de arena, cascajo, etcétera, tienen que contar con un permiso pertinente. Lo que no estoy seguro es si el permiso lo otorga la gerencia de minería aquí en Arequipa, directamente va a la municipalidad. Pero sí tiene que tener permiso. Lo que ocurre es que muchos creo que no lo hacen. Por la zona de Alto Ceiba de
8: Guayaquil, hay varios lugares 19.
12: Donde extraen precisamente este tipo de material. Y en otros lugares también, ¿ah? Buena la pregunta en todo caso. Ojalá que intervengan los municipios de todas maneras porque ellos están más cerca y podrían realizar alguna labor de control también.
11: Y las personas detenidas entonces de los terribles de Ampaca en Uchumayo, y esta información lo da, ojo, a conocer quién, la Policía Nacional del Perú, sí, la Divincri, han quedado buena cantidad, son 15 personas, y que incluso pues ahí de todas las edades estaban ocupando un terreno que no les pertenece.
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11: Que no les pertenece. ¿Y cuántos casos así se habrán dado en Ampaca, no? Incluso hasta muerte se han dado en esta parte. Pero ha quedado detenido el señor Demetrio Emilio Encalada Cáceres, Percy Castro Quispe, Fidel Oviedo Polanco, César Merma Guaigua, también Washington Conza Zambrano, Leocadio Yamoca Wilcara, Ramiro Flores Salcedo, Wilson Aguilar Guaylas, Julio César Cayo Quispe, Roxana Miriam Torres Pacha, Pascual David Montesinos Mamani, Miguel Ángel Flores Ramírez, Huarca Valerio Pacota y también Dora Mamani Turpo y Elías Chipa Chehuaya. Son las 15 personas. Según la policía, se trata de los terribles de Ampaca, allí en Uchumayo, y donde efectivamente han llegado tras hacer las investigaciones correspondientes, los encontraron ya dentro de un terreno bastante grande.
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11: que
10: la noticia.
11: No les pertenece.
12: Claro, y de hace tiempo atrás se vienen registrando enfrentamientos. De esto se ha informado permanentemente a la Policía Nacional. Sí, han salido los mismos pobladores de Ampaca, aquellos que están debidamente establecidos para tratar de defender los terrenos que les pertenecen. Sí, es terrible lo que ocurre. Y siguen los traficantes de terrenos haciendo de las suyas en varios lugares, amenazando a las personas, venden terrenos,
13: ocho,
12: lo venden más de una
13: 21.
12: Vez. Y generalmente estos traficantes de terrenos venden lo que no les pertenece. Por eso siempre pedimos mayor fuerza con las personas que intervienen en el caso de, ya sea de gobierno regional, la Policía Nacional, lo que corresponda. Hay que de todas maneras desalojar aquellos elementos bastante peligrosos. No hay que olvidar que en el Cono Norte varias oportunidades ha habido enfrentamientos graves e inclusive con pérdida de vidas humanas.
11: Claro, nos dicen, ¿y cuánto tiempo están esto que de Ampaca y no lo ocupan? Pero igual tienen dueño, pues, ¿no?
10: Sí. O sea, tienen dueño. ¡Melodía!
11: Ahora, sí es cierto, muchos terrenos no están ocupados y de esto se están aprovechando, pues,
12: claro,
11: los invasores. Pero tienen que respetar que tienen dueño, pues, ya tienen dueño, no de ahora, hace muchos años. ¿Ah?
12: Bien, vamos a ir hasta exteriores. Serafín tiene información. Serafín, adelante.
14: Sí, muchísimas gracias a ustedes por el pase correspondiente, a los oyentes de Radio Melodía. Reitero, buenos días. Bueno, hemos llegado a la comisaría de Cerro Colorado. Y aquí está efectivamente ya el vehículo. El vehículo está también aquí en el frontis. Es un automóvil tipo Station Wagon. La placa, tal como se va a conocer, es 5I049, de color guinda. Es un Chevrolet. La parte del parabrisas está completamente trizado, roto, para el lado derecho. Para el lado derecho. En cuanto a lo que es el tema delantero del parachoque, está desprendido de su sitio. Inclusive se habría subido a la vereda, porque la rueda, lado derecho, tiene así como que hubiera ingresado a la vereda. Pero esto ya es materia de investigación que tiene que realizar la Policía Nacional. El capot también tiene desprendimiento de su pintura. Está descuadrado el parachoque.
13: 8-23.
14: Este lado, por lo visto, ha caído. Don Pedro lo ha levantado y después lo ha hecho que se estrelle contra el parabrisas, porque el lado derecho está completamente roto, mientras que el lado del conductor no tiene nada. Vamos a compartir con ustedes las fotografías, pero parecería que el aro tiene como que hubiera subido a la vereda. Tiene restos de cemento aquí en este lugar. Entonces, al parecer ante lo que hemos estado mencionando, que ha fallecido, no le ha quedado otra opción que entregarse el conductor conjuntamente con la unidad vehicular. Esa es la información, Serafín. Todavía no tenemos el nombre, dígame.
12: Claro. ¿En qué condiciones está esta persona que aparentemente manejaba el vehículo? ¿Tiene algunos golpes, algunas contusiones? ¿Tiene, diríamos, su 8, estado
13: 24.
12: De consumo de bebidas? Si es que está en estado etílico o restos de alcohol. ¿Cómo? ¿Se ha informado algo en torno a ello?
14: Va a ser bien difícil. Si no nos han querido dar la vestimenta del cuerpo, va a ser bien difícil obtener esos datos, pero estamos, ¿cómo está el vehículo? Más que todo, no nos han dicho sobre ni siquiera la identidad del conductor que se ha presentado el día de hoy. Se supone que podría ser el propietario, pero no se tiene mayores datos, si estaba por supuesto el licor, si está dañado, no parece, porque claro, reitero, don Edgar, ajá, su parabrisas no tiene nada del lado izquierdo, de donde está el conductor, claro. No tiene nada. Lo que sí tiene es el lado derecho, donde lo ha levantado a don Pedro, seguramente al aire, y después ha caído contra el parabrisas. Vamos a compartir con usted la fotografía. Claro.
12: Ahora, Serafín, ¿estaba solo en la camioneta o iba con algunas otras personas?
14: No sabemos tampoco esos datos, don Edgar.
13: 8, porque 25.
14: Siempre esta comisaría nunca ha proporcionado algunos datos. Bajo de años, nunca han proporcionado algún dato. Siempre han indicado la info, Y pero lo que nosotros queremos es que para avanzar, indicar también de repente los familiares del intervenido quieren apoyarlo de repente en la mañana del día de hoy. ¿Cuánto hemos esperado para tener la versión? No de la policía, no de la policía. Ellos no nos han dado en ningún momento el nombre de la persona que ha fallecido. Tenemos que optar por otros medios.
11: Ahora, don Serafín, cuando hay estos casos, se tiene que hacer de inmediato el dosaje, ¿no? ¿No le han brindado esa información si ya fue a hacerlo el dosaje?
14: Nos imaginamos que ya ha pasado el dosaje etílico porque será más o menos una hora más que se ha entregado.
11: Claro.
14: Lo primero. Y segundo paso es pasar el reconocimiento médico legal.
11: Claro.

0: perder nada en preguntar y de repente también el estado de
1: claro.
0: De cómo se encontraba el conductor. Ahora,
1: señala que aparentemente se subió a la vereda.
0: Del lado derecho claro. Tiene restos de concreto y de cemento, ¿no? O sea, al parecer habría, si no se ha subido, ha bordeado la vereda.
1: Ah, entonces la situación está grave para este conductor. Muy bien, ¿algo más, Serafín?
0: Solamente indicar que este vehículo está seminuevo, está en buen estado, solamente porque el parabrisas está tirizado al lado derecho de donde va el copiloto, es donde quedó, y el parachoque está descuadrado y tiene algunas aboleaduras también en el capot.
1: Ahora, Serafín, usted que está por la comisaría, observa, ¿no?, que parece un cementerio de carros o los exteriores de esta comisaría. Hay carros siniestrados, unos carros que están, diríamos, con esto de protección y están pero llenos de tierra. Y hay un montón de carros, no solamente frente a la comisaría, sino a la vuelta también. Esto está terrible, una situación muy muy fea que se presenta en los exteriores.
0: Sí, don Edgar. Por ejemplo, acá un tico frente a la comisaría, color guinda, de placa V3T487, el lado del parabrisas, del faro no tiene, el capote está abollado,
2: no 28. Tiene parabrisas,
0: delantero, todo se ve, está lleno de polvo, delante de él hay otro tico, hay otro carro, un Tercel delante de él, frente a la comisaría hay también un auto rojo, son varios de los vehículos que están aquí y como usted bien decía, parece un cementerio de vehículos aquí en este sector. Adelante usted.
1: Muy bien, muchas gracias, Serafín. Sí, gracias por el reporte. Hemos tenido la ocasión de pasar varias veces por frente a la comisaría y es lamentable lo que ocurre. Serafín solo ha descrito a dos o tres. Hay un montón,
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1: vehículos siniestrados. Sí, no solamente frente a la comisaría, sino subiendo a mano derecha en una calle también. Y en un pasaje que está al lado del mercado también. Una enorme cantidad de vehículos que están ahí siniestrados, chocados, con los parabrisas en el suelo. Los propietarios le han puesto las tolderas para protegerlos o para que no se vean la placa. Pero es terrible esta situación, que ojalá pueda cambiar en algún momento.
3: Vamos con la siguiente intervención. 8, adelante. 29. Buenos días, Melodía.
4: Muy buenos días, por favor, voy a tratar de ser concreto. Mire, hay un principio en criminalística que se llama tiempo que pasa, verdad que huye, así se llama. Y esto es para aquellos que investigan, la policía, la fiscalía. Y eso está bien pegado en un letrero bien grande dentro de la oficina de criminalística aquí en Goyeneche. ¿Y qué pasa? En la comisaría de Bustamante, a cargo del suboficial de tercera, Cristian Chávez Castro, que se ha llegado a sus manos un caso.
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4: Todos los días, señor periodista, amanecemos con accidentes de tránsito, muerte, lesiones, y eso es un dato estadístico que incluso hay más muertes en el Perú por accidentes de tránsito que por el terrorismo que hubo en los 80, 90.
3: Sí, es cierto, mi amigo, gracias por su opinión. El tiempo nos ganó, vamos a ir a la pausa comercial de Melodía, volvemos con mucho más.
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5: Seguimos informando Melodía en la noticia. El Ministerio Público ha hecho requerimiento de 9 meses de prisión para el responsable de la muerte de Heiner, colega periodista, que murió víctima de atropello allí en el Badén, esto en Pau Carpata. La audiencia ha sido fijada para las 2 de la tarde de hoy. Resolverá el segundo juzgado de investigación preparatoria de Pau Carpata a cargo del doctor Jean-Paul Mendoza. Entonces, el día de hoy, Ministerio Público pide 9 meses de prisión para el responsable de la muerte del periodista. Y es en audiencia, ya en el Poder Judicial, quien van a determinar si procede los 9 meses o de repente es más o es menos. Será a las 2 de la tarde y va a resolver el segundo juzgado de 833. Investigación preparatoria de Pau Carpata a cargo del doctor Jean-Paul Mendoza. Esto relacionado con los colegas periodistas que fueron atropellados por este irresponsable. Uno de ellos perdió la vida y el otro está todavía, está herido, se está recuperando.
6: Sí, es que lo habíamos dicho, aquí hay una sumatoria de delitos. O sea, aquí el caso está bastante complicado para la persona que ha atropellado. Encima, arrojó positivo, ¿no? Encima arrojó positivo. O sea, estaba conduciendo en estado de ebriedad cuando atropelló. Otro no auxilió, escapó de la zona, abandonó, ¿no?
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6: Y el tema de homicidio culposo. Sí, entonces se complica su situación. Vamos con la móvil ahora de Pablo Rojas. Tiene información de este exteriores. Adelante, Pablo.
8: Hola, Jaén, ¿qué tal? Don Edgar, muy buenos días, amigos de Radio Melodía. Bueno, tras las primeras declaraciones de la alcaldesa de Arequipa, Rusi Busco, en la que evalúa retornar el precio del pasaje de transporte
3: 8, urbano 34.
8: De un sol 30 a un sol. Bueno, diversos dirigentes, en este caso dirigentes de la parte alta de Mariano Melgar, están buscando esta semana, se van a reunir justamente con la alcaldesa para presentar sus propuestas de que se pueda retornar el precio del pasaje de un sol 30 a un sol, pero también se va a mostrar la problemática que ya aqueja esta parte alta de Mariana Melgar ya desde hace varios años, debido a que la empresa de Trabús, bueno,
3: Radio
8: no abastece
3: Melodía
8: la cantidad de unidades para transportar a al menos de acuerdo a la información de los dirigentes de Mariano Melgar, 5.000 personas que viven en al menos 10 pueblos de la zona alta de Mariano Melgar. Poco a poco ha seguido evidentemente creciendo la zona y actualmente la empresa Trabús pues no abastece la cantidad para trasladar a la cantidad de personas que viven en esta parte alta de Mariano Melgar. Bueno, esta semana se va a concretar esa reunión y también se espera que se sumen otros
3: 17
8: otros pueblos, por ejemplo, del caso de Caima y Cerro Colorado, donde también se tiene conversaciones para que se haga un pedido conjunto ya con esa nueva administración, bueno, con esta nuevo periodo de la administración 2000 hasta el 2026, se pueda evaluar ese tema para retornar el pasaje a un sol. En breve, hay más información.
6: Gracias, Pablo, por la información desde Exteriores a través de Melodía en la Noticia. Un tema bastante sensible, ¿no? Pero que es la propia alcaldesa quien lo ha puesto en la mesa, así que tendrá
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6: Que ver la forma, ¿no? Ahora de llegar pues a una conclusión. En el tiempo que le queda, y hasta por ahí indicaron de revisión, ¿no? En el tema también de la revisión legal de los contratos del sistema integrado de transporte, también mencionó por ahí, o sea, son temas bastante complejos, ¿no? Pero vamos 8, a ver también
3: 36.
6: Y conocer la otra parte, la reacción a ver de los amigos transportistas.
5: ¿Quién la estará asesorando en materia de transporte? Sí, alguien debe estar asesorándole, ojalá que sea la persona más confiable e idónea, ¿no? Para tratar un problema que es bastante sensible, ¿eh? Bastante fácil. ¿Cuál va a ser la reacción de los transportistas que llegaron a un acuerdo con la municipalidad para cobrar un sol 30? Si es que se determina de que ese acuerdo no estaba dentro
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5: de la legalidad
3: la
5: y que vuelve a pasar que un sol. ¿Nos volveremos a quedar sin transporte o de repente van a aceptar con la boca callada? Por eso hay temas sensibles que hay que analizarlo bastante bien, ¿no es cierto? Porque esto ha generado ya expectativas en algunos dirigentes, especialmente dirigentes de diferentes lugares, ¿no? Que sí dicen, dime bajar a un sol. Lo cierto es que la situación estaba más o menos tranquila, pero en materia de transportes, ahora se ve alterada con esto, en el caso de las tarifas.
3: 8.37.
5: En materia de transporte en su conjunto, siempre ha habido una serie de problemas y creo que lo seguirá habiendo, mientras no se termine con esto del sistema integrado de transporte, donde personas de mordida quedaron afuera y otros que ingresaron también están descontentos. Aquí urge un análisis, pero con personas que no tengan mayor interés político de favorecer absolutamente a nadie o perjudicar a otros, sino hay que ver el tema de una manera bastante técnico, y para ello serán los técnicos aquellos que tengan que dar a conocer algún tipo de soluciones.
6: Bueno, y la Cruz Roja realizó un pasacalle por el Día Internacional precisamente de esta institución de la Cruz Roja aquí en Arequipa. Sí, la filial provincial Arequipa de la Cruz Roja realizó un pasacalle conmemorativo desde este último viernes en el marco del Día Internacional de la Cruz Roja y de la Media Luna Roja, con el objetivo de promover la labor humanitaria, el voluntariado y los principios fundamentales del movimiento. La actividad contó, indican, con la participación de voluntarios en formación, voluntarios graduados y cadetes de juventud, quienes recorrerán las principales calles del Centro Histórico de Arequipa, ya lo hicieron, llevando mensajes de solidaridad, incluso ayuda humanitaria y servicio comunitario. Durante el recorrido se utilizaron pancartas, banderines, globos y material informativo para, en este caso, sensibilizar a la población sobre la importancia de la acción humanitaria y el trabajo que realiza precisamente la Cruz Roja en situaciones de emergencia
3: Radio
6: y apoyo
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6: Comunitario. Asimismo, se difundió información sobre la ley, la 31739, relacionada con la protección del emblema de la Cruz Roja en el Perú. Al finalizar este pasacalle, se desarrolló un acto central en la Plaza de Armas de Arequipa, donde se realizó una presentación institucional, lectura de los principios fundamentales de la Cruz Roja y una breve reseña histórica de la organización. La Cruz Roja peruana, filial Arequipa, invitó a la población y a los medios a comunicarse
3: 8.39.
6: Y a sumarse a esta importante conmemoración internacional, ¿no? Entonces, saludo para todos los integrantes. Hace poco han cumplido un papel bastante importante. ¿En dónde? En el santuario de la Virgen de Chapi. Sí, estuvieron a lo largo del trayecto, en diversos puntos y en el mismo santuario, auxiliando, atendiendo a personas que, por diversos motivos, ¿no? Querían los primeros auxilios, personas adultas, ahí desmayos. Ahí estuvieron, ¿quiénes? Los amigos de la Cruz Roja. Así que el saludo desde Melodía.
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6: Vamos con la siguiente intervención. Adelante. Buenos días, Melodía.
1: Buenos días, señor.
6: ¿Qué tal?
1: Mi nombre es Juan, señor. Así como usted dice, bueno, comenta de que algunas calles las hacen cocheras, en esta vez yo quisiera opinar sobre la calle Puno, desde el comienzo hasta el final. Yo quisiera que a ver si la unidad de Radio Melodía pase por ahí, full carros, una fila, dos filas, tres filas. Yo vivo en la parte alta de Miraflores, por ahí pasan los carros morados, no pueden pasar. Tienen que esperar porque los señores no solamente respetan una fila, hay dos de tres que están ahí poniendo sus cosas y todo lo demás. Entonces sería bueno que, señor, que la unidad de Radio Melodía pase por ahí, porque la policía llega por ahí a la muerte de un gato. Sí, señor, todos los santos, todos los días. Ya lo han hecho, señor, ya estacionamiento, hay cocheras, todo eso. Ahí trabajan poniendo sus cosas. Nadie está en contra de su trabajo, pero que las pistas deben respetar, pues. Ya les hicieron a la municipalidad el lado derecho e izquierdo para que se estacionen, pero no, se ponen de a dos hasta de tres filas, no pueden pasar los carros, señor. Eso es lo que quisiera opinar, señor. Muchas gracias, señor.
3: 8.41.
6: Gracias por su participación a través de Radio Melodía y Melodía en la Noticia, ¿no? Sobre la calle Puno, nos indica lo que ocupan las unidades ahí. Es cierto, venden repuestos para vehículos, pero a veces ambos lados, ¿y por dónde pasan pues el resto de unidades, claro, no?
5: Nadie está en contra de que vendan pues en sus negocios, pero sí exageran. Y hay clientes que van y dejan el carro pues ahí en plena pista, a ambos lados. En algunos casos se exagera también. He visto que prestan servicios a especialistas en electricidad y entonces arreglan el carro en plena vía
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5: Tienen que tener un taller pues, para que ingresen los vehículos. Y no, hay una exageración. A ver si el alcalde, entre comillas, de la seguridad puede hacer algo, pueda restablecer el orden en esta calle. Y algunas otras adyacentes que también se prestan a esto. Ojalá que el alcalde tome nota de las quejas y las preocupaciones de la población. Vamos a seguir informando Melodía en la Noticia. Tenemos otra intervención telefónica. Escuchamos, buenos días.
3: 8:42.
1: Buenos días, Radio Melodía.
5: Buenos días.
1: Señores, en estos accidentes de tránsito con fatales pérdidas de vida, creo que la policía, o tiene que haber leyes que la policía actúe de inmediatamente, bajo responsabilidad del comisario de la comisaría más cercana. Porque esos que fugan, una de las situaciones debe ser porque está en estado etílico. Aparte, quiere prácticamente borrar muchas pruebas o buscar influencias, de repente hablar con la misma comisaría, con un policía, quien le va a recomendar qué abogado tomar, y ese abogado le va a decir, ese abogado tiene influencias en la fiscalía, en el poder judicial. Señores, este delito que ha pasado, este accidente en la metropolitana de Cerro Colorado, es un accidente, ¿no? Lamentable, que no estamos haciendo nada por disminuir los accidentes de tránsito. Falta de señalización, no hay sanciones drásticas, a diario son los accidentes. ¿Qué se puede hacer, señor? En estas situaciones, las autoridades tienen que ya tomar en cuenta ya. Los muertos son en las pistas son pues a diario. Y había también algún accidente, creo que hoy día porque se llama por Cerro Verde, flagrancia, ¿no? En estos casos, y la flagrancia, como dijo un señor, de que prácticamente no se está cumpliendo con estas cosas. Lamentables son las situaciones, señor. Hay que hacer algo. Toda la sociedad civil y las autoridades tenemos que tomar algo, porque no se puede perder así la vida por así. Y los que regresan, señores, es porque ya han monitoreado que hay cámaras, porque dirían, si no hay cámaras, no se presentan, no regresan, y así prácticamente queda libre de polvo y paja estos criminales de las pistas. Muchas gracias por la oportunidad.
5: No, a usted las gracias. Sí hay una forma de trabajar más rápido, es precisamente la flagrancia de lo cual usted también se ha referido. En un plazo de 72 horas deben ya emitir, diríamos, los resultados de las investigaciones. Sí, existe, hay una norma que está dada. El asunto es si la cumplen o no. Bien, muchas gracias por la intervención telefónica.
6: Hay otro accidente que se ha suscitado también por Cerro Juli, nos indican al parecer un motociclista bastante herido, ¿no? Nuestro amigo José Luis Mamani nos tiene el siguiente dato, a ver.
9: El accidente se produjo aquí en la avenida Campos Reales, la avenida Cerro Juli, aquí, donde esta moto ha sufrido el accidente. Lo vemos acá, se ha metido por este lado, jovencito que ha herido, lo vemos acá, así es. Vamos a ver el protagonista de la moto, ¿no? Vamos a ver, es la placa, vamos a ver, la policía también está haciendo su trabajo adecuado. La moto es de placa 6147-3V, es una moto de color roja, al parecer bajaba por acá, ¿no? Entonces se habría encontrado con este auto Hyundai i10, al parecer que no quería chocarlo, o algo ha pasado para que esta moto se desvíe en este lado. Estaba esperando ya la ambulancia para que puedan llevar al joven que está tendido en esta zona. Nosotros vamos a rezar, amigos.
6: Gracias, perfecto. José Luis, entonces... nos indica, es una moto roja, el motociclista está herido, está allí, es cierto, está con el casco, pero es esta bajadita que suelen utilizar muy cerca a lo que es la avenida Las Peñas. Uh-huh. Es como un desvío, ¿no? Ahí a mano derecha, y suelen utilizar solamente de bajada, pero parece que colisionó con otra unidad y se estrelló también con el poste este motociclista de placa 6147-3V.
5: ¿Qué pasa de esta mañana? Hemos tenido una enorme cantidad de accidentes.
3: 8:46.
5: Vamos con la siguiente intervención telefónica. Melodía, buenos días.
7: Buenos días. Para hacer un comentario, mire usted, ya ayer no pude llamarles, pero el día de ayer en la mañana, a las 7:55 aproximadamente, yo vivo en Caima, me estaba dirigiendo a dejar a mi colega, a su colegio de chico ahí a los delgados, estaba bajando por la avenida Caima, y a la altura del colegio Maitacapa, es una vía de doble vía, pero cada vía tiene dos carriles. Entonces, hay unos inspectores de tránsito que son del Consejo de Caimán. Entonces, el inspector no solamente está para decir que los carros avancen, nada más, ¿no? También tiene que ayudar a cuidar a los niños y a las personas, ¿no? Entonces, ¿qué pasa? Una combi delante de mí se para en el lado izquierdo y el lado derecho vacío, ¿no? No hay nada. Entonces, está haciendo bajar a los escolares en el carril del lado izquierdo. Vino una moto y una niña, por poco se la chocó la manita. Por poco no la atropella. Entonces, ¿qué hubiera pasado si en ese momento? Simplemente avanzó y yo le dije a la señora, que estaba en la de calle, señora, le digo, usted no solamente está acá para que usted también indicarle al señor, no, ese señor está plaqueado, avance, avance. O sea, de una manera malcriada me dice, o sea, no me. Yo debía a esas personas capacitarlas, enseñarles, ¿no? ¿Cuál es su función? Y todo eso, señor, eso me parece indignante, amigo.
5: Bien, muchas gracias por la intervención telefónica. Bueno, hay tantas cosas que hacer en Arequipa. Creo que también podríamos pedirles a los conductores de motocicletas que tengan mucho cuidado.
10: Sí, ¡Melodía!
5: A veces abusan, ¿no? Es un carro ligero y muy veloz. A veces abusan. Y entonces, al momento de una colisión con un carro mayor, entonces siempre va a salir perdiendo la motocicleta. Inclusive con un auto pequeño se chocan y sale perdiendo la motocicleta. Tengan mucho cuidado. Vamos a cambiar de línea. Melodía, buenos días.
11: Sí, buenos días.
5: Sí.
11: Diga
5: usted.
3: 8:48.
11: Yo me acuerdo cuando ellos ofrecen estar en huelga por sus salarios, quieren beneficio de la población. Mire usted, en todo este mes, yo con mi esposa le reclamé que le saque una cita entre consulta y especialidad de amigo, y me dijeron que no podía. Entonces, el día de hoy, desde las 7 de la mañana, que estoy llamando por teléfono, haciendo en línea, porque es por teléfono, me indican que a las 7 no hay citas, a las, que llame a las 8 de la mañana. De las 8 hasta ahora,
3: Radio no hubiese ninguna llamada.
11: Yo tengo como dos celulares. Entonces, estos médicos que están ahí, que nos obliga el Estado que paguemos la nivel de salud, porque si yo por hoy no le pagaría, ha colapsado la atención médica, no podemos esperar mucho más de salud, que los doctores que hagan su huelga del sitio, me parece una ridiculez. Porque hay infraestructura, que hay que apoyar a estos doctores por el beneficio de la población, no, es una mentira, de verdad que no tiene que ser salud, no, es una desgracia.
5: Sí, la atención aquí no es gratis, porque paga el empleador y el trabajador en el caso de salud. En el caso del Ministerio de Salud, ahí pagamos todos, porque los médicos en primer lugar no trabajan gratis, ¿no? Alguien tiene que pagarles. Entonces el gobierno, en representación de todos los peruanos, es el que asume el pago, pero ¿dónde saca la plata? Sale pues del pago de nuestros impuestos, de los impuestos del ciudadano y además también de las empresas, ¿no? Que pagan sus impuestos.
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5: O sea, bajo ese concepto, aquí no hay nada gratis, absolutamente nada gratis. Pero esto no va a cambiar, porque la salud no es prioritaria para el gobierno central, no es prioritario. Entonces, este es un grave problema por el cual atravesamos todos, tanto en salud como lo propio también en los hospitales del Ministerio de Salud. ¿Cuándo mejorará? ¿Cuándo cambiará todo esto? No lo sé. Tal vez con la llegada del nuevo gobernante se adopten algunas decisiones más importantes en salud. Muy bien, seguimos informando, amigos oyentes, Melodía en la noticia. ¿Tenemos llamadas telefónicas? A ver, por el interno están haciendo alguna consulta. Sí, no hay ningún problema. Vamos a seguir informando Melodía en la noticia. El Comando Operacional del Norte, a través del Comando Unificado PATAS, CUPAS, integrado por las Fuerzas Armadas y la Policía Nacional del Perú, ejecutó la operación Impacto en el sector Los Alisos, centro poblado de Pueblo Nuevo en la provincia de Patás, logrando rescatar a 8 trabajadores que habían sido secuestrados por presuntos integrantes de una organización criminal armada. De acuerdo con la información oficial difundida por el Comando Conjunto de las Fuerzas Armadas, el secuestro ocurrió la madrugada del 7 de mayo del año 2026, alrededor de las 2 horas, cuando los trabajadores de la bocamina Danro la codiciada fueron retenidos por delincuentes que operaban en la zona. Tras conocerse el hecho, las fuerzas del orden activaron de inmediato la operación
3: 8-51.
5: Impacto con el objetivo de liberar a los rehenes, restablecer el orden interno y desarticular a la organización criminal. Durante la intervención, militares y policías ingresaron al área donde los secuestradores permanecían parapetados dentro de la bocamina. Según el reporte oficial, los delincuentes abrieron fuego contra el personal militar y policial, produciéndose un enfrentamiento armado que dejó 4 efectivos militares heridos por impactos de bala en las extremidades inferiores. Los agentes fueron evacuados y trasladados al Hospital Central de la Fuerza Aérea del Perú en Lima, donde permanecen estables. Las autoridades informaron que los secuestradores intentaron dificultar las labores de rescate mediante la quema de llantas dentro de la bocamina y el uso de ventilación forzada para generar gases tóxicos. Pese a ello, el personal militar y policial continuó con las maniobras tácticas bajo condiciones extremas.
6: Seguimos informando a través de Melodía Noticia. Hay otra intervención. Adelante. Buenos días.
10: Buenos días, Radio Melodía.
3: 8:52.
10: Quiero hacer una queja sobre SEAL. Están cortando la luz muy muy seguidamente acá por Altos del Valer, en Villa Asunción. El paradero de los chants, que le dicen toda esa parte. Resulta que por esa zona solo tienen luz. Esa parte no, muy seguido lo cortan la luz. Y la parte de más abajo sí tienen luz en su domicilio. Esto está pasando desde el domingo. El domingo, por ejemplo, lo cortaron.
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10: Sin avisar, no había comunicado de corte. Entonces lo cortaron desde el mediodía hasta la noche, hasta las 8, 9 de la noche. Ahora el jueves también lo cortaron sin previo aviso. Ahora en la mañana, ahora en este momento, también se han cortado previo aviso. No sé si tal vez ustedes podrían dar que les informen, SEAL, por qué razón están cortando.
3: 8:53.
10: Pues están haciendo los cortes muy seguidos por acá, por zona.
6: Ya, esta es jurisdicción de Selva Alegre, ¿no?
10: Sí, Alto Selva Alegre, de sector de Independencia, uh-huh. De Asunción.
6: Perfecto, sí, estamos tomando nota, vamos a hacer la consulta, a ver, no sé, los amigos de SEAL, que están recorriendo, es cierto, los distritos con algunas campañas de atención al público, de orientación, pero no sé cómo se explica, pues, cortes constantes que sufre la población ahí en Selva Alegre. A ver si nos dan ese dato los amigos de SEAL. Muy bien, seguimos informando a través de Radio Melodía, Melodía en la Noticia. Tenemos otra intervención a través de Melodía en la Noticia. Por interno no se hacen la consulta correspondiente, no hay ningún problema. Bueno, por otra parte, les vamos a conocer, amigos oyentes de Radio Melodía, que
3: 8,
6: la Comisión
3: 54.
6: De Gracias Presidenciales está compuesta por 5 miembros. 4 de ellos son designados por el Ministerio de Justicia y 1 por el Despacho Presidencial. Entre el 7 de abril y el 5 de mayo, 2 de sus miembros fueron cambiados. ¿Qué se intenta, no? La Comisión de Gracias Presidenciales cambió a 2 de sus funcionarios o miembros en el último mes. El Ministerio de Justicia emitió ayer un comunicado en el que calificó como falsa y tendenciosa
3: Melodía
6: la información
3: en la
6: respecto
3: noticia.
6: A que se estaba reconfigurando la Comisión de Gracias Presidenciales para otorgar el indulto al presidente o expresidente Pedro Castillo, sentenciado a más de 11 años de cárcel por el delito de conspiración para la rebelión. Como se recuerda, el pasado 18 de febrero, el expresidente presentó formalmente una solicitud para recibir el indulto presidencial. En el documento, Castillo Terrones demandó al actual jefe de Estado coherencia con la palabra empeñada durante el proceso que llevó a su elección como
3: 55.
6: Mandatario interino. No obstante, días después, Balcázar Celada descartó otorgar el indulto a Pedro Castillo. Este último viernes, vale decir, ayer, el Ministerio de Justicia informó que la Comisión de Gracias Presidenciales en su sesión ordinaria del último 30 de abril había declarado inadmisible dicha solicitud. Además, indicó que el acuerdo de una recomendación de gracias exige el voto unánime de sus integrantes. Respecto a dicha información, se pudo constatar que hubo reuniones. La Comisión de Gracia Presidenciales, conforme indica su reglamento interno oficializado el pasado 19 de febrero por resolución ministerial, está conformada por 5 miembros, de los cuales 4 son designados por el Ministerio de Justicia y 1 en representante del despacho presidencial. Además, el reglamento indica que la comisión es presidida por 1 de los miembros designados por el Ministerio de Justicia, la cual recae en un viceministro, secretario general y jefe de gabinete, funcionario o directivo de alta dirección. Actualmente,
13: 8,
6: la presidencia de la comisión es ejercida por Magno Abraham García Chavarri, quien es jefe del gabinete de asesores de dicho sector. En su comunicado difundido ayer, el Ministerio y Justicia señaló que la Comisión de Gracia Presidenciales no ha sido reconformada con nuevos comisionados, sino que hubo una actualización que responde al reemplazo de uno de sus integrantes tras haber presentado su renuncia por una mejor oferta laboral. En ese sentido, la nueva integrante de la comisión es Leslie Roxana González Cabanillas, quien ejerce como directora de la Dirección de Desarrollo Jurídico y Calidad Regulatoria del Ministerio de Justicia
13: Radio
6: desde noviembre
13: Melodía.
6: Del año pasado. Anteriormente, según indica, sus declaraciones juradas laboró en el Ministerio de Transporte y en la Junta Nacional de Justicia. Entonces, amigos oyentes de Radio Melodía, la Comisión de Gracias Presidenciales cambió a 2 de sus miembros en el último mes y ahí están los integrantes.
5: Tenemos intervención telefónica, buenos días.
14: Buenos días, Javier Bañar y Jaime Palma, muy buenos días.
5: Buenos días.
13: 8:57.
14: Exactamente acá en la avenida Carabelí, que empieza el semáforo hasta Benito Linares, dando toda la pista asfáltica. Bueno, lamentablemente la pista asfáltica está totalmente tuida, ¿no? Pero han empezado a hacer los trabajos en la medianoche. No sé, esa criada, por ejemplo, han cerrado toditos, toda la pista asfáltica no han sacado. Pero yo me pongo a pensar, ¿por qué lo hacen a la medianoche hasta la 1:00 a.m? Pero está haciendo bulla, no dejaba descansarte, ¿no?
5: Claro. ¿Es en la vía principal, señor, la vía principal?
14: Claro, es la que empieza del semáforo que voltea
5: ya
14: hasta el colegio Benito Linares.
5: Ah, ya. Entonces, es en la parte de ingreso, diríamos, a la urbanización. Ahí han roto.
14: Así es.
5: ¿Y estaba en malas condiciones el asfalto?
13: 58.
14: Está lamentablemente un asfalto, se da pena porque hacía un hueco, puro adoquín.
5: Claro.
14: Pero ya lo han sacado por allá. Pero ¿por qué lo hacen a la medianoche, hasta las 2:00 a.m, 3:00 a.m, sacando todo eso?
5: ¿Pero no le parece que está bien que trabajen en la madrugada para que vaya más rápido?
14: ¿No le escuché?
5: Sí, ¿no le parece que está bien que trabajen en la madrugada para avanzar
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5: más rápido?
13: La noticia.
14: Bueno, una parte sí, ¿no? Pero claro, otra parte de la bulla que hace que no dejan descansar los vecinos que dormimos en la zona.
5: Claro, claro. Muy bien. ¿Y tiene un plazo de ejecución? ¿Ha visto usted de repente el letrero de obra, cartel de obra?
14: No tiene nada, porque hoy en la mañana he visto, ya, no hay ni un obrero trabajando. Y lo que han descargado está a los costaditos, pero los escombros.
5: Claro.
14: ¿No?
5: Ajá. Muy bien. Muchas gracias, amigo. ¿Qué pasó con la municipalidad de Socavalles, no es cierto?
13: 8:59.
5: Entonces, han roto el asfalto, pero hoy día no están trabajando. Sí, ojo, alcalde de Socavalles. Lo dicen sus vecinos. Aquí no hay una crítica destructiva, ni todo es malo, ni nada por el estilo. Es el vecino que está mostrando su preocupación, ¿no? De que han empezado a las 3 de la mañana, han roto el asfalto, y ahora no hay nadie trabajando. Así nos está comunicando el señor que vive en el entorno. Muchas gracias, más bien, por la participación, y a ver si los señores de Socavalles, si quieren hacer una aclaración, encantados, como siempre se lo decimos, ¿eh? No hay ningún problema, ni ningún condicionamiento también.
6: Efectivamente, seguimos informando a través de Melodía en la Noticia. Vamos a cumplir con la pausa comercial antes porque también hay información de operativos, ¿no? Indica un operativo que se desarrolló en Miraflores. Hasta más de 300 efectivos policiales.
5: Para el operativo.
6: ¿300?
5: ¿No serán 30? ¿Eh?
6: No, ahí está la imagen. Ahí está la imagen que nos han mandado. Pero esto después de
13: 9 en punto en Melodía.
6: La balacera, ¿no? La balacera, la muerte de 2 personas extranjeras y ahora recién los operativos y operativos, cuando ya, ¿dónde estarán los que han cometido estos disparos, por ejemplo? Pero igual, vamos a informar al respecto. Antes, vamos a la pausa, Melodía, volvemos con mucho más.
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6: Bueno, continuamos con más información a través de Radio Melodía, Melodía en la noticia. Para hoy, atención, hoy estamos sábado fin de semana. Sábado, atención, 9 de mayo del año 2026. Somos Radio Melodía, orgullosamente arequipeñan. Ya saben, cuando te pregunten qué radio escuchas, responde: yo escucho Radio Melodía, AM y FM. Estamos contigo 53 años. Somos la número uno en sintonía. Sí, gracias por esa preferencia. Hay llamada telefónica, adelante, buenos días.
24: Buenos días, amigos de Melodía. Para presentar una queja, aquí, antes de llegar al Mall La Aventura y viniendo por la avenida Kennedy, antes de la Ramón Castilla, ingresada a la derecha, han arreglado unos buzones que estaban mal hechos, que estaban hacia adentro, y la han dejado tapado con tierra, y no se puede pasar esa calle. Están todos tapados con tierra, alrededor de los buzones, piedras, y no hay ingreso. No sé, los señores ingenieros, no sé cómo se llamará estos señores que han hecho esa obra, no brilla por su ausencia, ni la municipalidad, nada. A ver si por favor hacen un llamado. Está ahí abandonado, con tierra y todo, y no hay cómo ingresar por esa avenida.
6: Nos reitera, por favor, la zona, el lugar.
24: Cuando vienes por la Kennedy, uh-huh, una cuadra antes de ingresar al mall, una cuadra antes de la avenida Ramón Castilla, es lo que se llama, esa calle de bajada, la paralela está bloqueada. Está bloqueada con tierra. No hay cómo ingresar.
6: ¿Esta qué urbanización toma nombre allí?
24: ¿Perdón?
6: ¿Qué urbanización es?
24: Esta urbanización es antes del Mall Aventura, Porongocho.
6: Ya, a ver. Pachalo. Perfecto, a ver, municipio de Pocarpate, si ubican, por favor, está bloqueada la vía, ¿qué pasó? Y ni siquiera están trabajando, es lo que indica el oyente. Son calles bastante incluso comerciales, ¿eh? Toda esta parte. Jesús María creo que es un poco más allá, o de repente es la urbanización, ¿no? Vamos a ver, pero la referencia lo ha dado ya el oyente, amigos oyentes de Radio Melodía. Bueno, nos vamos a la provincia de Islay, don Edgar.
25: Claro que sí. A ver qué pasa por la provincia de Islay. Está Ricardo Alarcón en línea. Ricardo, este Radio Melodía, buenos días.
26: Buenos días, colegas.
15: 9-4.
26: Radio Melodía en la ciudad de Arequipa. La información es de la provincia de Islay. El clima cambió, pero está un poco caprichoso. Ayer hubo una ligera llovizna, empezando el invierno, pero luego paró la llovizna. Esto generó un accidente a la entrada del peaje de Matarani, un bus del Carpio y un auto que aparentemente iba a un poco de velocidad y con la pista un poco húmeda,
15: desvió
26: y invadió el carril contrario, chocando contra el bus del Carpio, donde iban gente de adulto mayor que iban a las consultas médicas en Arequipa. No pasó a mayores, pero hay que tener cuidado con el tema de las pistas cuando está llovizna, está neblina bastante condensada en la ruta de lo que significa el tema de la quebrada de Guerreros. En otro punto de la información, indicarle de que, bueno, los pescadores de la Macorregión Sur, en la última reunión con el ministro de Producción, han acordado a nivel de todo el Perú, de todo el sur Perú, de todo el sur, han acordado tener la cuota diferenciada, un tope de 6 toneladas por embarcación. 6 toneladas por embarcación desde lo que es Arequipa hasta Tacna, de manera que esta autorregulación de las demoras pescadoras del sur es un ejemplo de cómo se tiene que seleccionar la pesca cuidando el recurso en los próximos meses. También informarle que en el tema colegas del Día de la Madre, informarle que hoy pues Mollendo se está movilizando porque las mamás hoy tienen su homenaje aquí en el Estadio César Vallejo, donde la novela es que cualquier mamá de toda la región Arequipa que venga Mollendo en el curso del día puede llevarse de pronto una camioneta 0 kilómetros totalmente gratis aquí en la zona de Mollendo. Información desde la provincia de Iloy, colega.
6: ¿Cómo así? A ver, si una mamá llega a Mollendo y que puede participar, hay que comprar, hay que registrarse, es una rifa. ¿Cómo así puede ganarse esa camioneta, don Ricardo?
26: Muy buena pregunta. Desde las 10 de la mañana, las mamás que llegan a Mollendo, de Miraflores, Paucarpata, Sabandilla, Laredo Melgar, a Mollendo, y van directo al Estadio César Vallejo, ¿no? Y no tiene que comprar nada, no tiene que pagar un cupón, nada en el absoluto. Solamente de venir a Mollendo, usted va a recibir, señora linda, dos tickets. Un ticket va a ser para el sorteo de los 2.000 regalos, artefactos, muebles, salón de juegos de cama, dormitorio, de comedor. Y otro ticket va a ser exclusivamente para el sorteo de la camioneta 0 kilómetros. Aparte, al ingreso del estadio, las mamás van a recibir su fiambre, su tupper con la comida, que todas las mamás van a recibir. De manera que no hay que pagar nada, no hay que pagar ni un boleto, solamente con el ingreso al estadio, totalmente gratis, y tiene la posibilidad de llevarse una camioneta 0 kilómetros.
25: Ricardo, ¿quién organiza y de dónde salen los recursos para estos premios que son bastante atractivos?
26: Buena pregunta. Bueno, la municipalidad pone su parte, como de rigor, ¿no es cierto?
25: Claro.
26: ¿Y cuál es el antecedente? ¿Cuál le dicen por qué tanto regalo? Es que esta es una decisión de los empresarios y microempresarios de la zona de playas, obviamente. Han tenido un buen verano, han ganado bien.
0: 9, 8.
26: Y en esta reciprocidad, ellos han hecho una colecta, no solamente para el auto, para la calle de 0 kilómetros, sino también para los regalos que ellos han preparado para regalar el día de hoy a las madres de toda la provincia y la región Arequipa.
25: Ahora, cuando hablas, Ricardo, de que son, diríamos, el sorteo va a ser para las mamás que vayan de Arequipa a Mollendo, eso no excluye, ¿no es cierto?, a las mamás de Mollendo misma.
0: En la noticia.
26: De Matarani, claro. De Mollendo, de todos sitios, de todos. El alcalde ha sido, y los empresarios han dicho, si este verano, no solamente planeó la gente de Mollendo, pero la gente de Arequipa, fundamentalmente, o sea, el premio va para cualquier mamá que venga de Arequipa a Mollendo y se vaya directo al Estadio César Vallejo.
6: Ya, ¿hasta qué hora pueden llegar?
26: A las 10:30 se abre la puerta. El ingreso por un par de horas, 3 horas.
0: Nueve.
26: Ya el todo arranca a la 1 de la tarde. De manera que aún tienen tiempo, toman su desayuno, pueden bajar a Mollendo y se van al estadio show y todo lo demás. Pero lo atractivo, pues, es la camioneta 0 kilómetros. Hace 3 años era un auto, ahora es una camioneta 0 kilómetros.
25: Ah, qué bueno.
6: Sí, va mejorando.
25: Semejante premio.
6: Pero ojo, solo mamás, ¿eh? Porque acá Jesús está desesperado ya por ir, pero solo mamás, ¿no?
26: Mamás, exactamente. Esa es la novedad, entonces esperamos de que de pronto alguna mamá de la región de Arequipa se lleve esta camioneta 0 kilómetros. Si no, ahí tenemos consuelo, un juego de comedor, un juego de sala, lavadora, frigidera, de todo hay, de todo. Son cerca de 2.000 regalos que se te van a dar hoy aquí en Mollendo.
25: Ah, qué bueno. Entonces, las mamás las van a atender bien, regalos y de sorteo una camioneta, imagínense, semejante premio. Muy bien.
0: 9.
25: Ricardo, la Marina está anunciando de que hay un oleaje anómalo en las costas del Perú y también, obviamente, de Mollendo, de la provincia de Islay. Se ha presentado este oleaje porque según la Marina dice que iba a disminuir un poquito el día de hoy, iba a terminar definitivamente el día lunes. ¿Ha habido el oleaje?
26: Sí, efectivamente, la Capitanía de Puerto, desde las 00 horas del día de ayer, ya dispuso de cierre todas las caldeitas y puertos en todo el litoral arequipeño, ¿no? Desde Loma, La Planchada, Quilca, todo este, hasta la zona de acá, de La Punta de Bobón, todo está cerrado, no solo, solamente la pesca artesanal, también los multiboyas, lo que es también el tisor, el muelle F, por el tema de seguridad. En tanto se cambie el comportamiento 11. Del mar, ellos van a comunicar si se para el día de hoy o se para mañana, dependiendo cómo está el comportamiento del oleaje acá en la zona costera de Arequipa.
25: Ahora, ¿cómo les afecta económicamente este oleaje y la prohibición de los puertos? Los han cerrado, ¿no es cierto? Son como 9 terminales que han cerrado. ¿Cómo les afecta económicamente?
26: Afecta en dos aspectos, fundamentalmente en el tema de la pesca artesanal, que no pueden salir en zarpe a la captura de recursos, ¿no?
25: Claro.
26: Y los que están ya en la mar tienen que esperar que pase el oleaje para recién regresar a puerto. Y segundo, también se afecta en el tema de lo que significa el tema portuario marítimo, los buques no pueden ingresar al muelle F ni al muelle de Tisur por cuanto hay esta restricción. Y también la restricción va para los buques que traen combustible y que se ubican frente a las playas de Muelle, tanto 12. Para Monte Azul como para Petroperú. Es la afectación temporal mientras pase el oleaje.
6: Ah, perfecto. Bueno, entonces está que llueve. A ver, ¿es algo natural a esta época del año, don Ricardo? ¿Es algo normal?
26: Es algo, debería ser algo usual, ¿no? Pero la llovizna de ayer ha sido por horas, ¿no? Pero hoy me anunció también un nublado, pero ahí amenaza con salir el sol en las próximas media hora, dos horas, porque ya vemos que está abriendo el cielo mollarín. De manera que este clima medio caprichoso nos da unas de llovizna con neblina y hoy amanece con salir el sol aquí en Mollendo.
25: Pero está haciendo frío, Ricardo. Está haciendo frío allá en Mollendo.
26: No, buena pregunta. No es este invierno húmedo que suele tener la costa arequipeña, ¿no? En esta época del año, no. Es medio templadón el tema del clima.
1: 9,
26: vemos
1: 13.
26: Gente con polo, con manga cero, otros con su chompira, pero no es el frío que se suele tener en época del año.
6: Ah, bueno. Imagínense qué curioso, ¿no? Llueve, está con densa neblina, marea alta, pero, digamos, no está haciendo tanto frío, está medio temblado. Bueno, igual amerita comerse un chilcanito, ¿no? Tomarse un chilcanito, don Ricardo.
26: Claro, un buen chilcanito y un buen ceviche, un rocotito para levantar el ánimo.
25: Ricardo, muchas gracias por el informe para el equipo. Realmente hay muchas personas se han quedado sorprendidas con esto de los premios, ¿sabes? Que van a sortear. Seguro que ya están listando maletas para irse moviendo. Sí. Muchas gracias, Ricardo. A través de la distancia, un abrazo.
6: Bien. Muy bien.
25: Una camioneta.
6: Sí,
25: imagínense, como para no creerlo.
6: O sea, no solamente para las mamás de moviendo.
25: Para todas las mamás que vayan.
6: Todas las mamás que vayan.
25: Le van a dar dos tickets, ¿no? Para una para el sorteo de regalos 9, que tienen programado 14. Ya, y el otro para la camioneta. O sea, que pueden ir a Mollendo y se puede regresar con su flamante camioneta.
6: Pueden ir en una minivan y se regresan
25: en camioneta,
6: en carro particular.
25: Propia, ¿ya?
6: Bueno, ojalá le toque a una mamá que se lo merece.
25: Y los empresarios dicen que han colaborado, ¿no? Han hecho
6: les
25: una
6: ha ido
25: chanchita,
6: bien, dice, ¿no?
25: Sí, una chanchita y han colocado un dinerito y con eso ha permitido comprar premios y además la camioneta. También para el agasajo, ¿no? Seguro
6: claro,
25: que eso ya depende de la municipalidad porque le van
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25: a brindar un reconocimiento y agasajo a todas las mamás. Qué bueno, ¿eh? Qué bueno.
6: Seguimos informando a través de Melodía en la Noticia. Vamos ahora con la móvil de Melodía. Don Serafín Ticón, adelante usted.
4: Sí, ya tenemos, gracias por el pase correspondiente a los oyentes de Radio Melodía, reiterado, bueno, ya tenemos el nombre del conductor que se ha presentado aquí en la comisaría de Cerro Colorado, se responde el nombre al propietario, o sea, el mismo propietario Fernando
1: 915
4: Quintanilla Álvarez, más conocido como Nando, es la persona que ha ocasionado este accidente de tránsito del cual ha fallecido el señor Pedro Flores Ceballos. Entonces ya tenemos los datos, no se tiene mayores datos como en qué estado estaría. No se tiene todo ello.
6: Pero todavía no hay resultado del dosaje.
4: No han dado. El dosaje va a ser pero ya pasó el dosaje etílico. Ya pasó el dosaje etílico, esa persona, entonces el propietario de este vehículo de placa X5I049, este vehículo Chevrolet, que está frente a la comisaría, ahí está estacionado este vehículo. Hemos compartido también con usted la fotografía, cómo está el parabrisas de este vehículo al haber pues levantado seguramente a don Pedro Flores y que ha caído sobre el parabrisas. Es la información, adelante usted, se está revolviendo.
6: Muy bien, gracias don Serafín. Entonces lo que habíamos adelantado, ¿no? Que sería el mismo propietario, porque la unidad ha sido identificada.
1: 9-16-X5I049,
6: entonces le pertenece a Fernando Quintanilla Álvarez, habíamos indicado que podría ser justamente el que estaba manejando, porque es el dueño de la unidad, y sí, se confirma. Entonces, Fernando Quintanilla Álvarez es quien ha atropellado, Ahora, ahí hay un primer acto también que escapa de la zona, se va de la zona, abandona a la persona herida. Ese aspecto,
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6: Quién sé, pero va a provocarle mucho tema para poder investigar más. Ahora, amigos oyentes de Radio Melodía, habría que estar a la expectativa también del dosaje, porque según informado nuestra móvil, la unidad tiene huellas que al parecer habría subido a la vereda, parecer, ¿no? Por la forma como ha quedado la unidad.
25: Ahora, la unidad esta del atropello está seriamente dañada.
1: 9-17.
25: La atropello ha sido fuerte. Da la impresión, ¿no?, que venía a toda velocidad. Sí. El parabrisas está a tiras. El del lado derecho, más que todo, pero fuerte, fuertísima. Y también el capote está hundido. Vamos con la siguiente intervención telefónica. Este es Melodía, buenos días.
2: Muy buenos días, señoras de Melodía. Ante todo, que tengan un bendecido día y siempre dar gracias a Dios por amanecer, despertar. Muchos no lo hicieron ya. Quiero aprovechar, no para hablar de política ni cosas inherentes, solamente quería hacer una felicitación a todas las madres, en especial de acá de mi distrito de Cerro Colorado, donde yo radico, más de 60 años, después a todas las madres del mundo, sobre todo a las madres trabajadoras que a mí me consta que se levantan desde las 5 de la mañana para ganarse un sustento hasta las 12 del día, perdón, 12 de la noche. Y es cierto, no miento, es verdad. Que Dios las bendiga, las ayude bastante.
1: 9-18.
2: Ya no tenemos la suerte de tener a nuestras madres vivas, pues desearles una oración hasta el cielo y que también nos iluminen. Ya, bueno, solamente para comunicarles que ahorita acá en Cerro Colorado están haciendo una fiesta para las madres, donde no sé con qué plata están, porque en Cerro Colorado no hay obras. Yo le digo, están sorteando televisores, refrigeradoras, equipos de alta gama, no sé con qué objeto, pero lo está haciendo el señor alcalde Manuel Vera Paredes. Nada más. Discúlpeme y muchas gracias por su atención y ustedes también.
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2: Pasando bonito mañana.
6: ¿Y en qué parte de Cerro Colorado están con esta actividad? ¿En qué parte de Cerro Colorado? Uy, se retiró, ¿no?
25: Sí, están haciendo una reunión, dice, para las mamás. Bueno, pues en buena hora sí lo están haciendo, ¿no? El vecino tiene las dudas de dónde salen los recursos. Seguro de la propia municipalidad, salvo que hayan tenido algún tipo de donaciones, ¿no? De empresas privadas o empresas que están realizando algunas obras en el
1: distrito. 9-19.
6: Pero muy poca información, ¿no? Y a ver, ¿se habrán enterado la gran cantidad de mamás en Cerro Colorado? ¿Cuál es el programa entre hoy y mañana? Sí, porque muy poca información.
25: No había. Y nosotros hemos estado invitando a que informen a todos los gobiernos locales, sin excepción. Si van a hacer algún tipo de actividades con motivo del Día de la Madre, denlos a conocer para que nosotros también podamos informar, ¿no?, a las mamás. Solamente teníamos lo de Yura, teníamos lo de Socabaya, teníamos Bustamante y Rivero, que ya hizo la actividad, y algunos otros, ¿no?, que dimos a conocer, pero de Cerro Colorado no llegó nada. Bueno, a propósito de Cerro Colorado, pero ya de la directiva del pueblo tradicional de Pachacute Viejo, también ha organizado una ceremonia, una actividad por el Día de la Madre. Sí, pero aquí más bien no interviene la municipalidad, sino la propia dirigencia. Esto va a ser a las 6 de la tarde del día de hoy. 6 de la tarde del día de hoy. Bueno, entonces 9, también rendieron homenaje a las mamás en Pachacute Viejo.
6: Bueno, nos da a conocer que por segundo día se registra un corte de fluido, amigos de Melodía, en la zona de Nazareno, esto en Cerro Colorado. Ayer se dio desde las 14 horas aproximadamente hasta las 2:30, o sea, los primeros minutos de hoy recién, y ahora se fue nuevamente el corte. A ver, amigos de la CEAL, ya es constante las quejas en esta parte de Nazareno, en Cerro Colorado, ¿ah? En Cerro Colorado. Cambiamos de línea, Melodía, buenos días.
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7: Buenos días. Para indicar lo que está usted diciendo, ayer a mi mamita en el Seguro Social, acá en Cerro Colorado, ha ido el alcalde y las ha invitado para hoy día, en la Plaza Las Américas, señor, y hoy día, ahorita acabo de regresar nuevamente del Seguro, y está justamente, hay toldos, han puesto unas vallas para que ya no circulen los autos. Entonces todo va a ser ahí en la Plaza Las Américas, justamente ahí en la municipalidad, pues afuera, ¿no? Entonces claro. Está cercado con toldos y con sillas para las lindas manitas de Cerro Colorado.
25: En buena hora. ¿Eh? La dama nos informa del propio lugar. De ahí, de Cerro Colorado. Entonces, el agasajo para las mamás del distrito va a ser ahí en la Plaza Las Américas, que está ubicada pues frente a local municipal, al Palacio Municipal. Ya lo saben, entonces, las mamás de Cerro Colorado pueden asistir. Bien, seguimos informando, Melodía.
6: Cambiamos de línea. Adelante, buenos días.
8: Buenos días. Disculpe la molestia. ¿Sabe qué? En Mollevalla, y esto lo hacen todos los años, cuando hacen el festejo por Navidad, cuando hacen por el Día de la Madre, Día del Padre o algún agasajo que hagan, piden el DNI de Mollevalla.
3: 922.
8: A veces nosotros no vivimos ahí, o mejor dicho, no tenemos el DNI, pero sí vivimos ahí. Y esa es como una discriminación que hace el Consejo de Mollevalla. Discúlpeme, pero uno no puede ni existir porque ahí a la entrada le piden el DNI.
6: Claro. ¿Y por qué?
8: No sé si es estable o no estable, pero a veces no podemos hacer el cambio de DNI, pero estamos ahí. Entonces, pero ¿qué se hace?
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8: no se puede.
3: Melodía.
8: Gracias, señor.
25: Claro, pero esta discriminación usted vive en Mollevalla.
6: En Mollevalla sí vive usted, ¿no?
8: Ajá, sí. Pero no tengo el DNI de Mollevalla.
6: Uy, ¿y por qué no cambió?
8: ¿Sabe qué? Por un poco de, digamos, de molestia, la cola, todo eso, no lo cambié. Pero ahora sí lo voy a cambiar. Claro. Pero unos que nos dicen es que no tienen el DNI de Mollevalla, es porque en Mollevalla no les dan trabajo. Entonces, ¿dónde tienen el DNI? En Yarabamba. Y en Yarabamba no hacen esa discriminación, porque ahí trabajan.
25: Claro.
8: Pero Mollevalla quiere que tengan el DNI de Mollevalla.
25: Ahora, yo entiendo esto del DNI, ¿sabe por qué? Porque a veces escuchan las invitaciones que se hacen a través de la radio y se van full de otros distritos también. Entiendo que es por eso, no voy a justificar en absoluto lo que están haciendo, pero entiendo que es por eso. Porque nada raro resulta que, a ver, se me ocurre, en el distrito X se está anunciando reconocimiento a las mamás, un agasajo, algunos regalitos, y se vayan de otro distrito Y, y se van. Eso ocurre, sí, es real. Tal vez por eso lo estén haciendo, ¿no?, allá en Mollevalla.
6: Sí, es cierto, pero bueno, deben tener tolerancia, si vive en la zona.
25: Sí, además, Mollevalla sí, no es grande, 24. Se conoce, ¿no es cierto?
6: Hay municipios como el de Mollendo, todos, de toda la región Arequipa.
25: Y los que
6: todos,
25: vayan de acá también a manifestar.
6: Todos, ¿no? Pero hay otros municipios, no, su DNI, no, imagínense. A ver, vamos con la siguiente intervención, adelante, buenos días.
9: Aló, buenos días.
25: Diga usted.
9: Bueno, yo fui el primero que vio el accidente acá de la Metropolitana.
25: A ver, cuéntenos, ¿qué es lo que vio?
9: El señor estaba haciendo
3: la noticia,
9: o sea, su deporte.
25: ¿Ya?
9: Yo también salgo todos los días a esa hora a hacer mi deporte. Estaba en el carril de subida y me llevaba como unos 100 metros, me llevaba a mí. De pronto, un sonido, escucho y brum, ya lo había atropellado el carro y se ha dado la fuga.
25: ¿Estaba por la vereda corriendo o estaba en la pista?
9: Estaba en la pista, estaba a un costadito de la pista, estaba corriendo.
3: 9, claro. 25.
25: Entonces usted vio el accidente ahí.
9: Yo vi y me aproximé rápido a la clínica San Pablo, le lloré todavía al pata porque el señor estaba con vida.
25: Ya, claro.
9: Y no me quisieron atender, no sé con quién tengo que hablar y... De nuevo regresé, ya había unos taxistas ya parados, ya. Pero el señor estaba trotando.
25: Ah, entonces, pero usted lo vio todavía con vida al señor Pedro,
9: estaba,
25: creo que sí.
9: Estaba con vida. Cuando yo fui a la clínica a pedir ayuda, estaba con vida todavía el señor.
25: ¿Y qué le dijeron en la clínica? Porque la clínica está cerca, ¿no es cierto?
9: Está al frentecito de la clínica, sí, el atropello, al frentecito de la clínica.
6: Qué mal con esta clínica. Se ha podido salvar, o sea, ¿usted cree que se ha podido salvar la vida del señor Pedro?
9: Se ha podido salvar, si la clínica no hacía caso, se ha podido salvar, porque yo le lloraba también, porque el señor quería levantarse, como vi demasiada sangre, entonces no lo pude ayudar también. Pues.
25: Claro, claro, una lástima. ¿Y qué pasó con la camioneta? ¿Inmediatamente se fugó la camioneta? ¿No para un instante, no bajó el chofer?
9: No, se ha ido a la fuga, se ha ido a la fuga. No, inclusive no lo vi a ver, porque todavía es oscuro, era 4:40,
25: claro, más o menos. Entonces no paró en lo absoluto, los atropelló al señor y se fue.
9: Qué lástima. Lo que sí me indigna es lo de la clínica. ¿Cómo es posible que no puedan, estando a un paso, porque yo hablé con el vigilante y con el que estaba en la ambulancia, le dije, señor, por favor, ayúdenlo, está con vida. No tenemos que...

0: metro, yo vivo en Pachacute Viejo.
1: Ah, ya. ¿Y utiliza esta vía también para hacer footing?
0: Yo salgo diariamente con mi perrito, todos los días. Y yo soy Rupe.
1: ¿Y siempre lo veía también al señor Pedro, que siempre también hacía lo mismo?
0: Somos varios conocidos, pero al señor de vez en cuando, esporádicamente lo he visto, no lo he visto todos los días, porque los que nos encontramos así ya nos saludamos a la bola, sí.
1: Claro, claro. Ah, bueno, sí. Gracias por su dato, es usted un testigo. Entonces, imagínense, todavía estaba con vida, quería sí, pararse incluso.
2: Y ¿no? El amigo Ceferino ha ido a la clínica a pedir auxilio, a pedir apoyo.
1: Se han desentendido allí.
2: No quisieron ir. Estando cerca, porque realmente el accidente es en la Villahermosa, en la avenida Villahermosa. La metropolitana termina por el grifo San Pedro, ahí de Promar, ¿no? La continuación es Villahermosa. Se tenía en mente ampliar la metropolitana por Villahermosa hasta hacia arriba, hasta casi llegar al aeropuerto. Pero bueno, qué lástima, no deja mucho que pensar, ¿no? Importa la vida para estas clínicas.
1: Por eso decimos, ese abandono también del conductor, ese abandono le va a costar. ¿Por qué? Porque ahí tenía que prestar el auxilio de inmediato. Bueno, a ver, vamos, don Serafín Ticona, que estuvo desde muy temprano informando también desde el lugar. Adelante usted.
3: Sí, muchísimas gracias a usted por el pase correspondiente. Indicar que sí, puede ser, como dice don Ceferino, lo que ha estado corriendo por al filo de la vereda, porque acabamos de compartir con usted las fotografías, no es una sola foto, son dos diferentes fotos. Ahí en la vereda que corren hay huecos. Y son huecos inmensos, y en horas de la madrugada o la hora de la amanecida, esto es oscuro, y de repente los que hacen footing, los que corren, para no caer en estos huecos, es que utilizan el filo de la carpeta asfáltica. Entonces, el llamado a la Municipalidad Distrital de Cerro Colorado, para que pueda reparar estos huecos, o si no, a la Comisión de Regantes, porque también les compete, porque por ahí pasa un canal de regadío, una acequia, y ustedes pueden ver, los huecos son grandes. Solamente hemos tomado dos, pero habrá una cosa de 10 huecos a más que existen en esta vereda y el cual lo utilizan para correr por este lugar. Entonces, nuevamente llamado a la Municipalidad Distrital de Cerro Colorado para que le dé mantenimiento a estas veredas, en todo caso también a la Comisión de Regantes para que puedan reparar esta vereda y que por debajo de ahí pasa el canal de regadío. Adelante ustedes, se me hace conducción, esperemos bien.
2: Gracias, Serafín. Yo pensé que esto ya lo habían cerrado. Esto viene de muchísimo tiempo atrás y había dos de esos, diríamos, de esos lugares donde no existe la vereda, hasta la mitad, ¿no? Y por la acequia que está canalizada, ¿no es cierto? La han encauzado la torrentera y o la acequia, y entonces la vereda parece que se ha roto una parte de ella y es un peligro latente, cualquier persona cae.
1: Corazón que y oscuro, mejor uno dice troto por la pista.
2: Es posible que haya pensado eso.
1: Claro, sí, entonces.
2: Porque como conoce la zona, dijo, de ahí por ahí.
1: Muchos huecos, si está medio oscuro, se mete al canal y bueno. Pero irse o decidir por la pista también le salió fatal, ¿eh? Vamos a la pausa de Melodía, volvemos con mucho más.
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1: Bueno, continuamos con más información a través de Radio Melodía y Melodía en la Noticia. Para hoy, atención, hoy estamos sábado fin de semana, sábado, atención, 9 de mayo del año 2026. Somos Radio Melodía, orgullosamente arequipeña.

0: Bueno, en el colegio de periodistas también han rendido el homenaje a las mamás, nos dan a conocer, ¿ah? ¿Eh? Sí. Ah, ya, perfecto, una buena cantidad. Entonces, asistido nos dan a conocer al colegio de periodistas de Arequipa. Al igual que en otras instituciones y
1: Sí,
0: también colegios
1: claro.
0: profesionales también que le han rendido solamente el homenaje, los sorteos, entrega de presentes. Enhorabuena, como también los planteles educativos, ¿no?
1: Muy
0: Que
1: contentas
0: se
1: están
0: abrieron.
1: las
0: ¿Sí?
1: mamás periodistas,
0: Es
1: ¿no?
0: que parece que hubo
1: Hacen
0: buenos premios.
1: sus buenos regalitos. Está bien, lo merecen. Sinceramente merecen un sí mucho más todavía. A propósito de homenajes, nos están indicando, ¿qué saben del homenaje del Colegio de Abogados para las mamás abogadas?
0: Ah, o sea, a ver si nos informan.
1: A ver, el
0: Colegio
1: decano, el
0: Abogado.
1: señor Sumari. A ver si informa también. Los colegios profesionales, sí, también rinden homenaje a las mamás. Muy merecidos los homenajes, por si acaso. En unos lugares les dan buenos regalitos, un agasajo. Todo con, digamos, con la intención de darles un reconocimiento merecido, ¿no? A las mamás profesionales, en este caso. Bien. En Cerro Colorado, entonces, en unos instantes también es el homenaje para la mamá cerreña que organiza la municipalidad en la Plaza Las Américas.
0: Vamos con la siguiente intervención. Adelante, buenos días.
2: Aló,
0: ¿Qué
2: muy
0: tal?
2: buenos días. Bueno, quería comentar acerca del accidente anterior. Bueno, ¿qué pasa? Que cuando las personas se fugan, quería hacer un comentario porque tengo una mala experiencia yo. Transitaba para acá por Apima aproximadamente hace las 7 de la noche, hace 3 años. Y bueno, está en mi carril y me embiste un carro, ¿no? Escucha, y bueno, quería sobrepasar. Y bueno, me embiste a mí, se da un giro y choca otro vehículo. Entonces nosotros, bueno, nos detenemos. El señor también que chocó se detuvo, bajó un rato para ver, y nosotros, ¿no? De una manera, ¿no? Somos personas conscientes, honestas, me parece. Y bueno, esperamos, ¿no? Que bueno, se solucione el problema. El señor sube a su vehículo y arranca. Inmediatamente se da la fuga. Lamentablemente no hemos podido, bueno, ¿no? Seguirlo, ¿no? Por un tema que hemos podido ocasionar un accidente, ¿no? Y el vehículo de atrás, un taxista, se para y nos dice, ese señor es policía, ¿ya? Hemos tratado de anotar la placa, hemos ido a la comisaría, bueno, no recuerdo cómo se llama exactamente, pero queda por aquí, más arriba hay una comisaría. Hemos querido asentar la denuncia, indicándole que también, ¿no? Por el comentario que hizo el señor taxista, que era un efectivo, no nos quisieron tomar la denuncia, señor. Hemos esperado prácticamente, como le eran las 7, 8 de la noche, hemos salido 12 de la noche, prácticamente nos ha hecho un atestado, y este ha sido prácticamente, ¿no? Me parece que cuando hay, los policías andan ebrios en sus vehículos, saben que ellos no les va a pasar nada. Se dan a la fuga y hacen espíritu de cuerpo la mayoría de los efectivos policiales. Ese era mi comentario, señor. Muchas gracias.
1: No, a usted las gracias por darnos a conocer diríamos este hecho que le pasó a usted. Vamos a cambiar de línea. Buenos días, Melodía.
3: ¿Aló?
1: Sí.
3: Ay, Jorge, el señor Isabel Melodía. Buenos días, señor Añares. Por el Día de la Madre. Feliz Día de la Madre. Uno es capaz de dar todo sin recibir nada. De querer con todo su corazón, sin esperanzas, no a cambio. De invertir todo en un proyecto sin mirar la rentabilidad que le aporte su inversión.
1: Muy bien, muchas gracias por este mensaje, ¿no? Este saludo por el Día de la Madre, que se celebra el día de mañana en todo el Perú. Vamos a cambiar de línea. Buenos días, Melodía.
4: Aló, buenos días, señores periodistas. Mire, con respecto a los accidentes que ocurren, ¿no? Sucede porque las leyes, cuando los choferes cometen alguna falta, las multas son pues bajísimas y encima escriben falta muy grave, multa 400 soles. Si se pone que es muy grave, por lo menos una multa debe ser pasando los 5.000 soles, ¿no le parece? Por eso los choferes hacen lo que quieren. Encima manejan ebrios, atropellan, matan o los dejan ya, como se dice, lisiados para toda la vida, no pasa nada, señor. Y el
5: Melodía.
4: chofer sigue libre y haciendo su vida. Tendrá cargo de conciencia, pero eso en nada ayuda a la familia ni al señor que ha padecido el atropello. Ahora, con respecto a ese atropello de la Metropolitana, Yo tengo entendido que existe una ley donde dice que las clínicas están en la obligación de atender a pacientes que están al borde de la muerte o que hayan sufrido algún accidente. No importa si este señor no es asegurado, etcétera, etcétera. Entonces yo pienso que aquí debe actuar de oficio el Ministerio Público para ver esta situación de la clínica San Pablo, me parece que es, ¿no? Uh-huh. Y aparte de eso, señor, que la ley pues sea igual para todos, ¿no? Porque uno protesta, gritan los vecinos, todo, recién se moviliza el Ministerio Público y después nada de nada. Entonces, señor, yo pido a las autoridades que reclamen, pues sobre todo a la Policía de Tránsito, que reclamen para que estas leyes sean más duras. Porque así la gente verdaderamente antes de cometer un delito lo va a pensar 5 veces. Y otra cosa que debería hacerse, señor, es confiscarle el carro. Y si el señor no tiene dinero para solventar los gastos que produce este accidente, que vendan el carro, que la policía lo remate, el Ministerio Público. Porque eso no puede ser, no tengo plata, me voy y punto. No puede ser, por eso estamos como estamos, señor. Muchas gracias.
1: Tiene usted razón. Yo sí estoy de acuerdo con usted cuando usted señala que hay que poner sanciones más duras. Sí, definitivamente, entre ellas las multas, que sean más fuertes. Pero hay algunas multas que inclusive algunos regidores piden que se rebajen. Pobrecitos, dicen, es mucho, no van a poder pagar. Es fácil no pagar. No cometan faltas graves. Y se acabó el asunto, no tiene por qué pagar nada. En otros países las multas son muchísimo más fuertes y casi nadie comete este tipo de faltas graves. Salvo accidentes, pues ya diríamos totalmente ajenos a la propia voluntad de poder evadir alguna infracción, ¿no? Entonces la situación es terrible. Acá las multas son muy benignas, más bien.
0: Vamos con la siguiente intervención, esta vez de la móvil, ¿no? Con don Serafín Ticona. Adelante, don Serafín.
5: Sí, muchísimas gracias por el pase correspondiente. Indicar ya para complementar sobre este accidente, ya pasó el dosaje etílico correspondiente, Fernando Quintanilla Álvarez, y ha dado positivo al cualitativo. Falta saber el cuantitativo, entonces esta persona va a estar conduciendo bajo los efectos del licor, de acuerdo a lo que hemos podido tener los datos de este accidente. Entonces, ha dado positivo para el examen del dosaje etílico, estamos hablando al cualitativo, más no se sabe todavía el cuantitativo, que esto seguramente va a demorar, pero ya vamos dando a conocer, y de acuerdo a la investigación que tiene que realizar la unidad de investigación de accidentes de tránsito. Es información, adelante usted, yo creo muy bien.
1: O sea que bueno, tenía más alcohol en la sangre que el permitido, ¿no?
0: Claro, tiene presencia, pues, de alcohol, ¿no?
1: En otros términos, estaba ebrio.
0: Claro, se ha arrojado positivo. Entonces,
1: se agrava su situación.
0: Claro, bueno.
1: Esto va a ser pena de cárcel.
0: Se agrava la situación.
1: Sí.
0: Y ya nuevamente también ahí viene el tema también de la sumatoria, ¿no? Tema de accidente con muerte, se suma el abandono, el fugarse, y ahora se suma de que estaba en estado de ebriedad. ¿Qué tal situación?
1: Le van a quitar la licencia de conducir de manera definitiva. Sí, bueno, porque eso contempla también el reglamento.
0: Sí.
1: Y lo otro, es probable que pase algunos años en la cárcel.
0: Vamos con la siguiente intervención. Melodía, buenos días.
6: Señores de Melodía, buenos días. Disculpad. Sabe que en
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6: Justicia Vaya, Melodía, todos los años saben festejar el Día de la Madre un día, 2 días antes, con una donación que hace el Cerro Verde. Pero este año las madres han estado ansiosas de concurrir porque siempre les hacen un presente, pero sin embargo, no sé si Cerro Verde no les ha dado ese apoyo al Consejo de Tiabaya, o es que el Consejo de Tiabaya no tiene intención de festejar. Quisiera que comunique al pueblo, porque las madres siempre se han acostumbrado a concurrir un día y recibir el festejo del alcalde de Cerro de Tiabaya, pero con donación de Cerro Verde.
0: No, pero eso aparte sea con Cerro Verde o no, pero no hay nada que ha organizado el municipio de Tiabaya.
6: Nada, nada, absolutamente nada.
0: ¿Qué pasó?
6: Ninguna comunicación, nada.
0: Nadie informa tampoco. Tiabaya, ¿qué pasó? ¿O están festejando?
6: Sí, sí.
0: a puertas cerradas, a ver, qué increíble, ¿no? Gracias, mi amigo, por su participación, y trasladamos su queja, igual nosotros, a ver, no tenemos información de Tiabaya, si han hecho alguna actividad con apoyo de repente de la empresa privada o no, más allá del apoyo de la empresa privada, como municipio, muchos lo han hecho de manera simbólica, otros de repente con, sí, un compartir, otros con buenos premios, pero en Tiabaya, nada de nada, según el vecino, a ver si nos pueden informar, no hay ningún problema ahí en Tiabaya.
1: Muy bien, nos escriben lo siguiente, a ver, si dudan de lo que voy a leer, les puedo reenviar, ¿eh?, lo que han escrito, ahora que hay mucha persona muy sensible sobre este tema.
0: ¿Sí?
1: La regidora Rocío Mango, asesorada por Elvis Jam, presentó una denuncia contra el alcalde Rivera referente a la suba del pasaje a un sol 30, entre otros puntos, ahora que la MUNI tiene como alcaldesa a la señora Osco, muy amiga de Rocío Mango. Y las últimas declaraciones de la alcaldesa son el sentido de bajar el pasaje a un sol. Sus amigas regidoras le han tirado tremenda papa caliente para que se queme. Textualmente lo he leído, ¿eh? Podrá estar de acuerdo o no con lo que piensa la persona que nos envía el WhatsApp, pero en lo que sí le doy la razón es una papa caliente, ¿eh? Tremendo problema que se va a ganar. Pero bueno, seguro que habrá analizado, ¿no?, las declaraciones que hizo.
0: Y como habíamos dicho muy temprano, ojalá se rodee de buenas personas la alcaldesa, que no le hagan cometer por ahí algunos errores. Aunque sí, porque al final, pues, ¿quién va a tener que firmar o quién paga o quién va a ser responsable? Va a ser la alcaldesa, ¿no? Va a ser la alcaldesa. Así que vamos a ver qué va a pasar, amigos oyentes de Radio Melodía, con el tema del transporte, que ha sido, sigue siendo y creo que va a seguir siendo un problema muy delicado y sensible a la vez, el tema del transporte en la comuna provincial de Arequipa. Sí, pero hay algunos regidores que parece que no aceptan algunas reflexiones o críticas. Sí, parece que ahí también ellos, ¿ah?
1: Se molestan muy rápido, no, sí, entiendo por qué.
0: Sí, sí, sí.
1: Si alguien le dice una mentira, aclárenlo, no hay problema. Pero si es una simple opinión, también, pues, no, pueden opinar.
0: Y algunos
1: no
0: todos se dejan llevar.
1: Opinar de la misma manera, otros se dejan llevar. Me han dicho, ¿qué has dicho? No, pues así tampoco, no es serio.
0: No es serio, pues yo. Muy bien, seguimos informando a través de Radio Melodía, Melodía en la Noticia. Nos pregunta por el horario en el Cementerio General de La Pacheta. Le decimos que es hasta las 6 de la tarde. Hoy y mañana. Lo han ampliado, sí. Y creo que sí está bien por la cantidad de personas que suelen llegar. Entonces va a ser hasta las 6 de la tarde la atención o las puertas abiertas, digamos, en el Cementerio General de La Pacheta. Hasta las 6 de la tarde, hoy y mañana, para todos los que van a visitar a sus seres
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0: Vamos con la siguiente intervención. Adelante, buenos días.
8: Buenos días, señores periodistas. ¿Sabe qué? Quería informarle de que el Colegio de Abogados ya presentó a sus mamás el miércoles.
0: Allá, el
8: con
0: miércoles.
8: Comida, con orquesta, con todo.
1: Ah, qué bueno. Lo que pasa, de repente nos están preguntando algunas abogadas que no han ido el miércoles o no se han enterado.
8: ¿Por qué no han ido? ¿Por qué no van? Tiene periodista, deben de ir y no hacer
1: claro.
8: Quedar mal.
1: Claro, es el problema, pues, de las abogadas.
8: Sobrinas, mamás. Ahijadas, abogadas que han compartido ya. Eso nomás quería. Saludo para todas las madres. Señor Edgar, muchas gracias.
1: Muy bien, de igual manera para usted y para todas las mamás lindas, abogadas ellas. Sí, nos preguntaban eso, por mí me sorprendí, ¿no?, de la pregunta que nos hacían vía WhatsApp. Entonces ya las han agasajado a las mamás, les han brindado su reconocimiento, ¿no es cierto? Pero de repente me han ido todas, por eso estaban preguntando, aún no se han enterado. También porque son un buen número, ¿no es cierto?
0: Ya fue el miércoles todavía, entonces. Ah, bueno. Enhorabuena.
1: Claro.
0: Enhorabuena. Uh-huh. Hoy se va a realizar, es cierto, la audiencia de prisión preventiva en contra de Juan Gabriel Aguirre, es quien, el responsable, pues, de la muerte del periodista Heiner Aparicio, que ayer le dieron el último adiós. Sí, hoy es la audiencia de prisión preventiva. Se está pidiendo 9 meses de prisión preventiva. Vamos a ver, lo cierto es que todos los factores juegan en su contra de Juan Gabriel Aguirre, que también el resultado del dosaje ha sido positivo. O sea, que ha estado en estado de ebriedad al momento de atropellar a los periodistas. Hoy es la audiencia de prisión. A partir de las 2 de la tarde nos va a conocer, va a resolver el segundo juzgado de investigación preparatoria del distrito de Paucarpata. Vamos con la siguiente intervención. Melodía, buenos días.
9: Muy buenos días, señores periodistas de Radio Melodía. Primeramente, mi saludo por el día de mañana a todas las madres, mamás vivas o que mamás que ya hayan partido. pero principalmente a toda madre, sea casado, sea soltera o madre soltera, que Dios bendiga sus vidas y les dé fuerza, mucha fuerza para seguir en adelante llevando una carga familiar. Mi asunto es, quisiera compartirles algo, y justamente era ayer con mi esposa, nosotros nos íbamos para el seguro, salíamos de Valle Blanco un poco más allá, y subimos a la línea de Pachacutes, la A, que va por el seguro. Más adelante ya subieron mucha más gente y se llenó el carro que va siempre, sí, al seguro. Hay una persona que vimos de atrás, vimos que era una persona adulta, pero adelante había una persona que era joven. La señora esperó unas cuadras, pero parece que no podía, parece que tenía algo de sus pies, algo, y se acercó al señor, ¿sí? Y le dice, ¿me puede ceder el asiento? Y la persona esa le dice, ¿y usted me va a pagar mi pasaje? Le dice. Y la señora le responde, no se escuchó a todos, ¿eh? Sí, señor, le voy a pagar su pasaje. Se levantó, y cuando vimos que se levantó, era triste saber que era una persona del gobierno regional que estaba con un chaleco joven, por eso digo, del gobierno regional, y al otro lado no podía distinguir qué era, de un proyecto o algo, pero del gobierno regional bien clarito. Y todas las personas solo miramos y dijimos, no puede haber un poco de empatía de pedirle a una... Y la señora le ha dado adelante, todo, le ha dado el pasaje, se lo ha pagado a este señor, ¿eh? Y, pero es algo, como ¿qué le puedo decir? Más que empatía, saber que si soy más joven, era joven el señor, ¿eh? Pararse, y si alguien le dice eso, discúlpese, ¿eh? Como muchos otros, disculpen, no me he dado cuenta, pero no decirle de frente, le dijo a la dama, a esta señora, ¿usted me va a pagar mi pasaje? La señora le dijo, sí, se lo voy a pagar. Agarró y se lo pagó, señor. Entonces, es una llamada de reflexión a nosotros como humanos, como persona, como comunidad, ayudarnos, ¿sí? Siempre en los micros, o personas que tienen que ceder a veces, personas invidentes que tienen que cruzar a veces una esquina a otra, o en los micros o donde sea, es la ayuda mutua que debemos dar. Pero la manera de esta persona, por eso no quiero involucrar a una institución, ¿sí?, del gobierno regional, pero ya llevar un chaleco y ser una persona hace quedar mal a esa institución, ¿sí? Entonces, ese es mi llamado, y justamente en un momento, a un día de que esta persona debe tener esposa, debe tener hijas, o puede tener una madre viva, ¿sí? Mi llamada de atención solo eso es a que siempre haya humanidad, siempre haya cordialidad y haya empatía en todo momento. Muy agradecido, buenos días.
0: Bueno, gracias por su participación a través de Melodía, qué triste escuchar a ello, ¿no? Sí, pues, la... valores, la falta de humanismo, y bueno, sí, es cierto, ¿eh? Y se ve en varios casos también en transporte urbano, algunos que no necesariamente le responden de esa forma, pero también con actitud, y a veces los actos también se ve, ¿no? Algunos que se hacen el dormido, otros que simplemente no quieren escuchar para ceder el asiento, pero este ya se pasó, ¿eh? ¿No? Responderle de esa forma, ¿no? Decirle que usted me va a pagar el pasaje. Y la persona adulta le ha tenido que decir, sí, le voy a pagar el pasaje. Y recién se paró, ¿no? Entiendo que ha recibido el repudio ahí de todos dentro de la cúster. ¿Qué está pasando, no? ¿Qué es lo que está pasando? A ver con... Y si tenía el logo de una institución pública. Imagínense. Hubiese sido bueno, no sé, hasta de repente identificarlo a esta persona. No es la manera de responder, creo. No es la manera de responder. Él antes que le pida, mal, ¿no? Creo que debía darle el asiento a la persona adulta.
1: Claro, eso nos enseñaron nuestros mayores, nuestros padres hace mucho tiempo. No se necesita de estar en el asiento de adelante, donde hay, según la ley, deben estar reservados para personas de la tercera edad y otro tipo de personas de discapacidad, por ejemplo. No. En cualquier espacio del vehículo, si sube una señora, entonces nos enseñaron a pararnos a cederles el asiento. Pero esto ya quedó en el olvido. ¿Sí? Hay jóvenes que se instalan en los asientos que están reservados, o deberían estar reservados, y se hacen los dormidos, como dices. O sea, o están con los audífonos, se hacen los dormidos, o están con el celular ahí, están mirando, y no ven a nadie. Es una falta de respeto evidente que ocurre todos los días, ¿ah? Suban a una unidad de transporte urbano de pasajeros y se va a dar cuenta que lo que estamos diciendo es verdad.
0: Bueno, imagínense, cambiamos de línea, adelante, buenos días.
7: Buenos Muy buenos días, señores, es Radio Melodía. Sí, quisiera opinar sobre los pasajeros, pues en realidad que van en los buses. Son muchachos jóvenes de 29, 30, 18, 17, hasta escolares. Se sientan, bueno, obviamente que hay personas mayores que se sientan en los primeros, ¿no? Pero hay personas más mayores que también siguen subiendo al carro y están detrás de las sillas, pues, especiales, ¿no? Para personas adultas. Pero hay señores jóvenes, nada. Se hacen, como dice el señor, el dormido, o se hacen que están agarrando el celular, o te miran fijamente y no te dicen nada. No son capaces de decir, señora, pare, me voy a parar, siente. No lo hacen. Hasta que una persona, yo misma le dije, joven, por favor, ¿le puede dar asiento a la señora? Con una cara como decir, no, ya, ¿por qué me molestan? Algo así. Le dan, pero ni así. Y hay otras señoras madres que nosotros tenemos la culpa como mamá, poner al niño que se siente y agarrando celular, y sentado a su lado. Y lo peor, que ni siquiera paga el pasaje. Se van todas fresas. Y eso es lo que debemos nosotros inculcar desde niños a los niños, pues, ¿no? A que salgan, que ceden el asiento. Pero no lo hacen. Pero tenemos culpa las mamás también. Y otra cosa, que tú le llamas la atención, le dices, igualito como el señor le dijo que sí, para pagar el pasaje. Pero a mí me contestó, ¿usted paga el pasaje? Esos son ya jóvenes muy malcriados. Pero sí hay que llamarles y apoyarnos en todas las mamás, los pasajeros. Decir, señor joven, por favor, denle el asiento. Pero no, felices, los demás no dicen nada. Ay, de una señorita me tocó. Y molesta se levantó. Así es. Por eso nosotros también debemos inculcar, como madres debemos inculcar, que cuando venga una persona adulta, solo con canas nomás, se denle el asiento. No es que necesario verlas que estén con bastón o estén cojos, no. Pero bueno, todo va pasando los años diferentes de educación, ya no le puedes ni llamar la atención, nada. Así, señor.
0: Es cierto.
7: Y desearles un feliz día de la madre a todas sus mamitas de cada uno de los periodistas de Radio Melodía y que sigan trabajando y que Dios los bendiga, que nuestra Vicentita de Chapis les ilumine. Gracias, señores de Radio Melodía.
0: Gracias a usted, igualmente, saludo para usted y toda su familia, desde Radio Melodía. A ver, estamos con la siguiente intervención. Adelante, buenos días.
10: Buenos días. Para hacer un pedido al municipio de Yanahuara, parece que ya se ha olvidado la iniciativa de abogados. Tenemos en la losa deportiva abierta la zanja, que hasta ahora no la cierran. Yo pienso que ahí deben de aprovechar para pedir a los regantes que renueven la base de la acequia, porque ya tiene muchos. Nuestros niños de la cooperativa del Colegio de Abogados no tienen dónde jugar. Se les está prohibiendo sus derechos. El parque de la cooperativa de abogados está totalmente abandonado. El parque infantil hasta ahora no hacen nada. Se le hace un recuerdo al alcalde. Se dedica a viajar, a ver sus asuntos personales y no se preocupa por la cooperativa de abogados. Los regidores también, ¿qué hacen? Lo que saben es, ¿qué le digo? Algunas, ¿no? Estar haciendo denuncias falsas. Entonces, que trabajen por las urbanizaciones que hemos sido afectadas por el desborde de la torrentera Chullo. Por favor, pedimos que los señores encargados de obra vengan a ver para que jueguen nuestros niños, porque no tienen dónde jugar a hacer su deporte.
0: Increíble. Escucha, alcalde de Yanahuara. Ahí es donde tiene que ir a hacer su complejo, ahí remodelación, darle deporte a las urbanizaciones, pero inaugurando una cuadrita de adoquinado. No, pues, señor alcalde Yanahuara, qué lamentable. Destruyendo muros que ellos mismos han construido. Terrible, lo que pasa en Yanahuara. Terrible. Vamos a ir con la móvil de don de Melodía, don Serafín. Hoy está embalado, don Serafín. Don Serafín, adelante usted.
11: Sí, para indicar que este joven, es joven, 30 años, que la persona que ha ocasionado la muerte, justamente de don Pedro Flores. Fernando Quintanilla Álvarez tiene 30 años y efectivamente ha arrojado positivo al cualitativo, faltando el resultado al cuantitativo. Ya cambiando información, hemos llegado a Mariano Melgar, hemos compartido con usted las fotografías, ya se ha levantado la carpeta asfáltica de la Avenida Argentina. Esto es al comienzo, donde empieza la Avenida Argentina, a la altura del reservorio. Este es en la unión con la Avenida Alfonso Ugarte. De ahí para arriba se ha puesto ya la
12: melodía,
11: la malla o el plástico de polietileno, y ya se ha cortado el tránsito vehicular en el carril de bajada. Ya se ha levantado la carpeta asfáltica en dos cuadras, está trabajando actualmente la maquinaria pesada, la maquinaria amarilla, mientras que están utilizando los amigos del volante en ambos sentidos en el carril de subida. Así que he llamado a los amigos del volante, tener mucho cuidado en la Avenida Argentina, cuadra 1, detrás del reservorio, se está utilizando el carril de subida en doble sentido, porque en el carril de bajada ya se está haciendo, o se ha levantado la carpeta asfáltica. Nos indican que va a ser adoquinado esta avenida que llega pues, hasta el límite con Pau Carpate. Más arriba, ya están, más bien esto de la Avenida Perú hacia arriba y la Avenida Argentina, continúan haciendo los trabajos los señores de Zapata. No concluyen, no concluyen estos trabajos que más o menos ya será pues mes y medio, dos meses, cuando ellos mismos rompieron la tubería matriz, una tubería de un diámetro impresionante, el cual con su maquinaria rompieron este sector. Pero siguen trabajando los señores de Zapar en la misma Avenida Argentina, que en la parte inferior ya se ha levantado la carpeta falsa. ¿Qué es la información? Adelante,
0: don Serafín, ¿la Avenida Argentina va a ser adoquinado ahora?
11: Sí, es lo que han indicado los señores que están ejecutando la obra, nos han indicado que va a ser adoquinado. Entonces se ha iniciado con el levantamiento de la carpeta asfáltica y también la demolición de la vereda en el carril de bajada. Adelante ustedes.
0: Perfecto. Esto es en Mariano Melgar, nos indica.
1: Ah, Mariano Melgar.
0: Claro, ahí.
1: Porque en diferentes lugares hay avenidas argentinas, ¿no? Mariano Melgar.
0: En Pau Carpate también creo que hay, ¿no?
1: Sí. ¿Qué pasa con la inteligencia artificial, Jaén?
0: Uy, está trayendo problemas a varios, incluso precandidatos, candidatos. Esto de la inteligencia artificial, pues, toman su foto y lo transforman, lo llevan ahí.
1: Sí, qué terrible.
0: Sí, en varios lugares está ya esto de la inteligencia artificial.
1: Y generalmente se está utilizando para hacer quedar mal a personas.
0: Sí,
1: la inteligencia artificial. No hay una legislación adecuada para proteger a las personas.
0: No solamente
1: con
0: imágenes.
1: El mal uso de la inteligencia artificial.
0: Ahora están aplicando la voz también.
1: La voz. O sea, es increíble, ¿no? Lo que está pasando. Pero un saludito para todas las mamás del mundo, de Arequipa, para las mamás del mundo. Saludos para las mamás también de nuestros compañeros de labores, para las esposas, ¿sabes? Que lo pasen muy, pero muy bien. Saludito para mis nietos, como siempre hago los días sábados. Están esperando y escuchando a las criaturas, para Lucía y Gabrielito. Los quiero mucho. Pásenlo lindo con las mamás mañana. Es una fecha muy, pero muy especial. Bien, bendiciones para todos, amigos. Se quedarán en la grata compañía de Daniel Zambrana. Permiso.
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Y con la canción del día, junto a Bamboleo, iniciamos Melodía Familiar. Hoy sábado 9 de mayo, a tan solo un día del Día de Mamá. Mañana es el segundo domingo de mayo. El Día de la Madre llegó rapidísimo, ¿no? Fin de semana espectacular. 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

Siempre con alegría, con fe, con esperanza. 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Soy Daniel Zambrana. Sigo contigo hoy sábado 9 de mayo. Fin de semana espectacular. 100% familiar, porque en familia siempre será mucho mejor. 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

0: Como que nos hemos acostumbrado a que el Día de la Madre caiga más o menos a mediados de mes. Sin embargo, ahora llegó rapidísimo, ¿no? Tanto así que algunos, cuando era miércoles, jueves, recién se dieron cuenta de que el Día de la Madre estaba a la vuelta de la esquina. Mañana es el Día de Mamá. Desde aquí, desde Radio Melodía, un saludo para todas las mamitas que están en sintonía de la emisora. Que Dios bendiga sus vidas y sus hogares.
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0: ¡Que cante Palito! 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

Atención, se ha producido un accidente en la avenida Parra. Un automóvil ha impactado contra un motociclista. Lamentablemente, quien ha llevado la peor parte ha sido el conductor del vehículo menor. Está tendido allí en la pista. Según informan algunos testigos, todavía estaría con vida, pero está inconsciente. Se habría golpeado fuertemente la cabeza. Estamos a la espera de recabar mayor información respecto a este accidente en la avenida Parra. Hace unos minutos. En breve tendremos más información. 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Son las 10:30. Vamos a cumplir con la pausa. Regresamos en instantes con mucho más.

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1: Y cuando son las 10 de la mañana con 46 minutos en Arequipa, atención, estamos registrando 19 grados de temperatura, 19 grados en Arequipa, humedad 28%, el viento sopla a 10 kilómetros por hora. La temperatura máxima llegará hoy a los 21 grados, en tanto que la mínima descenderá hasta los 9. Reitero, temperatura en Arequipa en este momento, 19 grados.

Y como hace calorcito, vamos con el ataque noventero. Tecno refrescante. Aquí en tu radio Melodía. 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

0: El ataque noventero para todas las mamis noventeras. También les encanta, ¿no? A las mamitas que están en sintonía de melodía. Muchas de ellas han vivido intensamente los años 90, así que recuerdan estos temas a la perfección. No les pregunto qué habrán hecho porque puede sonar a indiscreción. Son las 10:51.
1: La nueva criatura, ¿sí?
0: El turno es para Nacho.
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0: La canción repleta de fe y esperanza que suena bien aquí en tu radio melodía. Sobre la ruca.
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2: Son las 11 en punto en Melodía. Pausa y volvemos.
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2: 11:01 en Melodía. 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

Pese a los problemas y dificultades, la vida puede ser bella. Y el momento puede ser bonito. Ponle alegría, ponle fe, ponle esperanza. Yo sé que hay problemas también, pero el problema es pasajero. La tormenta es momentánea. Después de la tormenta llega la calma, ¿sí o no, muchachos? El mal momento pasará. Hay que voltear la página y seguir adelante. Gracias a papá Dios por este día, por esta mañana bonita. 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

La vida es bonita, la vida es una bendición que nos regala Dios. Es una bendición que nos da Dios y por supuesto, vívela en sintonía de tu radio Melodía.

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1: Son las 11 de la mañana con 13 minutos, 11 con 13 en Melodía. Arrancó ayer la jornada número 14 del torneo Apertura del fútbol profesional peruano con victoria del Fútbol Club Cajamarca sobre el UTC 2-1. Se impusieron los dirigidos o comandados, mejor dicho, por Barcos, el argentino. A la una de la tarde de hoy continúa la jornada. ADT enfrentará al Club Deportivo Moquegua. A las 3:15 Atlético Grau se enfrentará al Cienciano. A las 8 de la noche Alianza Lima choca con Sporting Cristal. A la 1 de la tarde mañana domingo Sport Huancayo enfrenta a Juan Pablo. A las 3:15 juega Melgar en condición de visitante ante Comerciantes Unidos. A las 5:30 mañana también Cusco enfrentará a Chancas. El lunes se cierra la jornada con los siguientes partidos: Deportivo Garcilaso versus Alianza Atlético y Boy se medirá ante Universitario de Deportes. Son las 11 de la mañana con 13 minutos. 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Somos Melodía.

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1: Son las 11 de la mañana con 20 minutos. En breve tendremos más información respecto al accidente acontecido en la avenida Parra, donde un automovilista impactó su vehículo contra un motociclista. En breve estamos con más información aquí en Melodía respecto a ese hecho. Y hablando de accidentes de tránsito, un adulto mayor falleció hoy atropellado. Don Pedro Flores Ceballos, de 66 años, perdió la vida hoy sábado cuando salió a trotar. Un vehículo impactó al adulto mayor de forma violenta en la avenida Villahermosa frente a la clínica San Pablo, causándole la muerte instantánea. El hecho ocurrió al promediar las 4:50. La víctima vestía ropa deportiva y, según sus familiares, salió a trotar en la madrugada. Aún es materia de investigación todo esto. Se presume que el adulto mayor habría estado trotando en la pista porque la vereda estaba llena de agujeros. Cuando fue alcanzado por el vehículo rojo marca Chevrolet de placa X5I049, cuyo conductor se dio a la fuga en ese momento. Hasta el lugar se constituyó personal de la comisaría de Cerro Colorado para las diligencias. A las 8:20 se ordenó el levantamiento del cuerpo por parte del representante del Ministerio Público y hace una hora más o menos, o un poquito más, se entregó el conductor de este vehículo que terminó atropellando a don Pedro Flores Ceballos, de 66 años. Información nacional en Melodía, atención. La Asociación Civil Transparencia informó que su presidente Álvaro Hessler presentó su renuncia irrevocable al cargo. Según informó la presidenta de la entidad, Fabiola León, asumirá temporalmente el cargo mientras se convoca a elecciones. La renuncia se produce luego de que el programa Veto a Saber revelara que la Asociación Civil Lucaris, de propiedad de Hessler, recibió el 18 de diciembre del año pasado un pago de 42.500 soles del Jurado Nacional de Elecciones por un servicio de motivación y sensibilización para taller de ejes estratégicos. Renuncia entonces a Transparencia, Hensler, luego de pago del Jurado Nacional de Elecciones. Son las 11:23. Más información en cualquier momento. 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

Y que Dios bendiga a todas las mamis que están escuchando Melodía a esta hora de la mañana. Son las 11:30. Vamos a cumplir con la pausa. Regresamos en instantes ya con lo último del programa. Esto es Melodía Familiar, el programa de la familia arequipeña. Soy Daniel Zambrana, sigo contigo en esta linda mañana.

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La canción del video espectacular, mire. Tema ochentero. Seguramente mucha gente vio el video, ¿no? Dos pandillas a punto de enfrentarse. Aparece Michael Jackson y se ponen a bailar todos. Claro que antes hay algunas escenas de acción. Muy bueno el video de Beat It. Un clásico de clásicos que por supuesto suena mejor aquí en Melodía Tu Radio. Parte final ya de Melodía Familiar, ya viene el noticiero, luego de las 12 estaremos compartiendo información local, nacional e internacional, como siempre, aquí en tu radio Melodía, la radio más variada, la que toca de todo, la que une generaciones, la que está en tu corazón, la que te informa, la que te acompaña, la que te entretiene, la que te anima a seguir adelante. Fin de semana espectacular. A muy poquito del Día de la Madre. Mañana es el Día de Mamá. Y por supuesto en Melodía hay programación especial.

Son las 11 de la mañana con 41 minutos. 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
1: ¿Y qué pasó en la historia un día como hoy? Hoy es 9 de mayo. En el año 1820, el gobierno de Bernardo O'Higgins da el nombre de Ejército Libertador del Perú a las fuerzas expedicionarias destinadas a independizar nuestro país. En 1837, en un congreso establecido en Tacna, se promulga oficialmente la Confederación Perú-Boliviana, integrada por el Estado norperuano, el Estado surperuano y el Estado boliviano. Tras varias batallas contra el ejército restaurador, la confederación fue disuelta en el año 1839. En el año 1940, un día como hoy, en Alemania se autoriza la eutanasia. En 1943, en Changshu, provincia de Hunan, el ejército expedicionario japonés al mando del general Shunroku Hata comienza el primer día de la masacre de Changshu, en la que 30.000 hombres, mujeres y niños fueron brutalmente asesinados. En 1945, finalmente, en el marco de la Segunda Guerra Mundial, la Unión Soviética junto a los aliados celebran el Día de la Victoria. Señores, todo esto aconteció un día como hoy, 9 de mayo. 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Ya viene Melodía en la noticia, edición central, luego de las 12.

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2: A ver, vamos a cantar, señoras y señores, para ellas. Las palmas, las palmas, las palmas, las palmas. Ah, a ver. Ah, ah. Esa película.

0: fin de semana espectacular aquí en la FM de Melodía.
1: Y así con este clásico de Palito Ortega, La Sonrisa de Mamá, tema de película, le ponemos el punto final a la presente edición de Melodía Familiar. Hoy sábado 9 de mayo, bendiciones totales para todos. Quien les habla, Daniel Zambrana, les agradece por la atención prestada. Bonito fin de semana. Pasen tiempo en familia, pasen tiempo con mamá. Cerramos con la canción del día. Recuerden, luego de las 12 arranca el noticiero.
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0: Son las 11:59. Y a ver, aprovechamos este fondito musical para comunicar lo siguiente.
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0: 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Le llevamos alegría a todas las mamis. Y ahora sí, punto final a Melodía Familiar. Ya viene Melodía en la noticia. Permiso.
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7: Muy buenas tardes, señores y señores, ¿cómo están? Bienvenidos a la información a través de Radio Melodía y Melodía y la Noticia. Hoy sábado 9 de mayo del 2026, fin de semana, bueno, con mucho ajetreo, mucho movimiento por las calles de Arequipa, por lo menos es lo que hemos percibido, debido a que ya está la celebración por el Día de la Madre, del Día de la Mamita, este segundo domingo de mayo. Ya comentaremos sobre el particular. Hoy los estaremos acompañando desde la mesa de conducción, Ray Tapia, Daniel Zambrana y quien les habla, Daniel Castillo Maldonado. Hasta las 14 horas 2 de la tarde estamos con toda la información que se ha suscitado en las últimas horas, tanto a nivel de nuestra región, a nivel nacional y por supuesto en el panorama internacional. Nuestras móviles también, que están laborando desde muy temprano, llegarán con los informes pertinentes desde diferentes puntos de nuestra ciudad de Arequipa. Al margen del movimiento en la ciudad, en algunos camposantos, bueno, la tragedia sigue rondando en las calles de Arequipa. No salíamos de la impresión que nos causó la muerte de un colega periodista. Ayer la muerte de este pequeño de 4 años bajo las llantas de un tráiler en el sector del Cono Norte. No salíamos de estas informaciones tan desagradables, tristes y para lamentarlo mucho. Cuando esta mañana, muy tempranito, nos encontramos con otros casos similares. Un caballero que salía a trotar los fines de semana de su domicilio por cerca de la avenida Villahermosa. Bueno, lamentablemente fue cogido por una camioneta en ese momento que estaba trotando por la avenida Villahermosa y falleció. Falleció el señor Pedro Flores Ceballos, de 66 años de edad, que salía como cada fin de semana, según han declarado sus familiares, los mismos vecinos, ¿no?, a trotar por las inmediaciones, y miren ustedes, se encuentra con este irresponsable conductor, lo atropella y le quita la vida.
6: 12-4.
7: Los motociclistas también deben tener muchísimo cuidado, porque no se trata de meterle el vehículo por cualquier lado. Ha habido 2 accidentes de motocicleta el día de hoy, ¿no? Uno en el óvalo en la avenida Sepúlveda, cerca o intersección con la calle Teniente Ferré, y otro caso que informaba Daniel Zambrana en la avenida Parra. No sabemos los detalles de estos accidentes, pero un fin de semana realmente muy movido con la pérdida de la vida del señor Pedro Flores Ceballos, de 66 años de edad. Y la mayoría, en la mayoría de los casos, miren ustedes, esto se está haciendo recurrente, ¿eh? Los conductores se dan a la fuga, o sea, atropellan, se dan a la fuga. ¿Por qué? ¿Cuál es la razón? Bueno, han estado pues en una situación inecuánime, el caso por ejemplo del colega periodista. Felizmente se entregó el individuo, sabremos si es el conductor o no, todavía están las diligencias
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7: de por medio.
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7: Se presentó a la comisaría de Colquiapasa en Paucarpata, igual lo de esta mañana, ¿no? Atropella, lo deja ahí en la pista tirado, podría haberse salvado la vida de este señor, porque hay una clínica muy cerca, pero se dio la fuga el conductor y luego se presentó en la comisaría de Cerro Colorado. Vamos a analizar también estos temas, señores y señoras, con la participación de nuestros amigos oyentes. Rey, ¿cómo estás? Buenas tardes.
4: ¿Cómo estás, Daniel? Muy buenas tardes, amigos de Melodía en la noticia, y siempre lo hemos comentado, ¿no? En varias oportunidades. La solución, pues, no es fugarse del lugar del accidente, ¿no? Uno complica su situación, pero lamentablemente no accionan, pues, las autoridades, los operadores de justicia. En el caso del joven periodista de Arequipa, de apellido Aparicio, y bueno, se entiende que aquí tiene que haber, pues, una sumatoria de penas, un concurso 12, real, como 6. Le dicen los juristas, un concurso real delito significa que tienen que sumarle aquí. No se trata de un homicidio culposo. El manejar en estado de ebriedad ya es doloso. El homicidio será culposo, pero el manejar en estado de ebriedad es un delito doloso. Aquí tiene que sumarle, por ejemplo, también el hecho de omisión de socorro a la persona, en este caso a Aparicio. Y hay otro aquí, fuga del lugar del accidente. De modo tal que hay un concurso de delitos que tienen que ser sumados, y ojalá, pues, que esta situación permita una prisión preventiva. No sabemos si el fiscal ha solicitado la prisión preventiva y si lo va a acceder, en este caso, el juez, ¿no? Porque las leyes, Daniel, por ejemplo, el Código Penal, el propósito fundamental es, digamos, evitar, ¿no?, que los delitos se cometan, es persuadir, ¿no? Es una forma de disuadir, ¿no?, a la población. Si evidentemente el hecho de manejar es un riesgo permitido, pero cuando uno eleva ese riesgo, por ejemplo, manejar en estado de ebriedad, ya la situación, pues, constituye un delito mayor. Y ojalá que en ese sentido puedan trabajar transparentemente las autoridades competentes.
7: Hoy me parece que hay una nueva diligencia en la comisaría de Colquiapasa respecto al caso del colega periodista Heiner Aparicio. Vamos a ver en qué queda este asunto. Pero ahí hay una situación similar, Raya. En Trujillo, por ejemplo, una persona, una mujer, en estado de ebriedad, manejando su vehículo, atropelló a un vigilante y le quitó la vida. O sea, se fue del lugar.
4: Fugó
7: del lugar, y lamentablemente, luego que fue trasladado al hospital, el vigilante ha fallecido. Pero después de el proceso mismo inmediato, le dieron libertad, imagínate.
4: Sí, pues, porque ni siquiera pidió la prisión preventiva el fiscal, y está siendo cuestionado, ¿no? Pero 12, él manifiesta 8. Que se basa, pues, en el informe técnico de la policía, ¿no? Entonces, esa es su salida. Pero casi los hechos no son similares, pero de todas maneras, pues, en este caso del colega periodista, tiene que actuar de una manera transparente el poder judicial. Por eso siempre hemos reclamado a través de nuestros micrófonos, Daniel, ¿qué le cuesta al fiscal? Si el fiscal no pide prisión preventiva, que lo diga a los medios de comunicación, a la población, ¿por qué motivo no ha pedido prisión preventiva? Y si el juez no ha aceptado, ¿no?, esta medida coercitiva, también que lo diga, porque no reúne elementos de prueba, elementos de convicción, por esto, por aquello, ¿no? Como lo ha dicho el fiscal en Trujillo, bueno, yo no he pedido prisión preventiva por esto, por aquello. Pero sin embargo hacen mutis, y al hacer mutis, evidentemente, pues, que la ciudadanía ya pierde credibilidad, pues, a los operadores de justicia.
7: Totalmente. Bueno, vamos, estamos con la móvil ya, vamos de inmediato a comunicarnos con Serafín Ticona desde la móvil Melodía. Serafín, ¿cómo estás? Buenas tardes.
8: Sí, muy buenas tardes para los oyentes de Radio Melodía. Muy buenas tardes. Para indicar sobre el accidente. Después ampliamos la información de lo que ha pasado en Villa Hermosa, esto frente a la Clínica San Pablo, pero ahora detallamos el accidente que se ha producido en la avenida Parra y que don Daniel Zambrano lo va a conocer. el conductor del vehículo ya está en la comisaría detenido, ha llegado el personal policial de la comisaría de Palacio Viejo, el técnico García, y al herido lo han trasladado al Hospital Honorio Delgado Espinosa, al motociclista. Él responde al nombre de Joseph Kevin Pucho, de 29 años de edad. Joseph Kevin Pucho, de 29 años de edad, ha sido trasladado al área de emergencia del Hospital Honorio Delgado Espinosa. Entonces ya se encuentra en la delegación policial el conductor que ha ocasionado este accidente de tránsito en la avenida Parra, que eran los datos que nos faltaban sobre el herido, más que todo, y que ya está en poder de la Policía Nacional de Palacio Viejo, el conductor de esta unidad vehicular que ha ocasionado 12, este accidente 10. De tránsito. Es la información, adelante ustedes, estamos volviendo.
7: Correcto, correcto, ampliamos en cualquier momento, Serafín, sobre algunos otros detalles. Más son las 12 horas con 10 minutos, señores y señores. Vamos de inmediato a presentarles el resumen de nuestras principales informaciones de la hora.
4: Melodía en la noticia. Exportaciones peruanas crecieron en un 33,5% en el primer trimestre, impulsadas por la minería y la agricultura. Las exportaciones peruanas mantuvieron una tendencia de crecimiento durante el primer trimestre del año 2026. Y ojo, alcanzaron el 27,217 millones de dólares, lo que representa un incremento del 33,5% respecto al mismo periodo del año anterior, de acuerdo a información proporcionada por el Ministerio de Comercio Exterior y Turismo en el Perú.
7: Pedro Flores Ceballos, de 66 años, perdió la vida esta madrugada, tal cual lo informó la móvil de Melodía, cuando salió a practicar deporte en las inmediaciones de su domicilio. Un vehículo impactó al adulto mayor de forma violenta en la avenida Villahermosa, frente a la clínica San Pablo, causándole la muerte en forma instantánea. El hecho ocurrió aproximadamente a las 4 de la mañana con 50 minutos. La víctima vestía ropa deportiva y, según sus familiares, salió a trotar en horas de la madrugada. Aún en materia de investigación, se presume que el adulto mayor habría intentado cruzar la vía cuando fue alcanzado por este vehículo rojo marca Chevrolet de placa X5I049, cuyo conductor se dio la fuga en ese momento. Hasta el lugar se constituyó el personal de la comisaría de Cerro Colorado. Las diligencias se extendieron pasadas las 8:30 de la mañana con el levantamiento del cuerpo por parte del representante del Ministerio Público. Mientras estas diligencias se realizaban, una persona identificada como Fernando Quintanilla se presentó a la comisaría del sector señalando ser el conductor de la unidad que atropelló al adulto mayor. Según información, dio positivo al examen cualitativo y se presentó una hora después del accidente, según se dio a conocer.
4: Más informaciones por Melodía en la noticia. La Oficina Nacional de Procesos Electorales hizo públicas las listas de las organizaciones políticas para las elecciones primarias del 17 y 24 de mayo correspondiente a las elecciones regionales y municipales del año 2026. En los casos, sí, en el caso de los cuatro movimientos regionales de Arequipa se presentan a los comicios. Las listas las encabezan ex autoridades, autoridades en función y también funcionarios. Y aunque usted no lo crea, por fuerza arequipeña iría Alfredo Segarra, exalcalde provincial de Arequipa, que tiene varios cuestionamientos. Incluso ha tenido sentencias en el fuero penal. Lidera la lista única del gobierno regional de Arequipa, dejando el cargo de vicegobernador a libre designación. A diferencia de otros movimientos, la casa presenta dos listas para la comuna provincial.
7: Melodía en la noticia. La Cruz Roja Peruana filial Arequipa realizó un pasacalle conmemorativo el día de ayer en el marco del Día Internacional de la Cruz Roja y la Media Luna Roja, Radio con el objetivo Melodía de promover la labor humanitaria, el voluntariado y los principios fundamentales de dicho movimiento. La actividad contó con la participación de voluntarios en formación, voluntarios graduados, cadetes de juventud, quienes recorrieron las principales calles del Centro Histórico de Arequipa, llevando mensajes de solidaridad, ayuda humanitaria y servicio comunitario. Durante el recorrido se utilizaron pancartas, banderines, globos y material informativo para sensibilizar a la población sobre la importancia de la acción humanitaria y el trabajo que realiza la Cruz Roja en situaciones de emergencia y apoyo comunitario.
4: Seguimos informando por Melodía en la noticia. El Ministerio de Justicia comunicó que la Comisión de Gracias Presidenciales declaró inadmisible el pedido de indulto formulado en febrero pasado por el presidente Pedro Castillo, condenado por el intento de golpe de Estado en diciembre del año 2022. A través de un comunicado, el Ministerio de Justicia indicó que esta decisión fue adoptada el 30 de abril pasado y que por ello no hay trámite de excarcelación pendiente. No se encuentra pendiente de atender ninguna solicitud de gracia presidencial, común o por razones humanitarias respecto al señor José Pedro Castillo Terrones, ya que esta fue declarada inadmisible por la Comisión de Gracias Presidenciales en su sesión ordinaria del día 20 de abril del año 2026.
7: Un deslizamiento de tierra registrado en el sector de Santana, distrito de San Juan de Siguas, provocó la pérdida de al menos 10 hectáreas de cultivos y dejó otras 14 hectáreas afectadas por el represamiento del río Siguas. Según la evaluación preliminar de la Gerencia Regional de Agricultura y Autodema, los más perjudicados son 6 pequeños productores que perdieron sembríos de higo y cultivos de panllevar, principales fuentes de sustento para su familia. El deslizamiento bloqueó parcialmente el cauce natural del río, formando un embalse considerado peligroso por la posibilidad de un colapso repentino. El Centro de Operaciones de Emergencia Regional COER informó que el derrumbe ocurrió alrededor de las 11 horas del último jueves. Además, los daños agrícolas, el tránsito vehicular permanece restringido debido a la afectación de la vía por la caída del material. Hasta el momento no se han reportado personas heridas ni víctimas mortales tras este deslizamiento.
4: Melodía en la noticia, un vistazo a los precios que han aumentado en su costo este fin de semana, en vista que el día de mañana la gente concurre a los centros de abastos en mayor cantidad. En el mercado, por ejemplo, uno de los centros de abasto, el mercado metropolitano, que está ubicado en la plataforma Avelino Cáceres, ahí se expende el kilo de pollo a 9,20 soles, cuando la semana pasada estuvo un poco menos. Mientras que el kilo de carne de res se vende a 19 soles, la carne de cerdo está entre 15 a 18 soles.
7: Más información, mediante un comunicado del Ministerio de Relaciones Exteriores informa que se está brindando asistencia 12, a los peruanos 16. Afectados por el bloqueo de carreteras en diferentes sectores de la ciudad de La Paz, esto en el vecino país de Bolivia. En un comunicado refirió que el consulado del Perú en La Paz ha tomado conocimiento de que 282 peruanos están varados en distintos puntos de las carreteras de La Paz. De ese total, 207 son alumnos de 3 importantes instituciones educativas del sur peruano, entre ellos el Colegio Nacional de Ciencias del Cusco, Colegio Nacional Independencia Americana de Arequipa y el Colegio Nacional San Carlos de Puno. Ante esta situación, el Consulado General del Perú en La Paz ha gestionado alojamiento y alimentación para los peruanos, quienes se encuentran a buen recaudo en instalaciones seguras ubicadas en La Paz, Oruro, El Alto y Uyuni, además de brindar una orientación, asistencia y acompañamientos correspondientes.
4: Hasta aquí el resumen de noticias a través de Melodía en nuestra emisión sabatina por AM y FM.
7: Radio señores Melodía. Y señores, vamos al desarrollo de las informaciones. Aperturamos también nuestros micrófonos para escuchar a nuestros amigos oyentes. Ya estamos en línea con nuestros oyentes precisamente. Muy buenas tardes, Melodía, ¿cómo está?
9: Señor, buenas tardes. Le estoy llamando de acá de la vía de habitamiento a la altura del Camal Metropolitano de Río Seco. Tenemos un problema, todos los vecinos que vivimos acá y tenemos a veces negocios. El Camal Metropolitano siempre hace colapsar el desagüe que está acá en la misma vía de habitamiento y todas las aguas residuales, todo se está entrando en nuestras calles. Entonces, ahorita hemos llamado a varios vecinos, hemos llamado a Sedapar y Sedapar nos dice que tenemos que esperar hasta la noche o si no hasta mañana para que vengan. Porque si dice que están ocupados, dice. Entonces, no puede ser eso, señor, porque ahorita dice, todo el desagüe estamos lavando prácticamente en los residuos. Eso ya pasa, está pasando frecuentemente con el Camal, todos sus residuos que van al desagüe lo hacen colapsar.
7: Uh-huh. ¿Nos reitera, por favor, el punto exacto donde está este problema?
9: Es justo en la misma vía
10: 12, 18.
9: A la altura del Camal Metropolitano de Río Seco, a la altura del kilómetro 7 y 7.5. Uh-huh. Ese Camal lo administra la Municipalidad de Arequipa.
7: Ya, o sea, en la parte posterior del Camal, tengo entendido que se presenta este problema, ¿no? En la vía de habitamiento. No,
9: ahorita todas las casas estamos inundadas con el desagüe, todo está regando nuestras casas.
7: ¿Y esos son las aguas que salen del Camal Metropolitano, se supone?
9: Las aguas y todo este desagüe trae las aguas desde la parte de arriba, desde el molde Cerro Colorado, el molde que está arriba, todas las aguas del desagüe se vienen por ahí.
7: Se requiere urgente la presencia de las cuadrillas de emergencia de Sedapar, obviamente.
9: Ya, señor, pero exclusivamente es el camal el que hace colapsar esto con su, o por ahí botan todos sus residuos.
4: Uh-huh. Esto casi periódicamente, ¿no?
9: Sí, señor.
4: Hay estos atoros en la zona.
9: Uh-huh.
4: Perfecto, mi querido amigo, muchas gracias. Trasladamos la inquietud de la empresa Sedapar. A ver, señores, Sedapar, entonces, a ver, esto queda en Río Seco, en el distrito de Cerro Colorado, ya lo dijo el amigo, vía de evitamiento, detrás del camal metropolitano, ha colapsado un buzón y aparentemente todos los residuos que salen del camal provocan, pues, casi permanentemente este tipo de atoros, y hay una transitabilidad pero tremenda en esta zona, Ray, amigos oyentes de Melodía, ¿no? Camiones pesados, buses, vehículos particulares, las loncheritas que se meten por donde les da la gana y no respetan nada, y pasan, salpican las aguas sucias a la gente que está transitando. La cosa está terrible, así que señores de la empresa Sedapar, urgente, envíen su cuadrilla de emergencia a este sector, vía de evitamiento, detrás del camal metropolitano.
10: Sí, pues el caos vehicular se ha generalizado en toda la ciudad de Arequipa, y lamentablemente esta situación no ha sido solucionada, no ha podido ser solucionado por la autoridad municipal. Se espera, porque en este tramo, a ver, hagan algo, pues, las
11: 12, 20.
10: Autoridades que han tomado la batuta, ¿no? Luego de la vacancia que dio el Jurado Nacional de Elecciones al señor Víctor Hugo Rivera. Y esto, pues, por, digamos, cuestión de lealtad, ¿no? Todos los funcionarios, cuando una autoridad deja el cargo, tienen que poner su renuncia o tienen que poner su cargo a disposición. Parece que esto no ha ocurrido en el municipio provincial de Arequipa, pero no, vamos
4: sí,
10: a ver.
4: Ray, ¿sí? Sí, todos los funcionarios han puesto su
10: en buena hora.
4: ¿Cómo es de orden, pues?
10: Es de orden, ¿no? Porque había escuchado parte de la declaración de la señora Osco, decía pues que todavía hay algunos que permanecen en las gerencias. Si todos han puesto a cargo su disposición, así debe ser, ¿no? Así se trabaja.
4: Otros han renunciado.
10: En la administración pública, ¿no?
4: Otros han renunciado, ¿no? Y entonces, otros han puesto su cargo a disposición.
10: Sí, tendrá que evaluarse. Una cosa es con guitarra, otra con cajón, porque estas regidoras lamentablemente pues han hecho poco o absolutamente nada, ¿no? El señor Víctor Hugo se ha equivocado al escoger pues sus regidores o regidoras también. Igualmente no ha tenido pues gente de valía en cargos de confianza. Y esto no ha permitido solucionar problemas neurálgicos en la ciudad de Arequipa, y que evidentemente tampoco se van a solucionar pues en este lapso, Daniel, que quedan 7 u 8 meses, ¿no? Va a ser bastante difícil, conociendo pues la capacidad de gestión de las regidoras que han tomado la batuta, y hay que hablarlo así directamente, ¿no? Está la señora Osco con la señora Sumari, también la señora Mango, ¿no? Que han tocado en pared para llegar justamente a tomar la batuta de la Municipalidad Provincial de Arequipa.
4: Escuchemos a nuestros oyentes. Muy buenas tardes, Melodía, ¿cómo está?
12: Amigo, buenas tardes.
4: Buenas tardes.
12: Mire usted, si usted habla de la penitencia que es por la vía de evitamiento, le digo, ahorita en el Avelino, las loncheras hacen su paradero, ni policía les dice nada.
11: 12:22.
12: Ahora los ambulantes que venden, que se ponen a vender, ocupan otro medio carril. Y los carros no hayan por dónde pasar. En el antes casi le agarro a una señora porque la señora se pone a caminar en el medio, pero no tengo espacio por dónde pasar, uh-huh. Amigo. No tengo espacio. Y la policía, absolutamente nada. Si años atrás eran las combis de Caima, ahora no. Y ahora ya no son loncheras, ahora son combis. Son combis. Hasta una Renault le he visto que ahí dice con honor. O sea, ¿de qué estamos hablando ahorita en el transporte, amigo? Es un caos, amigo, es un caos.
10: Sí, pues es un caos tremendo, y los operativos solamente duran horas, ¿no? Ha habido operativos, yo muy agradecido por su llamada, hay operativos que se han hecho, eso nadie lo va a negar, en la plataforma de Avelino Cáceres, una infinidad de operativos, pero no han tenido resultados, y se lo hemos dicho al alcalde Bustamante Rivero, ha tenido usted la mejor intención, pero no ha solucionado usted el problema de la plataforma Avelino Cáceres, así como usted lo encontró a su llegada, igual la va a usted dejar, o al menos es lo que se puede avizorar. Vamos con la siguiente llamada telefónica por Melodía. Muy buenas tardes. Buenas tardes.
13: Señor periodista, buenas tardes.
10: ¿Cómo está, señor? Qué gusto saludarlo.
13: Muy buenas tardes, señor periodista. Bueno, para opinar de la congestión vehicular, yo creo que el consejo ya tendría que entrar a tallar, porque los que ocasionan más es el tránsito pesado, señor. Señor periodista. Todos esos carros que llegan de minería, llegan en cantidad, llegan de 20, de 30, y no se despegan entre ellos, entonces son los que ocasionan ese ese tráfico. Desde la madrugada ya no se puede transitar por la vía de evitamiento para nada. Ahora, pues, si tenemos nosotros en una emergencia, no se sabe por dónde, señor periodista.
4: Claro,
13: yo creo que el consejo debería, 12, ¿no?
11: Ya,
13: esos carros que entre por la vía de evitamiento de 10 de la noche a 5 de la mañana, para que libere ese tráfico, porque es tremendo el tráfico. Y eso lo ocasionan los carros que vienen de mina.
4: Sí, pues se tuvo ha habido bastante expectativa, Daniel, con relación justamente a la vía Arequipa-La Joya, pero esta no ha concluido, se ha quedado en el camino. Hay otra alternativa que se está buscando por la vía de La Molina, ¿no?, que llegaría hasta Uchumayo y de alguna forma ayudaría pues al descongestionamiento de los vehículos en la ciudad de Arequipa. Siguiente llamada telefónica. Bueno, estamos a la espera de la comunicación de parte de nuestros oyentes. Son varias obras que lamentablemente pues han quedado truncas, ¿no? Siempre lo hemos señalado que las obras de impacto regional no están a la vista, y ya también está por terminar la gestión del señor Roel Sánchez, una que otra. A ver, atenderemos esta llamada. Radio, muy buenas tardes, Melodía. Buenas tardes, Melodía.
14: Buenas tardes.
4: Sí, no lo escucho muy bien. Acérquese al teléfono o quite usted el altavoz de su celular, por favor, para que no haya ningún tipo de interferencia.
14: ¿Me escuchan ahora?
4: A ver, sí, adelante, lo escucho.
14: Ya, buenos días. Otra vez, vuelvo a hablar sobre el tema de... Dos puntos nada más quiero tratar, señor periodista.
4: A ver.
14: Uno, el tema es del tráfico. Uh-huh. Y también el tema de los ambulantes. Eso va conjunto. Las reglas están dadas. Yo no entiendo... ¿Por qué hasta ahorita no las respetamos? O sea, el alcalde o cualquiera de los alcaldes, digamos el Avelino, lo quiere reformar. ¿Pero qué es lo que pasa? Aparecen los tintirilos, o sea, los abogados que mueven este tipo de ocupaciones. ¿Y qué se llama?
11: 12,
14: queda nada nuestro uh-huh. orden. Nosotros no podemos, ¿cómo se llama?, cambiar esto, porque hay un problema bien álgido. ¿Por qué existen los ambulantes? ¿Por qué existen las loncheritas? Porque hay demanda. Si nosotros no consumiéramos a los ambulantes, los ambulantes no tendrían que existir. Igual, obviamente, por el tema del transporte, tenemos una deficiencia enorme en el transporte público. Y aparecen estas loncheritas que, en parte solucionan, pero son un peligro total.
4: Sí, pues.
14: Pero nadie, o sea, una autoridad quiere ponerle freno, salen a callar este dichoso artículo de la Constitución Política, el derecho a trabajar. Yo no estoy en contra del derecho a trabajar, sino a trabajar según las reglas que están puestas. Entonces, ahí estamos mal, ¿no? O sea, los tintirillos agarran y se agarran sobre eso y uh-huh. abren instalaciones que están malas, los ambulantes nos agobian,
4: sí, pues.
14: Acá en Cono Norte, en el Avelino, en el sitio donde les dé la gana.
4: Sí, tiene usted mucha
14: no respetamos la regla.
4: Tiene usted mucha razón en ese sentido. Ese es un aspecto, amigo. El otro aspecto es cuando la autoridad no pone pues las condiciones. ¿Por qué hay las loncheritas? A ver, quite usted las loncheritas. Hay lugares donde no hay transporte urbano. ¿Y cómo llega la gente? ¿No? Uno se ve en la necesidad de utilizar estos vehículos que están de manera irregular y que incluso constituyen un peligro para la ciudadanía, porque no tienen estabilidad y corren pues de manera excesiva. Entonces, si yo me voy a un punto de la ciudad y no tengo una movilidad que pertenezca al CID, ¿qué tengo que hacer? Utilizar estas móviles, ¿no es cierto?
11: 12,
4: entonces, tampoco
11: 28.
4: La autoridad ha puesto las condiciones, ¿no? Los operativos se dan constantemente, pero siguen las loncheritas. Entonces, la gente se ve obligado en tomar estos vehículos. Y a esto nos ha

0: entonces ahí no se sabe quién maneja a quién, parece que la regidora Sumari es la que maneja todo el asunto, porque ella es la que decía, no, no, no, esta sesión no está, es ilegal, porque ha sido convocada por el alcalde Radio Macao, Melodía. O sea, en este caso el señor Víctor Hugo.
1: Ha sido convocado antes de su vacancia.
0: Antes de su vacancia, por eso estaba dentro del periodo, ahí lo señalaba clarísimamente el regidor José Suárez Llerena, ¿no? O sea, la convocatoria se hace 72 horas antes.
1: Y hay que destacar, Daniel, aquí que lamentablemente pues la población no vota por regidores, ellas ingresan por arrastre, vota por el candidato. Por ejemplo, la señora Mango, la señora Osco salió pues porque tomaron parte en la lista de Víctor Hugo Rivera, porque a ellas poco, nada la conocía la población. Igualmente, ¿qué es lo que ha pasado con la señora Sumari? La señora Sumari ha ido como número uno, ¿no? Como regidora por el movimiento Tradición y Futuro. ¿Y quién dirige este movimiento? ¿Quién es parte de este movimiento? Su papá, el doctor Jorge Sumari, ¿no? De modo tal, él ha sido regidor hasta 3 veces, creo, en municipio provincial. Ya se cansó de ser regidor y le dio a su hija, está en su derecho,
0: la posta.
1: Una herencia, le dio ya. Ahora, hija linda, tú vas a ocupar número uno, ya tienes 12, fijo, pues. 30. Vas a ser regidora próximamente. Así ha sido la cosa. Lamentablemente, en lo político, así se juega.
0: Vamos a hacer la pausa pertinente y luego regresamos con más.
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0: 12:32, señores y señores. En breve, a ver, nos están preguntando sobre los alumnos del Colegio Independencia Americana. Han viajado a Potosí a un encuentro académico, estudiantes del Colegio Independencia Americana, como lo habíamos señalado en nuestros titulares, también de Puno y Cusco, respectivamente, el Colegio de Ciencias, en San Carlos de Puno. Pero, ¿qué sucede? Están varados en diferentes puntos de la Paz y otros sectores porque hay movilizaciones de protesta y demás. Estamos tratando de contactarnos con La Paz Bolivia en cualquier momento, o en todo caso, con los padres y familia del Colegio Independencia Americana, porque hay preocupación por los papás, cómo están sus hijos en esta situación tan difícil en el vecino país de Bolivia. Estamos a la espera. Antes estamos con la móvil. Pablo Rojas tiene el informe del momento. Pablo, ¿cómo estás? Buenas tardes.
8: Hola, Daniel Rey, ¿qué tal? ¿Cómo estás? Muy buenas tardes, amigos de Radio Melodía. Bueno, la alcaldesa de Arequipa, Ruth Diosco, empezó con muchas ganas de querer trabajar porque en horas de la mañana ha hecho un recorrido al botelo controlado de Quebrada Honda en el distrito de Yura, y luego ha hecho un recorrido justo con un grupo de obreros que han comenzado a tapar los huecos de la avenida La Paz y de la avenida Don Bosco, ¿no? Ella misma está liderando esas acciones para un poco tapar los huecos justamente que hay en la ciudad en estos días prácticamente que ha asumido como alcaldesa de la ciudad de Arequipa. Ha mencionado justamente en este punto, Daniel, que ya se tiene confirmada el gerente general Alejandro Agustín Maldonado Gutiérrez, un abogado que trabaja ahora en la Fiscalía de la Nación en la ciudad de Lima, pero antes también estuvo relacionado con la gestión de Ángelo Huerta, era su gerente general en la municipalidad de Yanaguara, también ha asumido un cargo en el 2013 de asesoría jurídica con la alcaldesa de Cerro Colorado, en ese momento era Jenny Valdivia. No ya tiene un acercamiento justamente con las municipales y que él ha decidido va a ser su gerente general. Pero ha dado también un dato muy interesante la alcaldesa, Daniel. Si bien es cierto, todos los gerentes habían...

0: presidente, bueno, el exalcalde de Perú, Rivera, había reunido a todos los gerentes. Ella ha mencionado que al menos ya se ha confirmado que va a haber cambios en 4 gerencias. Estamos hablando 12, de desarrollo 34. Urbano, de seguridad ciudadana, transporte y la gerencia de logística. La alcaldesa mencionó que al menos en estas 4 gerencias ya se han confirmado que se van a realizar los cambios, es decir, los gerentes de la gestión de Víctor Hugo y en Rivera no van a permanecer. El resto de gerentes, que estamos hablando en promedio más de 15, aún están evaluando si van a continuar o no, pero por lo que la ha mencionado, lo más probable es que el grupo de gerentes de las otras gerencias puedan permanecer en el cargo. Pero ya en estas 4 se ha confirmado los cambios de estos gerentes, y que recién el martes, Daniel Rey, ya se va a conocer todo el equipo completo de esta nueva administración.
1: Pablo, ¿estos gerentes han renunciado, han puesto su cargo a disposición, en todo caso serán ratificados o retirados del cargo? ¿Cuál es en realidad la situación legal de estos funcionarios?
0: En realidad, bueno,
2: 12:35.
0: Rivera deje el cargo, él lo cesó, ¿no? Justamente había también un poco de duda si es que estaba dentro de sus funciones hacerlo o no, pero bueno, no pueden dejar no pueden abandonar sus funciones, no pueden dejar el cargo y dejar sus funciones al aire. En teoría ellos han tenido que continuar el proceso hasta que se asuma un nuevo funcionario de confianza, ¿no? Entonces es por eso que ellos, la alcaldesa menciona que están en funciones, pero que estos 4 que te mencionaba ya no van a ser gerentes de confianza por parte de Rusia y Osco. ¿No? El resto sigue en evaluación, pero ha mencionado que lo más seguro es que puedan continuar en el cargo de los gerentes de las demás gerencias.
3: ¿Nos repites el nombre del nuevo gerente municipal, por favor?
0: Alejandro Agustín Maldonado Gutiérrez.
3: Agustín Maldonado.
2: 12:36.
0: Alejandro Agustín Maldonado Gutiérrez. Es el nombre del nuevo gerente general de la municipalidad de Arequipa.
3: Correcto. Pero hay un documento donde dice que los ha cesado el alcalde, porque, a ver, lo que yo tengo entendido es que han puesto su cargo a disposición. Incluso, a ver, el caso concreto del subgerente de Relaciones Públicas, Juan Carlos Soto, el colega Juan Carlos Soto, él renunció al cargo. Hay un documento donde dice que el exalcalde cesa en sus funciones a estos funcionarios.
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0: Buscar, Daniel, sí, porque el Víctor Hugo Rivera mencionó justamente antes de que deje el cargo, ya había emitido ese documento, y era también la crítica que hacía en ese momento la regidora Rusi Osco, de que se abstenga a emitir cualquier resolución ya conociendo el resultado, bueno, o mejor dicho, la resolución del Jurado Nacional de Elecciones. Te voy a pasar, voy a buscar el documento, Daniel, y...
2: 12:37.
3: Correcto, Pauli. Ojo, que este es la misma gestión. ¿Por qué este tipo de cambios? Porque ha habido, pues, de por medio entredichos. O sea, para hablar en criollo, pues, no había bronca entre las regidoras que ahora han tomado la batuta, ¿no? Con el alcalde Víctor Hugo Rivera, que ha sido vacado. Entonces están cambiando, ya tienen un nuevo gerente general. Pues es potestad de la señora Osco, ¿no? De poder tener cargo de confianza a las personas que ella designe. Pero lo que la gente quiere, lo que la población quiere, que los trabajos continúen. Pues sí, está muy bien, que salga la cancha, que trabaje, en lugar de estar retirando mamparas, haciendo cosas inútiles hacia la gestión, que trabaje, pues, ¿no? A ver, que empiece por transporte. El transporte que es un caos en la ciudad de Arequipa. Que se haga notar, pues, el cambio. ¿Hay cambio o seguimos en lo mismo?
4: Bueno, ayer, cuando había este lío de los regidores, ¿no? Porque querían o suspendieron a última hora la sesión 12, extraordinaria 38. Que había convocado el exalcalde de Arequipa. ¿Dónde estaba la señora Rusi Osco? Adivine usted dónde. Uh-huh. Homenaje a la mamá. Ahí en Arancote hicieron su reunión, en fin. O sea, ¿por qué no cuando ella, por ejemplo, le gustaba, creo que le deleguen funciones como regidor en representación del exalcalde?
3: Se puede enviar a otro regidor.
4: Pero lógico, porque tu presencia como alcaldesa es lo más importante, porque ahí se han sacado los ojos los regidores, porque a última hora le suspendieron la reunión en esta, la sesión extraordinaria, en fin. Y ahí debía estar la alcaldesa, porque tiene que ordenar las cosas en el municipio. Pero no, prefirió irse a darse su baño de popularidad con con las trabajadoras. No, las trabajadoras del municipio. Claro, pues, fue ahí, estuvo dándose su baño de popularidad. En fin, a ver, Alejandro Maldonado Gutiérrez no es santito tampoco, ¿ah?
3: Es conocido.
4: Porque, sí, pues ya lo ha dicho Pablo, su
3: es
4: recorrido.
3: Es que, para valgan verdades, en la administración pública ya son conocidos, porque conocen pues la administración, sí, ha trabajado en uno, otro sitio.
4: Y a la buena, pues.
3: Y conocen, ojo, conocen lo bueno y lo malo, ¿no?
4: Eso, por eso te decía.
3: Eso también se destaca.
4: Tampoco es un angelito, porque viene con una carga, diría, con una mochila bien cargadita de denuncias funcionales. Parece que desde el Ejecutivo, estoy hablando desde el gobierno central, peor acá en el gobierno regional de Arequipa, si un funcionario que va a asumir un cargo determinado no tiene anticuchos, parece que no reunió el perfil, ¿no? Correspondiente.
3: No pinta,
4: como decimos, porque ahora ya, de acuerdo a lo que informa Pablo, se oficializa, porque solamente era un rumor, se oficializa que Alejandro Agustín Maldonado Gutiérrez asume el cargo de gerente municipal en la gestión que le queda, pues, a la señora Rusi Osco en estos meses del año 2026.
2: 12, a ver, 40.
4: Solamente una, para, como alguien dijo, para muestra, un botón, los demás al municipio. Dice, según el informe de control específico 008-2023, emitido cuando ejercía como gerente municipal en la gestión de el entonces alcalde Ángelo Huerta Plesbítero en Yanahuara, Maldonado Gutiérrez visó y suscribió la resolución que permitió la designación irregular de Ricardo Abel Vilavila Mamani como jefe de la División de Educación, Deporte y Recreación, pese a que no cumplía el perfil, se le atribuyó responsabilidad administrativa. Hasta para muestra, solamente un botón, porque hay un montón de cosas más, y como decía Pablo, en el año 2013 fue designado gerente de asesoría jurídica en la gestión de la ex alcaldesa de Cerro Colorado, Jenny Valdivia Rivera, aunque tenía vínculo familiar con un regidor de ese entonces. Bueno, alguna de las perlitas nomás que mostramos, sí,
2: pues,
4: del boceado, ¿no? Aunque Pablo lo está confirmando, del boceado gerente municipal del Consejo Provincial de Arequipa. Grábense el nombre, Alejandro Agustín Maldonado Gutiérrez.
3: Ojalá que esta vez trabaje bien, ¿no? En forma positiva, por beneficio de la población. Y olvidarse, pues, la señora, usted, señora Osco, y olvídese de las venganzas, de las revanchas. ¿Qué problemas habrá tenido con el alcalde? Porque usted ha sido su primera regidora. Y usted ha puesto, pues, su plata en la campaña. Por eso ha ido usted con el número uno. Seguramente que no se pusieron de acuerdo en algunos aspectos, porque cuando uno regidor y ha puesto el billete que dice, yo quiero tal gerente, así como en el Ejecutivo Nacional, me das un ministerio, tú me das un ministerio, igualito es en los municipios provinciales. Bueno, yo pongo mi gente en esta comisión, o pongo en esta gerencia, quiero tal gerencia. Entonces, no han llegado a consensuar y han surgido los problemas. Igual ha pasado con la señora Mango, ¿no? La señora Mango no la llevaron a Piura, a un 12, encuentro de la Caja Municipal, de ahí se enojó. Ya era una piedra en el zapato para el señor alcalde. De esas cosas tienen que olvidarse, ¿no? Uh-huh. Nada de revanchas, ya, pues, si lo han contratado este gerente, ojalá que le vaya bien, pero hay que trabajar, ¿no?, de inmediato en lo que resta de esta gestión municipal.
4: Bueno, ahora, Ray, la señora Osco ha tenido tiempo más que suficiente para planificar, porque ¿hace cuánto tiempo se esperaba la resolución de vacancia del alcalde?
3: Y ella estaba bien pendiente, ¿ah? ¿Eh?
4: Claro, sí, ella pendiente. Es la que prácticamente, según refiere el mismo
2: noticia.
4: Víctor Hugo Rivera, en la última entrevista aquí en Radio Melodía, hace 2 días, creo, cuando ya, entonces eso

0: aquí tiene que trabajar en el centro histórico. No solamente está muy bien que vaya a la calle, pero que vea, a ver, cómo está trabajando Serenazgo. ¿Hay servicios ahí en sitios estratégicos? ¿Cómo está trabajando la policía municipal? Entonces, uno va a poder percibir cómo está el centro histórico de la ciudad, ¿no? Hay que mantenerla, hay que hacer algún tipo de refacción, limpieza. Entonces, esos resultados se tienen que ver posteriormente. Ojalá que esta situación pues pueda, digamos, mejorarse, ¿no? Con relación a la anterior gestión. Es lo que aplicamos todos quienes estamos, digamos, en la ciudad de Arequipa, porque la mayoría de la población, por no decir todos, visitamos pues el centro histórico y es el orgullo que tenemos los arequipeños de que mundialmente
1: 12,
0: sea
1: 46.
0: considerado patrimonio cultural de la humanidad.
2: Y que no se deje de lado por estos celos políticos y
0: Sí,
2: demás,
0: ya
2: algunas.
0: se les pasará, yo pienso.
2: Esperemos que así sea.
0: Ya deben estar contentos, ya yo tengo mi funcionario, tengo mi gerente general,
2: Porque hay
0: ya.
2: proyectos importantes, Ray.
0: Y ahora ya lo saqué de alcalde, ya bueno, pues entonces, y valgan verdades, será otro momento de comentario, que el puesto, el cargo, lamentablemente pues, para él, Víctor Hugo se los ha puesto en bandeja. Porque el contrato que ha hecho a raíz de
1: Radio
0: flechita, el contrato que ha hecho no
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0: tiene ni pies ni cabeza, prácticamente se ha regalado pues por falta de un buen asesoramiento el exalcalde. Bueno, ya no sirve tampoco comentar esta situación porque es cosa del pasado.
2: Pero ojo que el fallo del Jurado Nacional de Elecciones tampoco ha sido por unanimidad.
0: Ah, claro,
2: No, no ha
0: ahora
2: sido por
0: sí.
2: unanimidad. Entonces, hay un magistrado que ha dado su punto de vista y no está de acuerdo con esa vacancia. Y recién han salido los
0: Sí,
2: argumentos, ¿ah? Recién. Pero
0: pero es
2: bueno, ya.
0: inapelable.
2: Claro, ya todo está
0: Y como se
2: consumado.
0: lee, como yo se lo dije en un momento, ¿no? Dije,
1: 12,
0: señor
1: cuarenta y
0: alcalde, si esto
1: siete.
0: va a ser en su contra, usted va a denunciar a los magistrados que van a firmar esta resolución. O sea, podría denunciarlo porque abuso de autoridad, prevaricato, en fin. Pero leyendo un poco, ¿no? El contenido de esta resolución, lamentablemente, como lo he dicho hace un momento, prácticamente pues el cargo se los ha entregado en bandeja porque ese contrato que ha suscrito con el seguridad o el chofer de su vehículo no es, pues, digamos, específico, no tiene las características legales que debió tener. Pero eso ya evidentemente corre a cuenta pues de los asesores, seguramente le darán algún tipo de explicación. Bueno, al margen de todo eso, se espera que la gestión que encabeza la señora Osco pueda, pues, digamos, acentuar su trabajo en los problemas álgidos que tiene la ciudad de Arequipa. Y son varios. Fundamentalmente el transporte de nuestra ciudad y el centro histórico,
1: Doce
0: que debe
1: cuarenta y
0: tener
1: ocho.
0: un cuidado permanente. Otro tema que también es importante es el plan de desarrollo metropolitano, que lo hemos reclamado desde que se inició, o desde que inició su gestión el ingeniero Víctor Hugo Rivera. Dijimos, señor alcalde, ¿cómo vamos a desarrollar? Hasta el momento hemos crecido de manera desordenada. A ver, ¿cuáles son los sitios verdes? ¿Cuál va a pasar a sitio urbano? ¿No? Porque hay proyecciones
1: Radio
0: que hasta el momento están
1: Melodía.
0: entrampados porque no hay un plan de desarrollo metropolitano. Yo lo veo también, como se lo dije al el ingeniero Víctor Hugo, va a ser difícil que en su gestión se consolide esta situación. Sigo pensando de esa misma forma, ¿no? Con los 7 u 8 meses que quedan, va a ser difícil que se concrete el plan de desarrollo
2: A ver,
0: metropolitano.
2: vamos variando la información. Ray, hay preocupación por los padres de familia de estos alumnos del Colegio Independencia Americana que están varados en La Paz, Bolivia, ante los problemas que se han suscitado en dicho país. Hay movilizaciones,
1: 12,
2: enfrentamientos, en fin.
1: 49.
2: Estoy en comunicación con el presidente de la PAFA del Colegio Independencia Americana, el profesor Juan Pablo Caguana. A ver qué información maneja, porque están insistentemente preguntándonos los padres de familia sobre la situación de sus hijos que integran esta delegación del Colegio Independencia Americana. Profesor Juan Pablo Caguana, ¿cómo está usted? Muy buenas tardes, bienvenido a Radio Melodía.
3: ¿Cómo están? ¿Qué tal, mis amigos de Radio Melodía? Sí, efectivamente, pues hay una preocupación de parte de los padres de familia, personal docente también, y asimismo también la comunidad arequipeña, ¿no? Nosotros tuvimos dos delegaciones que viajaron a la ciudad de La Paz, Bolivia, a lo que es su nombre no tengo a la mano, pero a Bolivia, por el aniversario del colegio Pichincha, que ha cumplido 200 años, que es un colegio bolivariano, es el penúltimo en cumplir, al siguiente año será el Colegio Independencia. Entonces, viajó la selección de futsal
1: 12,
3: el viernes
1: 50.
3: pasado. Y bueno, ya llegaron a La Paz, llegaron a Potosí, llegaron, pero ya también se estaba dando inicio a lo que eran los paros en Bolivia.

0: Entonces, el día lunes, este lunes que ha pasado, viajó también la delegación de la brigada escolar, lo que son las escoltas. Pero ellos llegaron a La Paz nada más, porque ya hubieron el paro el día lunes, martes.
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0: Entonces, ya no pudieron avanzar más. Tomaron la decisión de retornar a la ciudad de Arequipa. Ya los estudiantes de las escoltas ya están en la ciudad de Arequipa, ya llegaron ayer. Ya están, ya ellos ahí, en Arequipa. No llegaron a Potosí, que ese era el objetivo para celebrar 200 años de este colegio, Pichincha. Pero estando allá, ya estuvo la selección de futsal. Entonces, la 12, selección de futsal,
1: 51.
0: Ya hace 3 días, toma la decisión también de volverse a Perú.
2: O sea, no llegaron tampoco. Entonces, a Potosí. Futsal no, tampoco llegó a Potosí.
0: Ha llegado a Potosí, futsal. Futsal llegó.
2: Ya.
0: Entonces, pero como ya se realizaron la actividad de deportiva, ya podían volverse, ¿no? Entonces, yo me he comunicado con la directora del colegio de Potosí como padre de familia representante. Quise saber un poquito más y también que ellos nos pueden ayudar un poco más, pues estando en su tierra, estando con las autoridades que conocen, los medios, podían apoyarnos, ¿no? Entonces, me indicó de que les había dicho que se quede, ¿no? Que pasen de repente toda esta situación y ya volvieran a Perú. Sin embargo, pues, se decidió, hubo alternativas que podían pasar. Y así que estaban retornando ya a Perú, pero no han llegado a salir todavía, no han llegado a llegar a La Paz.
1: 12:52.
0: Están entre La Paz y Potosí. No recuerdo ahorita muy bien el lugar, el distrito, el pueblo, pero ahí quedaron. Entonces, ellos se han comunicado con el cónsul de Perú para que los puedan apoyar, porque no solo está parte de la delegación de Arequipa del Colegio Independencia, sino que también está Ciencias del Cusco y también el Colegio
2: San Carlos de Puno. Así es.
0: Entonces, los
3: están por ahí, en la noticia.
0: Han tratado de avanzar caminando, han tratado de ver la forma también, entienden su desesperación y tal vez tratar de dar una solución, pero no han logrado. Finalmente, nosotros hemos tenido muy escasa comunicación con ellos por el tema de telefónico, ¿no? Que no llega, pues la señal, de repente el lugar. Entonces, en la noche me he vuelto a comunicar con la directora de una 12, forma particular.
1: 53.
0: Indicó, pues, la directora del colegio Potosí de Pichincha, que iba a ver la forma de ubicarlos, porque tampoco tenía comunicación con ellos. Pero ha salido en las redes sociales algunas versiones, puede que están ellos sin comer, sin desayunar, sin alimentarse, sin apoyo. Ya. Sin embargo, hoy en la mañana hemos tenido un audio de una mamita del Colegio Independencia indicando que ya estaban en manos del cónsul.
2: Exacto, eso es lo que le iba a decir, porque hay un comunicado que ha enviado el Ministerio de Relaciones Exteriores respecto a este tema. Ya tiene conocimiento de este comunicado.
0: Así es, ya tienen conocimiento, indican que ya los han alojado. Ayer ya han indican, porque a mí no me consta, indican que ya los tienen, ya eran dormidos en hotel y ya estaban viendo la forma cómo retornarnos a Arequipa, que lo más viable sería pues en un vuelo de
1: 12:54.
2: Correcto. Juan Pablo, en todo caso, ¿cuántos alumnos del Colegio Independencia Americana están varados todavía en Potosí?
0: Sí, son 10 estudiantes.
2: 10.
0: Sí, 10 estudiantes.
2: ¿Ellos son integrantes de qué grupo?
0: De la selección de futsal.
2: De futsal. 10 sí. Independientes están varados entonces en Potosí.
0: Sí, con un profesor que está, el profesor de educación física.
2: Correcto, entonces, pero ya Radio ustedes no, todavía no han mantenido comunicado con el profesor de educación física, pero
0: no,
2: sí.
0: Ayer nos ha indicado el profesor de educación física, porque no tiene señal, de que todo estaba bien, ¿no? Pero más nada más. Sin embargo, hoy ha salido, ¿no? Una mamá informando que están ya en manos, pues, de las autoridades del cónsul peruano y que están ya han almorzado, descansado. Ayer, pues, noté en un hotel entonces que los están apoyando.
1: 12, ya. Correcto. 55.
2: Pero eso da un poco de tranquilidad también a la población, porque nosotros tenemos entre manos este comunicado de la Cancillería peruana, donde el punto 3 dice: el Consulado General del Perú en La Paz ha gestionado alojamiento y alimentación para todos los connacionales, quienes se encuentran a buen recaudo en instalaciones seguras ubicadas en La Paz, Oruro, El Alto y Uyuni, además de brindar la orientación, asistencia y acompañamiento correspondiente. Asimismo, vienen realizando un monitoreo permanente del estado de las carreteras y mantiene permanente contacto con los connacionales afectados. Bueno, por lo menos está el comunicado, pero la mamita como de la I, como tú señalabas, Juan Pablo, ya también aparentemente ha confirmado, ¿no?, que es verdad este comunicado del consulado peruano en La Paz.
3: Daniel, hay una inquietud. Amigo Juan Pablo, ¿se ha cumplido con todos los permisos? ¿Han ido a educación? ¿Se tiene con todos los permisos que se requiere para este tipo de viajes?
1: 56.
0: Sí, efectivamente, se tiene con todos los permisos, todo se ha llevado de la mejor manera. El problema ha sido que no pensábamos que iba a ser de esa manera, pues entendemos el paro radical allá en la ciudad, el país de Bolivia, ¿no?
2: Sí, pues.
0: Son muy radicales, incluso no entienden razones, ¿no? Porque se les ha explicado pues, que son estudiantes, que pueden pasar, pero no. Los han tratado, incluso dice, pues, no, como cualquier otro ciudadano que fuese de ahí, ¿no?
2: Es la herencia, pues, del anterior gobierno de los masistas, como dicen allá en Bolivia. Bueno, pero por si acaso, Juan Pablo, aclaramos, este no es un viaje promoción de los alumnos del Colegio de Independencia Americana, sino es una delegación del colegio que ha asistido a a esta ceremonia del bicentenario del Colegio Pichincha de Potosí.
3: Invitados,
2: exacto. Intercambio cultural, deportivo, en fin, por eso es que están allá, porque no es un viaje de promoción como algunas personas estaban haciendo. No, exactamente.
1: 12:57.
0: Son 200 años de este colegio que ha sido fundado por Simón Bolívar, que el próximo año nos toca a nosotros, como los benjamines de este legado. Nos corresponde el próximo año celebrar 200 años del Colegio Independencia, que vemos también mucha preocupación, por cierto, cómo están las autoridades y que no hay un apoyo, porque esto debe ser una situación también de interés regional, importante historia que tiene el Colegio de Independencia Americana. Pero no vemos.
2: Vamos a ver, ojalá que despierten las autoridades. Bueno, aprovecha, Juan Pablo, a través de Melodía, para enviar un saludo a todas las madres independientes a propósito del Día de Mamá, mañana domingo.
0: Sí, muchas gracias, señores de Radio Melodía, siempre, don Daniel, ustedes siempre interesados y viendo lo mejor para nuestra ciudadanía e informados. Un gran saludo, como diría, al arequipeño, a Colpachao, para todita las mamitas, pues, de Arequipa, las roncas y calas, 12, y también de 58. Sobre todo las mamitas alfeñiques, que el día de mañana la pasen muy bien y sigue trabajando también, porque esa es bendición de Dios, si es que hay trabajo, hay salud. Así que un abrazo para todas ellas, que la pasen muy bonito.
3: Así es, muchas gracias.
2: Gracias, Juan Pablo.
3: ¿Cómo es el amor de una madre, no? Por más que tenga 15, 14 años, han viajado pues, con sus hijos, ¿no?, para acompañarlos. Sí, inseparables.
2: Eso es bueno, la participación de los padres de familia. Y ahora que se vienen los viajes de promoción, con mayor razón todavía, ¿no? A veces los mismos chicos de las promociones no quieren ir con el tutor.
3: No.
2: Sí, prefieren ir con un padre de familia, ¿no? Un representante de los padres de familia, sea mamá o papá. Pero en fin, bueno, entonces la tranquilidad ya está para los papás que nos están llamando de los alumnos del Colegio Independencia Americana. Solamente la delegación de futsal se encuentra en Potosí, pero ya con la atención del Consulado del Perú en La Paz. Como decía el profesor Juan Pablo Caguana, presidente de la PAFA de la I, podría ser 12, mediante un 59. Vuelo solidario que lleguen en las próximas horas a nuestra ciudad de Arequipa. Esperemos que así sea, ¿no? Por carretera, imposible. Como dijo, no entienden razones los huelguistas y la mayoría.
3: La trancadera se ha puesto de manifiesto.
2: Exacto, así como dicen los bolivianos. La trancadera está de manifiesto en las vías de comunicación de Bolivia y va a ser imposible venir por carretera. Lo más correcto, creo, y lo más salomónico, es utilizar un vuelo solidario internacional.
3: Dependerá de las autoridades diplomáticas.
2: Exactamente, ¿no? En eso me parece que está. Vamos a seguir con la información. Ojalá podamos comunicarnos también con el consulado de Perú en La Paz y ver si es que se concreta este viaje por vía aérea para que los chicos, no solamente la ida, ojo, recordemos que hay estudiantes de San Carlos de Puno, estudiantes del Colegio de Ciencias del Cusco también, quienes han participado como invitados en este importante acontecimiento, ¿no? El bicentenario del Colegio Pichincha.
1: La una en punto en Melodía.
2: Nos vamos a la pausa, amigos. Retornamos en breve.
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0: Detenidas y tres armas blancas incautadas durante la operación policial Alto Impacto que se desarrolló en el distrito de Miraflores, en nuestra ciudad. Entre los detenidos, dos tenían requisitoria vigente, dos ciudadanos extranjeros fueron intervenidos por el delito de receptación. Además, 13 personas fueron retenidas para control de identidad, 10 de ellas de nacionalidad extranjera. Así también, en una motocicleta fue recuperada, pues contaba con orden de captura por hurto. Además, se aplicaron diversas papeletas por faltas al Reglamento Nacional de Tránsito. El operativo se llevó a cabo durante la noche de ayer viernes. Se movilizó a más de 300 efectivos en zonas de alta incidencia delictiva con apoyo de vigilancia aérea mediante drones y acciones de control migratorio.
1: 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El Pleno del Congreso de la República aprobó el proyecto de resolución legislativa que inhabilita por 10 años para el ejercicio de la función pública a la exfiscal de la Nación, Delia Espinosa Valenzuela. La decisión se tomó tras la aprobación de un recurso de reconsideración interpuesto por el congresista Jorge Montoya Manrique, luego de que el pasado 12 de marzo la propuesta no alcanzara los votos necesarios para su ejecución. En la votación pasada, la sanción obtuvo 58 votos a favor, 21 en contra y 3 abstenciones, quedando por debajo del umbral de 68 votos requeridos. Sin embargo, tras el pedido de reconsideración, el Parlamento volvió a someter el caso a votación, logrando finalmente 68 votos a favor, 18 en contra y 2 abstenciones.
0: Seguimos con Melodía en la noticia. Ya se confirma que el nuevo gerente municipal de la Municipalidad Provincial de Arequipa será Alejandro Agustín Maldonado Gutiérrez. Él asumirá el cargo de gerente municipal de acuerdo al informe de nuestra móvil. Y esto también lo confirmó esta mañana la alcaldesa Rusi Osco, que hizo una visita de inspección a las obras que se vienen ejecutando al interior del mercado San Camilo.
1: Más informaciones por Melodía en la noticia. Las exportaciones peruanas mantuvieron su tendencia de crecimiento durante el primer trimestre del año 2026. ¡Ojo! Y alcanzaron 27.217 millones de dólares, lo que representa un incremento del 33,5% respecto al mismo periodo del año anterior, de acuerdo a información del Ministerio de Comercio Exterior. En el caso de Arequipa, las exportaciones crecieron el 72,2%, posicionando a la región entre las mejores en desempeño en el país.
0: Vamos con más información a través de Melodía en la noticia. El presidente de la Asociación de Padres de Familia del Colegio Independencia Americana, el profesor Juan Pablo Caguana, en diálogo con Radio Melodía, confirmó que solamente hay un grupo de estudiantes del Colegio Independencia Americana que se encuentran en Potosí. Los integrantes del equipo de futsal, quienes fueron invitados a participar en el bicentenario del Colegio Pichincha de la ciudad de Potosí. Además, la Cancillería peruana ha emitido el día de hoy un comunicado señalando que el consulado peruano en La Paz ya ha tomado contacto con los jóvenes estudiantes, tanto del Colegio Independencia Americana, del Colegio San Carlos de Puno y de Ciencias de la ciudad del Cusco. Según el presidente de la PAFA del Colegio Independencia Americana, hay la posibilidad de que las siguientes horas, mediante un vuelo humanitario o de solidaridad, los jóvenes estudiantes puedan llegar a nuestra ciudad de Arequipa.
1: Es el ping-pong de la información por Melodía en la noticia, edición sabatina. Pedro Flores Ceballos, de 66 años, perdió la vida a la madrugada de este sábado cuando salió a practicar deportes. Un vehículo impactó al adulto mayor de manera violenta en la avenida Villahermosa frente a la clínica San Pablo, causándole la muerte instantánea. El hecho ocurrió aproximadamente a las 4 de la madrugada con 50 minutos. La víctima vestía ropa deportiva y, según sus familiares, salió a trotar en la madrugada. Aún en materia de investigación, se presume que el adulto mayor habría intentado cruzar la vía cuando fue alcanzado por un vehículo de marca Chevrolet de placa X51-049, cuyo conductor se dio a la fuga en ese momento.
0: El Poder Ejecutivo promulgó la ley que autoriza el incremento de la asignación económica mensual que percibe el personal que presta el servicio militar acuartelado en las instituciones de las Fuerzas Armadas. Se trata de la ley 32.590, que se publicó en el Boletín de Normas Legales del Diario Oficial El Peruano. La norma establece que el incremento de la asignación económica mensual para el personal del servicio militar voluntario se efectúa a partir de junio del presente año 2026. Para dicho efecto, se exonera al Ministerio de Defensa de lo dispuesto en el artículo 6 y el párrafo 9 1 del artículo 9 de la ley 32513, ley de presupuesto.

0: Puesto del sector público para el año fiscal 2016. El incremento se financia con cargo al presupuesto de las unidades ejecutoras 003, estuvo a 9 soles, ese en el promedio, mientras que el kilo de carne de res se vende a 19 soles, el cerdo está entre 15 y 18 soles, las verduras, la zanahoria 2 soles, el pepinillo 2.50, el limón 3 a 5 soles, dependiendo por supuesto del tamaño. Las habas desde 2 soles con 50, el choclo 3 soles, el zapallo 3 soles con 50, y las papas o el tubérculo, atención, la papa canchán, 10 soles por 5 kilos. Estos son algunos precios de los mercados.
1: Según la administración del Cementerio General de la Apacheta, hoy sábado y mañana domingo, la atención es desde las 6 de la mañana hasta las 6 de la tarde. Este fin de semana para recibir a miles de personas que visitarán a sus mamitas ya fallecidas en este importante campo santo de nuestra ciudad de Arequipa, como es el Cementerio General de la Apacheta. Reiteramos, el ingreso de las personas se viene desarrollando desde las 6 de la mañana y se prolongará hasta las 6 de la tarde, hoy sábado y mañana domingo.
0: Más informaciones por Melodía en la Noticia. El Ministerio de Justicia comunicó que la Comisión de Gracias Presidenciales declaró inadmisible el pedido de indulto formulado en febrero pasado por el expresidente Pedro Castillo, condenado por el intento de golpe de Estado de diciembre del año 2022. A través de un comunicado, el Ministerio de Justicia indicó que esa decisión fue adoptada el 30 de abril pasado y que por ello no hay trámite de excarcelación para el expresidente.
1: Un deslizamiento de tierra registrado en el sector de Santana, distrito de San Juan de Sigüenza, provocó la pérdida de al menos 10 hectáreas de cultivos y dejó otras 14 hectáreas afectadas por el represamiento del río Siguas. Según la evaluación preliminar de la Gerencia de Agricultura y Autodema, los más perjudicados son 6 pequeños productores que perdieron sembríos de higo y cultivos de panllevar, principales fuentes de sustento para sus respectivas familias. El deslizamiento bloqueó parcialmente el cauce natural del río, formando un embalse considerado peligroso por la posibilidad de un colapso repentino. El Centro de Operaciones de Emergencia Regional, COER, informó que el derrumbe ocurrió alrededor de las 11 horas del último 7 de mayo. Además de los daños agrícolas, el tránsito vehicular permanece restringido debido a la afectación de la vía por la caída de material. Hasta el momento no se han reportado víctimas mortales.
0: Y en las deportivas de hoy, los melgarianos, los hinchas del cuadro rojinegro, el día de ayer celebraron 55 años de la llegada al fútbol profesional. Un 8 de mayo de 1971 llegó al fútbol profesional el conjunto de Melgar. La historia, ¿qué dice? El campeonato se jugó en el Estadio Nacional de Lima. Melodía ante el CNI, el Colegio Nacional de Iquitos. Melgar solo necesitaba de un empate o triunfo para alzar el título. El club iquiteño adelantó el marcador a los 45 minutos del primer tiempo, pero el dominó logró el empate a los 43 del segundo tiempo con un golazo del gran penalista Luis Ponce Arroé. Con ese marcador, la Copa Perú fue para Melgar de Arequipa, consiguiendo así el ansiado ascenso al fútbol de la primera división.
1: Y esto que no es abogado, ¿no?
0: El pero penalista.
1: Es un gran penalista. A propósito.
0: Qué manera de chotear los penales.
1: Eso le decían el rey de los penales, ¿se acuerda usted?
0: Y la redonda entraba así, lentamente.
1: Un estilo fabuloso. Extraordinario. Ayer, a propósito, Rey, hubo una ceremonia muy especial en el Club Melgar, en la calle Consuelo, y estuvo presente precisamente Luis Ponce Arroyo. Le hacemos llegar un saludo especial a Luchito Ponce Arroyo, gran amigo de Melodía, ¿no? Y estuvo presente el día de hoy. Además, se presentó un libro con parte de la historia de este logro tan importante para Arequipa y de parte del club Melgar, campeón de la Copa de Perú y su ascenso al fútbol profesional.
0: Usted todavía debe recordar, como arqueros, se acuerda de Chato, Valderrama. Rolando Farfán, Valderrama, Carlos Bermejo en la defensa con Hernán Paredes, Armando Palacio, Francisco Maldonado, Elar Delgado, Delfín Delgado, Alfredo Salinas, Julio Chávez en la medular, Luis Ponce Arroé, Miguel Moreno, Eusebio Leiva, El Chacho, Enrique Ramírez, César Ticona, Cesario Ticona, Guillermo Fuentes, y adelante Raúl Díaz, José Risco, Raúl Rosel, Rufo Fernández, Eduardo Márquez y el rey de la gambeta, Emilio Barra, como entrenador, Walter Milero. ¿Hace cuántos años? 55 años,
1: exactamente. Muy bien, amigos, hasta aquí el resumen de nuestras principales informaciones a través de Radio Melodía y Melodía en la Noticia. 1:13 Melodía. Vamos con el desarrollo de las informaciones a través de Melodía en la Noticia en fin de semana.

0: Bueno, nos están preguntando nuevamente de los chicos de la I. O sea, no, ya, como lo dijo el presidente de la PAFA, ya, por ejemplo, la escolta, los abanderados, ya están en Arequipa. No, no llegaron a Potosí, se dieron media vuelta por los problemas que hay de bloqueo de carreteras y demás en el vecino país de Bolivia. Solamente está el equipo de
1: Una
0: futsal, ¿no?
1: crisis.
0: El equipo de futsal en Potosí, pero ya han recibido, creo que estaban abandonados a su suerte, pero ya han recibido el apoyo del consulado peruano en La Paz, quienes les ha otorgado el alojamiento y la alimentación pertinente. Y reitero,

0: Habrá ocurrido en Argentina, igual
1: ¿Una?
0: algo similar
1: 15.
0: a las
1: Exactamente.
0: elecciones. Es
1: Pero
0: por eso
1: bueno.
0: que vuelve, a veces la gente extraña esto, pues, ¿no? Porque vuelven nuevamente, igual que ha pasado en Brasil, ¿no? Están habituados a este tipo de bonos, de subvenciones, pasa un periodo y vuelven a elegir, pues, digamos, a estos gobiernos populistas.
2: Sí, pues, bueno, ojalá que se superen estos inconvenientes. Bueno, para nosotros lo más importante que los
0: bueno,
2: muchachos.
0: Bueno, cada país tiene su soberanía
2: sí,
0: al final, ¿no? Cada,
2: evidentemente. Para cada, nosotros lo más preocupante ahorita es que estos chicos salgan de Bolivia y retornen a nuestra ciudad de Arequipa. Los muchachos del Colegio Independencia y por supuesto también los otros jóvenes estudiantes, tanto de Puno como de Cusco, respectivamente. Bueno, esta reunión de confraternidad y demás se ha convertido pues en un menudo problema para los
0: muchachos.
2: Sí,
0: afortunadamente se ha encontrado el apoyo, ¿no?
2: Sí,
0: de la,
2: ya está.
0: De la diplomacia peruana.
2: Emite ese comunicado y el consulado también ya está actuando definitivamente en beneficio de todos los jóvenes que están para. No se habla de otros peruanos, solamente de estas tres
1: Una,
2: delegaciones.
0: De Arequipa.
2: De Arequipa, Puno y Cusco, respectivamente. No se habla de más peruanos, pero debe haber gente varada. Recuerda que el intercambio comercial, Ray, entre Perú y Bolivia es muy intenso,
0: sí,
2: muy
0: sí,
2: intenso,
0: sí.
2: Por las ferias mismas que existen, tanto en Desaguadero como en El Alto, creo que son los días jueves.
0: Y gran porcentaje es informal, ¿eh?
2: Bueno, sí, pero sí, igual sí. Pues hay movimiento.
0: Claro,
2: ¿no?
0: Hay movimiento.
2: Hay movimiento. Si bloquean las carreteras, imagínense, la gente se queda botada, pues ahí, y hay zonas que no son realmente inaccesibles. No hay
3: noticia.
2: Comercio en varias rutas, por ejemplo, de Desaguadero hacia la ciudad de La Paz, pero según este comunicado de la Cancillería peruana, no hay otros peruanos, por lo menos no se da cuenta de otros peruanos que estén varados en las vías de comunicación bolivianas, a excepción de estos jóvenes estudiantes que fueron a participar de un aniversario del Colegio Pichincha de la ciudad de Potosí, en Bolivia.
1: Una,
0: así es, Daniel. El día 17. De hoy, mañana, va a incrementarse pues, los visitantes a los camposantos, a los cementerios. Y nos preocupa lo que ha manifestado la administradora del cementerio de La Pacheta, la señorita o señora Canazas. Ha dicho que hay como 20.000 nichos abandonados, descuidados, no hay un mantenimiento. Pero ¿cómo va a haber un mantenimiento si por cambiar un vidrio hay que pagar un derecho? ¿No? Y es más, antes uno llevaba a sus músicos, no había problema. Ahora tiene usted que pagar, señor, por cada músico creo que están cobrando 50 soles. Entonces, no puede pues expresarse de esa forma cuando no hay las facilidades de parte de la administración del cementerio de La Pacheta. Vamos con la siguiente llamada telefónica por Melodía. Muy buenas tardes.
2: Vamos con Serafín, vamos con Serafín, desde la móvil Melodía. Adelante, Serafín, te escuchamos.
4: Sí, muchísimas gracias a ustedes por el pase correspondiente a los oyentes de Radio Melodía. Reitero, buenas tardes. Para indicar de que sobre el accidente que se ha producido hoy en la madrugada, esto en la avenida Villahermosa, muy cerca
1: Una,
4: de la clínica 18. Particular, que al momento de que se le ha pedido el apoyo, porque estaba con vida don Pedro Flores Ceballos, pero no han llegado a salir. Parece que todo lo ven en lo económico, en el tema económico, y por eso no han podido salir. De repente se le ha podido salvar la vida. Donde el conductor de este vehículo, es un automóvil, es un automóvil color guinda, tipo station wagon, moderno lógicamente, y donde el señor Fernando Quintanilla, justamente Álvarez, de 30 años, después se ha presentado en la comisaría, ha arrojado el dosaje positivo. Pero lo que queríamos indicar es que en esta avenida Villahermosa, donde corre la gente, hay una...

0: A ver, luego de la pausa vamos a conversar con el doctor Yerko Aldazábal, que también ha asumido la defensa del colega Heiner Aparicio, y hoy va a ser la audiencia, precisamente, de prisión preventiva. Luego de la pausa vamos a conocer mayores detalles. Hay gente que no quiere dar apoyo, ha visto el accidente, pero por temor y esas cosas no quieren dar alguna declaración, y por eso hacemos el llamado también. Si usted tiene un video de lo que ha ocurrido en este accidente, porque es importantísimo como prueba, bueno, háganos llegar. Luego de este caso, luego de la pausa, vamos a conversar precisamente con el doctor Aldazábal, quien viene colaborando con el colega Heiner Aparicio. Ya regresamos.
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0: 1:32 PM, señoras y señores. Seguimos informando a través de Melodía en la noticia, ya en la parte final de este fin de semana. Hoy, sábado, a escasas horas de celebrar el Día de la Madre en nuestro país.
13: Así es, Daniel, celebrando el Día de la Madre. Hacíamos referencia hace un momento a través de Melodía en la noticia, los accidentes que son constantes, ¿no?, y con pérdidas de vida, y sobre todo que los protagonistas de estos accidentes, quienes ocasionan las muertes, se fugan del lugar, ¿no?, se fugan de lugar. ¿Por qué? Por aspectos, por ejemplo, están en estado de ebriedad, ¿no? Entonces querrán esperar un tiempo más para poder someterse, pues, al dosaje etílico. Y otro problema que se presenta es de la flagrancia delictiva. Es decir, cuando el hecho es flagrante, uno lo puede detener, pero esperan que pase las 24 horas. Eso se ha dado en algunos casos. Ojalá que en esta oportunidad, ¿no?, estos hechos que se han registrado en las últimas horas lleguen a esclarecerse y que actúe, pues, digamos, jurídicamente, equitativamente, de acuerdo a ley, de manera razonable, el Poder Judicial, en este caso, los jueces que tienen a su cargo la investigación, la determinación. Porque la prisión preventiva es una medida cautelar. La prisión preventiva lo pide el fiscal, ¿no?, el fiscal de turno, la fiscalía, al juez, ¿no?, de la que está a cargo de la investigación. Entonces, el juez es el que determina si lleva adelante o no esta medida coercitiva. Entonces, ojalá que se opte, pues, por lo más justo y por lo legal.
0: Hablando del tema, Ray, ya estamos en comunicación con el doctor Yerko Aldazábal. Él está siguiendo este caso del accidente de dos colegas periodistas, ¿no?, de Heiner Aparicio Ojeda y también de el Pepe José Mamani, quien, bueno, ha sufrido algunas fracturas, pero la peor parte la llevó, pues, Heiner Aparicio con fallecimiento. Ahí le dieron el último adiós. Realmente nos estaban comentando, era realmente muy...

0: Muy, muy triste el cuadro que presentaba, especialmente sus hijitas, ¿no? Dos pequeñitas que perdieron a su papá por la irresponsabilidad de este conductor. A ver, vamos a conocer detalles porque hoy es en breve, a las 2 de la tarde, es la audiencia de prisión preventiva. ¿Cómo está, doctor Yerko? Muy buenas tardes, bienvenido a Melodía. Adelante, doctor.
1: Muy buenas tardes, amigos de Radio Melodía. ¿Me escucha?
0: Sí, adelante, adelante, doctor, lo escuchamos.
1: Aló. Primero, darles a muy buenas tardes a todos los radioyentes de Radio Melodía. Encantado de resolver cualquier inquietud o pregunta por parte de ustedes.
0: A ver, ¿usted ha hecho el seguimiento, doctor, de este caso del colega fallecido Heiner Aparicio? Hoy es la audiencia de prisión preventiva. ¿Qué detalles nos puede proporcionar? Porque usted ha estado investigando, ha estado conversando con algunos testigos, con la familia también. ¿Qué nos puede comentar sobre el particular? Porque se está hablando de algunos, de repente, favorecimientos, en este caso, a la otra parte. En fin, a ver, desde su óptica, ¿qué podemos conocer?

0: cambio del chofer, es decir, el que manejaba el auto Bosch, que es un carro antiguo del año 1976. Entonces, ya hemos puesto en conocimiento esto al fiscal para que coaccione, en este caso, a la persona que se ha entregado un día después, porque para nosotros, como defensa, estamos sospechando de que ha sido un cambio de persona. Es decir, el trabajador, el dueño de la empresa de la pollería, es el verdadero responsable para nosotros. Pero lamentablemente su personal, una persona de su confianza, se ha entregado como si él fuese el culpable. Es lo que puedo informar, amigo Daniel.
1: Doctor, con relación justamente, aquí se ha dado el concurso real de delitos, porque se exige para la prisión preventiva un prognosis de la pena, que es 5 años. Entonces, ¿qué delitos se le han involucrado en este caso al investigado?
0: Ya, justamente vamos a hablar de la prognosis del caso, en caso de la pena. Como ustedes saben, el tema de la medida para que él pueda tener una prisión efectiva, por el momento, tiene que pasar de los 5 años. La prognosis y el concurso de delitos nos dicen que hay 3 delitos que ha cometido esta persona. Muy, muy diferente al tema que ya les he dicho, que posiblemente ha habido un cambio del que manejaba el carro en ese momento. Entonces, estamos pidiendo, primero, es homicidio culposo. Es lo que está pidiendo en este caso el abogado que es defensor del señor Gutiérrez, es decir, del que manejaba el carro. Segundo, dejar a una persona en peligro. Otro caso, estamos ya hablando de 4 a ya concurso real de delitos, estamos hablando de 6 años. Y el otro delito es justamente la que yo ya lo he conversado con varios abogados penalistas, que es la de dejar a una persona en abandono. Cuando una persona fallece en atropello, puede todavía tener la posibilidad de poder llevarlo a un hospital. El señor Hessler lamentablemente fallece en el lugar de los hechos, pero estamos pidiendo 3 delitos. Entonces, en el concurso real de delitos tenemos 8 años, que es la que la fiscal va a sustentar a las 2 de la tarde.
1: Pero doctor, aquí tenemos que ver, no se puede aplicar la pena final. Habrá pues, en cuanto se refiere a años, la pena concreta. ¿Usted está sacado de acuerdo a la pena concreta que posiblemente aplique el juez?
0: Sí, la pena concreta, la que hemos justificado. Nosotros no se olviden que somos operadores judiciales. El que va a denunciar es el fiscal. Uh-huh. Nosotros solamente podemos dar los medios probatorios, obviamente, darle la información respectiva. Pero el que va a sustentar 40. El tema ante el juez es justamente el fiscal Tejada, que está a cargo de este caso.
2: Bueno, a ver, hay una serie de comentarios que se tejen, doctor Aldazábal, por ejemplo, que podría haber cierta influencia de un familiar del denunciado que trabaja en el Ministerio Público, además de que habría cierto, diríamos, amedrentamiento a los vendedores de salchipapas que están frente a la pollería. ¿Estos factores influyen en algo, en lo que puede pasar el día de hoy en esta audiencia?
0: Mire usted, mi estimado Daniel y amigos de Radio Melodía, nosotros hemos puesto ya las cosas en el tapete ante el fiscal. El día de ayer, la decana del Colegio de Periodistas con su primo hermano, Gessler Ojeda, que también es periodista, se han acercado para hablar con el presidente de la fiscalía. Ya. Los ha atendido cordialmente y...
3: 1:41.
1: Sí, adelante, doctor, lo escuchamos adelante.
0: ¿Por qué? Sí, le comento. Nosotros lo que queremos que no solamente se busque en este caso el tema de justicia, sino que no se olvide, amigo Daniel, que hay 2 cosas que nosotros vamos a pedir en esta audiencia. La prognosis de la pena, el concurso real de delitos, por más que la señora o el señor que tiene la pollería, porque no solamente es una persona que tiene una pollería, había tenido muchos negocios, puede atentar en este caso a las personas que van a ser nuestros testigos. Justamente lo que tú has dicho antes, ¿no? Hay una forma de amedrentamiento, es que no se olviden, amigo Daniel, que el accidente pasa casi a menos de 100 metros de la pollería donde está implicado el joven que está detenido en este momento. Entonces, las señoras, yo me he acercado ayer a las 9 de la noche, Los he invitado para que participen como testigos, pero lamentablemente los señores o las señoras, que por cuestiones de que todavía está en investigación, no voy a poner sus nombres, no quieren declarar. No sé, ahí tendríamos que ver si ha habido un amedrentamiento por parte de los...

0: vecinos, porque son vecinos las empresas de salchipapas que venden a los costados, o de repente por cuestiones de miedo o tiempo no quieran declarar.
1: Claro, y, esto, y, estos, informar, amigo Daniel. Y estos testimonios son, sí, son importantes. Claves, importantísimos para realmente...
2: Claro, claro, porque de haber habido cambio de chofer, ¿qué delito le sumamos ahí, doctor?
0: En el caso, disculpe, no le copié el último.
2: No, de constatarse que ha habido cambio de chofer, ¿qué delito le sumamos?
0: No, entonces, aquí es falso testimonio en sede policial. Es decir, yo me he inmolado por la persona que viene a ser mi dueño o mi jefe, y yo no soy la persona. Entonces, habría un falso testimonio que sería más o menos de 2 años más.
1: Bueno, vamos a estar la expectativa, doctor. Entonces no le quitamos más tiempo, bueno, porque la audiencia es a las 2 de la tarde.
2: Un cachito nada más, doctor. En vista que a menudo se presentan estos casos, se presentan a menudo, y el delito de homicidio culposo tiene una penalidad bastante baja, pues. Entonces, y usted sabe que el Código Penal, ¿cuál es el propósito? Tiene un objeto preventivo. Entonces, no está funcionando el Código Penal. Entonces, ¿cuál sería su punto de vista? ¿Aumentar la pena? Porque la prognosis también recientemente se ha subido, ¿no?, de 4 o 5 años. Entonces, ¿cuál sería, pues, la salida para que en realidad, pues, esta norma, este Código Penal, pues, sea preventivo? Lo escucho.
0: Correcto. El delito culposo, como ustedes saben, señores de Melodía, tienen una sanción hasta 4 años. No cumpliría los 5 años para que tenga pena privativa. Pero no te olviden que en el concurso real de delitos se va a sobrepasar el como medio probatorio, y lo que tiene la fiscalía, se está pidiendo más o menos entre 8 años para que el señor esté en este caso en prisión. Ahora, ¿qué cambios podemos hacer en el ámbito penal? Ya esto en el Código Procesal Penal y en el Código Penal, es que haya un aumento no solamente en el delito culposo, que sea ya no de 4 años, sino ya 5 años. El delito doloso, que es otro homicidio, cuando ya las personas lo prevén para poder matar, ese tiene una sanción de 8 años. No puede ser posible que todas las personas, como pasó la señora de Sachaca, que yo también he llevado el caso,
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0: la atropella
3: noticia
0: a la señora y le dan 4 años en delito culposo porque la señora no tenía, obviamente, alcohol en la sangre y era primeriza en este tipo y se acogió al principio de oportunidad. En este caso, los delitos son concurso, la que el fiscal va a tener que plantear en estos momentos, y esperamos que a las 2 de la tarde ya tenemos una prisión preventiva de 9 meses.
1: Estaremos a la expectativa, doctor Yerko. Muchas gracias por este contacto con Radio Melodía. Estaremos pendientes. Muchas gracias.
0: Muchas gracias.
2: El Código Penal tiene tantos parches, Daniel. Bueno, es contraproducente. En algunos casos se aumenta la pena, en otros se disminuye. Al final se ha hecho un cambalache con el Código Penal o con la normativa penal, conforme lo ha manifestado pues el doctor, porque anteriormente la prognosis de la pena, o sea, el límite para poder pedir una prisión preventiva era 4 años. Ahora ha aumentado a 5. Y por otro lado, hay, digamos, responsabilidad restringida. Si uno tiene entre 18 a 21 años, baja la pena. Si uno tiene más de 65 años, baja la pena. Entonces, esto ha sido con el propósito justamente de despoblar pues los penales. O sea, por un lado aumentamos, por otro lado disminuimos.
1: ¿Y la pena?
2: ¿En qué quedamos?
1: Y la pena y el dolor de las familias que pierden a un ser querido, ¿cómo queda, no? O sea, tienes que poner la balanza en una serie de factores, pues, Ray. No, y acá no, hay responsabilidad, sí, de quién, pues.
2: No es que uno busque que todo el mundo vaya a la cárcel, no. Bueno, el manejar, pues, un vehículo es un riesgo que está permitido por la norma. Pero ¿cuándo aumento ese riesgo? Si me pongo a chupar, entonces, pues, ahí estoy cometiendo un delito doloso. Para esos casos, ¿no?, tiene que haber, pues, un escarmiento. Y las normas tienen carácter preventivo. O sea, para que la gente se informe que haciendo estos hechos totalmente ilícitos, manejando en ebriedad, atropellando a la gente, fugándose del lugar, vayan, pues, sean penados, por lo menos a la prisión preventiva, porque solamente esa es una medida cautelar. Pero si todos los magistrados, parece que la unísono,
4: en la noticia,
2: matan a un transeúnte en estado inecuánime, se fugan y les dan libertad, entonces, ¿para qué, pues, se ha creado la normativa penal? ¿Para qué? Es, ¿no dicen que es preventivo? Uh-huh. ¿Para qué se ha creado?
1: Mira, lo que pasó en Trujillo, por ejemplo, yo escuché al fiscal, ¿no?, al que llevaba el caso, cómo es que dice, nosotros no tenemos la culpa. Oiga, la penalidad dice hasta 5 años, creo, en ese tipo de delitos. Sí. Entonces, por más que sumatoria haya, no se le puede dar 47. La prisión preventiva y se le da la libertad con restricciones. Pero, y fallece, ha fallecido el vigilante luego de ser atropellado, por eso decía, hay similitud, por ejemplo, con este caso, guardando las distancias, obviamente, claro, con este caso del colega Heiner Aparicio. Entonces, la gente en Trujillo, ¿no? En Trujillo, donde ocurrió este lamentable hecho, se ha enervado, ha estado tan molesta e incómoda con la decisión que ha dado, en este caso, el Poder Judicial, porque pidieron la prisión preventiva y, sin embargo, no se le dio porque la penalidad no alcanzaba
2: la pronosis de la pena, como le dicen.
1: No alcanzaba los 7, 8 años, ¿no?
2: Es que se ha bajado la pronosis se ha subido de 4 a 5, como dice el doctor, ¿no? Es decir que ahora, por ejemplo, en el caso del colega Aparicio, ya ha llegado a 8 años, ¿no? Incluso manifestando pena concreta, porque no siempre le pide, pues le pone el magistrado la máxima pena. Entonces vamos a ver qué ocurre en horas de la tarde. Nadie está buscando, pues, que vaya, digamos, toda la gente vaya al penal. El penal está tan hacinada, pero en estos casos que son dolosos, señor, el dolor de la familia, ¿dónde queda? Y ya va a ser irrecuperable después el hecho que uno pierda a un familiar. Dejen orfandad a los niños, a la esposa. Y este señor ha manejado, pues, dice, uno de los presupuestos para la prisión preventiva es pronosis de la pena. Ya pasó, está muy bien. Y otro, peligro de fuga. Oiga usted, si este señor ha intentado fugarse, evidentemente es claro, pues, que lo puede hacer en cualquier momento.
1: No, Ray, se fugó.
2: Se fugó,
1: porque, ¿no?, al día siguiente recién se presentó en la comisaría, diciendo, y si no sabemos si es el que realmente conducía el vehículo, tal cual lo ha señalado el doctor Aldazábal.
2: Entonces, al menos, ¿no?, sin hacer un análisis, digamos, técnico, solamente un análisis literal, como hace un ciudadano común y corriente en las normativas, pensamos que tiene todos los presupuestos como para que este señor responda a la ley estando en prisión preventiva.
1: 49. El caso de esta mañana, Ray. A ver, este señor Pedro Flores, que ha sido atropellado, lamentablemente falleció en el sitio. Igual se dio la fuga el conductor con el vehículo. Y luego se presenta en la comisaría de Cerro Colorado, diciendo, yo soy el que ha atropellado. ¿Y por qué te fugaste? Es que me da miedo. Y esa es la, me parece, ya la salida que utiliza.
2: La estrategia, pues, que utiliza.
1: Este tipo de personas irresponsables. Entonces, ¿qué hubiese pasado? Me estaba preguntando el otro día, que si se lleva de encuentro a los dos colegas periodistas. O sea, a los dos, a Heiner.
2: Si hubiera causado la muerte a los dos.
1: A los dos. ¿Qué hubiese pasado? El dolor era mucho más profundo, pero hubiese estado en lo mismo, viendo el mismo asunto, que la pena no le alcanza y esos detalles. Oiga, son dos personas, dos hogares hubiesen quedado.
2: La diferencia es que y están manejando, pues, en estado de ebriedad, delito doloso, fugan del sitio, no socorren al accidentado. ¿No? Dirán ustedes, por ejemplo, en la combi que murieron 6 en un accidente.
3: 50.
2: El señor, pues, está en estado de coánime, ¿no? De repente ha habido una falla técnica en el vehículo. Está respondiendo, ¿no?, digamos, en libertad, este proceso penal. Es cosa muy diferente, ¿no? Ojalá que se pueda sopesar todas estas características que ha dado cuenta el doctor, que hace un momento ha hecho uso de la palabra, y lo que conocemos justamente de este caso. No por el hecho que sea un colega periodista,
3: Melodía,
2: sino
3: en la
2: porque
3: noticia.
2: Estos hechos están ocurriendo a menudo, constantemente, y no encontramos una explicación que pueda esclarecer el caso, llevar la tranquilidad. Por eso hemos invocado en innumerables oportunidades que el juez, en este caso el juez, explique, ¿no?, ¿por qué motivo, ojalá que no sea así, por qué motivo, por ejemplo, no se ha aceptado el pedido del Ministerio Público en una prisión preventiva? ¿Cuál ha sido el motivo? Entonces las cosas tienen que ser claras, amigos del Poder Judicial y igualmente el Ministerio Público.
1: Así es. Bueno, nos indican que están convocando una vigilia de justicia para Heiner. Lo que nos hacen llegar en estos momentos va a ser el día de hoy a las 8 de la noche, hoy 9 de mayo, en el Pueblo Joven Alto Jesús, calle Tumbes, T14, hacia el Badén de Paucarpata. Van a hacer esta vigilia todos los amigos, colegas periodistas, y dicen, vigilia de justicia para Heiner. Bueno, esto va a ser el día de hoy, reiteramos entonces, a partir de las 8 de la noche, en el Pueblo Joven Alto Jesús. Tenemos comunicación con nuestros oyentes. Muy buenas tardes.
4: Buenas tardes, señores de Radio Melodía.
1: ¿Cómo está, señor? ¿Lo escuchamos?
4: Al tema que están hablando, fíjese, si bien es cierto, la norma dice de que deben para efectuar una prisión preventiva deben concurrir ciertos requisitos. No necesariamente eso significa que no el juez no le pueda dar prisión preventiva. Es decir, el juez
3: una,
4: sí puede
3: 52.
4: Dar prisión preventiva, apreciando la magnitud y gravedad de los hechos y apreciando la conducta de la persona que ha incurrido en infracción. Ahora, lo que yo he visto, en mi caso profesional, es que cuando ocurre una persona ebria, maneja y tiene un accidente, incluso el ejemplo dice, escápate, vete. Y al día siguiente se presenta ya pues bien sauneado, bien desintoxicado, para que no pase el dosaje etílico. Y como las normas
5: Melodía
4: penales
5: la noticia.
4: Desfavorecen a la sociedad, bueno, pues queda libre porque han consagrado el derecho a que uno tiene derecho a fugarse. Y como no se le demuestra que tiene alcohol en la sangre, pues simplemente tiene un accidente y no hay ningún tipo de responsabilidad. Esa es la jugada, perdónenme el término, que ocurre en este tipo de
2: sí,
4: casos.
2: Pues, sí.
4: Muchas gracias.
2: Sí, pero así tiene usted mucha razón. Pero en este caso, afortunadamente no, porque se tiene el dosaje etílico y supera largamente
3: una,
2: el límite.
3: 53.
2: Hay gravedad de la pena y hay peligro de fuga. ¿No? Disculpen, pues, digamos que nosotros no somos magistrados ni tampoco somos jurídicos, pero de todas maneras se espera, pues, en ese sentido que actúe convenientemente, que actúe pegado a ley el juez que va a determinar si se da o no la prisión preventiva.
1: Tenemos más oyentes en línea. Muy buenas tardes, Melodía. ¿Cómo está?
6: Buenas tardes.
1: ¿Cómo está, señora?
6: Evidentemente, bueno, acá hay dos culpables. El primero es estas personas irresponsables que manejan ebrias o manejan, no sé, en estado de no conscientes, digamos. Y el otro culpable son también nuestras autoridades, especialmente los municipios, los alcaldes. ¿Por qué? Porque es ya, por ejemplo, aquí en Sachaca, ya pasó eso del año pasado de la señora que falleció. El alcalde solo en una calle ha puesto un rompemuelle. El resto de la calle Teresa de Calcuta, desde el Ensueño hasta Chiriguana, sin rompemuelles. Los carros pasan a toda velocidad y hay un montón de personas que por necesidad salimos a pasear a los perritos o tenemos que caminar porque ni siquiera hay veredas. Entonces yo hago un llamado también a las autoridades, especialmente al alcalde de Sachaca, que sea consciente de que esta calle Teresa de Calcuta, todos los carros pasan acá y hay un montón de personas que tenemos que transitar por la calle porque no hay vereda. Entonces, esos son los culpables, señor periodista.
1: Correcto. Muy amable, señora, Radio por su participación. Melodía. Tenemos otra comunicación. Buenas tardes. Adelante, buenas tardes.
7: Mucha sí. Indignación, señor, ha causado la muerte del periodista. Mis condolencias a la familia. Esto no es justo, esto no debió pasar. No debe pasar la muerte de nadie, señor, porque lastimosamente, como usted ha dicho ayer, que nosotros todos los escuchamos todos los días, hay sanciones punitivas, pero no se aplican, señor. ¿Qué ganamos con la prisión preventiva?
3: 55.
7: Cuando el asesino no cumple la ¿cómo le puedo decir? La persona que atropella, que asesina, que mata, debe ir preso. Mire usted lo que ha pasado en Trujillo, la señorita está suelta. O sea, ¿qué nos está pasando como sociedad? Porque sale una ley absurda de la prisión preventiva, ¿qué se llama? No sé. ¿Qué nos sucede como sociedad? Estamos mal, las leyes están mal aplicadas. Un cadáver, una persona que ha dejado huérfanos niños, ¿quién lo va a revivir? Dígame, ese señor que lo ha asesinado, ¿por qué lo ha asesinado? Y se presentó al día siguiente. ¿Sabemos si es él o no? Esto debe salirnos de un precedente, señor. Y si se va a hacer una vigilia, hagámoslo todo. Porque si este señor, que estaba arreglando su carro, él pensaba que lo iban a asesinar, porque esto es un crimen, señor.
3: Una, 56.
7: Esto es un crimen. Porque una persona que conduce un volante, un auto, perdón, no puede estar todo borracho. No puede ser. Hay que aplicar la ley, señor. Ya basta. Hasta luego. Gracias.
1: Muchas gracias. Gracias por su aporte, señora. Bueno, hay mucho que conversar sobre esto, pero como tú señalabas, Ray, se está haciendo recurrente este tipo de acciones de conductores irresponsables que...
2: Claro,
1: está bien, todo el mundo tiene derecho a divertirse, que se divierta, pero no me manejes, pues.
2: Claro, ¿no? Y,
3: Melodía y, en la noticia.
2: Y es más, pues, Daniel, ¿no? Esta es una responsabilidad tremenda, ¿no? De un conductor. Uno tiene un vehículo. Póngase, haga la empatía, pues, en la familia damnificada.
1: Mira, Heiner deja cuatro criaturitas. Cuatro mujercitas, me están comentando. Imagínate, al desamparo, esas cuatro criaturas, porque el papá pues era el soporte, ¿no?, de la casa, para los estudios, para su alimentación. O sea, al margen de la cuestión legal que estamos conversando, la parte humana en el hogar, en la familia, se crea un tremendo problema.
2: Un vacío tremendo, ¿no? Invocamos pues a quienes tienen vehículos, por favor, no manejen estado inecuánime. Se van a meter en problemas, porque lo primero que hacen es fugar del accidente. Eso va a agravar su situación, pues, ¿no? Es otra cosa, por ejemplo, una imprudencia de un transeúnte, ¿no? Está en estado ecuánime, está respetando las normas de tránsito, ahí no pasa nada, pues es un homicidio culposo, ¿no? Y es más, se puede desestimar este delito, ¿no? De acuerdo a las evidencias y a las pruebas. Pero ante un irresponsable que está ebrio, porque ha superado largamente el dosaje etílico, ¿no? Lo atropella, le causa la muerte, ¿no? Todavía de repente podía socorrerlo, no cumple, ¿no?, con socorrer, porque hay delitos de omisión y acción. Este es un delito de omisión, no cumple con socorrer al herido. Y fuga del lugar de accidente de tránsito.
3: 58.
2: Ahí se le complica la situación, pues se le suman todos los delitos.
1: Vamos a estar pendientes, Ray, a las 2 de la tarde. En breve es la audiencia de prisión preventiva. A ver, antes de irnos, nos escriben, dice, amigos de Radio Melodía, nuevamente ha sido tomado el paradero de la cuadra 7 de la avenida Ejército, y nos envían la fotografía. Han armado unos toldos en este sector y no permite que la gente que sale de Antiquilla para tomar el bus por la avenida Ejército, no permite ver los buses. ¿Y quién tiene la autorización? Esta es jurisdicción de Yanahuara. No sé si le gusta tanto el billete al alcalde de Yanahuara o qué, pero ¿y los pobladores qué cosa? ¿Qué pasa con ellos? Ha sido tomado el paradero por los ambulantes, quitando la visibilidad para que las personas que salen del sector de Antiquilla y aledaños a tomar el bus para desplazarse no puedan ver ello. Y además se han apoderado de los arbolitos que hay en ese sector. Los árboles están ahora como mesas de venta, imagínense ustedes. Y este es el colmo. No es la primera vez, ¿eh? Siempre ocurre cuando hay una temporada de venta, como ahora ocurre por el día de la madre. Busquen el lugar apropiado. Sugerencia, señor alcalde de Yanahuara.
2: Así es, nuestro gran amigo Nabo.
1: Nos vamos, señores y señores. Gracias por la sintonía al programa. Retornamos el día lunes, siempre al mediodía, por Radio Melodía. Que pasen un bonito domingo.
2: Feliz día.
1: A todas las viejitas lindas, a todas las muchachas. Un abrazo grande. Y ya pues, muchachos, hijos, no hagan renegar a la mamá.
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¿cómo está? Gente maravillosa del equipo del Perú y el mundo. Muy buenas tardes, ¿cómo está? ¿Cómo está, señor, señora, juventud arequipeña? ¿Cómo están ustedes? Un gusto saludarlos como cada fin de semana, como cada sábado en horas de la tarde. Hoy tenemos un programa especialísimo dedicado precisamente a todas las mamitas arequipeñas. Como siempre, Radio Melodía regala a mamá en su día. Ya les tengo una sorpresita en el transcurso de la tarde, así que vayan preparándose, mamitas, las hijas de repente llaman a nombre de mamá, pueden ustedes anotar también el nombre de su mamita, porque hoy vamos a regalar algo muy especial para mamá en su día. Recuerda que Radio Melodía es la radio de mamá, la radio de las mamitas arequipeñas. Son las 2 de la tarde con 7 minutos. Bueno, no podemos arrancar el programa, José Antonio, que me acompaña como siempre en la compaginación musical y en la parte técnica, tu amigo Daniel Castillo en el micrófono. Te decía que no podemos arrancar el programa sin nuestra pastillita de la hora. Y dice: todo lo que soy es gracias a ti y prometo que te haré sentir orgullosa, mamita. Todo lo que soy es gracias a ti y prometo que te haré sentir orgullosa. ¡Feliz día, mamita arequipeña! Y ahora sí, arrancamos el programón homenaje a mamá de tu Radio Melodía.

Qué buen inicio, ¿eh? Qué buen inicio con este tema del cuarteto sueco ABBA, ¿no es cierto? Mamma mía, mamma mía, vamos a tener un programa especialísimo nosotros en este fin de semana, siempre al estilo de tu radio Melodía, resaltando la labor que cumple la madre en el hogar, con sus hijos, en el trabajo también, porque ahora no solamente la mamita se dedica a los quehaceres del hogar, sino al igual que el papá, al igual que los varones, también a la chamba, al trabajo, porque hay que dar el ejemplo de esfuerzo, de dedicación y de trabajo. Es una de las labores más importantes que destacamos. Así que nuestro saludo por adelantado a todas las mamitas que están en la sintonía de Radio Melodía. Porque Melodía es la radio de la mamita arequipeña.

Quiero amanecer, por supuesto, para saludar a mi mamita como se merece. A propósito, las calles de Arequipa están abarrotadas de gente que está buscando comprar un regalito. No, ¿por qué regalo se inclinaría usted? A ver, un regalo, por ejemplo, tradicional o los clásicos regalos, podría ser un ramo de flores. Por ejemplo, una cajita de chocolates, puede ser. Sí, son los regalos clásicos. O, a ver, si usted quiere llegar acá, me dice, ¿qué? Un equipo nuevo, ¿no? Celular. Ah, bueno, sí, ¿por qué no? O podrían ser regalos personalizados con muchos detalles. Por ejemplo, a ver, se me ocurre una pulserita, algunos aretes, o sea, un regalo personal. Acá me dicen, no, le voy a regalar una cocina. La cocina no es para la mamá, pues, no es para la familia, no es el día de la familia, es el día de mamá. Así que por eso les estoy hablando, de un regalo personalizado, podría ser unos aretes, una pulsera, un collar, no sé, algo que le dé un toque personal a tu mamita. Sugerencia nada más, ¿no? Porque al final de cuentas todo se basa en el billete, chico. Claro, la parte económica. Entonces, pero que le agrade a mamá. Un buen regalo. Muchos dicen, bueno, ¿por qué no regalarle, por ejemplo, a ver, una cartera, un bolso o un perfume que le agrade a la mamá? Podría ser, por ejemplo, calzado, no sé, zapatillas, zapatos con tacones. Hay que averiguar bien ese tipo de detalles. Pero he visto en varias arterias de nuestra ciudad de Arequipa, gente que está caminando. O sea, como la canción esta de la chica de la boutique. Pasas, miras y te vas. Pasas, miras y te vas. Porque los precios en algunos casos son altísimos. Entonces uno tiene que ver también una serie de detalles y factores. Lo importante es que mamá reciba su regalo, como lo estamos haciendo con la mejor programación del fin de semana, aquí en tu radio Melodía. ¡Ah!

Bueno, pasarán los años, ¿no? Pasarán los tiempos, pero el Noa Noa se seguirá bailando. El Noa Noa Noa. Y seguiremos bailando, y seguiremos taradeando, seguiremos cantando. 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Vayan preparándose. Hay dos preguntitas que tiene que contestar luego. A ver, ¿qué radio escucha mamá? La respuesta contundente, ¿cuál es, José Antonio? Radio Melodía, orgullosamente arequipeña. La otra preguntita, vayan preparándose. ¿Dónde fabrican los muebles personalizados? La respuesta correcta es en Muebles Jara. Ahí está. Ya, luego vamos allá a abrir nuestros teléfonos para que participen nuestros oyentes, se inscriben, vamos a hacer tres bloques de inscripciones para luego ya proceder al sorteo de una mesita de noche, el regalo de tu Radio Melodía para la mamita arequipeña.

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1: Ya sabe lo que tiene que contestar. ¿Qué radio escucha mamá? 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Atentos, nuestros teléfonos habilitados son el 2060-9528-5152 y el 2058-11. Luego de la pausita, empezamos a recibir las llamadas telefónicas.

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3: Las 2 de la tarde con 33 minutos, señores y señores, llegó el momento emotivo, el momento regalón para las mamitas arequipeñas a través de tu Radio Melodía. 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A ver, ya están listos nuestros teléfonos, el 20-60-95-28-51-52, 20-58-11. Las mamitas que nos llamen deben responder a las siguientes preguntas. ¿Qué radio escucha mamá? Radio Melodía, orgullosamente arequipeña. ¿Dónde fabrican los muebles personalizados? En Muebles Jara, en melamina y madera. ¿Empezamos, te parece? ¿O le ponemos la musiquita ahí? A ver, vamos, José Antonio. A ver, trasládame a aquellos años. Este es un clásico, ¿no? De homenaje a mamá. Y con esta cortinita junto a Leo Dan, a la sombra de mamá, vamos a aperturar nuestras líneas, llamadas telefónicas que ingresan a tu Radio Melodía. Hola, hola, buenas tardes. Hola, buenas tardes. ¿Estamos? Hola, ahora sí te escucho, ahora sí te escucho. A ver, dime tu nombre completo.
4: Mónica Quispe Choque.
3: Mónica Quispe Choque, ¿correcto?
4: Sí.
3: ¿De qué parte me llamas, Moniquita?
4: Desde Guaranguillo, Sachaca.
3: Sachaca, ¿no? Guaranguillo. A ver, listo entonces. ¿Preparada para las preguntas?
4: Sí.
3: Sí, a ver, ¿qué radio escucha mamá?
4: Escucha Radio Melodía auténticamente arequipeña.
3: Ya ves, ya te pusiste nerviosa, pues te repito la pregunta.

0: pregunta. ¿Qué radio escucha mamá?
1: Radio Melodía, auténticamente arequipeño.
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0: Lo que vale el saber, Moniquita, te deseo mucha suerte. Espero que pases un lindo día. Y suerte, suerte, porque estás ya en la relación para ingresar al sorteo correspondiente. Gracias, Mónica, en Guaranguillo. Vamos con otra llamada telefónica. Buenas tardes. Hola, hola. Hola. Buenas tardes.
2: ¿Aló?
0: Sí, ahí está, ahí está. Dame tu nombre, por favor.
2: Radio Melodía.
0: ¿Cómo estás? Buenas tardes. ¿Tu nombre?
2: Sí, mi nombre es Ana.
0: Ana.
2: Llamo de Caima.
0: Ana, tu apellido, tus apellidos.
2: Bedoya Ceballos, ZV.
0: Bedoya Ceballos, ¿nos llamas? ¿Me dijiste, Anita?
2: De Caima.
0: Caima, ¿en qué parte de Caima nos escuchas?
2: Sí, aló, ¿no lo escuchas bien?
0: Ya, tengo las preguntas. Ahora sí me escucha, ¿verdad?
2: Sí,
0: a ver. La pregunta primera, ¿qué radio escucha mamá?
2: Radio Melodía, orgullosamente arequipeño.
0: Vale el saber, ¿dónde se fabrican los muebles personalizados?
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0: En melamina y madera. Lo que vale el saber, Anita, ya estás también en la relación correspondiente. Suerte para el sorteo y te puedes llevar por el Día de Mamá una mesita extraordinaria de noche.
2: Ya.
0: Hola, hola, buenas tardes. Adelante, buenas tardes. Sí, hola.
3: Hola, buenas tardes.
0: Sí, bájale el volumen, mamita, bájale el volumen a tu receptor porque no te vamos a poder escuchar.
3: ¿Ahora sí?
0: Ahora sí, macanudo, macanudo, macanudo. Dame tu nombre.
3: Carmen.
0: Carmencita. Apellidos.
3: Aima Marín.
0: ¿Perdón?
3: Carmen Aima Marín.
0: Aima Marín, correcto. Uh-huh. ¿De qué parte me llamas, Carmencita?
3: De Paucarpata.
0: ¿De qué parte de Paucarpata?
3: De la parte de Ciudad Blanca.
0: Ciudad Blanca, correcto. Entonces vamos a las preguntas de rigor. A ver, ¿qué radio escucha mamá?
3: Toda la vida, orgullosamente, Radio Melodía.
0: Ya, al revés me digo, pero igual, ya vale. ¿Dónde fabrican los muebles personalizados?
3: En Melodía Jara.
0: Mueble Jara, en...
3: Melamina y madera.
0: Y madera, pues, Carmencita. Igual, estás en la... ingresas al sorteo correspondiente. Mucha suerte y ojalá que mañana pases un hermoso día, ¿correcto?
3: Gracias.
0: Listo, gracias a ti por llamar, por escuchar siempre Melodía. Vamos con otra comunicación. Hola, hola, buenas tardes.
4: Hola, buenas tardes.
0: Sí, buenas tardes, ¿tu nombre?
4: Nancy.
0: Nancy.
4: Chuctaya Apaza.
0: ¿Chuctaya?
4: Apaza.
0: Chuctaya Apaza. A ver, Nancy Chuctaya Apaza, ¿de qué parte me llamas, Nancy?
4: De Paucarpata, Ciudad Blanca.
0: Ciudad Blanca, Paucarpata, tenemos una gran sintonía en el distrito de los Andenes Floridos. Y vamos con las preguntitas, Nancy, mucha suerte. ¿Qué radio escucha mamá?
4: Yo escucho la FM de Melodía, orgullosamente arequipeño.
0: Vale el saber, ¿dónde se fabrican los muebles personalizados?
4: Muebles para melamina y madera.
0: Perfecto, Nancy, te deseo mucha suerte, mamita, y espero que mañana pases un lindo día y ojalá te puedas llevar esta mesita de noche. Hola, hola, buenas tardes. Hola, buenas tardes.
5: Aló, hola.
0: Hola, ¿cómo estás?
5: Buenas tardes, muy bien.
0: Ay, qué bien, me satisface mucho, estamos iguales entonces, todos estamos muy bien y quiero escuchar tu nombre.
5: Betsabé Rojas Castillo.
0: Betsabé
5: Rojas Castillo de Socabaya.
0: Rojas Castillo, ¿no será mi familia?
5: De repente,
0: quién sabe, tal vez, ¿no?
5: Claro.
0: A ver, Betsabé. A ver, las preguntitas de rigor, ¿ya? ¿Qué radio escucha mamá?
5: Radio Melodía, orgullosamente arequipeña.
0: Y no va a ser, ¿no es cierto? Ahora,
5: claro.
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0: ya.
5: De madera, con madera y melamina.
0: Con madera y melamina. Bueno, te podrías llevar una mesita de noche que te va a caer bien por el Día de Mamá, así que te deseo mucha suerte.
5: Ay, ojalá, ojalá.
0: Mucha suerte, Betsabé. Gracias. Gracias por escuchar la radio. Gracias por escuchar tu radio y Melodía.
5: Gracias.
0: Buenas tardes. Vamos con, a ver, la última llamada de este bloque, José Antonio. A ver, vamos con una llamadita, la última del bloque. Hola, buenas tardes.
6: Buenas tardes.
0: Uy, uy, uy, qué emoción escucharte. ¿Cómo te llamas?
6: Mi nombre es Mónica.
0: ¿Mónica?
6: Sí, Mónica Escarcena Calderón.
0: A ver, Mónica Escarcena.
6: Escarcina.
0: Escarcina Calderón, ¿correcto?
6: Sí, correcto.
0: Listo, Moniquita, ¿dónde me escuchas?
6: De Sachaca.
0: De Sachaca, ¿de qué parte de Sachaca?
6: Por lo que es Pasos del Señor.
0: Pasos del Señor, ¿esto está más o menos por dónde? ¿Por el Triunfo o no?
6: No, más acá, de lo que es el Dorado, casi al frente.
0: Ah, ya, correcto, cerca nada más. Bueno, Moniquita, a ver, ¿qué radio escucha mamá?
6: Radio Melodía, orgullosamente arequipeña.
0: Claro, las 24 horas del día, y si hubiera una hora más, también, por supuesto.
6: También.
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0: ¡Correcto! ¡Correcto! Y bien contestado, Moniquita. Deseo mucha suerte, que mañana pases un lindo día, este domingo, Día de la Madre, y ojalá te puedas llevar esta mesita de noche, ¿eh? Estate atento a la sintonía de Radio Melodía. Paramos un ratito con las llamadas, porque luego viene otro bloque. Mientras tanto, homenaje a mamá en su día, desde tu Radio Melodía. ¡Sí!

Ay, ay, ay, las mamitas bailando al compás de la música de tu radio Melodía en este fin de semana. 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En breve vamos con otro bloque de llamaditas telefónicas. Tenemos para regalar a mamita una mesita de noche. Y estamos hoy felices de la vida de compartir con ustedes, con las llamadas telefónicas de diferentes sectores de nuestra ciudad de Arequipa. Nos han llamado de Guaranguillos, Achaca, Caima, Paucarpata, Socabaya, Sachaca, Mariano Belgar. La sintonía está realmente extraordinaria y gracias por ello, mamita arequipeña.

0: 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Vamos con otro bloque de llamadas. Hola, hola, buenas tardes.
1: Aló, buenas tardes.
0: ¿Cómo estás? Un gusto saludarte. ¿De qué parte me llamas?
1: De Yarabamba.
0: ¿Yarabamba?
1: Sí.
0: ¿Qué caramba? Claro. Digo, ¿qué caramba? Yarabamba. Bueno, ya se me trabó la luenga. Ya. Me emocioné al escucharte, imagínate. ¿Cuál es tu nombre?
1: Isabel París.
0: A ver, dame tu nombre, por favor.
1: Isabel París.
0: Isabel París, ¿correcto?
1: Sí.
0: ¿Tu otro apellido?
1: Delgado.
0: Delgado. Isabel Pari Delgado. ¿Qué estás haciendo a esta hora de la tarde, Isabelita?
1: En la chacra.
0: Ah, en la chacra. Chambiando.
1: Sí.
0: Igual que yo.
1: Cortando alfalfa.
0: Ah, cortando alfalfa para los cuyecitos o para quién, para el ganado.
1: Para los cuyes o para los pavos.
0: Ahí está. Me guardas un cuyecito, el más gordito, por favor, ¿ya?
1: Ya.
0: Chacha, Chabelita. A ver, Chabelita, ¿qué radio escucha mamá?
1: Radio Melodía Auténticamente de Quistel.
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0: ¡Perfecto, Chabelita! Bien contestado. Te deseo mucha suerte y ojalá te lleves la mesita de noche, ¿ya? Me guardas.
1: Ya, muchas gracias.
0: Gracias. Desde Yarabamba, en la chacra, nos escucha Chabelita. Le deseamos mucha suerte en el sorteo. Vamos con otra llamada. Hola, hola, buenas tardes. Hola.
2: Aló, buenas tardes.
0: Sí, buenas tardes.
2: Mi radio Melodía Auténticamente Arequipeña.
0: Por supuesto, mi hermano. Dime, ¿a quién vas a inscribir?
2: Ya, para mi señora madre.
0: ¿Cómo se llama?
2: María del Carmen Cristo Flores.
0: ¿Perdón?
2: María del Carmen Cristo Flores.
0: María del Carmen
2: Cristo Flores.
0: Quispe.
2: Así es, correcto.
0: María del Carmen Quispe Flores. ¿Dónde nos escucha tu mamita?
2: Acá en Characato.
0: En Characato. ¿Pero ella puede venir a recoger si es que se gana la mesita de noche?
2: Yo creo que sí, sí.
0: Ya, perfecto. Entonces le deseamos mucha suerte. Tú nos estás escuchando en este momento, ¿no, tu mamita?
2: Sí, correcto, Radio Melodía. Sí.
0: Señora Marita, ¿cómo está? ¿Cómo te llamas, hermano, tú? ¿Cómo te llamas?
2: Mi nombre es Abel Reinaldo.
0: ¿Abel?
2: Sí, Abel, sí.
0: Abelito, Reinaldo. Suerte. Mamá María del Carmen. Abel se ha portado bien, mira, ha llamado a la radio y ojalá te ganes la mesita de noche. Suerte, suerte, mamá María del Carmen, allí en Characato, vamos con otra llamada. Ah, no, pero nos faltó. ¿Sí? ¿Estamos con la llamada? Bueno, vamos, vamos entonces con la siguiente llamada. A ver, pero igual, ¿aló? Igual. Hola, ¿cómo estás?
3: Buenas tardes.
0: Buenas tardes, tranquila nomás, Serena Morena.
3: Buenas melodías.
0: ¿Cómo estás? ¿Cuál es tu nombre?
3: Elizabeth Valverde Chávez.
0: Elizabeth Valverde Chávez. Valverde Chávez, ¿no?
3: Sí, de Cerro Colorado.
0: Ya. ¿En qué parte de Cerro Colorado nos escuchas?
3: Mariscal Castilla.
0: Por Pachacute, ¿no? Mariscal Castilla.
3: Pachacute, sí.
0: Exactamente. Elizabeth, a ver, la preguntita de rigor. ¿Qué radio escucha mamá?
3: Radio Melodía, netamente arequipeña.
0: Ya. ¿Dónde fabrican los muebles personalizados?
3: En muebles Sara, en melamina y madera.
0: Bien contestado, bien contestado. Mucha suerte, Elizabeth. Mucha suerte, que pases un lindo día de la mamá. Ojalá te puedas llevar la mesita de noche. Vamos con otra llamada. Hola, hola, buenas tardes. Hola. Buenas tardes, ¿su nombre?
4: Buenas tardes, Fanny.
0: Fanny. ¿Tu nombre, por favor?
4: Yo voy a escribir a mi mamita.
0: A ver, dame el nombre de tu mamita entonces.
4: Luz Marina López Suárez.
0: Luz Marina Nananina, no, Luz Marina López.
4: Sí, López Suárez.
0: López
4: Suárez.
0: Suárez, correcto. ¿Dónde nos escucha tu mamita?
4: Desde Socabaya, nos escuchamos.
0: Socabaya. A ver, ¿qué radio escucha tu mamita?
4: Yo escucho Radio Melodía Auténticamente Arequipeña.
0: ¡Eso! ¿Y dónde se fabrican los muebles personalizados?
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0: Listo, les deseamos mucha suerte a tu mamita Luz Marina López Suárez, que nos escuche en su caballo. Vamos con otra comunicación. Hola, buenas tardes. Sí, buenas tardes. Hola.
5: Buenas tardes por el concurso.
0: Ah, ya, ¿cuál es tu nombre?
5: Asencia Pasa de Chuctaya.
0: Asencia, qué nombrecito, ¿ah? ¿Eh? Pasa de Chuctaya. ¿Dónde nos escucha Asencia?
5: En Paucarpata.
0: ¿En qué parte de Paucarpata?
5: En Ciudad Blanca.
0: Ya. Bueno, ahí está, la sintonía es grande, en Paucarpata nos ha llamado ya varias veces. Bueno, ¿qué radio escucha mamá, Asencia?
5: Melodía, orgullosamente arequipeña.
0: Eso, ¿y dónde se fabrican los muebles personalizados?
5: En la mueblería Jara, en Melamina y Madera.
0: Correcto, y bien contestado, Asencia, te deseo mucha suerte y ojalá te lleves la mesita de noche, ¿ya? Y que pases un lindo día de mamá. Perfecto.
5: Ya, gracias.
0: Ok, vamos con otra llamadita. Hola, buenas tardes. Hola.
6: Aló, Melodía.
0: ¿Cómo estás? Un gusto saludarte. Qué linda voz.
6: Con Lisette Vilca.
0: ¿Cómo te llamas?
6: Lisette Vilca.
0: ¿Tu otro apellido, sí. Lisette? ¿Tu otro
6: Tengo
0: apellido?
6: Tengo 33 años.
0: No, tu edad no. ¿Tu otro apellido?
6: Álvarez.
0: Pero vale, 33 años. Estás muy joven todavía. ¿No es cierto? ¿Dónde nos escuchas, Lisette?
6: De Socabaya, Villa el Golf.
0: Socabaya, Villa el Golf. ¿Qué radio escucha, mamá?
6: Escucho Radio Melodía, orgullosamente arequipeña.
0: Vale. 3. 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
0: Lo que vale el saber, Lisette. Te deseo mucha suerte. Ya estás ingresando al concurso correspondiente y ojalá te lleves la mesita de noche. Paramos ahí un ratito, tenemos otro bloque más de llamadas y luego vendrá el sorteo correspondiente. Esta es tu Radio Melodía, homenaje a la madre arequipeña.

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0: Son las 3 de la tarde con 4 minutos. Vamos al último bloque de llamaditas telefónicas entonces para a ver quién se lleva la mesita de noche gracias a Mueble Jara, donde tallan tus sueños en madera y melamina. Vamos, vamos, con 3 llamadas más, ¿no? A ver, vamos entonces. Buenas tardes, Melodía, ¿cómo está? Hola. Hola.
1: ¿Aló?
0: Hola, ¿cómo estás? Un gusto saludarte. ¿Cómo te llamas?
1: Manuela Mesa.
0: Manuela
1: Mesa de Lozano.
0: Manuelita Mesa de Lozano, ¿dónde nos escuchas, Manuelita?
1: Miguel Grau, Paucarpata.
0: En Miki Grau, Paucarpí. Digo Paucarpata, ya está. A ver, la pregunta, Manuelita. ¿Qué radio escucha mamá?
1: Radio Melodía, orgullosamente.
0: Y no va a ser. ¿Y dónde fabrican los muebles personalizados?
1: Muebles Jara, en melamina y madera.
0: Lo que vale saber. Mucha suerte, Manolita. Ojalá te puedas llevar la mesita de noche. Gracias por escuchar tu radio Melodía. Suerte, suerte. Vamos con la otra comunicación. Hola, hola. ¿Cómo está? ¿Cómo estás?
2: Aló, buenas tardes.
0: ¿Cómo estás? ¿Tu nombre?
2: Doris Valencia.
0: Doris.
2: Sí.
0: Doris Valencia, ¿tu otro apellido?
2: Mamani. Del cercado.
0: Mamani del cercado. ¿Vives en el cercado o trabajas en el cercado?
2: Vivo, vivo.
0: ¿Vive? ¿En qué parte del cercado estás?
2: De la barraca más alta.
0: Ahí está, en la calle San Juan de Dios, por ahí más o menos, ¿no?
2: Sí.
0: A ver, dime, Doris, ¿qué radio escucha mamá?
2: Radio Melodía, inmensamente arequipeña.
0: Inmensamente popular orgullosamente arequipeña. Lo importante es que escucha Melodía. ¿Dónde se fabrican, dónde se fabrican los muebles personalizados?
2: Es en Mueblerías Jara.
0: Ya.
2: En madera y melamina.
0: En madera y melamina. Doris, te deseo mucha suerte, mamita.
2: Gracias.
0: Y que tengas un bonito día.
2: Ojalá, gracias.
0: Un abrazo para ti también. Mucha suerte. Una llamadita más. La última llamada. A ver, ¿quién está en línea? Hola, hola, buenas tardes. ¿Cómo estás? ¿Tu nombre?
3: Beatriz Álvarez de Román.
0: Perdón, a ver, ¿me repites?
3: Beatriz ya. Álvarez de Román.
0: Beatriz Álvarez de Román. ¿De qué parte me llamas, Beatriz?
3: De Jesús María Paucarpata.
0: De Paucarpata. Oye, qué sintonía que tenemos en Paucarpata. Realmente extraordinaria. A ver.
3: Que nos gusta escuchar Radio Melodía de día y de noche.
0: Ahí está, mira. A ver, Beatriz, ¿qué radio escucha mamá?
3: Radio Melodía. Ya. De día y de noche.
0: De noche y de día, y de día y de noche. Iguales, iguales, no hay problema. ¿Dónde fabrican los muebles?
3: Una charla con diferente poder.
0: Ah, ya. Te pasaste. Dime, ¿dónde fabrican los muebles personalizados?
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0: Ya, ¿qué más?
3: Hace de madera y de melamina.
0: Ya está, me gustó eso. Que
3: melamina.
0: La misma chola. Bueno, ya.
3: Espero. Quiero hablar con usted internamente.
0: Allá, Beatriz, te deseo mucha suerte, ¿eh? Mucha suerte. Allá, y ahí cerramos. Ahí cerramos bien la llamada telefónica. Sí.
3: Yo no puedo ir a recoger. Tengo que ir otra persona por mí. Ya estoy mal.
0: Pero tienes que enviar. Si es que ganas, envía tu documento nacional de identidad, una fotocopia.
3: Ojalá.
0: Ya. Listo, ya coordinamos. Si ganas, coordinamos por interno ya todos esos detalles. Entonces, a ver, tenemos 15 llamadas telefónicas, mi querido José Antonio, de Sachaca, Guaranguillo, de Caima, de Paucarpata, Paucarpata, Socabaya, Sachaca, Yarabamba, Characato, Cerro Colorado, Socabaya, Paucarpata, Cercado, Paucarpata, varias llamadas de Paucarpata. Así que vamos al sorteo correspondiente. ¿Quién se llevará la mesita de noche? ¿Qué mamita se llevará la mesita de noche? Lo sabremos luego porque tenemos música que le gusta a mamá en Melodía.

0: Ya me imagino a la mamita ganadora a ese ritmo llevarse la mesita de noche. Gracias. 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Tan, tan, tan, tan. Vamos al sorteo, al toque y en primavera, para no hacer la larga, pues, porque ya la mamita está Me está requintando más larga. Ya, vamos al sorteo. A ver, son 15 llamadas telefónicas. Tú vas a ser mi secretario, José Antonio. Y yo cuando hago sorteo de esta naturaleza me pongo muy serio. Sí. Pongo mi cara de notario público. Ya está. No conozco a nadie. Ni al de la izquierda ni al de la derecha. A ver, dame un numerito del 1 al 15. Perdón, el tercer numerito es el premiado. El tercer número es el premiado. Ya, así que vamos con el primero, que se va al agua lamentablemente. Dame del 1 al 15 un numerito.
1: 9.
0: El número 999. A ver, ¿a quién le pertenece? De Cerro Colorado nos llamó Elizabeth Valverde. Para la próxima será Elizabeth. Mañana vamos a seguir regalando, ¿eh? Tenemos todavía más mesitas de noche. Elizabeth, gracias por escuchar Radio Melodía desde Cerro Colorado. Vamos con otro numerito, menos el 9, por supuesto.
1: A 11. Ver. 11.
0: El número 11, José Antonio. A ver, nos llamó desde Pau Carpata, Asencia Pasa de Chustaya, Asencita. Que pases un bonito día y la próxima, yo sé que te vas a sacar un premio. Y ahora sí, vamos con el número ganador que se lleva una mesita de noche gracias a Muebles Jara, donde tallan tus sueños en madera y melamina. Dame un numerito, José Antonio. A ver, ¿qué número? A ver, ¿qué numerito?
1: 7.
0: El número 7. A uno le trae mala suerte, a otro le trae buena suerte. En este caso le trajo buena suerte. A ver, número 7 desde Yarabamba. Esta es la señora que nos llamó de los cuyes, de la alfalfa. ¡Mira tú! Ya, Isabel Pari Delgado. Isabel Pari Delgado se lleva la mesita de noche. Nos llamó desde el distrito de Yarabamba, desde la chacra. Claro, nos dijo que estaba en la chacra ahí cortando la alfalfa. Mira tú, suerte. Chabelita Pari Delgado, a ver si te comunicas con nosotros por interno para coordinar la entrega. Puedes venir hoy en horas de la tarde, o en todo caso el día lunes, puede ser el día lunes. Coordinamos por interno y tienes que traer una fotocopia de tu documento nacional de identidad. Isabel Pari Delgado, que se lleva la mesita de noche. Así de regalona es tu Radio Melodía, siempre pensando en las mamitas arequipeñas. ¡Ah!

en versión de salsa, Lady Laura. No, este es el tema de Roberto Carlos, ¿verdad? Pero ahora en ritmo de salsa y sabor. Son las 3 de la tarde con 22 minutos aquí en tu radio Melodía. Bueno, dice que la alegría de una madre comienza cuando una nueva vida se agita en su interior, cuando escucha su corazón por primera vez y cuando una patadita juguetona te recuerda que ya no estás sola. Eres mamá. Qué lindo, ¿no? Reflexionar sobre estos temas siempre de la programación nuestra de Radio Melodía, dedicada a todas, pero a todas las mamitas arequipeñas. Hablando de las mamitas, estoy esperando la llamada de la ganadora de la mesita de noche, Isabel Pari Delgado, que nos se comunicó con nosotros desde Yarabamba. Urgente, Isabel, tienes que comunicarte para coordinar la entrega correspondiente de tu mesita de noche. Mientras tanto, este es el fin de semana regalón musicalísimo de Melodía.

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8: Las 3 de la tarde con 33 minutos, somos tu Radio Melodía en fin de semana, ahora con un homenaje especialísimo a todas las mamitas arequipeñas.

Este es el tema de Gianfranco, ¿no? Gianmarco, perdón, de Gianmarco en la voz de Gloria Estefan. Un golazo fue este tema, ¿no? En la voz de Gloria Estefan, que le dio la oportunidad también en los United States a Gianmarco de no solamente promocionar este tema, que es hoy, sino también otros más, ¿no? Y este tema también lo ha cantado Laura Pausini. Y muchos otros, ¿eh? Hace poco en Israel, estuve escuchando la versión, han cantado los niños que se han quedado sin padre, porque han fallecido en la guerra que se está suscitando en esa zona, han cantado este tema de Gianmarco, hoy, que tiene una letra muy, muy profunda, un contenido realmente muy especial. Bueno, hablando de canciones, a ver, me dice, amigos de Melodía, siempre los escucho, Daniel, José Antonio, buenas tardes, no sé si podrían ponerme la canción Amiga y Madre de Franci, ya que mi mamita está en el cielo. Ah, caramba. Bueno, y vamos a buscarlo en instantes más. Mi nombre es Elvis y mi mamita se llama Doris, que es una estrella que está en el cielo y que ilumina mi camino, nos indica el amigo Elvis. Vamos a buscar este tema, Amiga y Madre de Franci, para complacerlo y, por supuesto, también rendir un homenaje a todas las mamitas que ya partieron a la eternidad, así como el amigo Elvis. Hay mucha, tantísima gente. Yo también, ¿no? Yo, hace años ya falleció mi mamita linda, pero siempre Aurelia la tenemos presente. Y mañana habrá que darse una vueltita, pues, por el Camposanto, para visitarla, llevarle sus florcitas. En fin, la amiga está en el cementerio San Hilarión del distrito de Hunter. Ahí estaremos rindiendo homenaje. A propósito de cementerios, la atención en el cementerio general de La Pacheta será desde las 6 de la mañana. Hoy día sábado ha sido desde las 6 de la mañana y este domingo también se abren las puertas a las 6 de la mañana y se prolongará hasta las 6 de la tarde, 18 horas. Así que esos detallitos hay que tomarlos en cuenta. Somos Radio Melodía, la radio de mamá.

Brian. ¡Ay! ¿Sabes quién no, no? Belconchita, pues, ese tema clásico ya. ¡Madre! ¡Escuchen a su madre! ¡Ay! Son las 3 de la tarde con 43 minutos. Bueno, hay que ponerle un poquitito de chispa pues a la tarde, ¿no? A ver, dice amigos de Melodía, los estoy escuchando. Buena música. Ad hoc para las mamitas en su día. Saludos, bendiciones para todos los integrantes que trabajan arduamente por la ciudadanía arequipeña. Aprovecho la ocasión y quiero enviar saludos especiales para las mamitas siguientes. Rosa Vilca, Pilar, Ángela, Frida, Olga, Danitza, Maribel, Alice, Lili, ¡as! Tremenda lista. Deseándoles muchas bendiciones de parte de Octavio Cáceres. ¿Está regalón, Octavio? A ver, vamos a reiterar el saludito para las mamitas Rosa Vilca, Pilar, Ángela, Frida, Olga, Danitza, Maribel, Alice, Lili, que nos están escuchando en estos momentos. Va este saludito de Octavio Cáceres, que está en la sintonía del programa Homenaje a la Mamita Arequipeña. Somos Melodía.

Estamos combinando la música movidita, alegre, con temas del ayer, precisamente para las mamitas, ¿no? Porque hay mamitas que están recordando aquellos tiempos. Por ejemplo, a ver, me están pidiendo otro tema del mollendino Antonio Laguna, Hoguera de Amor. Me dicen, por favor, si lo pueden programar. ¿Cómo no? Lo estamos buscando aquí en la discoteca. Pero vamos complaciendo, José Antonio. A ver, para todas aquellas personas, para todos nuestros oyentes que perdieron a su mamita, que tienen esa estrella siempre brillante en el cielo que nos está iluminando permanentemente, para todos ellos, para todas las mamitas que están en la eternidad, en los brazos del Tatito Dios, pues vamos a entregarles este tema, Amiga y Madre, el tema que nos están solicitando a la programación de Melodía para todas aquellas personas, todos nuestros oyentes que perdieron ya a su mamita. A ver, ¿cómo sale esto?

Oiga, qué hermoso tema, la verdad que me ha impactado muchísimo, bueno, porque yo también perdí a mi mamita hace muchísimos años, mamá Aurelia, que se encuentra en el cielo, una letra realmente muy profunda. Sí, bonita de verdad, claro, nos ponemos un poco melancólicos, nos ponemos un poquito tristes, pero igual recordamos a las mamitas que ya partieron a la eternidad. Sin embargo, también nuestro homenaje desde Radio Melodía este fin de semana es para las mamitas que nos están escuchando, que están ahí con toda la familia, con sus hijos, haciendo los preparativos para celebrar este día tan significativo para la humanidad, el Día de Mamá, al estilo de Melodía, por supuesto.

El estilo siempre impactante de Lucero en este programa especial para las mamitas de Arequipa. Bueno, hay muchos artistas que han dedicado canciones a las mamás. Tenemos, por ejemplo, los clásicos. Leo Dan, A la sombra de mamá. Tenemos a Palito Ortega, ¿te acuerdas? La sonrisa de mamá. Claro, A la sonrisa de mamá. Hay uno de José José también que vamos a escucharlo. Parte de la letra dice, madrecita del alma querida, en mi pecho yo llevo una flor, no te importa el color que ella tenga, porque al fin tú eres madre, una flor. Dice parte de esta letra que viene con el gran José José, madrecita. Melodía, homenaje a la madre arequipeña.

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12: Las 4 de la tarde con 2 minutos, Radio Melodía con una programación especial en homenaje a la madre arequipeña. A ver, una pastillita para reflexionar sobre este día. Mamá, eres la única mujer que puede ir más allá de sus límites. No importa cuán exhausta estés o que todo alrededor tuyo diga que ya no debes continuar, porque de igual forma tú haces todo hasta conseguirlo. ¿La razón cuál es? Tu amor por tus hijos. Esa es la razón. Una pastillita para reflexionar de la labor tan, pero tan significativa e importante que desarrollan las mamitas las 24 horas del día, igual que Radio Melodía. Y chambean. Y si hay una hora más, también están ahí las mamitas, igual que tu Radio Melodía. ¡Ah!

Yoshi, ahí estaba el sabor y el ritmo en tu radio melodía. Pero como le encanta este tema, dice a Julio Postigo, el popular Nemo, dice que es el punto de la reunión. Ya de su compañero de trabajo, Dominica, no, debe ser el terminal, allá acá está el terminal terrestre, dice que es el punto, pero de reunión de todos los amigos, de todos sus compañeros de trabajo. Estadio Onomástico, el próximo 12. Ah, todavía falta. Mira tú, quiere opacar el homenaje a las mamás. Ya. El próximo 12 de mayo dice que está de cumpleaños Julio Postigo, el popular Nemo. Así que, por adelantado, va este saludo para Julito, que la pase muy bonito, ¿no es cierto?, con toda la familia. Y seguramente va a pedir permiso, pues por eso ya desde ahora está pidiendo los saludos. Así que nosotros no tenemos problema, estamos siempre al servicio de nuestros amigos oyentes. Así que por adelantado este saludo para Julio Postigo, el popular Nemo, que está de cumpleaños próximamente. Pásala bien, pásala chévere, en compañía de tu compañero de trabajo, bien digo. Pero ya pues ya dile basta, no me agarren de punto, no sea el pescado del grupo. Le dice, por eso le dicen Nemo. Ah, ya, con razón, no la paraba, pues, muchachos. Así que Julito Postigo, el popular Nemo, feliz cumpleaños. A ver, vamos a seguir complaciendo a las mamitas que nos están enviando a través del WhatsApp sus pedidos. Este tema es para las mamitas más o menos de que están frisando 50, 60, más o menos por ahí. Sí, 50, 55 años, las mamitas de aquella década del 70, porque este tema fue un exitazo en el año 1972, y vine con el arequipeño, moyendino, Antonio Laguna. ¿Se acuerdan del pajarito Antonio Laguna? ¡Claro! Él hizo este exitazo muy grande que trae gratísimos recuerdos, especialmente a las mamitas, Hoguera de Amor. ¿No los han pedido? Aquí está, en tu Radio Melodía.

Oye, este tema me pone sentimental, ¿eh? Y seguramente a las mamitas también de aquellos años, pero fue un exitazo, la composición le pertenece a Antonio Laguna, es la interpretación también, como han escuchado, pero tuvo también unos ribetes de éxito en la voz de Homero del Perú. A nivel internacional lo cantaron los golpes de Chile también cantaron este tema y lo hicieron realmente en forma extraordinaria. Pero ahora habíamos recordado, a pedido de las mamitas, lo habíamos recordado en la voz del pajarito Antonio Laguna, Hoguera de Amor, esto y mucho más en este homenaje especial a las mamitas arequipeñas a través de tu radio Melodía.

0: Mariana.
1: Bueno, ¿qué es ese ruidito ahí que me está...? Bueno, estamos aquí en tu Radio Melodía saboreando lo mejor en cuanto a música se refiere, disfrutando, diré mejor, la música que hemos programado para ti. Bueno, estaba leyendo aquí algunas cositas simpáticas respecto a mamá y me agradó esta que es sobremanera para reflexionar. Si te rechazo, me perdonas. Si me equivoco, me acoges. Si los demás no pueden conmigo, me abres una puerta. Si estoy feliz, celebras conmigo. Si estoy triste, no sonríes hasta que me hagas reír. Eres mi amiga incondicional. Gracias, mamita, por ser tú realmente extraordinaria, ¿no? Claro, porque la mamá nunca se enoja contigo, ¿no? Y te perdona, al contrario, ¿no? Y ahí está siempre para proteger a todos y cada uno de sus hijos. Esa es la mamita. Por eso le rendimos este homenaje en esta programación especial de la FM de Melodía.

sabor. Cositas curiosas que ocurren en este mundo. Oye, ¿usted sabía, por ejemplo, que la palabra odio tiene cuatro letras igual que la palabra amar? Pero tiene significado diferente, ¿no? Amar tiene cuatro letras. A-M-A-R. Pero tiene un significado profundo. Odio tiene cuatro letras, pero es todo lo contrario, pues, ¿no? Al amor, al querer, al amar. Pero mira, cosas curiosas, ¿eh? Igual, a ver, otra palabrita. Verdad tiene seis letras. Verdad. Dígale la verdad, ¿no? ¿No es cierto? Mentir también tiene seis letras, pero tiene otro significado. Por eso les decía cositas curiosas que estaba analizando y que las comparto con ustedes para hacer más amena esta tarde de fin de semana al estilo de Radio Melodía.

0: Tiango de España, como siempre, con sus temas románticos para las mamitas en su día. Y nos trae ese corazón mágico, ¿no? Qué bonita letra, la verdad que me emociona muchísimo. Corazón, ¿qué le has hecho a mi corazón? Luna llena, canción de amor. Y la parte del corito. Seguimos cantando. Claro, vamos a seguir musicalizando este fin de semana en homenaje a todas las mamitas que están en la sintonía de Radio Melodía. Me están pidiendo un poemita para la mamá. Ya también tenemos, también todavía nos queda tiempo, ¿no es cierto? Porque este homenaje es grandiosísimo para todas las mamitas que escuchan siempre su Radio Melodía.
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0: Las 4 de la tarde con 31 minutos en tu Radio Melodía. Este es tu fin de semana a toda música.

Vamos con algunas informaciones, a ver, del deporte nacional. Ya se está jugando la fecha 14 del fútbol profesional peruano. Hay partidos muy importantes. Lo que nos interesa, ¿cuándo juega el equipo de Melgar? El equipo de Melgar juega este domingo a las 3 de la tarde con 15 minutos, enfrentando al Comerciantes Unidos, pero va de visita el equipo rojinegro. Ojalá que le vaya bien y que siga cosechando más triunfos el representativo mistiano. En otra información, el Poder Ejecutivo promulgó la ley que autoriza el incremento de la asignación económica mensual que percibe el personal que preste el servicio militar acuartelado, no obligatorio, en las instituciones de las Fuerzas Armadas. Se trata de la ley 32590 que se publicó hoy en el Diario Oficial El Peruano. La norma tiene por finalidad actualizar la escala de la asignación económica mensual acorde con las funciones y responsabilidades asumidas por el personal que presta el servicio militar acuartelado en las instituciones de las Fuerzas Armadas, lo que conoce como la propina, pues, ¿no? Claro, no sé cuánto está en estos momentos, pero van a incrementarles a partir del mes de junio a los soldaditos que hacen el servicio militar voluntario, porque esto no es obligatorio, ¿eh? Recuerde que antes era obligatorio, iba a la leva, usted le levantaban, te levantaban y al cuartel. Ahora no, ahora es voluntario y bueno, pero ojalá pues que se cumpla, ¿no? Con este detalle. La ley ya está, ahora falta aplicarlo, pero será a partir del mes de junio. 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

sacas a bailar o la saco yo? ¿Cómo es? A mamita, pues, a mamita estamos hablando de ella, porque el homenaje es para la mamita que está escuchando Radio Melodía. A propósito, a ver, tengo este poemita muy corto dedicado a las mamitas en su día, y dice, mamá, no siempre fui perfecto, ni supe decirte a tiempo lo mucho que significas para mí, pero en cada paso que doy vive algo de ti. Eres la fuerza que me levanta en silencio, la calma que encuentro cuando el mundo pesa demasiado. En tus manos aprendí que el amor verdadero no necesita palabras, solo presencia, solo corazón. Si hoy sonrío en medio del caos, es porque llevo tu amor conmigo como un refugio eterno. Mamita, gracias. Gracias por tanto, aunque a veces no lo diga, eres y siempre serás mi lugar favorito. Sí, siempre serás mi lugar favorito. Gracias por tanto, gracias por todo, mamita. Este es el homenaje a las madrecitas arequipeñas desde tu Radio Melodía.

Uy, uy, uy, me gustó esa partecita. Madre, bendita seas entre todas las mujeres. ¿Con quién venía el tema, José Antonio? Yosimari Suyambú. Ah, tema homenaje a las mamitas. Bueno, el día de mamá no todo es felicidad, porque hay cosas que le desagradan tremendamente a las mamás. Por ejemplo, a ver, les desagrada trabajar o limpiar. Ese día estamos hablando del día de mamá. Pero lógico, pues, es un día. ¿Cómo le vas a chambear? Sería el colmo, ¿no? No les gusta cocinar y limpiar. Muchas mamitas odian, sí, odian, aunque no te lo demuestran, tener que preparar la comida para todo un batallón, para una gran reunión familiar, justamente el día de la madre. Y después tiene que limpiar la casa, tiene que ordenar la casa, siendo su día. Eso no les agrada en ningún momento. Además, no les gusta que le lleves, por ejemplo, regalos en el día de la madre, le estés llevando ropa para las mascotas. Mamita, yo sé que te va a gustar esta ropita para la cani. Le va a gustar, oye, la cani no es día de la canina, es día de la mamá. Entonces, también les agrada ese momento. ¿Sabes? Lo mejor que pueden hacer el día de la madre es, aunque sea comprar fuera, pues delivery, ¿no? Estás de los delivery. Oiga, se ha incrementado, ¿verdad?, los pedidos por delivery en el día de la madre. Y es que a veces la familia va, llega a la casa, porque han comprado una cocina a la mamá el año anterior, ya esa cocina tiene que producir este año, justamente en el Día de la Madre. Mejor no, dejemos que la mamá descanse, que se relaje en el Día de Mamá y hagan pedido mediante delivery, cosa que la mamita celebra su día a de lo mejor, ¿no es cierto? Es una recomendación que le damos, por supuesto, desde Radio Melodía, orgullosamente, arequipeña, la radio de mamá.

0: Oye, que me disculpe, William Luna, pero yo le cambiaría el título, ¿no? En vez de Linda Guaguita, a dos para la fecha, Linda.
1: Mamá.

Qué lindo, ¿eh? El gran Tito Nieves, gracias, gracias, mamita. Y para mucha gente que de repente han perdido a sus mamitas estos días, ¿no? En el caso de mi gran amigo, el doctor Carlitos Chaña, bueno, ha perdido a su mamita justamente en esta fecha. Para él y para todas aquellas personas que ya no tienen a su mamita junto a su lado, si alguna vez llega el día en que tu madre ya no esté a tu lado, no te derrumbes, conviértete en la fuerza que ella plantó silenciosamente dentro de ti. Ella no solo te amó, te preparó para la vida. Caminar sin ella se sentirá extraño, pero no estás vacío. Su guía vive en tus decisiones, su paciencia en tu voz y su valentía en tus pasos. Recuérdala. Con ello, señoras y señores, nos vamos retirando un homenaje grandioso a todas las madres arequipeñas que siempre están en la sintonía de Radio Melodía. Que la pase bonito en este segundo domingo de mayo. A nombre de José Antonio, que me acompañó en la compaginación musical, la parte técnica, tu amigo Daniel Castillo en el micrófono, le decimos gracias por la sintonía al programa. ¡Feliz Día de Mamá!

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3: 6:30.
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